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0: La hora exacta en la voz de su amigo.
1: 19 horas 55 minutos.
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0: La hora exacta en la voz de su amigo.
1: 20 horas, 27 minutos.
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0: La hora exacta en la voz de su amigo.
1: 20:58.

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6: Ecuador, Progen admite en Estados Unidos que vendió a Selec generadores usados que fueron restaurados y mejorados. En una nueva contrademanda presentada ante la Corte del Distrito Medio de Florida, Progen cambió de discurso y dejó de hablar de generadores fabricados por ellos para hablar de motores preparados y asegura que Selec sabía que los generadores no eran nuevos. Jóvenes en Acción, programa que entregará $400 por 3 meses. La nueva fase del programa gubernamental Jóvenes en Acción pasó de 80.000 a 150.000 cupos y las inscripciones están abiertas desde la noche del 16 de junio de 2026. El Comité Olímpico Internacional advierte una posible exclusión de Ecuador tras la advertencia estatal del COE. El Comité Olímpico Internacional COI expresó que no reconoce la figura de una interventora designada por el gobierno nacional y pide su reconsideración. Mundo. Si no se logra nada en 60 días, volveremos a bombardear Trump sobre acuerdo con Irán. Mientras se mantiene la expectativa por la firma oficial del memorando de entendimiento anunciado por Teherán y Washington, el mandatario estadounidense Donald Trump subrayó este miércoles 17 de junio que no se trata de un acuerdo final y que si Irán no se porta bien, Estados Unidos volverá a lanzarles bombas sobre sus cabezas. El gobierno de Bolivia se mantiene atento a la respuesta del COP para iniciar el diálogo tras 7 semanas de bloqueos. La cita quedó fijada para hoy a las 16 horas en la Casa de Gobierno, en La Paz, aunque los dirigentes sindicales no confirmaron su asistencia de inmediato. Venezuela impone límites a la compra de divisas mientras sigue imparable la devaluación del bolívar. Las autoridades destacan la desaceleración de la inflación, pero los desequilibrios cambiarios siguen golpeando al consumidor. Deporte mundialista. Un resistente Congo aguanta el embate de Portugal y de Ronaldo. Portugal y la República Democrática del Congo protagonizaron un dramático empate 1-1 en Houston. En un partido en que los africanos partieron como outsiders, demostraron una notable resistencia frente a uno de los favoritos del torneo. Un aficionado inglés vende su casa para ir a ver a Inglaterra durante el Mundial 2026. Lleva 44 años siguiendo a su selección. Su nombre es Andy Milne y este año ha ido un paso más allá al decidir poner a la venta su casa para poder acompañar a Inglaterra en el Mundial 2026. Dijo, la vendo para ir al Mundial, explicó al diario británico Mirror y hoy estuvo presente en el debut de Inglaterra frente a Croacia. Selección de Corea denuncia presunta vigilancia desde un dron previo a su partido contra México. El episodio involucró a fuerzas de protección y entidades deportivas que activaron medidas de resguardo y vigilancia digital tras el hallazgo.
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0: La hora exacta y la voz de su amigo.
1: 22 horas en punto.
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0: La hora exacta en la voz de su amigo.
1: 22 horas 55 minutos.
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0: voz de su amigo.
1: 0 horas 51 minutos.
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0: La hora exacta y la voz de su amigo.
1: 1:24.
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0: La hora exacta en la voz de su amigo.
1: 1:37.
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0: La hora exacta en la voz de su amigo.
1: 2:59.
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0: La hora exacta y la voz de su amigo.
1: 3:19.
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0: La hora exacta y la voz de su amigo.
1: 4:14.
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4: ¿Qué tal, amigos y amigas? Sean ustedes bienvenidos una vez más a este su programa, La Selva, sus secretos y sus plantas, hoy en este lindo y hermoso día jueves. Queridos hermanos, jueves 18 de junio, vamos como siempre de la mano de Dios. Señor, gracias por este día que comienza y por un día más de vida. Gracias por mi familia, los alimentos, por la casa y el techo que nos resguardan, fortalece nuestra salud y renueva nuestras fuerzas, guía nuestro trabajo hacia el éxito y a la prosperidad. Derrama tus bendiciones, protégenos de todo mal, a mis amigos y a las personas que más amo. Amén. Queridos hermanos, yo soy el curandero Nicanor de las plantas, curandero espiritual. Aquí estamos, mentalista, parapsicólogo. Aquí estamos todos los días de la mano de Dios. Aquí está la maestra Casandra. Y implementándolos la dicha, la prosperidad y el gran conocimiento, fortalecido en bendiciones a través del Padre Celestial, porque el conocer siempre es fortaleza, ayudar al prójimo. Queridos hermanos, cuántas personitas en estos momentos están pasando por momentos difíciles, momentos de fracaso, en la enfermedad, en la desdicha, en la separación, personas que están en un hospital, en una cárcel, que estamos presentes curando todos los días. Me pueden visitar aquí en mi única dirección. Anótala bien, que hoy tal vez no la pueda necesitar, mañana tal vez sí. El maestro Nicanor de las plantas y la maestra Casandra les atendemos todos los días en el cantón de Esmeraldas, en nuestra única dirección. Aquí estamos todos los días en la avenida Olmedo y calles 10 de agosto, avenida Olmedo y calles 10 de agosto, diagonal al cuerpo de bomberos, ahí en el segundo piso de la farmacia Fibecas. Es en la casa espiritual donde todos los días cantidades y cantidades de personas vienen, me visitan de toda la provincia, también de toda la provincia de Esmeraldas, también del Cárcel de Imbabura, personas que me visitan de del Tumuragua, del Cotopaxi, allá del Oriente, allá me visitan también de Pastaza, del Coca. Cuántas personas me visitan allá de Machala también, de Manta, de la provincia de Manabí, porque personas que viajan todos los días, porque yo ya soy afamado. Aquí yo no vengo a jugar ni con la salud ni los sentimientos de nadie. Aquí estamos personas capacitadas, personas que estamos con nuestros grandes conocimientos. Cuántas personas se curan todos los días y me traen cualquier pescadito, cualquier yuquita. cualquier verde son bendiciones también, porque en mi pecho no se hospeda el egoísmo. Aquí por mis venas corre la sangre de indio, mis queridos hermanos, y estamos fortalecidos de mucho conocimiento a través de la cartomancia, la quiromancia, a través de los misterios ocultos, a través de las limpias egipcias, limpias tibetanas, y todos los días conociéndoles a través de las salvias, de las cortezas, de las raíces, de los flores, de los bejucos, trayéndoles hierbas, montes, allá de la manigua infinita, allá de la Amazonía, allá donde nace el misterio, donde nace el secreto, queridos hermanos, donde se purifica peligros, paz y misterio. Allá yo traigo mis tratamientos, mis machacados, piloneados, para que usted se los tome y cure esa enfermedad. Porque aquí no viene cualquier persona, aquí vienen personas que realmente necesitan la ayuda. Y yo sé que en estos momentos hay muchas personas que desean venir a visitarme, pero a veces la maldad, a veces el problema es más grande para ellos que la solución. Por eso les invito, no deje para mañana lo que pueda hacer hoy. Aquí estamos todos los días consultando a través de San Gregorio Bendito, haciéndoles tratamientos espirituales para que ustedes se curen a través de los secretos y misterios del maestro Nicanor de las Plantas. 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Vamos a darle inicio a mensajitos que nos llegan. Este mensajito me llega de San Lorenzo. Un saludo espiritual allá a la gente de Matajes, de San Lorenzo, de Borbón, de la 14, de Cantarrana. A toda esa amable audiencia que se sintonizan a escuchar la programa del maestro Nicanor de las Plantas. Este mensajito me dice: maestro Nicanor de las Plantas, yo quiero que me mire la foto de mi hijo Jefferson. Él era una persona normal, una persona que le ha ido bien en la vida, ha hecho fortunas, pero de la noche a la mañana le dio un dolor de cabeza y quedó en silla de ruedas. Por favor, quiero que usted me lo mire a través de esa fotografía. Él es nacido el 7 de junio del año 1994. Yo no he visto culebra con pelos ni velorio divertido. Aquí lo que estoy viendo que a usted le han hecho es un daño. Ustedes están trabajando a su hijo por medio de la corte de los malandros, motivo al que tiene enemigos. Él es una persona que tiene riquezas, pero se la están descontando a través de un trabajo maléfico. Por eso es que ha gastado dinero en médicos y no le curan, porque le han hecho un trabajo de postración a través de un muñeco vudú que lo tienen agachado. Ese muñeco ha sido elaborado por medio de tabaco molido, aserrín de cajón de muerto y clavos doblados de ataúdes, de esos que sacan de los cementerios cuando ya el muerto ya está descompuesto, y tierra preparada de cementerio, tierra preparada con restos de huesos y cosas así de putrefacción. Y por eso es un trabajo de maldición, porque él se metió, tiene unos enemigos, unas personas muy delicadas, y eso le está trabajando. Querida amiga, es necesario que se me vengan, así como las iguanas, cayendo y corriendo, y me visita. 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Bueno, vamos en estos momentos a un testimonio de agradecimiento de personas que se curan todos los días a través de mis conocimientos.
1: En estos momentos tenemos una hermanita que ha venido aquí trayendo a su papá y se ha curado, se ha sanado. ¿Cómo es su nombre, hermanita?
5: María Yajaira Guau.
1: Bueno, ¿de qué parte nos visita ustedes?
5: De la parroquia
1: Cuba. ¿Y cómo es el nombre de su papá?
5: Ajeo Guagua.
1: Bueno, su papá vino aquí a mi centro espiritual, a la casa de Nicanor de las Plantas. ¿Con qué problema, con qué enfermedad vino él?
5: Una enfermedad muy, o sea, que a veces no se podía ni parar, le dejó un dolor horrible y le tocaba así, que parecía que ya se moría y... Le tocaba temblar, o sea, le salió por unas cosas feas, se le cogían los pies, se le subió el corazón y empezaba como a temblar.
1: Le daban como unos ataques a él, como unas convulsiones, ¿verdad?
5: Sí.
1: ¿Y cuánto tiempo él llevaba con esa enfermedad?
5: Más o menos un año estaba con eso. O sea, tiempo, al año, ya hace tiempo y al año fue que vino con eso, como que fue... La enfermedad como que fue ya muy, o sea, como ya estaba por terminar.
1: ¿Y usted lo había llevado a médicos o a sitios, le da medicamentos?
5: Sí, médico, clínica, de todo.
1: ¿Y no, qué le decían que era? No le curaban, ¿verdad?
5: Le decían que era la presión, que el corazón y nada. Le hice el electrocardiograma y nada le salía.
1: Bueno, los exámenes le salían normal, porque él lo que tenía era una cochinada, ¿verdad? En el momento que yo le saco, porque a él yo le saqué unas cosas, que él vomitó, un daño que le habían hecho, una estoma, ¿verdad?
5: Sí, bastantísimo, hasta ahorita.
1: Bueno, y él después que vino acá, que yo le saqué ese daño y le hice una sanación por medio de San Gregorio Bendito, ¿al cuánto tiempo él comenzó a curarse?
5: Como a los 2 meses enseguida. Fue rápido la sanación de él.
1: Bueno, él ya no vino el día de hoy porque ya está curado, ya está realizado, no se ha vuelto a enfermar, ¿verdad?
5: No, gracias a Dios, todo está bien, estable, gracias a Dios ya.
4: Cantidades y cantidades de personas vienen a curarse. 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Bueno, vamos a darle respuesta a mensajes que nos siguen llegando. Este mensajito me llega de Borbón. Me dice: Nicanor de las Plantas, yo escucho su bonito programa, quisiera saber ¿por qué me siento mareada? A veces no me dan ganas ni de levantarme de la cama. Dígame si es tengo un daño o qué es lo que me pasa. Me llamo María. Bueno, mi querida María, yo haciéndole un recorrido grafológico espiritual, no estoy viendo daño, estoy viendo que usted tiene problemas de colesterol y triglicéridos. Es importante que me haga este batido todos los días. Consígame estos ingredientes, lo que es una rodaja de piña, un cuarto de manzana verde, 2 cucharadas de avena, el jugo de un limón en un vaso con agua y lo licua todos los días, se lo toma en ayunas. Ya va a ver que los niveles de colesterol y los triglicéridos van a comenzar a normalizar, a bajar. Es importante que se lo tome constantemente, o si no, viene y me visita. 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Bueno, en estos momentos ya me está haciendo seña el señor control. Ya nos vemos mañana viernes, si Dios lo permite. Que las tres divinas personas lo bendiga: el Padre, el Hijo y el Espíritu Santo. Amén.
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0: La hora exacta en la voz de su amigo.
7: 4:30.
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0: La hora exacta en la voz de su amigo.
1: 4:38.
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0: La hora exacta en la voz de su amigo.
1: 4:44.
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4: Amigos, ¿cómo se encuentran? ¿Cómo están todos ustedes? Reciban un cordialísimo saludo. Sean todos ustedes bienvenidos a este su programa La Clave de la Felicidad, orientado por estos servidores, los hermanos Abril. Estamos aquí, Hermán Tomás y el Taita Jacinto, para llevarle a usted la orientación que necesita. Si usted está sufriendo, vive amargado, agobiado, lleno de temores, de dolores, de tristezas, desengaños. Es una persona que no duerme. Es una persona que mantiene condolencias en todo el cuerpo, sufre de la diabetes, tiene migraña, mala circulación, problemas de la presión. Es el momento de que usted encuentre un cambio en su vida. O usted tiene un problema de cáncer, tiene un problema de gastritis, sufre de la próstata, tiene eyaculación precoz, perdió la potencia. Nosotros le podemos ayudar. O usted, dama, que tiene problemas en su salud, que ha tomado cantidad de medicamentos y no le sirven, sufre dolores de cabeza, agotamiento físico y mental, es una persona que tiene convulsiones, sufre de nervios, en fin, cualquiera que sea su problema, tenemos la capacidad para ayudarle. 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Personas que se les cae el cabello, personas que no duermen, el manjar de los dioses, la bebida de los taitas, es lo que les va a ayudar a ustedes. 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Tráigame la primera orina de la mañana. Analizamos la orina, miramos el iris de sus ojos, la línea de su mano. Le decimos qué daño, malo, enfermedad es la que usted sufre, la que usted viene padeciendo. Aquí estamos los hermanos Abril para ayudarte. 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Esperanza del Refugio me ha escrito este mensaje y me dice: hermanitos, soy una mujer preocupada, quiero su ayuda. Bueno, me dice que nació en el año 62, el día 30 de noviembre, mi querida hermana. Veo el sufrimiento, las lágrimas, las tristezas que usted ha tenido. Desafortunadamente, su hijo ya no vuelve más. Usted ya lo ha esperado durante 3 años. No ha tenido noticias de él porque él ya no está en este mundo terrenal. Él, lamentablemente, partió al otro mundo. Es doloroso decirle, pero hay que hablar con la verdad. Otro mensaje que me ha llegado, me lo escribe Aquiles Arturo. Bueno, quiere saber qué es lo que pasa en la casa, que tiene muchos problemas, mi querido hermano. Lamentablemente, cuando se pierden los valores, el respeto, la confianza, todo se va terminando. Su esposa, ella no sale sola. Siempre va a tener encuentros con Miguel Ángel y por esa razón es que ya es fría con usted en la casa. siempre la cabeza le molesta, siempre tiene dolor de vientre, de barriga, pero nunca tiene tiempo para usted, porque hay otro hombre que la está satisfaciendo. A usted ya le han llegado rumores, comentarios de que ella tiene amante, pero usted no quería creerlo, porque usted dice que lleva ya 23 años con ella, pero no importa los años que lleve. Lamentablemente debo decirle que ella lo está engañando. Entonces lo que debes hacer es venir, va a venir personalmente, porque lo que sí a usted lo trabajaron, vea ese cuento, usted empezó a perder peso, se empezó a secar, porque a usted le han dado bebedizos, a usted le hicieron un trabajo de camposanto, por esa razón lo están venciendo. Acérquese aquí, yo le voy a ayudar. Usted quiere alejar también el amante de ella, se lo alejamos. Pero es muy importante que usted abra los ojos, se valore como el hombre que es. Y no merece que lo traicionen, lo engañen y que jueguen con sus sentimientos. Recuerde que nosotros estamos aquí para ayudarte. 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
4: Bueno, mis amigos, este mensaje que me han escrito, me dice, hermanitos, mi nombre es Carlos Hernán Meléndez. Querido hermano, al hacerle un estudio, veo que usted tiene un problema en una pierna. Lleva para 4 años con esa herida que no le sana. Lo otro es ese humor fétido que sale de su cuerpo. Y ese cuento, usted acaba de ducharse y ya está oliendo a feo. Su esposa prácticamente lo rechaza por lo mismo. Pero es porque a usted le hicieron un conjuro de destrucción. A usted lo trabajaron con sapo, con tierra de muerto, y son trabajos que le hicieron para arruinarle a usted la vida. Ese es el motivo, la causa, la razón por la cual usted no puede tener una vida saludable. Debe venir, es muy importante que usted venga para realizarle una limpieza, hacer una liberación de cuerpo. Ahora otra cosa, usted ha sentido ruidos, ha tenido manifestaciones. ¿A qué se debe todo esto? Precisamente porque hay en la finquita donde usted vive, hay una huaca y un entierro. Y por esa razón, a veces usted ve un perro negro que ronda la casa. A veces usted siente que hablan, pero no ve a nadie. Tráigame 4 puñados de tierra. 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

0: La hora exacta en la voz de su amigo.
1: 4:58.
0: La hora exacta en la voz de su amigo.
1: 4:58.
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1: En el nombre del Padre, del Hijo y del Espíritu Santo, reciban todos ustedes, amables oyentes, el saludo cordial y espiritual. Reciban también el más fuerte abrazo a la distancia de este su servidor, colaborador y amigo, el hermano Leo, el sanador de la buena esperanza. Hoy día jueves, agradeciéndole a la cantidad y cantidad de personitas que a diario nos están visitando. Agradeciéndole también por la cantidad de mensajes de texto que ustedes están colocando en nuestras manos. Muchas gracias de verdad, mis amables oyentes, por esa fe, por esa confianza que a diario nos depositan. Bendito sea mi Dios, que nos ha regalado el conocimiento, nos ha dado la virtud para poder compartirla con toda y cada uno de ustedes. Por eso, mis amables oyentes, no se olviden, ¿sí? No se olviden que todos los días son los días de Dios. Todos los días estamos atendiendo sus dudas, sus problemas, sus inquietudes. Hablo con usted, amable oyente, que es de las personitas que han perdido la fe, han perdido la esperanza y ya no saben qué camino coger, no saben qué rumbo tomar. Saque papel y lápiz para que usted se acerque, para que usted llegue, tenga una consulta personal. Cuando venga a nuestro templo de curación, no nos diga de qué sufre, no nos diga de qué padece, no nos diga cuál es su enfermedad, no nos diga cuál es su dolencia. Solamente regáleme sus nombres completos, su fecha y año de nacimiento y autorícenos para decirle la verdad y nada más que la verdad. Ahí le vamos a decir quién le quiere, quién le ama, quién le engaña, cuál es su amigo, cuál es su enemigo, cuál es la persona que le quiere ver mal, cuál es la persona que le quiere ver bien, cuál es la personita que le quiere ver a usted en la ruina total. 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Usted preguntará, ¿y usted atiende consultas por teléfono? No, mis queridos hermanitos de Dios. Mucho oído, porque muchas personitas se llenan de coraje, muchas personitas se llenan de ira, de soberbia, llaman queriendo curarse por una vía telefónica. Pero yo les digo a ustedes, mis queridos hermanitos de Dios, en los años que llevo curando no he visto la primera persona que se cure vía telefónica. E inclusive muchas personitas que me han recomendado a familiares que están en el exterior. Muchas personitas que me han recomendado a familiares que están en otros lugares, de otras provincias, de otras poblaciones. A ellos se les ha hecho el trabajo, se les ha realizado trabajos a larga distancia. Pero eso ya es para personitas que de pronto se les imposibilita venir aquí a nuestro templo, llegar aquí a nuestro consultorio. Por eso tengan bien presente, mis amables oyentes, consultas por teléfono no atiendo. 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Mis queridos hermanitos del alma, son cantidad de mensajes de texto que día por día nos vienen llegando. Por eso hemos abierto el cofre virtual de la correspondencia, de donde sacamos el mensaje favorecido para el día de hoy. Mucha atención, porque este mensaje puede ser el suyo o usted puede estar atravesando un problema similar. El mensaje que tengo en mis manos dice: apreciados señores naturistas de la Buena Esperanza, los molesto para pedirle una ayuda. Soy un hombre desesperado, mi mujer me engaña con otro hombre y yo lo sé. Hermanito Leo, yo la amo, no sé qué es lo que me pasa, pero no puedo alejarme de ella. Por favor, no diga mi nombre. Nací el 26 de mayo de 1989. Le escribo esta mi carta de algún lugar de la zona norte. Pues bien, a usted, mi querido hermanito, quien me dice que es nacido el 26 de mayo del año de 1989, a través del estudio, a través de la vista, a través del análisis que le hemos hecho por medio de las cartas del tarot, hijito de Dios, le digo sin miedo, sin temor a equivocación, esta señora no le conviene. Bendito sea mi Dios que arriba está y que para abajo mira. Esta señora lo tiene encalzonado, me le está dando jugadura de calzón, me le ha dado limadura de uñas, raspadura de jarrete. Esta señora, padrecito, no es mujer de un solo hombre. Ahora yo le digo, hermanito del alma, yo sé que usted es un hombre en todo el sentido de la palabra, pero esta mujer a usted me le está adornando la frente, no solamente con el vecino, no solamente con el carnicero, no solamente, mi querido hermanito, con lo que le vende el mercado, no, sino que también esta señora le está siendo infiel hasta con los propios familiares suyos. Abra bien los ojos, hermanito de Dios. Así como existe hombre bueno, también existe hombre malo. Así como existe mujer buena, también hay mujer mala. Y esta señora de buena no tiene ni siquiera el pensamiento, porque tiene pensamientos retorcidos. Esta mujer es la que le saca a los hombres, al uno para la ropa, al otro para los zapatos y al otro, mijo, para poder darse el gusto para comer. A usted, padrecito de Dios, como esta mujer ya le quitó todo lo que tenía a usted, es por eso que se está burlando de usted. Es por eso que le da lo mismo que usted la mire o no la mire. Es muy importante que venga a nuestro templo espiritual, que le vamos a hacer un barrido, le vamos a hacer un despojo espiritual para sacar todas esas suciedades, todas esas cochinadas que esta mujer le ha dado a su cuerpo. Y tenga la plena seguridad que a través de un trabajo le vamos a alejar a esta señora para que no se vaya a volver a cruzar en la vida de usted. Hermanito del alma, espero que usted escuche mis consejos. Cuando venga aquí a mi templo de sanación, pídame de favor que después que le saquemos el daño, le podamos hacer una protección, que yo con mucho gusto le voy a preparar una contra, una aseguranza, para que usted ande bien protegido. Mi querido hermanito del alma, espero que escuche usted mi consejo. Mucha suerte, mucha felicidad le desea este su servidor amigo, el hermano Leo, el sanador de la Buena Esperanza.
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2: Bien, estimados hermanos y hermanas que nos escuchan a través de esta programación, el día de hoy tengo otro testimonio de una de esas tantas y tantas personas que día a día se benefician del fantástico y maravilloso producto, el templador, limpiador prostático, activador sexual. 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El día de hoy, queridos amigos que nos escuchan a través de este programa, tengo el testimonio de una de esas personas beneficiadas. Querido amigo, ¿de dónde viene usted?
3: Yo vengo de Borbón. Yo tenía un problema de la próstata que cada vez que me levantaba en la noche, yo orinaba gotitas y no podía, iba a pujar. Y me fui a hacer ver de un médico y me dijo que yo tenía problema de la próstata. Yo me asusté porque me dio miedo que me podía caer cáncer. Pero alguien me dijo que este producto, el templador, era muy bueno. Yo no creía hasta que lo comencé a probar y vi los resultados de este producto. Exclusivamente ahorita yo ya no me levanto todas las noches a orinar. Ahora yo veo mi chorro grueso y largo, y exclusivamente yo le doy gracias a Dios porque me orientó y logré conocer un producto bueno. Yo lo recomiendo.
2: Bien, usted me contaba que usted era una persona que en el campo sexual había bajado bastante su potencia y que usted tenía problemas con su esposa porque su esposa hasta dudaba de usted. Cuénteme, ¿cómo es esa historia?
3: Bueno, yo llegaba y mi esposa me tentaba y no tenía las ganas, vergüenza me daba mucha vergüenza porque exclusivamente mi aparato no me quería funcionar. Y entonces hoy en día, con este producto bueno, muy bueno, que yo lo recomiendo, mi esposa ahora sí me abraza orgullosamente, me siento, me levanto la mañana, en la noche, en la tarde, mi mujer ahora sí, con qué calentura, orgullosamente. Yo tengo 38 años y créalo que ya de los 38 años comencé a sufrir, no me he dado cuenta que yo era problema de la próstata, todos decían que a partir de los 40, pero no, después me hice ver un chequeo médico y me dijeron que era la próstata, y es un producto muy bueno.
2: Ese es el testimonio real, queridos hermanos, de una de las tantas y tantas personas que día a día vienen a obtener este fantástico y maravilloso producto aquí en nuestro centro botánico. Como yo siempre lo digo, las personas que sufren de la próstata no necesariamente tienen que tener una edad avanzada. La próstata se inflama, la próstata se hace más grande de lo normal, y el momento que usted tiene su próstata inflamada tapa los conductos por donde sale el orín, y por eso es que la persona no puede orinar y tiene que estar orinando poquito a poquito, le da ganas de orinar a cada rato y solamente bota gotitas, como bien lo decía este amigo. Gotitas, entonces eso significa que su próstata está a punto de colapsar. No esperemos tener cáncer, no esperemos andar con una sonda para poder orinar, queridos hermanos. Hoy tenemos la oportunidad de podernos liberar de estas dolencias, de estos problemas que tanto daño le hacen al hombre, como lo es el problema de la próstata. Hoy en día, queridos amigos, tenemos la oportunidad de podernos curar definitivamente de este problema. Querido amigo, usted que con tanta fe lo compró este producto y que viene a dar su testimonio verdadero, ¿qué le puede decir usted a la gente que está escuchando este programa?
3: Yo le digo que lo lleve con toda confianza, porque exclusivamente a mí hasta los testículos me dolían, hasta los testículos, y entonces era un dolor tremendo, no podía, por eso no me estaba funcionando bien mi aparato reproductivo. Por eso yo le recomiendo a toda la gente que escucha este mensaje que yo le estoy dando, y se lo digo, se lo compruebo con realidad, que es un producto muy bueno y que lo lleve con toda confianza y lo recomiendo.
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1: Mis queridos hermanitos, son cantidad de mensajes de texto que día por día nos vienen llegando. Por eso hemos abierto el cofre virtual de la correspondencia, de donde sacamos otro mensaje favorecido para el día de hoy. Mucha atención, porque este mensaje puede ser el suyo o usted puede estar atravesando un problema similar. El mensaje que tengo en mis manos dice: apreciado hermanito Leo, el sanador de la buena esperanza, por favor quiero que ustedes me ayuden. Tengo una hermana que está muy enferma, está sufriendo mucho de dolor a los huesos. Por favor, díganos qué es lo que pasa con ella. Ella es nacida el 14 de julio de 1979. Le escribo esta carta de algún lugar de la zona norte. Pues bien, a usted, madrecita del alma, que se identifica con el seudónimo de hermana desesperada, atiéndame bien, hijita de Dios, lo que voy a decirle. Mucho cuidado, mi querida hermanita, por lo que sé que su hermana Marisa, lo que ella tiene no es enfermedad de Dios. Esto es cochinado, esto es mal de calle. Su hermana ha estado donde médicos, donde especialistas, ya ha estado tomando calcio para los huesos, se ha hecho exámenes de osteoporosis, se ha hecho exámenes de ácido úrico, se ha realizado cualquier cantidad de estudios y los médicos no le encuentran la causa del dolor. Es porque su hermana hija está siendo víctima de un trabajo de vudú. Me le tienen haciendo rituales por medio de alfileres. Me le están rezando oraciones negras, por eso que su hermana durante el día tiene tranquilidad en el cuerpo, pero en la noche siente ese dolor, como si le estuviera partiendo las piernas a punta de garrote, como que si le estuvieran quebrando los huesos a punta de leña. Bendito sea mi Dios, pero hay un dicho que dice que nadie sabe con la fe que el otro vive, y tenga la plena seguridad, madrecita de Dios, de que muchos de sus hermanos han llegado a pensar de que ella se está haciendo la enferma, ya que los médicos no le dan ninguna razón. Madrecita del alma, es muy importante de que ustedes se acerquen con ella a la brevedad posible. Tráigame con el favor de la bendición de Dios 3 pañuelos blancos, tráigame 7 limones de Castilla, tráigame 3 manzanas rojas y tráigame 3 clavos de acero. Que yo le aseguro, madrecita de Dios, que en el momento de que ustedes lleguen aquí a mi templo de sanación, de curación, le vamos a callar la boca al incrédulo, al dudoso, al desconfiado, porque aquí en nuestro templo espiritual le vamos a hacer ver el daño, la cochinada que ella tiene en su cuerpo, y le vamos a indicar el lugar exacto donde a ella le tienen realizando este entierro. Madrecita del alma, mientras ustedes llegan a nuestro templo de curación, consígame lo que es la cola de caballo, ¿sí? Consígame un poquito de llantén, hiérvame estas dos plantas y hágamele unos baños de la cintura para abajo, lo más caliente, lo que ella aguante. Después de que le hagan estos baños, sóbenmele lo que es un poquito de aceite de romero, más que todo en las coyunturas. Sí, en las coyunturas, en las partes de las rodillas, en la parte de los tobillos y en la parte de la ingle. Y si no consigue aceite de romero, consiga lo que es el aceite de manzanilla. Y véngase con esta joven a la brevedad posible. Madrecita de Dios, mucha suerte, mucha felicidad. Les desea este su servidor y amigo, el hermano Leo, el sanador de la buena esperanza. Mis amables oyentes, son cantidad de mensajes de texto que día por día nos vienen llegando. Por eso vamos a adentrar entrar a dar contestación a más mensajes de texto, no sin antes recordarles nuestra única dirección, Centro Naturista del Hermano Leo, ubicado aquí en la ciudad de Esmeraldas, en las calles Colón y Manuela Canizares, frente con frente a Chifa Nuevo Mundo. Mis queridos hermanitos del alma, vamos a escuchar estos mensajes que son muy pero muy importantes y ya regresamos.
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1: 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Mis amables oyentes, son cantidad de mensajes de texto que día por día nos llegan, y por eso hemos abierto el cofre virtual de la correspondencia, de donde sacamos otro mensaje favorecido para el día de hoy. ¡Mucha atención! Porque este mensaje puede ser el suyo o usted puede estar atravesando un problema similar. El mensaje que tengo aquí dice lo siguiente: apreciado hermano Leo, el sanador de la buena esperanza, que Dios le bendiga y le felicito por su bonito programa. Por favor, hermano Leo, dígame qué debo hacer. Últimamente tengo mucho dolor a la parte de la cabeza, siento como hincadas a la parte de los ojos, mantengo muchos desesperos y me han dado ganas hasta de quitarme la vida. Por favor, hermanito Leo, dígame qué puedo hacer y si esto es enfermedad de Dios o si es mal de la calle. Que Dios me lo bendiga por su gran conocimiento. Mi nombre es Estefanía Quiñones. Mi fecha de nacimiento es el 19 de noviembre del año de 1994 y le envío mi mensaje de algún lugar de la zona norte de Esmeraldas de Limones. A usted, amiga consultante, ábrame bien los oídos, madrecita de Dios. A usted lo que me le acompaña en este momento es un problema de migraña, es un problema de encefalias. Usted no tiene mal de calle. Por estas mismas migrañas es que usted siente esos chuzones, siente esos hinchamientos a la parte de los ojos, mantiene también como una fiebre constante por estos mismos dolores que me le están atacando en la cabeza. A usted le coge iras, le coge rabia, le coge mal genio, mantiene una tristeza, toma los remedios, no le sirven, no le obran, porque lo suyo no es debilidad, no es falta de oxígeno al cerebro. Lo que usted tiene es un problema de migraña crónica. Y es muy importante, madrecita de Dios, de que usted se ponga en manos de un especialista. Ahora, si usted se quiere curar con planta natural, es muy importante de que usted venga a donde nosotros. Para nosotros, a través de un trabajo espiritual, a través de un tratamiento, a través de unos preparativos, le podamos sacar esta enfermedad definitivamente de su cuerpo. Cuando usted me visite, tráigame 1.5 metros de cinta roja. Tráigame, madrecita, con el poder de Dios, una poquita de charuco o trago fuerte para poder realizarle una limpieza de aura y poder hacer una liberación espiritual. ya de que su enfermedad es una enfermedad crónica y esto no se cura solamente con remedios. Vamos a hacerle una operación espiritual por medio del director, del doctor José Gregorio Hernández, y vamos a realizarle unos barridos y unas depuraciones espirituales para que usted pueda volver a su estado natural. Madrecita de Dios, mientras usted me visita, consúmame un diente de ajo macho diario en ayunas. Hágase 3 cruces con salima en la frente y acérquese a nuestro templo a la brevedad posible. Sí, acérquese, madrecita, a nuestro templo. Y espero que haya escuchado nuestro consejo, querida amiga Estefanía. Espero haberle servido. Mucha suerte, mucha felicidad. Les desea este su servidor amigo, el hermano Leo, el sanador de la Buena Esperanza. Mis queridos hermanitos del alma, vamos a escuchar otros mensajes muy, pero muy importantes. Y ya regresamos.
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1: Por eso, mis queridos hermanitos, no se olviden que todos los días son los días de Dios. Todos los días estamos atendiendo sus consultas personales desde las 9 de la mañana hasta las 7 de la noche, en punto, ¿sí? Ojalá el día de hoy me visite esa personita que ha perdido la fe, ha perdido la esperanza, esa persona que ya no cree en nada ni en nadie. A usted, amable oyente, que se está quedando ciego, tullido, paralítico, le están dañando su hogar, le tienen salado su negocio, le están dañando sus cosechas, le están matando sus animales. Llegue con toda la fe, llegue con toda la confianza. 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Queridos hermanitos del alma, el tiempo por el día de hoy se nos ha terminado. Antes de despedirme, vamos a rezar todos la oracioncita al vasito con agua. Si usted, amable oyente, es la primera vez de que nos está escuchando, alcance un vaso con agua, póngale rápidamente al lado de su grabadora, al lado de su equipo de sonido, al lado de su radio transitor, y repita conmigo esta oración. Sí, digamos todos, en el nombre del Padre, del Hijo, del Espíritu Santo. Amén. Dios, concédeme la serenidad para aceptar las cosas que no puedo cambiar, valor para cambiar aquellas que puedo y sabiduría para reconocer la indiferencia. Señor, que se haga tu voluntad, mas no la mía. Gracias, Señor, por regalarme un nuevo día. Mis queridos hermanitos del alma, pueden tomarse ese vasito con agua. Que Dios y Santa Bárbara y Huaycaipuro me los bendiga. Los esperamos en la consulta personal. Hasta pronto, buena suerte. Hasta siempre. ¡América!
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7: La hora exacta en la voz de su amigo.
8: 5:28.
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Sean todos bienvenidos al espacio espiritual. Santero Gregoriano, Palabra de Vida, jueves 18 de junio, fortalecidos en el poder del milagro de vuestra Santa Fe. 099-790-5116. 099-790-5116. 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La línea espiritual habilitada, autorizada, directa para la escritura de WhatsApp, los audios para los sorteos diarios, para separar la vista personal, recibir una orientación directa, puede comunicarse a esta hora. Cacique Chindoy está con el celular en la mano y, por supuesto, al terminar esta linda intervención, ¿por qué no? José Gregoriano. Oído atento, atento oído, al sorteo de los favorecidos, en la mejor hora del día. Don José, necesito me oriente, le pido al Creador para que lo siga bendiciendo, para ayudar a los necesitados. Mi fecha de nacimiento el 14 de mayo de 1976. Le escribo de Esmeraldas, de la mano de vuestro amado José Gregorio, vuestro médico espiritual. Veo cómo empieza usted a sudar frío. Padece este trauma espiritual. Siente taquicardia. Después convulsiona. No es una condición de cuerpo ni enfermedad de Dios, ya que... Bien, así usted sea hipertensa. Está diagnosticada por el internista y su presión está normal. Este acontecimiento que le da a cualquier hora del día o en la noche se debe a la brujería que le tienen puesta en un altar negro. Pues bien, cada vez que la fuman... Cada vez que la tabaquean, usted siente este trauma espiritual que revienta en el cuerpo, en el riesgo de sufrir un infarto cardíaco, un derrame, una parálisis, una trombosis, una ceguera o muerta. Es importante la congregada de Esmeraldas, nacida el 14 del 5 del 76, pueda buscar la ayuda espiritual apropiada, concreta, correcta, para poderla descongelar sacándola de donde está, de donde la tiene con foto, prendas de vestir que se le han perdido. Y claro, por supuesto, su nombre completo. En apellidos con fecha de nacimiento, ya que quien le hizo este mal... Es una persona que entra a su casa, que se sienta en su mesa y come de su mismo plato y es amante de hoy su compañero de vida. Recuerde que la cuña del mismo palo es la que más aprieta. Amigo, Dios y el dinero y su santa madre, que bendito el Creador está viva. 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Continúo. Apreciado Maestro José,
Soy un hombre nacido el 19 de julio de 1980.

heridas se vuelven llagas difícil o imposible de cicatrizar. Se infectan todo por la condición diabética, sin dejar de lado la impotencia sexual que usted está sabiendo padecer. Es importante una hematología completa, de la mano del especialista, para que le diagnostique esta enfermedad crónica, avanzada, degenerada en usted, o si bien profesa su santa fe, tratarle con vuestra medicina. Brava curada gregoriana del doctor José Gregorio. Así le he servido al varón de Quinindé, del 19-7, del 80. La cordial invitación para todo el cantón de Quinindé, cantón La Concordia, cantón El Carmen, Santo Domingo de los Sáchilas, porque no la linda provincia de Manabí, donde también han expresado la escucha. 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Nos disponemos a la plegaria al vaso con agua. En el nombre del Padre, del Hijo y del Espíritu Santo. Amén. Señor mío, Dios mío, que todo lo puede y que has acogido en tu seno a vuestro amado siervo José Gregorio, quien, por vuestra gran misericordia, Padre, mi Señor, le diste el poder de curar enfermos en este mundo. Darle, Señor, la gracia, el poder espiritual de curar, sanar, ungir y liberar. Señor, si es para tu gloria, te lo pedimos, Padre. Amén. Señor, Dios mío, en el nombre de tu Hijo amado, nuestro Señor Jesucristo, podemos tomarnos el agua, consagrando el poder del milagro de vuestra santa fe en esta linda madrugada, dispuestos a la bienaventuranza. 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Apreciado hermano José, soy una mujer nacida el 20 de marzo de 1960. Le escribo de Calderón. Cordial saludo a esta comunidad fronteriza, como no, que se congrega a diario. De la mano de José Gregorio. Puedo ver el daño cervical de columna vertebral por caída, donde hay entre 6 a 9 vértebras dislocadas, obstruyendo al igual la circulación, produciendo inflamación y el durmiento a la pierna derecha. Sé del diagnóstico médico en donde le han programado para operarle la columna. Entiendo que por problemas tiroideos, presión y diabetes,

Usted ha desistido. La felicito, ya que bien, no es conveniente. Puede usted morir en la operación, quedar peor por la descalcificación y aún el riesgo de cicatrizar. Por estos antecedentes de la edad y también heredado, es importante que usted se congregue personalmente. Hay que operarle espiritualmente, de antemano. Un tratamiento de medicina blanca curada gregoriana. Todo tiene solución en Dios, menos la muerte. La única puerta que no se abre es la del ataúd, la del féretro. Las demás, todas se abren. Así le he servido a la congregada, a la línea espiritual. 099-790-5116. 099-790-5116. 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Un saludo, hermano José. Mi nombre es Natalia Pérez. ¿Podría ayudarme con un problema que estoy presentando? Mi fecha de nacimiento, el 9 de julio de 1970. Cordial saludo a la comunidad. De la mano de José Gregorio. Veo el fuerte dolor de estómago que hasta el agua le cae mal. Por una úlcera gástrica duodenal. Esto es una llaga, ya cancerígena. Usted está postrada en una cama, ya que bien. La falta de alimento la hace débil. Una anemia crónica. Presenta angina de pecho. También debilidades neurales cerebrales. Ya hubo una enfermedad desahuciada por la ciencia médica. Cede su condición crónica. Para que pueda visitar personalmente el templo. Con la orina, el meado en ayunas, la corriente. Como me pueda entender, puedo formularle un primer tratamiento médico curado gregoriano. Para la operación espiritual se necesita desinflamar, desinfectar, reconstituir, tonificar, fortalecer el cuerpo para poderla operar. De lo contrario, hermana, su situación es muy grave, muy seria, muy delicada. 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Cantón Esmeraldas, ciudad de Esmeraldas. Allí, a diario, de 8 de la mañana a 5 de la tarde, pueden bien congregarse. Todo este cantón, cordial saludo también para la sierra, donde se han estado congregando vuestros hermanos parientes, como no, para una orientación sabia, profunda, con careta, con poder secreto y verdad. Es el propósito. Porque recordemos que la inteligencia viene del hombre, pero la sabiduría viene de Dios, y que es sabiduría con cacique Chindoy. Malicia indígena amazónica de Oriente. Y por supuesto, usted parapsicólogo secreto naturista, botánico, espiritista, medio gregoriano. ¿Quién le habla con toda certeza? Poder y verdad. Secreto.
misterio, pero con verdad y poder. A todos los congregados, fieles, creyentes, no creyentes en la Villa del Señor, podemos apreciar, pero recordemos que dichoso aquel que ha creído sin ver. 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Continúo con más de los favorecidos congregados a la línea espiritual. Buenos días, hermano. Necesito me diga que tiene mi mujer. Ella es nacida el 13 de abril de 1984. De la mano de José Gregorio veo el terrible dolor de cabeza a diario por un problema de migraña crónico y se le inflama. Se le hincha todo el cuerpo por insuficiencia renal. Sus riñones están muriendo por el problema de diabetes crónico sin diagnosticar y sin tratar adecuadamente. Es importante que pueda buscar la ayuda médica cuanto antes, o vuestra medicina blanca curada gregoriana. 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Así que Dios nos colme de bendición. Los espero en su consulta personal.

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2: La hora exacta en la voz de su amigo.
3: 5:49.
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5: Amigos, amigas, ¿cómo están? ¿Cómo se encuentran? ¿Qué tal? Reciban un cordialísimo saludo. Bienvenidos y bienvenidas sean todos y con ustedes a este su programa La Clave de la Felicidad. Como siempre, orientado y dirigido por los hermanos Abril. Aquí estamos en la grata compañía del Taita Jacinto. Somos espiritistas, somos chamanes, personas que hemos venido a cambiarle su vida, a mejorar su suerte, a curar esas enfermedades que le vienen azotando en la vida. Porque sabemos que muchos de ustedes son personas que luchan diariamente, que tratan de superarse pero no pueden, porque han sido salados, empavados, porque muchas veces la envidia de un mal vecino, de una persona de mala fe, de malos sentimientos, le daña a usted la suerte. Por eso es muy importante un análisis, que se haga usted una consulta con expertos en lo que son las ciencias ocultas, la alta parapsicología, para que así pueda usted tener ese cambio que usted necesita. 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Le envío un cordial saludo al señor Aurelio Antonio, allá en Buena Fe. Me alegra mucho que su negocio nuevamente haya vuelto a levantar y que la relación con su esposa, la señora Mayrita, haya vuelto a buen término. Eso nos alegra muchísimo. De verdad que me satisface de que usted nos haya visitado y haya podido solucionar este problema. 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Me llegan mensajes. Este mensaje que me llega me lo escribe Rogelio. Bueno, quiere saber qué es lo que pasa con Isabel. Querido hermano, ella ya le ha dicho a usted durante muchos meses que no quiere saber nada de usted. Usted se le arrodilla, le ruega, le berrea, como se dice, pero ella no quiere nada. Esa mujer ya perdió el amor hacia usted. Usted ha ido a otros lugares que le hacen endulzamiento, que le hacen amarres de una cosa a otra. Eso más bien la ha alejado, porque a usted le han trabajado con cigarro y eso en vez de atraerla la alejó. Lo que está sucediendo para que este hogar se haya destruido, para que ella le haya agarrado tanto fastidio, tanto odio, es porque a usted los trabajaron a través de fotografías, los tienen de espaldas, le pusieron pólvora, pimienta voladora, ají, caca de perro, de gato, en fin, una cantidad de cosas, hasta con cabello de muerto. Los ataron para que se enfriara, se destruyera la relación. Y eso está enterrado ahí en el potrero de la finquita donde ustedes viven. Entonces lo que va a hacer venir acá, porque hay que desenterrar todo eso, se necesita hacer una liberación para que así pueda tener usted la alegría de volver a tenerla en sus brazos. Yo le voy a ayudar para eso, no se preocupe, que todo no está perdido. 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
5: Bueno, mis amigos, me siguen llegando mensajes, usted también lo puede hacer. 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Porque son muchas las personas que nos escriben, que nos llaman y aquí nosotros estamos es para eso, para ayudarles a todos ustedes. Lilia me escribe este mensaje, quiere saber de Carlos si de verdad la quiere o no. Bueno, mi querida hermana, usted no está para mendigar amor. Él ya le ha dicho a usted que no quiere saber nada de usted. Él tiene otra mujer, tiene sus hijos. No puede usted estar de rodillas que porque estuvo con él, que quiere que él ame a la fuerza. No, él es una persona que por usted lo único que quiso fue como un pasatiempo. Y dése cuenta, usted sí destruyó su hogar. No le importaron sus hijos por aferrarse a este hombre que lamentablemente lo único que buscó en usted fue momentos de placer. Entonces ponga los pies sobre la tierra, que usted no es un adolescente, usted es una mujer ya de 35 años. Ha vivido, ha sufrido, ha sonreído. Entonces es momento de que usted se valore como la mujer que es. Va a venir hasta acá porque le vamos a ayudar. Usted necesita es una purificación, una liberación, una canalización de cuerpo porque veo también un ligamiento en su contra. Todo esto hace que usted tenga errores, que tenga fracasos, que tenga desilusiones, que tenga tristezas. Pero aquí los hermanos Abril le vamos a ayudar. 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
2: La hora exacta en la voz de su amigo.
3: 5:59.

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7: La hora exacta en La Voz de Su Amigo.
8: 6:05.
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0: Hola amigos de la sintonía, ¿qué tal? Tengan ustedes muy, pero muy buenos días. El saludo como siempre cordial, fraterno y alegre de estos sus servidores. Vidal Valencia Morales e Isauro Mira, listos en este reencuentro de la información local, provincial, nacional e internacional. Antes que nada, darle gracias al Todopoderoso por permitirnos estar con ustedes una vez más, compartiendo las informaciones en esta mañana en la primera emisión del día. Hoy estamos jueves 18 de junio del año 2026. Primera emisión informativa de este día aquí a través de Radio La Voz de tu Amigo. Sean bienvenidos, bienvenidas a las informaciones en detalles. Estas son las informaciones en minuto a minuto, oyentes, mucha atención. Escuchen, esta nota me parece interesante. Pongan mucha atención a esta información. Esta nota la trae el diario Primicias. Primicias, busquen la página en el internet y ahí encuentran esta noticia. Escuchen. Un tercio de alcaldes y prefectos de Ecuador registran saltos patrimoniales durante su gestión. O sea que, por decir, ellos declararon su patrimonio económico, juramentado, por decir, un ejemplo, ¿no? En $100, un decir. Y al siguiente año ya no eran $100, sino que eran $500. Entonces parece que trabajar en ser alcalde o ser prefecto parece que es buen negocio, ¿ah? ¿Eh? O sea, digo yo, ¿no? Sin alusiones personales a nadie, sino que yo parece que es un buen negocio, ¿no? Escuchen. Dice, incrementos patrimoniales y autoridades que continúan al frente de sus empresas son algunos de los trazos más destacables de quienes gobiernan provincias y ciudades en Ecuador. Autoridades que apenas un año compran varios lotes de terreno y casas, vehículos de alta gama, ganado y hasta equipo caminero conforman el detalle de estos incrementos a lo largo del mapa de los alcaldes y prefectos del país, que tiene como corte a mayo del 2026 y a un año que terminen sus funciones. Una mirada en detalle a los registros públicos de estas UTRES. En total, 225 alcaldes, 222 más 3 subrogantes y 23 prefectos. Galápagos no lo tiene. Encontró 79 casos de saltos patrimoniales registrados en sus declaraciones juradas realizadas ante la Contraloría General del Estado, ¿no? Escuchen, este reportaje fue elaborado por la Alianza Periodística Spondylus InfoLab y forma parte de la serie de alcaldes y prefectos bajo la lupa, elaborada gracias a una beca de producción periodística del Pulitzer Center, en alianza con Fundamedios. 37 medios de comunicación se han unido para difundir esta información. En la nota metodológica se explican las fuentes utilizadas y el procedimiento. El caso más llamativo es del alcalde de Esmeraldas, el empresario y abogado Vico Villasís Tenorio, que llegó a ese cargo por la Revolución Ciudadana. En el 2023, cuando hizo su primera declaración patrimonial jurada, tasó su fortuna en $1,442,301. Al año siguiente, el alcalde fijó su patrimonio en $4,314,426, es decir, un incremento de casi el triple. Ay, no es por ahí. Para el 2025 declaró un valor un poco menor, $4,209,579, de los cuales más de $2,000,000 correspondían a maquinaria y equipos y $713,543 en cuentas bancarias. Es accionista de dos empresas activas y en una de ellas es también administrador. El lunes 1 de junio, esta alianza periodística pidió su versión al alcalde a través de un correo electrónico, pero al día siguiente la fiscalía lideró un operativo y lo empuñó el miércoles. El investigado por presunto lavado de activos, la semana pasada la concejala Laura Yagual Salazar asumió como alcaldesa subrogante. Otros dos alcaldes que cumplen su primer periodo presentaron variaciones patrimoniales importantes. Ambos son de Manabí. El alcalde de Rocafuerte, Norberto Vélez Basurto, declaró su patrimonio de $3,408,400 al inicio de su gestión y al siguiente año indicó que su patrimonio había subido de $3,740,900, lo que representa un aumento de $332,500 en un año. En el 2025, en cambio, el empresario mantuvo ese valor sin variaciones. El doctor Vélez señaló vía telefónica que el incremento en su patrimonio se debe a que el terreno de su propiedad, donde funciona el Hospital de Sanación, Energía y Vida, que dirige, se ha revalorizado por ampliaciones realizadas. Al momento, la clínica cuenta con 20 camas y trata varias especialidades, con medicina oriental y occidental. tiene un centro para la tercera edad, destacó. Además de ese negocio, Vélez, donde vende productos farmacéuticos y posee una radio. A su vez, Lady Laura Muñoz, Alianza por la Unidad Bolivariana de Bolívar, Calceta, se posesionó con un patrimonio de 1.592.838 dólares, que aumentó a 1.867.080 dólares en el 2024 y 274.242 dólares de incremento. Y al año siguiente retrocedió a 1.708.006 dólares. Muñoz no tiene relación con compañías. Junto con estos tres alcaldes con altos patrimonios está el de Naranjito, el médico Cristian Suárez Peñafiel del Partido Social Cristiano, cuyo patrimonio fue $0 en el 2023, pero siguió en constante aumento, 454.775 dólares en el 2024 y 637.076 dólares en el 2025. Posee tres casas, una en Santa Elena y cuatro vehículos valorados en $120.000. En ocasiones estos altos patrimoniales no se dan en el primer año de gestión, sino en el segundo. Es el caso del alcalde de Naranjal y de la prefecta de Cotopaxi. Juan Carlos Rivera, alcalde de Naranjal, comerciante de 46 años que llegó a la alcaldía limpio, chiro, por cero, no aumentó significativamente su patrimonio entre el 2023 y el 2024, cuando declaró 1.179.321 dólares. Este chiro, en cambio, el año siguiente registró 1.871.650 dólares, un incremento de 692.328 dólares. Entre sus bienes incluyó 27 propiedades, entre casas, solares, fincas y terrenos. Lourdes Tibán, de Pachacuti, en cambio, pasó de un patrimonio de 677.729 dólares en el 2024 a 940.656 dólares en el 2025, un aumento de 262.927 dólares con 21 centavos. Sus activos concentran en inversiones por 495.373 dólares y un total de 21 bienes inmuebles. Ni Rivera ni Iván tienen acciones en compañías. Spotlight Infolab consultó a los alcaldes de Bolívar, Naranjito, Naranjal y a la prefecta de Cotopaxi sobre estas variaciones patrimoniales entre el 1 y el 2 de junio del 2026. No hubo una respuesta hasta la fecha de publicación. A su vez, existen otras autoridades que ya van por segundo periodo y que también registran cambios importantes de patrimonio. Son los prefectos de El Oro, Santo Domingo, Los Áchilas y Los Ríos. El ingeniero civil y abogado Clemente Bravo Río Frío, de 56 años, ganó la prefectura del Oro en el 2019 y tiene su propio partido político, Sur. Comenzó con un patrimonio de 490.691 dólares, que se situó en un pico de 5.768.451 dólares en 2023 y después retrocedió a 1.312.042 dólares, según su última declaración del 2025. Camaronero acumula más de 2 décadas en cargos públicos, primero como alcalde de Santa Rosa por 18 años. La prefecta de Santo Domingo, Joana Núñez García, registra cambios grandes en el 2019. Declaró un patrimonio de 1.267.150 dólares, que al año siguiente se duplicó con creces, llegando a 3.091.856 dólares, y en el 2021 subió a 4.970.058 dólares. Sin embargo, cuando asumió su segundo periodo, su patrimonio había disminuido a 2.524.657 dólares, y en el 2025 declaró casi lo mismo. Llegó por la alianza Somos Todos, RC Construir. Entre sus bienes detalló una casa y un terreno en Santo Domingo, un departamento y un galpón en Guaya, y un vehículo valorado en $100.000. Entre 2021 y 2025 mantuvo un RUC asociado a ventas por televisión y servicios de comunicación visual, pero no ha tenido acciones en compañía. El tercer prefecto es Johnny Terán Salcedo, del Partido Social Cristiano de Los Ríos, que a diferencia de sus colegas mantiene un crecimiento sostenido desde el 2019. Al inicio de su gestión declaró 1.067.896 dólares y en el 2025, 2.993.303 dólares, un incremento de 1.925.426 dólares. Empresario de 65 años. Terán posee acciones en 4 compañías, 2 agrícolas, arroz y banano, una fábrica de puertas y ventanas y una gasolinera. Los prefectos Bravo, Núñez y Terán tampoco respondieron las consultas de Spindle, de Spondylus Infolab, sobre los cambios patrimoniales que registran. En el otro extremo, hay quienes perdieron patrimonio al culminar su primer año de gestión. Así, el alcalde de Guayaquil, Aquiles Álvarez, de Reto Correísmo, tuvo un retroceso en su patrimonio de $1,800,000 al inicio de su gestión. Álvarez declaró $7,730,592 al año siguiente, $5,870,330 y en el 2025 sí lo aumentó a $7,431,403. Álvarez fue llamado a juicio en el caso AAA, junto con 15 personas y 6 empresas por presunta comercialización ilegal de combustible a través de comercializadoras y gasolinera, y tiene una instrucción fiscal, caso Goleada, por el presunto delito de lavado de activos. Según informes de la UAFE, Álvarez habría adquirido $6,2 millones en bienes en Santa Elena y departamentos en San Borondón que no constan en sus declaraciones patrimoniales. Tampoco un Mercedes-Benz G500 del año 2003, valorado en $325,000, a pesar de que está su nombre. Como subrogante, al frente del Cantón Guayaquil, ejerce su coidiaria Tatiana Coronel. El alcalde de Chandía, Carlos Vizcarra Vega, en cambio, perdió $1,3 millones en el primer año de gestión y no se ha recuperado. Al iniciar su periodo, indicó que su patrimonio llegaba a $4,233,254 en 2024. Lo tasó en $2,863,504 y en el 2025 declaró $2,607,715. La Contraloría pone a disposición de los funcionarios públicos formularios para que detallen sus activos y deuda, la diferencia en el patrimonio que deben declarar antes de asumir sus cargos. Además, existe la obligación de representar o de presentar declaraciones periódicas, generalmente cada 2 años. Estos archivos son registros públicos. Los saltos abruptos podrían darse por varias razones, explica el politólogo Pablo Medina de la Universidad San Francisco de Quito. La más benigna es un error de tipeo al momento de llenar el formulario, pero también podría suceder que inicialmente subvaloraron bienes, por lo que se corrigió el error, y otras hipótesis podrían ser porque recibió una herencia o porque posee acciones en compañías rentables. En efecto, en esta investigación, algunos alcaldes respondieron al pedido de contratación de esta alianza periodística, señalando que se trata de un error de digitación que se había corregido al siguiente año, por lo que su patrimonio había disminuido considerablemente. Bueno, la nota es bastante extensa, ahí nomás la cortamos, pero ya más o menos hemos resumido, ¿no? Esto de los incrementos patrimoniales de ciertas autoridades, ¿no? Las 6 de la mañana con 18 minutos, 6 horas con 18 minutos, la información al instante a través de la voz de su amigo. Proseguimos con más. Mucha atención, Gobierno Nacional entrega beneficios al sector pesquero y agrícola.
1: Marca un hito histórico dentro de la ciudad de Esmeralda, sobre todo en nuestro sector, el sector pesquero, que está hoy en día sufriendo lo de la catástrofe de esta jaiba mora que está causando mucho daño al sector pesquero.
2: Económicamente casi lo tiene la quiebra.
1: Claro que sí. Entonces, en función de eso, el presidente viene a entregar bonos, viene a entregar kit para este tipo de apoyos, claro, con redes, vituallas, y no solo aquí en Esmeralda, aquí en nuestro cantón, sino en Cantón Muisne, en Majua y en muchos sectores. Muy contentos por la venida del señor presidente, muy contentos porque Esmeraldas por fin se la está tomando y se la está considerando en este tipo de beneficios.
2: Anteriormente veíamos un presidente porque llegaba a un lugar X y de ahí se iba. Hoy vemos a visita a territorio cuando hablamos del Cantón Quinindé, Cantón Esmeraldas, Cantón Muisne, 3 cantones que han sido considerados y que tienen afectaciones serias. Un ejemplo, hoy lo que está pasando también en el ámbito de legalización de tierras por parte del Ministerio de Agricultura y Ganadería.
1: Así es, se van a entregar 101 providencias de adjudicación, escrituras para estos sectores, para los beneficiarios, a los agricultores, así es. Y desde luego, como siempre lo hace el señor presidente, viniendo a dar respuesta a territorio, viniendo a dar resultados en territorio y dar beneficios a nuestro cantón Esmeraldas.
2: A través del Ministerio de Agricultura y Ganadería se han venido entregando en los últimos años un cúmulo de escrituras. Antes esto era provisorio, no era de la manera como se está entregando hoy, y adicionalmente los trámites que había que hacer.
1: Así es. Gracias a la decisión decidida del señor presidente, se bajaron los tiempos de legalización de tierras. Antes, en 1 año, 2 años, 3 años, recién podían acceder a sus escrituras. Hoy en día, en 45 días, nosotros como hábiles, desde luego, como dirección distrital y a nivel nacional, se está cumpliendo ese mandato presidencial que al beneficiario, al agricultor, al campesino, se le entregue su escritura en un tiempo muy corto.
2: Como Ministerio de Agricultura y Ganadería, se lo hacen diferentes cantones, este tema de legalización. organización o precisamente Esmeralda?
1: No, es para toda la provincia. Toda la provincia.
2: ¿Los trámites se hacen
1: cada? No, los trámites son a nivel de cada cantón.
2: ¿Dónde hay federaciones?
1: Lógico, pero acá dentro de Esmeralda se entrega la legalización ya directa a los usuarios.
2: Este trabajo ha sido no del 2026, sino el 2025 se ha venido trabajando.
1: Desde luego, desde hace... Sí, 2024 ya se empezó a trabajar en...
2: ¿Y para el 2025-2026
1: se sigue trabajando en beneficio de los agricultores?
2: Chino, ¿en qué porcentaje podríamos hablar que se ha ido supliendo estas necesidades?
1: Bastante, un porcentaje. Ya hemos subido un 60% el nivel o incremento de este beneficio para los usuarios.
2: Anteriormente era muy caótico para ellos, tanto económicamente como engorrosamente hacer estos trámites.
1: Claro que sí, nuestros técnicos pasaban mucho trabajo para poder ingresar o ir hasta las propiedades. Ahora ya se les da el insumo para que puedan asistir a hacer este tipo de inspecciones y dar el beneficio a los agricultores.
2: Como Ministerio de Agricultura y Ganadería y Pesca, ¿el cronograma se ha ido cumpliendo en lo que va estas rutas que se han trazado en este año?
1: Desde luego, se van cumpliendo fase a fase, poco a poco, y se van entregando los beneficios a los verdaderos usuarios del Ministerio de Agricultura.
2: ¿Cómo se siente la gente esmeraldeña, aquellos agroproductores que requieren un documento como una escritura?
1: No, ¿cómo? Felices, donde vamos nos estrechan sus manos, nos abren las puertas de sus casas y contentos porque el beneficio les está llegando directo a cada beneficiario dentro del cantón.
2: ¿Ustedes como ministerio van directamente al territorio a extraer todos los insumos para este?
1: Desde luego. Nosotros mismos acudimos directamente gracias a una plataforma también que hay gubernamental donde el usuario que no se sienta afectado o no se lo esté considerando, él puede hacer la denuncia y nosotros inmediato llegamos a darle la solución del caso.
2: La tramitología se acabó entonces, porque antes venían los campesinos y eran explotados.
1: Ya no hay tramitología, ya no. Ahora nosotros invitamos al usuario, al beneficiario directo, que llegue él mismo y todos los trámites dentro del Ministerio de Agricultura son netamente gratuitos. Ni inspectores, ni movilizaciones, todo corre por cuenta del Ministerio.
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0: Las 6:23, 6:23, acá estábamos conversando con Don Isa, me dice, Don Vida, ser alcalde ha sido bueno, positivo, me dice, mire, vea, harta, le digo, no, Don Isa, lo que pasa es que algunos de ellos ya tenían su patrimonio, ya tenían sus bienes anteriormente, ¿no? Y claro, la plusvalía y tantos otros factores hace que su patrimonio se incremente, ¿no? Obvio, ¿no? Claro, sí. Y la pregunta en la que me deja sin respuesta, Don Isa, me dice, ¿y los que entraron con $0 de patrimonio y ahora tienen que 1, 2, 3 millones de dólares? Ahí le digo, la verdad es que ahí ya no sé cómo podría justificarse eso, pues, ¿no? Ahí sí ya me la puso difícil esa respuesta, ¿no? Ahí sí no le puedo responder, Don Isa, disculpe, pero ahí ya no le puedo responder. Que entraron, dice que entraron chiro, $0 de patrimonio y ahora 1 millón, 2 millones, 3 millones, pero es que tan rápido... Dice, ojalá haya chance para que me den un chancecito como candidato a la alcaldía, dice Don Isa. Entonces ahí me lleva de asesor Don Isa. Buena la interrogante que me hace Don Isa. Y los que entraron chiros y ahora están montados en el caballo, como dicen, ¿cómo se justifica? Le digo, ahí la verdad que ya me la puso difícil. Los otros, ya muchos de ellos han tenido sus patrimonios, han sido accionistas de empresas y tantos otros, ¿no? Se puede justificar, pero los que entraron chiros, $0 de patrimonio y ahora carro de alta gama, propiedades y tantos otros, ahí ya no le podría responder a Isa, porque ya no puedo. Las 6:24, el contacto de inmediato lo tenemos ya con los amigos del municipio del Cantón Muisne, sur de la provincia de Esmeraldas, desde su departamento de prensa, listos con su micro informativo. Adelante.
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4: La alcaldesa del Cantón Muisne, Yuri Colorado Márquez, agradeció en su visita oficial que realizó el presidente de la República, Daniel Noboa, al Cantón Muisne.
5: Muisne se viste de fiesta, de tenerlo por segunda vez en nuestro cantón, el gestor del desarrollo de Muisne, quien ha permitido que se cumplan los sueños que tuvo generaciones y décadas en espera, y que hoy nuestras comunidades, presidente, vienen a agradecerle, a recibir al jefe de Estado humano que ha permitido que Muisne se encamine a desarrollo. hoy, gracias al buen manejo económico de su gobierno, el incremento de 40 millones de dólares hemos podido realizar este dominado donde hoy se encuentra la comunidad.
4: Mientras que el presidente de la República, en su discurso ante cientos de muisneños, ratificó su compromiso de seguir entregando recursos para ejecutar proyectos en el Cantón Muisne.
6: Nosotros hacemos las cosas diferentes y también nos basamos en el principio de ser agradecidos. Y somos agradecidos porque Esmeraldas creyó en este joven presidente y gracias a Esmeraldas pudimos nosotros llegar a la presidencia. En octubre entregaremos el nuevo puente de este en el sector San Francisco, que beneficiará a más de 15.000 habitantes. Este gobierno trabaja para ustedes y seguirá trabajando para ustedes. Hoy, gracias al Fondo de Reconstrucción y el plan de mejoramiento del sistema de agua potable, ya alcanzó un 80%. Esos son más de 5 millones de dólares. Es agua potable para la gente de Muisne. Eso nunca había antes. Ustedes son el espíritu de esa lucha y mientras existe una familia dispuesta a seguir adelante, nosotros seguiremos apoyando.
4: Over Quiñones, del recinto Contreras, y Samuel Olarte, del Cabo San Francisco, al respecto de la visita oficial del presidente, se pronunciaron.
7: Bueno, felicitar al presidente porque primera vez que viene un presidente aquí al Cantón de Muisne. Y gracias por sus colaboraciones, su proyecto, al apoyo del Cantón de Muisne. Y también decirle a la alcaldesa que ella está trabajando junto con el presidente Daniel Noboa.
8: También le agradecemos a la señora alcaldesa porque ella también, su gestión, se está trabajando bien en Muisne por el proyecto de agua potable y por muchas comunidades que realmente necesitamos nosotros esas ayudas.
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0: Estamos informando en minuto a minuto, oyentes, las 6:28. Atención a este servicio social. Documentos extraviados, se han extraviado los documentos de la señora Mariana Valencia. Están en una billetera color negro, allí está su cédula, certificado de votación, hay tarjetas de débito, las cuales ya fueron anuladas, y tantos otros documentos que solamente le sirven a ella. Así que se pide a la persona que haya encontrado esta billetera color negro con los documentos de la parienta Mariana Valencia, por favor, dévuelos aquí en la radio. Se les va a agradecer infinitamente y habrá una gratificación. También se hace el llamado a la señora, a la abuelita Rosa Elba Lor Delgado. Rosa Elba Lor Delgado, esta cédula parece que recién la sacaba la abuelita. Ella es oriunda de Manabí, Sucre, Charapotó, dice, ¿no? Aquí está una fundita con algunos de sus documentos. Alguien me encontró por allí y los hizo llegar aquí a esta estación radial. Así que quien conozca a la señora, a la abuelita Rosa Elba Lor Delgado, porque ya tiene algunos añitos, ya está por los casi 80 años, o algún pariente familiar, indíquenle, por favor, que sus documentos están aquí. Rosa Elba Lor Delgado. Esos documentos van a estar sobre mi escritorio ahí en mi oficina. Para de pronto no estoy, algún compañero se los entregue, ¿no? Bueno, las 6:29. Creo que vamos a hacer la pausa, la primera pausa comercial. Estamos de vuelta.
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2: Estamos informando de minuto a minuto, oyentes, las 6 de la mañana con 36 minutos, 6 horas con 36 minutos. Invitación a misa de novena.

Invitación a misa de novena. Su esposa Patrocinia Salazar Rodríguez, ya fallecida. Sus hijos Mariela fallecida, Jenny fallecida, María Cruz, Jacqueline, Jamira fallecida, Juana, Johnny fallecido, Janet fallecida, Daisy fallecida, Saidi fallecida, Marianela, Eladio, Isela, Milena, Esperanza y Nelinda Riascos Salazar. Sus padres, hijos políticos, nietos, bisnietos, tataranietos y demás familiares y amigos, de quien en vida fue señor don Santiago Riascos González. Cumplen con el deber de invitar a sus amigos, relacionados y los que fueron al extinto a la misa de Requiem, que en sufragio de su alma y al cumplir los 9 días de su sensible fallecimiento, se oficiará el día de hoy jueves en la iglesia San Francisco de Asís de la parroquia de Tachina a partir de las 18:06 p.m. Luego de la Santa Misa se continuará con el rezo del Santo Rosario en su domicilio ubicado en el barrio Vencedores. Por vuestra asistencia a estos actos de fe y piedad cristiana, los familiares de quien en vida fue el señor Santiago Riascos González quedan eternamente agradecidos. Que haya paz en su tumba. Dios mío, nos has quitado lo más querido que teníamos en este mundo. Su memoria vive y vivirá siempre con nosotros. Lloramos ausencia y su recuerdo no se apartará de nuestro pensamiento. Agotadas sus fuerzas, se durmió en el seno del Señor, dejando su ejemplo de fe y resignación. Su muerte dejó en nuestros corazones una herida profunda. Nuestras vidas quedaron destrozadas, pues su vida era nuestra. Después se vio en su fisonomía el alegre reflejo de serenidad y sinceridad de su alma. Terminados sus días, les pedimos no una lágrima que se evapora, no una flor que se marquita. Pedimos una oración para que su alma esté siempre junto a Dios. Que descanse en paz quien en vida fue señor, don Santiago Riascos González.

Ahora son exactamente las 6 de la mañana con 39 minutos. Proseguimos, oyentes, amigos, con otras informaciones. Mucha atención. Balacera en aeropuerto de Guayaquil. Se detuvo a dos menores de edad. Aquí está la información. La tarde de ayer en el aeropuerto internacional José Joaquín de Olmedo de Guayaquil se reportó un ataque armado. Las autoridades aún no han confirmado el número de heridos o de fallecidos tras la balacera ocurrida. Sin embargo, el ministro del Interior, John Reinberg, detalló que se detuvo a dos menores de edad quienes tendrían 15 y 16 años, muchachitos, y fueron detenidos en flagrancia. En el lugar se incautaron armas de fuego, según aseguró Reinberg. El área afectada y sus inmediaciones se encuentran completamente aseguradas, puntualizó. El hecho habría ocurrido alrededor de las 6 de la tarde en la salida internacional del aeropuerto. El ministro del Interior detalló que hay un fallecido que es Carlos Suástegui, de 39 años, cabecilla de los Águilas en el Cantón El Triunfo y considerado de alto riesgo y un objetivo criminal priorizado. Reinberg puntualizó que Suástegui registra 4 antecedentes policiales, 3 detenciones, 2 registros como persona privada de libertad y 3 reportes como sospechoso en partes policiales. Entre sus antecedentes más relevantes constan investigaciones por asociación ilícita en el 2015, asesinato en el 2019 y tenencia de armas no autorizadas en el 2022. En el ámbito judicial registra procesos por conducción en estado de embriaguez en el 2025 y otro en el que consta como persona sentenciada en el 2018, detalló en su cuenta de X, dice la información. Deben ser los rivales de él, pues, que le dieron de baja, y eran dos muchachos.

0: Muchachitos, ahí anoche yo vi en la televisión dos muchachitos, oye, dos peladitos, por eso dice aquí uno de 16 y otro de 16 años, 17 años, como que dice, no, 15 y 16 años, amagando ahí como que eran vendedores de qué sé yo, y se le acercaron, lo cogieron por ahí cerquita, como dice, le pincharon una pistola y ¡pum! De uno solo lo quebraron al sujeto, a Suástegui, a Carlos Suástegui, pero no lograron escapar, fueron detenidos inmediatamente, quisieron huir, pero No lograron hacerlo porque intervinieron las autoridades del aeropuerto y ahí la policía y los detuvo. A dos muchachitos, dos peladitos, como decimos. Ahora son exactamente las 6:41, la información al instante a través de la voz de su amigo. Proseguimos con más, mucha atención. Dirigencia de pescadores se pronuncia ante bonos que el gobierno nacional entrega por afectaciones producto de la famosa jaiba mora.
1: Desde el mes de enero, a finales de enero, entró la jaiba mora aquí a Esmeralda, en todo el perfil costero y a nivel del país, y ha hecho presencia y no se ha ido, porque como pescador y por experiencia con 65 años que tengo, laborando desde los 9 años, cada que ella entra son 30 días, 45 días y desaparece, porque entra
2: huevo. Llevan 6 meses.
1: Ya vamos con los 5 meses y la jaiba se mutó, aprendió a vivir y a convivir en nuestras aguas, con este clima y todo. Entonces, desde ese punto de vista es necesario y por eso nosotros hemos recurrido, porque ya la necesidad de los aprietos económicos y toda la necesidad, porque el pescador con los diferentes artes de pesca que sale con anzuelo, se coge la carnada, se la come la jaiba mora. Salimos con las redes a coger camarón, las redes se las come la jaiba mora, se llenan de jaiba mora. Salimos con las changas a coger pomada y todo, de igual manera, jaiba mora. Y los trasmayos con jaiba mora. Y todo es la jaiba mora y la jaiba mora. Y nosotros tenemos sendas deudas con la banca privada, con la estatal, y hemos llegado con sendos oficios ya muchos compañeros, y por fin como que ya vieron la realidad, entonces dijeron, bueno, pues vamos a ir esta vez, vamos a ver si se cumple. Estamos aquí con la expectativa de todos, de ciertos compañeros, y casi en su gran mayoría, que estamos siendo beneficiarios y estamos para ver, pero también hay compañeros.
2: ¿Qué se les va a entregar principalmente?
1: Principalmente dicen que hay un bono, pienso que es económico, no me lo han dicho, pero que donde hay que presentar una copia de la cédula de ciudadanía para poder registrar en la llegada ahorita del señor presidente. Y la otra es que van a ver, hay unos kits que dicen que tampoco lo hemos visto aquí en la ciudad de Esmeralda, en el cantón Esmeralda, porque no hemos recibido nadie ese beneficio. Entonces esto va a la apertura y espero que se siga dando, no que va a llegar el presidente y que de pronto, sino que sigamos continuando dándole esa ayuda necesaria a todos nuestros compañeros. O incluso aquí habemos compañeros que estamos en este momento, hemos llegado a elaborar y otros que están laborando. ¿Qué va a pasar con esos compañeros que no van a estar presentes ni nada? Y además hay muchos compañeros que por la inmensa necesidad de no haber dinero para sacar toda la documentación en este momento y están caídos, pues ya pues abran la puerta para todos. Yo creo que es justo lo que se merece Esmeralda. Recibimos contaminación petrolera, recibimos tanto por la extracción.
2: Dolor y muerte también es.
1: Y todo lo que sucede y que Esmeralda no sea participante. Hay que ver qué hace comenzando el año anterior, terminando el 2025, el país recibió el aporte económico como primer rubro internacional en las exportaciones, fue a través del marisco y el camarón. Pues entonces aquí está la gran oportunidad que el Estado también resarza en algo, que retribuya en nuestras necesidades que son prioritarias. Nosotros no estamos pidiendo de rodillas, estamos pidiendo de pie, pero ¿qué hacemos contra esta consecuencia que hay? Entonces yo sí creo que deben de liberar ciertos documentos que están caídos de ciertos compañeros, porque aquí no solo es el pescador el que está afectado, son toda la cadena productiva, y en este caso los colaterales, ya vamos el que hace el hielo, vamos el que vende la comida,
2: sin número,
1: hijos, familiares, y las deudas que nos apremian. Aquí debe de haber que el Estado sea sensible para que ciertas medidas vayan dando una pauta para que los acreedores tengan claro en lo social y poder repercutir para que no nos apreten con deudas y cobros. Nos quieren quitar los motores, las deudas que están en los bancos nos apretan y todo. ¿Y cuando qué? ¿Con qué producción nosotros nos defendemos si este es el sustento de nosotros? Para nosotros y para toda la comunidad.
2: Freddy, cuando se habla de afectaciones en la jaiba mora, también hay poca producción, hemos visto en sus últimos tiempos, poca producción.
1: Lógicamente, vuelvo y le repito, nosotros cogemos la carnada, a pesar de eso se va y se coge poca carnada. Y la carnada que ponemos en los anzuelos, hablemos de los espineles con anzuelo. ¿Y qué pasa? Se los comen. Cuando nosotros revisamos ya no hay nada, el poco o mínimo pescado que cae ese. Por eso usted ve la escasez y que ha incrementado un poco el valor. Más que se sacó, se va sacando poco a poco el subsidio que tiene el diésel o en la alza del diésel, y Manta propagó un paro y todo esto. Es la secuencia que estamos viviendo. Ellos no laboran y todo, es una de las principales, Manabí, Manta más que todo, y vemos que el producto escasea y que ya los valores van subiendo. Entonces, el gobierno tiene que tomar cartas en el asunto. Y este gobierno que está ahorita de turno debe ser muy sensible en lo social y ver de qué manera podemos ir poco a poco paliando esas deudas que están en el banco, esos créditos con las casas comerciales por motores, por lanchas y un sinnúmero de implementos de arte de pesca deben de ir. Y yo creo que es la manera de que nosotros...
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0: La tienen bastante difícil los hermanos pescadores, oiga, bastante difícil. Se les ha puesto cuesta arriba la situación a ellos, ¿no? Y yo los entiendo y los comprendo, ¿no? Ojalá pues que haya eco en lo que señala este dirigente pescador, ¿no? De que el gobierno se sensibilice y les dé la mano como realmente se merecen, ¿no? Pues imagínese, ya casi va para 6 meses que ese bicho no se larga. Antes llegaba un mes y ya se desaparecía. Parece como que le gustó el ambiente, el agua cálida acá de la costa ecuatoriana. Y se ha quedado esa jaiba mora, oiga. Y el daño, el perjuicio que causa a los pescadores, tremendo, tremendo. Las 6 de la mañana con 47 minutos, 6 con 47 minutos, atención, inicio de espacio publicitario. 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Las 6 de la mañana con 48 minutos, 6 con 48 minutos. Estamos informando de minuto a minuto. Proseguimos con más. Marisol Peñalosa asume la alcaldía de Cuenca tras la inhabilitación de Cristian Zamora. Aquí está la nota informativa. La vicealcaldesa de Cuenca, Marisol Peñalosa, asumió la noche de ayer, 17 de junio, el cargo de alcaldesa subrogante tras la sanción del TCE a Cristian Zamora. Lo dejaron al hombre sin pan y sin pedazo. La vicealcaldesa de Cuenca, Marisol Peñalosa, asumió la noche de ayer el cargo de alcaldesa subrogante tras la suspensión de los derechos políticos del alcalde Cristian Zamora. Hemos asumido con mucha responsabilidad la subrogación de la alcaldía de Cuenca, dijo Peñalosa en un vídeo colgado en la cuenta oficial del municipio. Horas antes había anunciado que no asumiría el cargo mientras el TCE no notifique la sentencia al Consejo Cantonal. El pronunciamiento se dio un día después de que el Ministerio del Trabajo registró en su plataforma que Zamora Matute sí registra impedimentos legales para ejercer cargos públicos. La situación responde a que el 9 de junio el TCE ratificó la sentencia contra Zamora, que dispone de la suspensión de sus derechos políticos por 6 meses, impidiéndole ejercer sus funciones como alcalde. La vicealcaldesa Marisol Peñalosa debía ocupar el cargo como subrogante esta mañana. Asumiré la función de alcaldesa de Cuenca en el momento en que el Consejo Cantonal sea legalmente notificado por la autoridad competente, señalaba el comunicado. Es que así tiene que ser, pues no iba a adelantarse ella si todavía no había notificación. Pues no, bien, me parece bien la posición de la señora. En su cuenta de X, antes Twitter, Peñalosa publicó una fotografía del oficio donde el secretario del Consejo Cantonal, Vicente Astudillo, confirma que no existe una notificación por parte del TCE. Después de agotar todos los recursos que tenía en el TCE, Zamora ya no acudió a su puesto esta mañana y los concejales están a la espera de que la vicealcaldesa convoque a una sesión del Consejo Municipal, dice la información. Las 6:50, 6:50, la información al instante a través de la voz de su amigo. Proseguimos con más oyentes, mucha atención. Progen admite en Estados Unidos que vendió a Select generadores usados que fueron restaurados y mejorados. O sea, les vendió a Ecuador chatarra. Oye, esos bandidos, estos gringos, oiga, han sido pícaros también, sin vergüenza. En una nueva contrademanda presentada ante la Corte de Distrito Medio de Florida, Progen cambió de discurso y dejó de hablar de generadores fabricados por ellos para hablar de motores preparados, y asegura que Select sabía que los generadores no eran nuevos. Vea, y acá esto, mire, esta también, estos son unos pícaros también, estos de acá del país. Eso que dicen los de Progen, que los ecuatorianos sabían que esos generadores no eran nuevos, que eran pintados, preparados. pero sin embargo así se dispuso a que se los compren. ¿Qué habrá habido allí? Pues no, soba de mano de seguramente, pues. Y mire, ahora los cargan en andas a estos de acá. Progen Industries insiste en su contrademanda a Select en la Corte del Distrito Medio de Florida, en Estados Unidos, pero cambia estrategia. Ahora la empresa estadounidense ya no habla de motores fabricados para los contratos de Quevedo y Salitral, sino de generadores que fueron mejorados, entre comillas, por ellos en Estados Unidos. Este cambio en el discurso consta en la respuesta de Progen a la demanda enmendada que presentó Select, con nueva información basada en las investigaciones del caso. Entre los nuevos hallazgos que incluyó Select en su demanda enmendada, constaban las facturas de Apollo Electric, la empresa que vendió los generadores usados a Progen por $425,000 cada uno. Frente a este señalamiento, Progen admitió que compró los motores usados, los restauró y mejoró, y luego los pintó para entregarlos en Ecuador, aunque insiste que los generadores eran cero horas, tal como se había establecido en los contratos con Select, pero esos no eran, ustedes también son bandidos, también estos gringos. La empresa estadounidense alega que cero horas no significa necesariamente nuevo de fábrica, sino que puede significar que el motor fue reacondicionado o reconstruido y el horómetro se reinició en consecuencia. Y añaden que Select sabía, escuchen bien, y añaden que Select sabía perfectamente que los equipos no serían nuevos. Pues esto fue comunicado a las autoridades que visitaron las instalaciones de una supuesta fábrica de Progen en Tampa, en Florida, Estados Unidos, antes de la entrega de las ofertas. ¿Y por qué ellos dijeron, bueno, como no son nuevos, entonces pues aquí se cae el negocio? Pues no, sino que siguió adelante la cosa. Versiones que constan en el expediente del caso Apagón, que investiga la Fiscalía en Ecuador, confirma la visita de una delegación oficial encabezada por el entonces ministro de Energía, hoy de Infraestructura, Roberto Luque, a una supuesta fábrica de Progen en la Florida en mayo de 2024. En su versión, Luque no se refirió a este viaje. Ay, don Luque, usted también. En una entrevista con Fabricio Vela, el ministro Luque fue consultado si en su gestión generó alguna disposición y orden de que se contrate a Progen. El ministro respondió: absolutamente no, de ninguna manera, más bien todo lo contrario. Yo como planificador determiné un plan de acción y lineamientos claros. Luego se le consulta si en ese plan decía que hay que contratar a Progen, a lo que el ministro respondió que eso no fue así y que esa afirmación era muy grave. En esta misma línea, en su contrademanda, Progen dejó de hablar de generadores fabricados por ellos. Ahora, en cambio, habla de que trabajaron en la preparación, importación y construcción de obras civiles para la instalación de los motores de los contratos de Quevedo y Salitral. Después de que Select logró rastrear qué parte del dinero que pagó en Estados Unidos fue a parar en las cuentas de una empresa suiza, Progen asegura que una vez que recibió el pago bajo los contratos por los generadores que entregó a Ecuador, esos fondos ya no eran fondos de Select. Por lo tanto, argumenta que utilizaron el dinero para pagar a subcontratistas y que eran libres de mover esos fondos a donde decidieran hacerlo. Bandidos. Sobre los pagos a Astrovixa, Progen asegura que los depositaron en cuentas en Ecuador y Estados Unidos por instrucción de dicha empresa, controlada por Carla Saúd y José Manrique. Ay, ay, ay. Pero insiste en que Astrovixa conspiró junto con Select para dañar a Progen, destaca la información. Ahí eso es un lío tremendísimo. Auxilio, auxilio. Las 6:54, estamos informando de minuto a minuto, oyentes, otras informaciones. Cuatro aspirantes al Consejo de Participación Ciudadana y Control Social están inscritos para elecciones 2026, a una semana de que termine el plazo. Aquí está la información. El 25 de junio termina el plazo para que se inscriban los candidatos para las 7 vocalías del Consejo de Participación Ciudadana, que se escogerán en las elecciones del próximo 29 de noviembre. El Consejo Nacional Electoral CNE registra hasta este martes 16 de junio del 2026 apenas 4 postulantes al Consejo de Participación Ciudadana y Control Social, a una semana del cierre del plazo de inscripción de candidaturas para las elecciones del 29 de noviembre. Los primeros en inscribirse fueron Vanessa Caterine Román Armijos, Karen Begonia Gómez Subía, Francisco Alfonso Arzube Calderón y Teófilo Giovanni Cavadia Sangacha, una cantidad inferior a los 7 vocales que tiene este organismo. Se trata de abogados de profesión, aunque no son rostros muy conocidos, excepto en el caso de Karen Gómez, quien ha ejercido como parte del equipo de defensa de Jorge Glass, ex vicepresidente que purga condenas por corrupción en la cárcel del Encuentro en Santa Elena. A diferencia de los candidatos para los gobiernos locales, los postulantes al CPCCS no pueden haber pertenecido estados afiliados ni haber ejercido cargos directivos en partidos o movimientos políticos durante los últimos 5 años, según lo establece el reglamento. También es un impedimento haber desempeñado dignidades de elección popular en el mismo periodo de 5 años o tener deudas con el Estado. Las postulaciones pueden presentarse en la Secretaría General del Consejo Nacional Electoral, en las Secretarías de las Delegaciones Provinciales Electorales o en las oficinas consulares del Ecuador, en el exterior, desde el 12 hasta el 25 de junio del presente año, desde las 8:30 a.m. hasta las 18 horas. El Consejo de Participación Ciudadana es el organismo encargado de designar varias autoridades en Ecuador, desde el Fiscal General del Estado, Contralor General, vocales del CNE, de la Judicatura y hasta Defensor del Pueblo, dice la nota informativa. Las 6:56 a.m, 6:56 a.m, estamos informando minuto a minuto, proseguimos con más, mucha atención. Una nota de carácter internacional: Estados Unidos difunde acuerdo para terminar la guerra con Irán. Esto dice el documento. Fuentes oficiales estadounidenses indicaron ayer que Irán se habría comprometido a diluir el uranio enriquecido utilizado para las armas nucleares como parte del acuerdo marco que firmaría con Estados Unidos. El mundo y los mercados están pendientes del acuerdo marco que firmarían Estados Unidos e Irán para terminar con la guerra en Medio Oriente. El día 17 de junio se han divulgado los primeros detalles de este documento. El pacto debe poner fin al conflicto desencadenado el 28 de febrero por los bombardeos israelí-estadounidenses en Irán, que dejaron miles de muertos, desataron el caos en la región y sacudieron la economía mundial por los altos precios de crudo. Como parte de este acuerdo protocolo, que no es un pacto definitivo de paz, fuentes estadounidenses aseguraron a medios internacionales como la CNN que Irán se habría comprometido a diluir su uranio enriquecido. El memorando de entendimiento de 14 puntos fue leído por un alto cargo de la administración de Donald Trump durante una llamada con periodistas este miércoles, o sea, ayer. A continuación, algunos de los detalles del preacuerdo de paz que firmarían Irán y Estados Unidos. Primero, la posibilidad de que Irán diluya su uranio utilizado para la fabricación de armas nucleares se haría bajo un mecanismo supervisado por la OIEA, Organismo Internacional de Energía Atómica. Dos, pero solo con la firma del acuerdo definitivo de paz, Irán se comprometería a abandonar su programa nuclear no antes. 3. Además, Irán podrá volver a vender petróleo una vez que el memorando sea firmado, según ese texto divulgado a periodistas. 4. Mientras que Estados Unidos promete patrocinar junto a países aliados un fondo de reconstrucción de $300 mil millones para Irán. 5. Según lo acordado, se pone fin a las hostilidades militares en territorio y se reabriría el Estrecho de Hormuz, estratégico para el transporte de crudo mundial. Y 6. Ambos países se otorgan un plazo de 2 meses o 60 días para alcanzar un acuerdo definitivo sobre el programa nuclear iraní y el levantamiento de sanciones a la República Islámica. Y 7. El texto estipula la terminación inmediata y permanente de las operaciones militares en todos los frentes, incluida la ofensiva israelí en el Líbano. Israel no se ha pronunciado aún sobre el acuerdo. Teherán analiza que los propios presidentes de Irán y Estados Unidos firmen el pacto preliminar en Suiza el próximo 19 de junio y la ceremonia de firma del preacuerdo será en un hotel de lujo en Buchenstock, cerca del lago de Lucerna, Suiza, según la Cancillería Helvética. Participarán el negociador jefe iraní Mohammad Bakr Khalifa y el vicepresidente estadounidense G.D. Baines, y según este último posiblemente también Donald Trump. Durante los 60 días que se pone de plazo para firmar un acuerdo de paz definitivo, Irán debe permitir el libre tránsito por el Estrecho de Hormuz y Estados Unidos levantará en 30 días el bloqueo marítimo impuesto a los buques que salen y llegan a puertos iraníes. Mientras negocian los detalles del acuerdo definitivo, Irán mantendrá vigente su programa nuclear y Estados Unidos no impondrá nuevas sanciones ni desplegará más fuerza militar en la región, dice la nota informativa. 7:00 a.m. Son las 7:00 a.m. Aquí hacemos la segunda pausa comercial y estamos de vuelta.
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7: Las 7:05, el contacto de inmediato lo tenemos ya con los amigos de la Prefectura del Gobierno Provincial desde su departamento de prensa, listos con su segmento informativo. Adelante.
8: Prefecta en territorio.
9: Bueno, el día de hoy estamos en la vía Esmeraldas Quirindé, donde esta vía causó muchos problemas, tanto a los que vivimos en la provincia como a las personas que nos visitan día a día a hacer turismo.
8: Roberta Zambrano.
9: Gracias al Ministerio de Transportes y Obras Públicas pudimos hacer el convenio y hacer que se atiendan estos 37 puntos críticos.
10: Mediante los estudios técnicos realizados, se determinó realizar una solución integral hidráulica. Eso determinó realizar los trabajos de una excavación aproximada de 10 metros.
11: Es un esmeraldeño lo que estamos trabajando aquí. Gracias por darnos la oportunidad de seguir trabajando con usted y espero que así sigamos de largo trabajando con la Prefectura de Esmeralda en esta emblemática obra que se está haciendo de parte del Gobierno Nacional.
9: Quiero dar las gracias una vez más a ese hombre que está ahí, a nuestro queridísimo presidente Daniel Noboa Azín, porque fue la persona que se interesó en poderle poner mano dura a esta vía donde ha causado molestias y que pasaron años tras años y nadie la quiso atender. Gracias, presidente Daniel Noboa. Gracias, nuestro queridísimo ministro Roberto Luque. Y gracias a todas las personas que están en este momento pasando sol y lluvia para poder dejar de esta vía un acceso de movilidad para que se pueda la gente, tanto nuestra como los que hacen turismo, venir a visitarnos.
8: Roberta Zambrano, prefecta. 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
7: Estamos informando minuto a minuto, oyentes. Proseguimos con otras informaciones. Mucha atención, mucha atención. Dice, todo mi apoyo a Abelardo, dice Javier Milei, presidente de Argentina, y Gustavo Petro le responde. Ay, ay, ay. A 4 días de la segunda vuelta electoral en Colombia, el mandatario de Argentina, Javier Milei, expresó ayer miércoles su respaldo a Abelardo Lespriela, candidato presidencial de la derecha colombiana, para reemplazar a Gustavo Petro. Milei, quien ha tenido varios encontrones con Petro, reveló en su cuenta de X que este día habló por teléfono con Del Espriella. Aseveró que coincidieron en que este es el momento de Colombia y que el camino es claro: más libertad económica, más seguridad, más comercio y cero tolerancia con el crimen organizado transnacional y el narcotráfico. En el balotaje del 21 de junio se juega mucho más que una elección. Se define si Colombia sigue el camino del crecimiento económico y la prosperidad o persiste en el comunismo empobrecedor. Las fuerzas de la libertad en la región estamos mirando y apoyando, sostuvo Milei. Petro, a través de su cuenta de X, salió al paso de las críticas de Milei y defendió la gestión económica de su gobierno al asegurar que durante su mandato se han creado empresas, reducido la pobreza y alcanzado niveles históricamente bajos de desempleo. ¿Será verdad? El mandatario colombiano aseguró que en su país se crean unas 50 empresas al día y que el país registra el mayor número de empresas de su historia, en contraste con Argentina, donde, según dijo, miles de compañías han cerrado durante la administración de Milei. Además, contrariando una orden judicial que le impedía realizar publicaciones con fines electorales, Petro desacreditó al candidato del Movimiento Defensores de la Patria al replicar un comunicado atribuido a una decena de congresistas demócratas de Estados Unidos. 10 congresistas demócratas de Estados Unidos alertan sobre el posible lavado de activos de Abelardo Del Espriella. Solicitan que Donald Trump deje de involucrarse en las elecciones presidenciales de Colombia y piden que se investigue el origen de la fortuna del candidato de ultraderecha, refirió. Por su parte, Iván Cepeda, candidato del oficialismo Pacto Histórico, recibió el respaldo de la ex candidata presidencial Claudia López, quien se identifica como progresista y rechazó que la tachen de camaleónica desde la derecha, según destaca esta nota informativa. Las 7 de la mañana con 9 minutos, otra información: Educa avanza en apoyo a los docentes a nivel de Esmeraldas.
0: Educa viene trabajando ya un año, estamos por cumplir, estamos en los días de cumplir un año de existencia y pues de un año de existencia al servicio de los maestros, ¿sí? Por mucho que suene trillante, Educa viene a tratar de unir al magisterio de buena forma, sirviendo como se debe hacer la verdadera política en este sentido educativo. Bajo este contexto, pues Educa ha propiciado espacios de confraternidad, de dispersiones en cuanto al día a día, dispersiones de carácter social. Aparte de eso, hemos propiciado un taller con docentes que estuvieron aspirantes a entrar al magisterio ya con nombramiento. Tuvimos un conversatorio en el taller en donde se dieron varios tips, algunas explicaciones de cómo de pronto podían afrontar cada uno de los momentos a desarrollarse en la clase demostrativa. Y también pues propiciamos en la Casa de la Cultura, de paso muchas gracias al señor Faraón que nos brindó el espacio para poder dar una capacitación a más de 60 docentes, en donde pues los hicimos la inducción en el DUA para que se pueda utilizar como metodología dentro de el proceso de la evaluación docente. En este caso era hacer una demostración de una clase en un tiempo límite de 30 minutos, en donde también se les dio tips para las grabaciones en caso de no tener a alguien que les pueda ayudar. Entonces hemos estado presentes. Antes de eso también dimos una capacitación acerca del Google Workspace. Eso fue en los talleres del Colegio Eloy Alfaro, que pues en coordinación con el señor distrital de ese momento, del cual hemos tenido mucho apoyo, por cierto, también un agradecimiento increíble al señor ingeniero Boris Reyes por ese apoyo, al señor coordinador zonal, que también ha estado atento a cada uno de los espacios que hemos tenido y de las facilidades que hemos tratado de brindar como profesionales de la educación a nuestros homólogos, ¿no? Y pues seguir adelante, tenemos también varios proyectos, sin embargo estamos en una especie de burbuja. Hay ciertas situaciones que de alguna manera casa adentro quienes somos líderes educativos hasta ahora, porque hay un proceso de selección que se está dando. Entonces tenemos también algunas aspiraciones para seguir sirviendo, porque es nuestro ánimo. No venimos a ser piedra, venimos a ser viento, y dentro de ese viento convertirnos en velas para llevar el barco a buen horizonte sobre estas olas turbulentas.
12: ¿Cuál es su opinión? ¿Qué va a pasar con el tema de la convocatoria a los maestros para que asistan los días sábados? ¿Cuál es su pronunciamiento respecto a este tema, un decreto que ya está emitido por el Gobierno Nacional?
0: Bueno, muy aparte y respetando la opinión de todos los maestros, porque cada uno tiene su idiosincrasia y su casa adentro, porque ellos son las únicas cucharas que conocen el fondo de sus ollas. Entonces, en lo particular, como institución educativa fiscal, bajo los cánones que se están dictando, yo tengo compañeras maestras que de pronto me han indicado, ¿sabe qué? Conmigo puede contar, porque yo necesito para esos días de Navidad poder pasar con mi familia en otro lugar, ¿sí? Entonces a mí me conviene. Y me dicen, en la parte pedagógica yo le puedo colaborar y puedo estar. Y me parece perfecto, porque lo hace voluntariamente y de corazón, y obviamente sería reconocido el espacio de su tiempo ocupado con los días que manifiesta la señora ministra en sus aclaraciones, ¿no? En el caso de la 21 de septiembre, nosotros venimos trabajando desde el año pasado con clases extracurriculares. El proyecto fue presentado, en ese entonces estaba directora distrital la compañera Torres, y pues a ella se le presentó el proyecto y nosotros trabajamos de forma extracurricular. Vale indicar que esos días lo hicimos también voluntariamente, de corazón, y por darle un espacio a las niñas para que vean que hay un futuro más allá de las cuatro paredes de clases, ¿no? Y las madres, los padres, muy emocionados, venían, estaban conmigo los sábados, porque yo era la clase, la maestra, y sigo siendo la maestra de los extracurriculares. Y lo hice obviamente por mi voluntad, nadie me obligó y tampoco nadie me estaba premiando ni motivando para recuperar esos días después. Entonces, mucho más ahora, en donde ya abrimos el extracurricular, ojalá que no haya ninguna oposición a otro nivel, pero el año pasado más pudimos trabajar normalmente.
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7: Estamos informando de minuto a minuto. Atención a este servicio social. Hasta nuestros estudios llegó el señor Carlos Francisco Casierra Ortiz, de 57 años de edad, residente de Los Esmeraldas, para hacer un llamado a quien tenga referencia sobre el paradero de sus familiares. Él indica que a la edad de 2 años fue traído de Colombia hacia Ecuador por la señora Aura María Ortiz, quien lo crió y le brindó un hogar. Desde allí perdió contacto con su familia biológica. Él dice que sus padres biológicos se llaman Cecilia Casierra y Cipriano Ardila y que vivían en la zona conocida como Brazo del Mira, en Colombia. Aunque han pasado muchos años, él desea reunirse con sus familiares, conocer sus raíces, saber si sus padres viven y tener contacto con ellos o con algún familiar. Por ello, pide a quien tenga conocimiento de sus padres, Cecilia Casierra y Cipriano Ardila, por favor comunicarse al celular 098-043-2849. Se les agradecerá infinitamente. Otro servicio social. Bueno, también un amigo nos ha solicitado que le ayudemos aquí en la radio. Él tiene un pariente bastante delicado de salud, muy delicado, y necesita medicinas para buscar cómo aliviarlo, ¿no? Pero ofrece como en venta un bombo y una marimba. Quienes estén interesados en un bombo y una marimba para ayudar a este amigo que necesita dinero para comprar medicinas para un pariente que está enfermito, por favor, comuníquese con Don Vida. Sí, me dice, ayúdeme, me dice Don Vida, por favor. Necesita, pues, él comprar medicinas y tiene a la venta un bombo y una marimba. Usted que esté interesado, pues, aquí está esa oportunidad, ¿no? Me llama y nos ponemos de acuerdo para que usted se contacte con él, ¿no? Un bombo y una marimba está a la venta, sí, señor, ¿no? Para una obra social. Atención, inicio de espacio publicitario. 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Nos vemos en RM, fin de espacio publicitario. El contacto de inmediato lo tenemos ya con el compañero Jairo Chila Guerrero, quien desde el sur de la provincia de Catumbine también nos tiene información. Lo escuchamos por los días en Minuto a Minuto.
13: La información al instante. ¿Qué tal, compañeros en estudios? Vidal Valencia Morales e Isauro Meravera. A ustedes muchas gracias por el paso. Atentos a las informaciones desde el sur de la capital provincial. La educación fortalece coordinación institucional para proteger niños, niñas y adolescentes en Muisne y Atacames. La Dirección Distrital de Educación Muisne Atacames, liderada por Marcela Montaño Salas, desarrolló una mesa de trabajo con rectores, directores y profesionales de los departamentos de Consejería Estudiantil con el propósito de fortalecer la coordinación institucional, clarificar competencias y consolidar mecanismos de trabajo articulado en beneficio de niñas, niñas y adolescentes del territorio. Este espacio permitió el intercambio de criterios y experiencias orientadas a mejorar la protección y atención, prevención y acompañamiento en las instituciones educativas, promoviendo una gestión más eficiente y corresponsable entre los diferentes actores del sistema educativo. La actividad se enmarca en las políticas y lineamientos del Ministerio de Educación, Deporte y Cultura, enfocados en el fortalecimiento de entornos educativos seguros, inclusivos y libres de violencia, así como en la promoción de una gestión institucional basada en el respeto de las competencias, el trabajo colaborativo y la protección integral de los derechos. De esta manera, la Dirección Distrital continúa impulsando acciones que garanticen el desarrollo integral de las instituciones, colocando en el centro de la gestión educativa su bienestar, permanencia en el sistema, aprendizaje efectivo y el ejercicio pleno de sus derechos. Son datos informativos a través de Minuto a Minuto. Atención, nuevo sismo de magnitud 4.3 se registró frente a las costas de Muisne. Un sismo de magnitud 4.3 fue reportado la mañana de este martes 16 de junio del 2026 frente a las costas de la provincia de Esmeraldas, según informó el Instituto Geofísico del Ecuador. De acuerdo con el reporte oficial, el movimiento telúrico ocurrió a partir de las 9:53 minutos y tuvo como epicentro en una zona ubicada a 40 kilómetros de Muisne. Las autoridades detallaron que el evento sísmico se produjo a una profundidad de 12 kilómetros, una característica que pudo hacerse que fuera percibido por habitantes de sectores cercanos al litoral ecuatoriano. Este nuevo movimiento ocurre apenas una semana después de otro sismo registrado frente a las costas de Muisne. El pasado 8 de junio, el Instituto Geofísico reportó un temblor de magnitud 3.8 en la misma zona, además de otro evento sísmico registrado cerca de la provincia de Manabí. Entre el 1 y el 16 de junio del 2026, el Instituto Geofísico ha registrado 12 sismos en el territorio ecuatoriano, 3 de ellos localizados en áreas cercanas a la costa del país. Ecuador se encuentra dentro del denominado Cinturón de Fuego del Pacífico, una de las regiones con mayor actividad tectónica del planeta, donde se producen frecuentes movimientos sísmicos debido a la interacción de las placas tectónicas.

0: Invitación a novena. Sus padres Crisóstomo Peña y Mercedes Miranda, su esposa Claudia Sosa, sus hijos e hijas Bruna, David, Lady, Michael Peña Sosa y Juan Adriel Peña, ya fallecido, hermanos, sobrinos y demás familiares de quien en vida fue señor don Ángel David Peña Miranda. Al recordar con profunda tristeza sus 9 días de su sensible fallecimiento, invitan a sus amigos y relacionados y a los que fueron del extinto a la Santa Misa de Novena, que en su sufragio de su alma se oficiará este jueves 18 de junio del presente año a partir de las 16 horas 4 de la tarde en la capilla Nuestra Señora del Carmen de la Parroquia Galera. Por la asistencia a este acto de fe, sus familiares quedan inmensamente agradecidos. Paz en su tumba recién abierta, de quien en vida fue Ángel David Peña Miranda. Descansa en paz. Amén. Y retornamos a estudios con este último dato informativo. Atención, Muisner recibió nuevamente al presidente de la República para la entrega de recursos destinados a obras prioritarias. Por segunda vez consecutiva, el cantón Muisne fue escenario de una visita oficial del presidente Daniel Noboa, quien arribó desde tempranas horas de este miércoles a la denominada Isla del Encanto como parte de su agenda territorial en la provincia de Esmeraldas. Durante su estadía en Muisne, el primer mandatario realizó la entrega oficial de recursos económicos que permitirán la ejecución de importantes proyectos de desarrollo para el cantón y sus parroquias, reafirmando el compromiso del gobierno nacional.
1: Muisne esperó demasiado tiempo para tener respuestas, demasiado tiempo para recibir la atención que merece y demasiado tiempo para que sus familias fueran una prioridad. Nosotros decidimos cambiar esa realidad y convertirla en una causa que hoy hacemos nuestra. Nosotros sí estuvimos aquí cuando había nomás lodo antes del adoquinado. Nosotros sí estuvimos en las zonas donde no había un parque, donde no había atención, donde no había asistencia real de las empresas públicas. Aquí tenemos al ministro de Energía y de Ambiente, y con él y con Petroecuador hemos entregado también muchísimos recursos a la provincia de Esmeraldas. Más de 8.3 millones de dólares en 38 proyectos que ya están beneficiando a todo el cantón. Nuestro compromiso ha sido firme desde el primer día, es dejar atrás ese abandono. Durante 10 años la reconstrucción de Muisne quedó esperando. Nosotros decidimos ponerla en marcha.
0: Entre las obras que serán financiadas con estos recursos se destacan la construcción del malecón escénico de Muisne, el coliseo municipal, cancha tipo estadio para Galera, la construcción del sistema de agua potable para la comunidad de San Salvador, los estudios de alcantarillado y planta de tratamiento de aguas residuales de la parroquia Chamanga, entre otros proyectos de impacto social. A este importante acto se tuvo la presencia de varios ministros de Estado, autoridades locales, dirigentes parroquiales y ciudadanía en general, quienes acompañaron la jornada que marca un nuevo impulso al desarrollo del cantón.
2: Señor presidente de la República, Daniel Noboa, gracias por venir. Hoy represento la voz de 42 mil habitantes que se encuentran agradecidos. Muisne se viste de fiesta de tenerlo por segunda vez en nuestro cantón, el gestor del desarrollo de Muisne, quien ha permitido que se cumplan los sueños que tuvo generaciones y décadas en espera y que hoy nuestras comunidades, presidente, vienen a agradecerle. Viene Chamanga, San Gregorio, El Cabo, Salima, Bolívar, viajando desde las 4 de la mañana a recibir al jefe de Estado humano que ha permitido que Muisne se encamine al desarrollo. Gracias porque en medio de su agenda nacional usted ha puesto sus ojos en nuestro cantón, un cantón pequeño, pero que necesitaba que alguien lo viera y que supiera que también tenía el derecho al desarrollo.
0: Como siempre, generando la información desde el sur de la capital provincial. Compañeros, este fue nuestro aporte informativo. Desde el cantón Muisne, provincia de Esmeraldas, reportó Jairo Chila Guerrero, minuto a minuto.
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4: Oyentes, amigos, de esta forma también estamos llegando a la parte final de esta entrega de las más importantes informaciones. Queremos agradecerles infinitamente vuestra amable sintonía. Dios mediante, estaremos de vuelta conjuntamente con don Isauro Mera este mismo día, cuando sean las cinco y media de la tarde, con otras y más informaciones. A ustedes, gracias y que tengan un excelente día. Chao.
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1: 7:27.
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3: Agradecemos rotundamente a la Prefectura de Esmeraldas por darnos la oportunidad de atender a nuestros hermanos pescadores en este momento. Esto en tiempos anteriores no se había hecho. Este es un logro de prefectura y de todo corazón le agradecemos, señora prefecta, y que sigan adelante.
2: Gracias.
1: Roberta sí cumple. 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
6: La hora exacta en La Voz de su Amigo.
7: 7:33.
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Buenos días, bienvenidos a Opinión Popular, la Tribuna del Pueblo y la Verdad. Un gusto estar con ustedes este día, jueves 18 de junio del año 2026. Nuestras salutaciones a quienes hoy están de onomástico. Y hoy al amanecer también con alegría, porque en medio de todas las vicisitudes, oiga, por lo menos ya dos equipos van sacando la cara por América del Sur, por los equipos de la Conmebol. Colombia llega a Norte 3-1 a Uzbekistán. 3-1, Colombia es Colombia. Ya ahora le vamos a poner cuando estemos en su amigo mundialista, música de Colombia para iniciar la programación. Buenos días, bienvenidos, ¿cómo están esta mañana mis queridos oyentes de Eloy Alfaro, San Lorenzo, Borbón, Río Verde, Esmeraldas, Atacames, Muisne, Quinindé? Bienvenidos a Opinión Popular. A los amigos de Jama y Pedernales en Manabí, también nuestras salutaciones, al igual que a quienes nos escuchan por intermedio de las diferentes plataformas digitales en el mundo. Les acompañan en la parte técnica Carlos Caicedo Torres y este servidor Aquiles Aris Bendirías. Iniciamos. Muchas veces vamos tan cargados de pensamientos, miedos y preocupaciones que el corazón se acostumbra a mirar solamente lo que falta y deja de ver todo lo bueno que también tiene. Y no significa que los problemas no estén, ni que todo sea fácil. Significa recordar que incluso en medio de días difíciles, la vida sigue dejando señales de amor y de luz para quien se permite detenerse un momento y mirar con más calma. A veces

0: Y no significa que los problemas no estén, ni que todo sea fácil. Significa recordar que incluso en medio de días difíciles, la vida sigue dejando señales de amor y de luz para quien se permite detenerse un momento y mirar con más calma. A veces lo que sana no es que desaparezca todas las preocupaciones, sino aprender a respirar un poco más despacio y volver a conectar con las cosas simples. Porque la vida no siempre grita sus regalos, muchas veces los susurra, y cuando logramos hacer silencio dentro nuestro, empezamos a descubrir que todavía hay mucho por agradecer, por disfrutar y por esperar con esperanza. De inmediato revisamos hoy en la historia de Esmeraldas notas que tomamos del libro Importantes fechas de Esmeraldas del periodista Carlos Ojeda San Martín y el aporte de Esmeraldas del ayer. Junio 18 del año 1907. El coronel Pedro Concha Torres es nombrado gobernador de Esmeraldas hasta noviembre 18 del 1907. Repito, el junio 18 del año 1907, el coronel Pedro Concha Torres es nombrado gobernador de Esmeraldas hasta noviembre de 18 del mismo año. Esto fue hoy en la historia de Esmeraldas y recuerda a los pueblos que olvidan su pasado. Son indignos beneficiarios del presente e irresponsables administradores del futuro. Bueno,
1: la radio.
0: El cambio administrativo municipal ha traído consigo el nombramiento de nuevas autoridades en calidad de directores, asesores directos en la parte técnica de la alcaldesa subrogante. Sé que el señor Luis Espera ha sido nombrado gerente del agua potable. No tengo el dato completo, pero esto me deslizaron esta información el día de ayer. Y querías preguntar respecto del municipio, ¿qué pasa con estas obras que se habían iniciado? ¿Hay un compás de espera? ¿Qué se está haciendo? Ojalá la próxima semana tengamos una nueva entrevista con la señora alcaldesa y nos va a permitir ir definiendo algunas cosas de obras como el parque infantil, que bueno, al final esas obras tienen que terminárselas. Y ella ha dicho que se las van a continuar, pero vemos trabajos parados. El redondel de Codesa, donde lastimosamente se sacó a un negro que estaba allí, para algunos que de los que hablan que qué hizo por Esmeralda, porque es que hay tamañas cosas, ignorancias también. Bueno, lo sacaron y satisfizo esta actitud tonta de mucha gente. Pero ahí está el redondel de Codesa. No se ha continuado, no se ha puesto una piedra más. Incluso cuando estaba allá todavía el señor Vico Villacís ejerciendo, porque él todavía es el alcalde, sí, titular. Y otro es el redondel de la Biblia, esto, ¿cómo que se llama? De la sabiduría. En lo personal, como ciudadano, y aquí se lo sugerí algunas veces al alcalde, me hubiese gustado allí un encuentro de negros, de chachi, de épera, de aguá, de mestizos, de blancos, los que hacemos esta tierra. Esas efigies representadas allí, que nos incluía a todos. Pero bueno, se pensó en lo místico, en lo religioso. No tenemos ninguna oposición a eso, pero esa fue una opinión de este ciudadano. ¿Cómo pudieron haber otras opiniones? No desestimo la que derivó en que se haga la Biblia. Yo personalmente creía que ese era el lugar exacto para una cosa de esa naturaleza. Y otra cosa que alguna vez dije aquí y lo manifesté personalmente y públicamente,

0: y ojalá nos esté escuchando la alcaldesa, subrogante. Debemos ser originales, señores. Lo dije aquí. Cuando yo le planteé eso al alcalde anteriormente y a su equipo de comunicación, me dijeron, no, es que la página es que tiene ese nombre, Esmeraldas la Bella. Y le dije, por favor, seamos originales. Ese eslogan de Esmeraldas la Bella es de Crucita en Manabí. Y ayer, coincidencialmente, conversaba con tres manabitas y me decía, vea don Arismendi, ¿por qué es que eso es de Crucita de Manabí? Y no es que Crucita lo puso anteayer, no. Tiene algunas décadas allí y tiene, cuando usted llega, va a Puerto Viejo, usted encuentra un letrero grande de lado a lado de la calle donde está Crucita, que es un balneario reconocido nacionalmente, que dice, bienvenido a Crucita la Bella. Es original. Y aquí se nos ocurrió también que Esmeraldas la Bella. Eso es de Cruz. Yo vi, por ejemplo, entrando a Macas, en el oriente, un letrero que decía, bienvenido a Macas, las Esmeraldas del Oriente. Originalidad. Las Esmeraldas del Oriente, lo ver. Aquí podíamos haber puesto, bienvenido a Esmeraldas, piedra preciosa, algo, no sé, una ocurrencia, puede ser otra cosa, pero ¿por qué teníamos que escoger justamente eso que es de Manabí? Crucita, para los que conocen o no conocen, es un balneario perteneciente al cantón Puerto Viejo de la provincia de Manabí, grande, con una hotelería importante, hermoso. Y ahí está, ese ha sido su eslogan, Crucita la Bella. Ah, pero nosotros, Esmeraldas la Bella. Copiones. Okay. Creo que es momento que hay tiempo de rectificaciones también. A lo mejor no fue mala fe ni mala voluntad al poner eso, pero si se puede cambiar, se puede cambiar. Repito, porque ayer me decían, conversando con unos manabitas, afincados aquí, pero que están permanentemente viajando porque trabajan allá, trabajan aquí, trabajan allá, son comerciantes. Y me decían, mire, ¿por qué ahí le han puesto eso, Crucita? Ve, Esmeraldas la Bella, sí, eso es de Crucita en la provincia de Manabí. Y no es que está oculto, que está por ahí, que es menos, no, tiene un letrerote que dice, venía a Crucita la Bella. Entonces desde aquí sugerimos que se tomen correctivos que correspondan. Para ser originales respecto de este tema. Y de, repito, ojalá tengamos ya la próxima semana información más adecuada a la circunstancia, con el tiempo que ya haya tenido la propia alcaldesa para ir conociendo cómo se han movido las diferentes direcciones antes y ahora respecto de la continuidad de obras, poder conversar con ella de este tema que corresponde al convenio firmado entre Petroecuador y el municipio, convenio por 47.5 millones. No le entregaron, yo recuerdo que en la administración de doña Lucía Sosa se planteó esto, era el gobierno del señor Lazo, eran 40 millones, 10 iban a dar inicialmente, pero como esta es la tierra del no le den, ya como se iba, no le den, no le den, porque se va, porque todo el mundo el que se va, cree que se va a ir llevando los billetes, y no le dieron. Luego la nueva administración, con el impulso y el trabajo de los dirigentes de los barrios del sur, que hay que decirlo, logró que esa cifra sea 47 millones. Pero en Petroecuador también manejan la suya. No, dice, tienen que hacer todo nuevo, los documentos, porque aquí no va a presentar 6 papelitos, mentiroso. Eso no es verdad. Proyectos completos le fueron entregados, pero para sacársela y ponerlos a trabajar de cero, entonces no presentaron nada. Lo importante es que se firmó el convenio. por los 47.5 millones de dólares. Que se han cometido errores es evidente, porque iba de la mano que el municipio haría las obras por administración directa y no creando una empresa pública para eso. Pero creo que hay tiempo de salvar el convenio, porque antes y ahora digo lo mismo. No vamos a hacer barra para que se lo... Cuando estaba el señor Vico Villasí ejerciendo la alcaldía, ejerciéndola, porque él todavía sigue siendo alcalde, hacer barra para que se lo quiten. No, si son dineros para Esmeralda. Y ahora hay que hacer barra para que se sostenga ese convenio. Sostener el convenio... Ve esto. Sostener el convenio... significa que se inviertan toda esa plata. Hasta ahora creo que han salido 12 millones de los 47.5 millones de dólares. Sostenerlo significa que se hagan las obras que esperamos los del sur, pero que espere el resto de la población, los del norte, los del centro, porque con la maquinaria adquirida debe servir para eso. Si se ha adquirido incluso una planta asfáltica, debe servir para asfaltar el resto de la ciudad. Claro que el asfalto no es solo la máquina, se necesitan los recursos para los materiales que demanda el asfaltado, pero bastante consuelo es tener la planta asfáltica y las maquinarias necesarias. Entonces, en el sur, ahora que van y vienen los de gestión de riesgo, para planificar lo mismo, ¿a dónde van a entregar las raciones alimenticias? Y pare de contar. Porque de una desgracia a otra desgracia, ¿qué se ha hecho? ¿Qué es lo que nosotros queremos saber? Para evitar que las consecuencias sean fatales, para que no se repitan las mismas desgracias anteriores. Nada. Si el cuento es el mismo, que estamos coordinados, entonces corra usted para allá, que yo corro para acá, pero nada más. Y entonces de ese convenio está... desasolve del río Tiaune, construcción del muro para defender a la población ribereña del Tiaune, las que se han inundado 3, 4, 5 veces. Hay gente que solo ha visto en televisión las desgracias que han pasado allí. Significa ese convenio el asfaltado de los 25 barrios. Ahí entra la Tolita 1, como una extensión de las 50 casas. Me parece mentira. Un anillo, lo que estaba planificado, vial en la Tolita 2, que es una desgracia, es unos huecos enormes. Señora alcaldesa, le ruego visitar la Tolita 2. Tiene unos cráteres, no estoy exagerando, más grandes que los que hay en la luna. Por favor, ya no pueden ingresar los carros por la callecita más amplia que hay. Usted cae de un hueco a otro hueco, a otro hueco, a otro hueco. Necesita por lo menos cuando sea un tractor pasarle a la calle. Si es que no pueden ponerle asfalto, pero hacer algo. Es de urgencia este asunto. Y podemos seguir nombrando barrios y sectores de la ciudad. No solo en el sur, pero los del sur lograron. Es como los del sur. Los del sur fueron los que lograron, porque la gente se olvida. Y después no es que fue la inspiración de Julano que porque se hizo la obra. Mentirosos. Fue una lucha de los barrios del sur, ¿se acuerdan del incendio en los 90 de la refinería? De que se construye un hospital de especialidades. Y nos hicieron el hospital, pero ya, como la gente se olvidó, ya no fue de especialidades. Sino el mismo hospital, el Delfina del centro, trasladado allá con todas sus cosas. Edificio nuevo, sí. Y ya no fue de especialidades. Pero eso fue una lucha de los barrios del sur. Como hoy, lucha de los barrios del sur. Sin cuya presión y aporte a lo mejor Petroecuador, ni se daba cuenta. Entonces hay que asfaltar. ¿Pero de qué vale el asfalto si no se logra construir, si no se logra hacer el muro para defender la parte ribereña, no, si no se logra desasolvar el río para defender amplios sectores, la 24 de mayo, 50 casas, una serie de lugares. Entonces, hay que defender que ese convenio no se caiga definitivamente. Y en ese papel deben jugar, en ese camino deben jugar un papel importante. Enhorabuena que la alcaldesa dice, yo no voy a tener confrontación con nadie, ni con la prefecta, ni con nadie. Pues bueno, ustedes han visto que la señora Roberta Zambrano tiene una relación de trabajo muy cercana con el señor presidente de la República. Pues un mecanismo, hay que sostener ese convenio. Deben hacerse las rectificaciones que sean menester, pero sostenerlo. Porque luego, a esperar un nuevo convenio, señores, vendrá a lo mejor otra administración y le dirán lo mismo. No, es que aquí, mire, esto estaba mal, aquí no me habían 6 hojitas. ¿Cómo les dijeron a los que fueron? 6 hojitas. Y pues con 6 hojitas le iban a entregar ya 10 millones. Absurdo. ¿Sabes qué? Que piensan que los demás somos tontos, nos prestamos para tontos. O a veces nos prestamos para tontos. Entonces, se cae el convenio, volverlo a armar, otro. Pasarán otros años y esperarla seguirá siendo postergada. Yo creo que hay que sostener ese convenio. Nadie debe apostarle a que se caiga, porque en Esmeralda nos hemos acostumbrado a que cuando alguien esté en funciones hay que mecerlo, amaquearlo todo para que se caiga. Y se le caiga todo. Porque el éxito de la gestión de alguien es ver al otro derrotado. Es verlo perder. No puede ser así. El éxito de una administración, de prefectura, de alcaldía, de juntas parroquiales, es el éxito de la población, pues. Significa que cuando se tiene éxito en la gestión, es que se hacen calles, es que se hacen veredas, es que se hacen aceras, es que se hace alcantarillado, es que se construyen carreteras, es que se construyen puentes, es que se atiende al sector productivo cuando se tiene éxito. No podemos vivir simplemente tirándole piedra al que está y aspirando a que se caiga, porque esa ha sido una tónica. Ese convenio hay que sostenerlo. Hay una llamada telefónica. Buenos días, su nombre, por favor.
1: Aquiles, buenos días. 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
0: Adelante.
1: Ve, Aquiles, el día de ayer que vino el presidente, hemos escuchado de todo. Hemos escuchado de colágeno, hemos escuchado de enamoramiento, una pelea entre doña Julia, que es la que más quiere al presidente, la que más quiere a los ministros, X y Z. Pero no hemos escuchado propuestas serias y concretas para el desarrollo de esta provincia y de este cantón. Este problema de ese convenio es el cuento del gallo pelón. Petroecuador está en la capacidad de crear una unidad ejecutora y realizar los trabajos, si es que tanta desconfianza hay en las instituciones de Esmeralda que de pronto no puedan administrar bien esos recursos. Aquí lo que se necesita es la obra. Aquí se necesita que se hagan los trabajos. Aquí se necesita de la reivindicación de este pueblo. Y quiero alertar a los jóvenes profesionales esmeraldeños. Se aproxima un curso Tairo en la refinería de Esmeralda, donde van a proponer para 300 operadores, técnicos e ingenieros. Los esmeraldeños deben ir por la exigencia de que hoy la juventud de Esmeralda está preparada y requiere de esas plazas de trabajo, porque caso contrario, esas plazas las ocuparán de otras latitudes de este país. Y nosotros los esmeraldeños que nos comemos esta contaminación, simplemente veremos pasar, desfilar gente y a los esmeraldeños, a nuestros jóvenes profesionales que sí están en la capacidad de trabajar en esa empresa, los dejarán a un lado. Y segundo, Aquiles, yo trabajé en esa empresa 30 años. y adentro hay funcionarios vacunadores, gente que si usted no lleva también la dádiva, allá trámites no le hacen. Y quienes ahora estén dirigiendo el municipio se van a encontrar con esas experiencias, se las van a encontrar. Entonces yo digo, esta cantaleta de este convenio, que lo dan, que no lo dan, que vaya Petroecuador con una unidad ejecutora que sí está en capacidad de armarlo inmediatamente y hacernos la obra. El desasolve del Tía Aquiles no espera. Ya nosotros vivimos una inundación donde los esmeraldeños perdimos lo poco que teníamos y no estamos en condiciones de esperar por más. Entonces yo sí creo que esta es la hora de que los esmeraldeños nos reivindiquemos en una exigencia juntos para que Esmeralda merezca y reciba lo que le debe recibir. Viene el presidente, dice, vamos a fiscalizar la plata que dio. ¿Por qué no dice, vamos a ver qué pasó con la plata y vamos a entregar lo que falta? Eso debe ser, y quienes están alrededor del presidente deben ir por esas exigencias, pero no aprovechar una oportunidad. No hablar de colágeno, de enamoramiento, de cacho, de bochinche y de cosas. Buenos días. Esto molesta. Sí. Buenos días.
0: Buenos días. Muchas gracias, Amaya. Muchas gracias. Yo decía ayer que era necesario llevarle al presidente, porque lógicamente un mandatario no puede saber todo. Es un ser humano. Puede saber todo, pero tiene sus ministros. Pero tiene los que están cercanos, alcaldes, prefectura. Llevar al presidente a tratar los grandes temas de Esmeralda. Y hablaba yo de la red vial, donde entendemos se ha hecho alguna inversión, de agua potable también. Y hablaba del puerto, que es una columna vertebral del desarrollo, que está ahí anclado, el aeropuerto anclado, nuestro pase internacional, la educación, la salud, en fin, grandes temas que debían ser abordados frente al mandatario. Desde luego que no era una visita de audiencia pública para que todo el mundo intervenga, pero hay maneras, canales, para hacer llegar estas inquietudes al primer mandatario. Lo otro es que en cuanto al convenio, si deciden hacer una unidad ejecutora, se cae el convenio. Se cae, porque eso manda, demanda, trámite. Y ya la unidad ejecutora a lo mejor vendrá como ocurrió, porque estamos, nos han acostumbrado a eso en Esmeraldas. ¿Se acuerdan de los puentes sobre el río Esmeralda? Eso lo conseguimos nosotros, los que caminamos a Quito. Eso lo conseguimos con presupuesto en el, con dinero del presupuesto general del Estado, no es que de boca. Gobierno del señor Palacio. Señor. Y cuando lo hicieron, ¿cuál era la demanda nuestra? Que le entregaran al municipio, al organismo más cercano o al Consejo Provincial para que haga la obra, para que casualmente eso que dice Mayer ocurra, le den trabajo a los esmeraldeños. O un decreto de emergencia, tiraron eso y le dieron al Cuerpo de Ingenieros del Ejército. Entonces ellos trajeron a todo el mundo. Los que menos trabajaron ahí fueron los esmeraldeños. La unidad ejecutora, que es la Arme Petroecuador, seguramente trabajarán de otros lados, menos los esmeraldeños. Sí, esa es una salida, pero que demanda desmontarlo uno y hasta montar lo otro, se fue el tiempo. Entonces es necesario tener en cuenta esto. Por eso es que yo, en lo personal, como ciudadano digo, debemos evitar que se caiga el proyecto. Y de los vacunadores, claro, pues, esa es otra historia de este país. De hoy, de ayer y de anteayer. Cuando antes, ¿se acuerdan? Iban los alcaldes y traían en saco los billetes. Porque lo venían cambiando desde allá, porque venían repartiéndolo a los vacunadores allá arriba. Y eso era. Y no es que porque ayer ocurrió está bien y va a estar bien hoy. Sigue pasando, porque desgraciadamente la corrupción sigue siendo la norma sine qua non en el manejo de los recursos del Estado ecuatoriano, desgraciadamente. Bueno, tenemos aquí un mensaje que nos llega, dice el mensaje, dice, es que dice este mensaje, Dice, en el municipio, teniendo mi escritura, me salen que ya no existe mi terreno. Teniendo escritura, no dan ninguna solución. Ahí otro señor que se ha cogido mi terreno y me lo ha cerrado. Pero no sé quién es esto. Mandaron al... ¿Cuál es la persona? Creo que es... Bueno. Aquí dice... Dice Mercedes Heredia, es la persona que escribe. ¿Cómo hago? ¿Será que me toca acercarme hasta las oficinas? ¿Qué será que puedo hacer? Tiene que ir a las oficinas, pues. Mi amiga, si no va, tiene que ir a las oficinas del municipio para cerciorarse de cómo se ha actuado legal o ilegalmente. Dice que la señora alcaldesa estuvo ayer, otro mensaje, en el evento que estuvo el señor presidente en el recinto portuario. Ojalá haya podido hablar sobre el convenio. Sí, pero yo creo que más fácil es que no se caiga el convenio que ir por otra opción. Que no se caiga y que continúe, que se rectifique por parte del municipio lo que haya que rectificar y se continúe y se hagan las obras. Porque bien dijo Mayer, la gente que no hemos... Yo soy uno de los damnificados del desborde del río Tiahuana. Yo en mi casa también quedó bajo el agua dos, tres veces. Entonces, esas obras no pueden esperar, eso es ya, porque están hablándonos de gestión de riesgo para simplemente poniéndose de acuerdo que por dónde van a entrar las lanchas y por dónde van a sacar a los ahogados. Eso no conduce a nada. A ver, teníamos un audio, escuchemos.
2: Licenciado Aquiles, buenos días. Tengo una queja, si se puede. Bueno, no sé a quién se le ocurrió en el municipio dar la orden de que el recolector de basura empiece a laborar desde las 5 y media de la tarde, desde el redondel de Codesa hasta el redondel del León. Créalo que ya llevo 2 días experimentando esto. Y la verdad que es desesperante ver la cola de vehículos desde el... Sí, llegando al redondel de León, pero de acá, lo que es Codesa, créalo que es un caos, es un verdadero caos. No sé de quién será la idea, no sé si la señora alcalde tendrá conocimiento de esto, pero por favor, si quiere direccionar ese municipio, que tome cartas en el asunto, porque no sé, o sea, hora pico, porque es una hora pico, una hora tan congestionada el tránsito, que se les ocurre recolectar los desechos sólidos a esa hora, por favor.
0: Muchas gracias, mi querido amigo. Y es que me imagino yo, estoy imaginándome, que tiene que ver porque toda esa zona es comercial y sacan la basura ya en las últimas horas de la tarde antes de cerrar los negocios, o sea, después de cerrar los negocios. Me imagino que por eso pasan esa hora, pero podría prolongarse un poquito más tarde, como ocurre aquí en el centro, que es ya un poco hacia la noche, que hay menos tránsito. Ese es un problema, pero no solo es el recolector de basura, mi amigo. Yo creo que ahí no habría problema con el recolector de basura. Si los señores conductores de vehículos respetaran normas elementales. Primero, se estacionan donde les da la gana. Esa calle que fue ampliada para que haya una mayor circulación está permanentemente llena de vehículos. Segundo, en esa curva ahí entre el redondel de Codesa para tomar hacia el León. Allí paran los buses de transporte interprovincial, los urbanos, todo es una desgracia. Eso es más grave que el recolector de la basura. Y eso hay que resolverlo. Vamos a la pausa, ya volvemos.

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1: La hora exacta en la voz de su amigo.
2: 8:12.
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3: Ocho con 12 minutos en la mañana. En nuestro estudio el señor...
4: Buenos días. Necesito...
3: Señor, su nombre, por favor.
4: Ah, mi nombre.
3: Sí, sí, sí.
4: Carlos Francisco.
3: ¿Carlos Francisco qué?
4: Casierra.
3: Carlos Francisco Casierra.
4: Sí.
3: ¿De dónde es usted?
4: Yo vivo en la Primavera.
3: Ya, Carlos Francisco Casierra.
4: Casierra.
3: Ya. ¿Qué edad tiene usted?
4: 57.
3: Hable en el micrófono, no se me lee.
4: 57.
3: 57 años. ¿Qué problema tiene usted?
4: El problema mío es que yo tengo 7 años sobre con este problema de este pie.
3: ¿Pero cuál es el problema del pie?
4: Ya, el problema mío es, digamos que tengo heridas, tengo unas dos heridas en el pie. Ya.
3: 7 años heridas en el pie.
4: Sí.
3: ¿Cómo? No lo entiendo.
4: Ya. He sido médico, sobre todos esos tiempos, todos esos años, médico, y nunca...
3: ¿Pero qué le dicen los médicos? ¿Cuál es el problema que tiene?
4: Los médicos no dicen de a mí no me dan con bola ni con...
3: Pero tienen que haberle dicho algo, pues tienen que haberle dicho usted tiene tal cosa, no creo que no le haya dicho ningún médico.
4: Ellos toman es condiciones, cuando al respeto de cuando un problema es de esto, ellos toman esa idea que es azúcar, que es diabetes. Ya, sobre
3: o sea, usted tiene heridas en el pie.
4: Sí tengo.
3: ¿El pie diabético?
4: No soy diabético, porque en los 7 años que yo tuve, que me tuvieron haciendo examen, me han hecho examen, y nunca me han probado ese problema. Ya.
3: Y si dice que no le han probado ese problema, ¿cómo es que le han dicho que usted tiene
4: diabetes? Es que ya, mi problema mío es que ellos toman esas condiciones. Ya, porque ellos no, como no saben, tienen idea de que puede ser otro problema, otra enfermedad. Entonces ellos toman esas razones. Ellos toman hasta para buscar, toman de las razones de que tratan de que es que buscar cómo.
3: Bueno, pero
4: hacer el examen para ver si
3: usted ni yo somos médicos. Tenemos que confiar que el médico es el que puede decir porque tiene, porque nosotros no somos médicos. Entonces,
4: que mi problema mío es no es de decir de que yo tomo de que de como ellos dicen que me toman de que era azúcar. Ya. Mi problema mío es porque la han logrado y me han tirado. Se ha prestado una persona y me ha tirado cochinada.
3: Ahora es brujería.
4: Sí.
3: Bueno, ya. Pero ya, entonces brujería. ¿Qué es lo que usted quiere hacer? ¿Por qué viene a la radio?
4: Entonces yo necesito, porque como...
3: ¿Qué es lo que necesita?
4: Necesito algo de recursos, porque digamos, yo son... la persona como yo, con el que me está haciendo el tratamiento, me ha tomado hacer el tratamiento, ya... Entonces, yo tengo que lograr de por lo mínimo conseguir $200, que él me cobra. Ya. Entonces, como yo no tengo, como para decir, para el momento conseguir tener esa plata.
3: ¿Usted con quién vive?
4: Yo vivo solo.
3: ¿Y de qué vive?
4: Yo cuando estaba bueno, yo trabajaba.
3: Pero usted me dice que tiene 7 años. ¿Esos 7 años de qué ha vivido?
4: ¿Ah?
3: El problema, ¿de qué ha vivido durante esos 7 años?
4: Es que era, ya, pues, igualmente, yo tenía muchas personas que me conocen. De todas maneras, me han dado la mano, me han estado ayudando.
3: Ya, entonces usted está pidiendo ayuda para reunir esos $200.
4: Sí.
3: Bueno, esperemos, mi amigo, que la gente ya lo escuchó.
4: Yeah.
3: Ojalá puedan llamar a la radio, al teléfono, y ayudarle en la medida de lo que sea posible, ¿no? Para que pueda atender su problema de salud.
4: Sí.
3: Ya. Muchas gracias. Okay. Puede esperar afuera, por favor. Bueno, son las 8 horas de la mañana con 17 minutos, 8:17, en Opinión Popular, la Tribuna del Pueblo y la Verdad. 8:17 minutos. Ayer que estuvo aquí el ministro del Interior, John Reinberg, hizo declaraciones sobre lo que considera la captura de un miembro de un GDO. En fin, hizo estos anuncios justamente el día de ayer. Entonces, la verdad es que uno tiene que ser respetuoso de lo que la gente cree, ¿no? En el caso del señor, uno cree que le han hecho un daño y eso, y el que le está cobrando, el que le está haciendo la curación, ¿ah? Que le va a hacer el milagro, te cobran. Bueno, es también cuestión de fe y de creencia. Él cree que con eso puede sanarse. Vamos a una llamada telefónica. Buenos días, su nombre, por favor.
2: Buenos días, señora Yamendi. Soy Carlos Cañola, lo saluda.
3: Adelante, doctor.
2: Solamente quiero aportar un algo, porque escuché reiterativamente a la señora alcaldesa encargada que las obras no se van a paralizar y que ella va a pagar las planillas de todas las obras que están en ejecución. Y me parece que es adecuado, porque hay una obra emblemática que no puede estar parada, ya que es el corazón de la ciudad, como es el parque infantil. Eso deben determinarlo. Cualquiera que lo inaugure, usted conoce bien que aquí en Esmeralda hubo un EPC que hay en la Boca del Lobo. Lo hizo el señor Lazo y lo inauguró el actual presidente de la República. Entonces, estos 44 días que le han dado de licencia al señor alcalde, de pronto no alcanza a arreglar sus problemas y tendrán que nombrar un nuevo alcalde, porque la señora alcaldesa solamente está nombrada para 2 años, la actual vicealcaldesa. Entonces tendrán que reunirse y nombrar un nuevo alcalde, y ella va a continuar como vicealcaldesa. Eso nada más. Gracias.
3: Muchas gracias. Vamos a pasar lo que está pasando en Guayaquil, más o menos. Lo que está pasando en Guayaquil. Cualquiera que esté, pues, tiene que concluir. Si una obra es dinero invertido, dinero de los ecuatorianos, tiene que terminárselo. No se puede. Yo coincido con mucha gente que dice, entonces trata de, bueno, como otro hizo esto, hay que dejar lo que se destruya, que no se haga. No, no, señor. Y si lo hizo, hay que mantenerlo, que es lo correcto. Que es lo adecuado. Decía que el ministro Reinberg estuvo en Esmeraldas ayer con la presencia del presidente, hizo declaraciones, escuchémoslo. El ministro del Interior, no, me avisa cuando tenga listo. El señor John Reinberg, ya, listo, escuchemos.
5: Ecuatorianos, buenos días. Me encuentro en la linda ciudad de Esmeraldas acompañando al señor presidente de la República en algunos eventos, y donde posteriormente vamos a tener el bloque de seguridad. Noticias importantes que ya deben de conocer: la captura del hermano de alias Fito, alias Javi, fue detenido en una operación perfecta realizada gracias al Centro Nacional de Inteligencia, a Policía Nacional, a Fuerzas Armadas, un trabajo del bloque completo. Logramos esta captura importante y en las próximas horas esperemos ya tenerlo aquí en el Ecuador para que comience a pagar por todo el daño que ha hecho a los ecuatorianos. Además de eso, otra operación por parte de policía, la incautación de 2.5 toneladas de droga aproximadamente en Jama. Eso es un golpe directo a las economías criminales y es el compromiso que tenemos como gobierno nacional de enfrentar a estos grupos criminales sin descanso. Vamos a seguir buscándolos a todos donde estén, donde se encuentren, donde quieran esconderse. Los vamos a encontrar, los vamos a traer y los vamos a mandar a la casa del encuentro a que paguen por todo el daño que han hecho a los ecuatorianos.
3: Bueno, todo el que le haga daño al país, se robe la plata, debe ir a la cárcel, yo no sé si a la del encuentro o a cuál, pero los que perjudican al país, todos. No puede haber selectividad, a estos sí, los de acá no, porque hay algunas cosas que tienen que ser vistas en su real dimensión. El caso Progen es una prueba de fuego para el gobierno nacional, porque están involucrados miembros de este gobierno, gente que en este gobierno ha participado de un negocio ilícito para perjudicar al país con la provisión de energía eléctrica. Del portal Primicia extraemos esto: incrementos patrimoniales y autoridades que continúan al frente de sus empresas son algunos de los trazos más destacados de quienes gobiernan provincias y ciudades en el Ecuador. Un tercio de alcaldes y prefectos de Ecuador registran saltos patrimoniales durante su gestión. Es decir, se les ha engordado el bolsillo. En otras palabras, han aumentado sus fortunas. Autoridades que en apenas un año compraron varios lotes de terrenos y casas, vehículos de alta gama, ganado y hasta equipo caminero conforman el detalle de estos incrementos a lo largo del mapa de los alcaldes y prefectos del país, que tiene corte a mayo del 2026 y a un año de que terminen sus funciones. Una mirada en detalle a los registros públicos de estas autoridades, en total 225 alcaldes, 222 más tres subrogantes y 23 prefectos, menos Galápagos, que no tiene prefecto, encontró 79 casos de saltos patrimoniales registrados en sus declaraciones juradas realizadas ante la Contraloría General del Estado. Bueno, tendrán que explicar por qué aumentaron su patrimonio, porque no necesariamente, seamos justos también, significa que le robaron al Estado, no necesariamente. Este reporte fue elaborado por la alianza periodística Spondylus Infolab y forma parte de la serie Alcaldes y Prefectos Bajo la Lupa, elaborada gracias a una beca de producción periodística de Pulitzer Center, en alianza con Fundamedios. 37 medios de comunicación se han unido para difundir esta información. En la nota metodológica se explican las fuentes utilizadas y el procedimiento para este caso. En el 2023, en el 2023, cuando hizo su primera declaración patrimonial jurada, tasó su fortuna en un millón. Aquí dice, a ver, ¿a quién se refiere esta nota? Ya, aquí dice, en el caso más llamativo es del actual alcalde de Esmeraldas, empresario y abogado Vico Villacís Tenorio, que llegó a tener el cargo por la Revolución Ciudadana. Dice que en el 2023, cuando hizo su primera declaración patrimonial jurada, tasó su fortuna en $1,442,301. Al año siguiente, el alcalde fijó su patrimonio en $4,314,426, es decir, un incremento de casi el triple. Para 2025, declaró un valor un poco menor, $4,209,579, de los cuales más de 2 millones correspondían a maquinaria y equipo y 713.543 en cuentas bancarias. Es decir, de dos empresas activas y en una de ellas es también administrador. El lunes 1 de junio, esta alianza periodística pidió su versión al alcalde a través de un correo electrónico, pero al día siguiente la fiscalía lideró un operativo y lo arrestó el miércoles. Es investigado por presunto lavado de activos. La semana pasada, la concejala Laura Yagual Salazar asumió como alcaldesa subrogante, dice el portal Primicias. Otros dos alcaldes que cumplen su primer periodo presentan variaciones patrimoniales importantes. Ambos son de Manabí. El de Rocafuerte, Norberto Vélez Basurto, declaró $3,408,400 al inicio de su gestión. Y al año siguiente indicó $3,740,900, lo que representa un aumento de unos $332,000 en un año. En 2025, en cambio, el empresario mantuvo ese valor sin variaciones. El doctor Vélez señaló vía telefónica que el incremento en su patrimonio se debe a que el terreno de su propiedad, donde funciona el Hospital de Sanación, Energía y Vida que dirige, se ha revalorizado por ampliaciones realizadas. Al momento, la clínica cuenta con 20 camas y trata varias especialidades con medicina oriental y occidental. Tiene un centro para la tercera edad. Destacó, además de ese negocio, Vélez vende productos farmacéuticos y posee una radio. A su vez, Lady Laura Muñoz, Alianza por la Unidad Bolivariana de Bolívar, Calceta, se posesionó con un patrimonio de $1,522,838, que aumentó a $1,867,080 en el 2024, $274,242 de incremento, y al año siguiente retrocedió $1,708,000. Muñoz no tiene relación con compañías. Junto con estos tres alcaldes con alto patrimonio está el de Naranjito, el médico Cristian Suárez Peñafiel, Partido Social Cristiano, cuyo patrimonio fue $0 en el 2023, pero siguió en constante aumento, $454,775 en 2024 y $637,076 en el 2025. Posee tres casas, una en Santa Elena y cuatro vehículos valorados en $120,000. En ocasiones, estos saltos patrimoniales no se dan en el primer año de gestión, sino en el segundo. Es el caso del alcalde de Naranjal y de la prefecta de Cotopaxi. Juan Carlos Rivera, el alcalde de Naranjal, comerciante de 46 años que llegó a la alcaldía por Creo, no aumentó significativamente su patrimonio en el 2023 y 2024, cuando declaró $1,179,321. En cambio, al año siguiente registró $1,871,650, un incremento de $692,328 entre sus bienes, que incluyó 27 propiedades entre casas, solares, fincas y terrenos. Lourdes Tibán, de Pachacuti, en cambio, pasó de un patrimonio de $677,729 en el 2024 a $940,656 en el 2025, un aumento de $262,927.21. Sus activos se concentran en inversiones por $495,373 y un total de 21 bienes inmuebles. Ni Rivera ni Tibán tienen acciones en compañías. Spondylus Infolab consultó a los alcaldes de Bolívar, Naranjito, Naranjal y a la prefecta de Cotopaxi sobre esas variaciones patrimoniales entre el 1 y el 2 de junio del 2026. No hubo una respuesta hasta la fecha de publicación. A su vez, existen otras autoridades que ya van por su segundo periodo y que también registran cambios importantes de patrimonio. Son los prefectos del Oro, Santo Domingo de Los Áchilas y Los Ríos. Esta es la situación de algunos alcaldes y prefectos. Veremos sobre ese particular. ¿Qué es lo que pasa? De las investigaciones y de lo que la Contraloría debe hacer su parte. Me envía aquí el amigo Jorge Estupiñán este aporte. Me dice, si es ratificada la señora alcaldesa para asumir la titularidad del cargo, ella termina el actual periodo municipal. Así es. Si la ratifica, en el caso de que el consejo proceda a destituir al alcalde, Vico Villacís. Y eso no será ahorita, porque ahorita están transcurriendo los 40, 44 días que le había pedido de licencia. Si después de eso decide el consejo destituirlo, entonces tendrá que asumir la titularidad. Y de lo contrario, si sigue preso, seguirá la señora subrogándolo por el tiempo que haga falta. Esa es la realidad. Vamos a la pausa y volvemos enseguida.
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3: 8:38.
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5: 8:38 en opinión popular. 8:38. Sí, señor. Bien, a esta hora está con nosotros el señor ingeniero Rider Hurtado, del área de cooperación internacional de la prefectura de Esmeraldas. Buenos días, Rider, bienvenido.
6: Estimado Aquile, muy buenos días. Y muy buenos días a toda la ciudadanía esmeraldeña que sintoniza esta prestigiosa radio de la provincia de Esmeralda.
5: Yo le estaba mostrando las tenistas, ¿a usted le pareció?
6: Claro.
5: Mejor para no estarse amargando.
6: Amargando un poco muy con bonito, nuestros jugadores, que, pero yo creo que sí vamos a mejorar y vamos a ganar el siguiente partido. Nos va a dar una alegría, bueno, que tanto necesitamos.
5: Ayer por lo menos, yo estaba diciendo que de los equipos Conmebol, Brasil no es ni la estampa ni la sombra de otros Brasil, ¿no?
6: De otros tiempos. Donde había Yogo Bonito.
5: Argentina le ganó con una falta descalificadora de Messi, que debieron haberlo expulsado. Sinceramente, ¿no? Que hay que adorarle porque es Messi. Así no, señor. Entonces, por allí, Argentina.
6: Ayer Colombia. Una buena alegría.
5: Los dos. ¿Ah? Colombia, ahora. Porque Uruguay, un empate pálido. Paraguay le pasaron cuatro, pasaron el tren por encima, ¿no? Estamos medio
6: y nosotros, complejo, pero ya esta oportunidad que se nos viene el sábado, por eso también aprovechando pues la invitación de la señora prefecta para que se pueda dar cita al malecón de Las Palmas, donde van a ver tres pantallas gigantes, ya tres, no una, pantallas. Tres, por la alta demanda que hubo de visitantes en este prestigioso espacio turístico, y hay que apoyar esos impulsos.
5: Oye, ¿no? Se supone el próximo partido es con Curazao, ¿no?
6: Con Curazao.
5: Me parece que, o sea, en los papeles, en la dinámica de lo que ocurrió entre Alemania y Curazao, que le pasó 7, bueno, uno dice por Curazao, pero hay que ver,
6: un partido no es otro.
5: Así como nosotros estamos diciendo, no, está abierta la serie y podemos también.
6: Mire la sorpresa que están habiendo estos resultados, claro, ¿no? Ayer también Portugal no pudo contra República del Congo.
5: Creo. Con Cristiano.
6: Con Cristiano en la cabeza,
5: sí,
6: nada.
5: No pudo.
6: España.
5: Eso, la cosa está bastante
6: Está peleada.
5: Voy a ver, tengo que yo vivo tan lejos y a mí me toca salir a dedo para llegar allá a Las Palmas, ¿no? Bueno, bienvenido. No vinimos a hablar de fútbol, aquí vinimos a propósito.
6: Buenas noticias también.
5: Escuche siempre desde las 9:30 el programa Su Amigo Mundialista. Está de película ese programa aquí.
6: ¿Y quién lo está liderando? No me diga que usted.
5: Beto Estupiñán. Este es el programa de los que no saben de fútbol. Entonces yo no sé nada. Entonces, Beto es
6: usted sabe de tenis, me acaba de confesar.
5: Ya le mostré tenis. Claro. Entonces son unas tenistas extraordinarias. Hay un amigo que me va a estar escuchando ahorita, don Stalin Cuero, el abogado Stalin Cuero.
6: Ya.
5: Le cuento, don Stalin, que he difundido ese encuentro de tenis que usted me envió. ¿Qué tenista? No, y ahí sí hay 6-0, 5-0.
6: La actual ganadora de Roland Garros, una rusa de 19 años.
7: Oye, ¡ay, sí! ¡Seguro!
5: Esa es la voz de Carlos Caicedo, le cuento, la que ustedes escucharon ahorita.
7: ¡Ay, sí! ¡Seguro!
5: No. Ahora sí, vamos con las buenas noticias.
6: Mi estimado Aquiles, usted sabe que acá este espacio es justamente para poder dar estas buenas noticias el día de hoy. Gracias en el marco de un convenio de cooperación institucional entre la Mancomunidad del Norte del Ecuador y la Prefectura de Esmeraldas, la señora prefecta abogada Roberta Zambrano, quien está también finalizando sus periodos como al frente de la presidencia de la Mancomunidad.

0: Al norte del Ecuador, justamente el día de hoy, una de las últimas actividades que en el marco de su gestión está realizando la entrega de los beneficiarios del proyecto Soberanía Alimentaria en la Mancomunidad del Norte del Ecuador. Actualmente ella como presidenta y prefecta de Esmeraldas, en el marco de este proyecto que pretende, que uno de los objetivos principales es poder apalear un poco, ¿sí?, el alto índice de nutrición que hay de la población precisamente vulnerable en la provincia de Esmeralda, Aquiles, con un índice del 15.6% en la provincia de Esmeralda, bajo la nacional que existe actualmente, que está dentro de la población de los niños que van desde 0 a 2 años de edad y hasta 5 años de edad.
1: Y entre los grupos indígenas busca todavía mayores todavía ese porcentaje. Y una de las cosas que yo siempre, no de ahorita, hace rato, lo he planteado, es que no hemos fincado en unidad el desarrollo provincias como Sucumbío, Carchi, Imbabura, Esmeralda, en unidad, porque por ejemplo, esas cuatro provincias tienen un puerto comercial, un corredor interregional, una vía debía unirnos y debiesen haber procesos productivos y de generación de trabajo en largo camino.
0: Y de hecho, mi Aquiles, el proyecto tiene unos componentes aparte de poder hacer un diagnóstico, de identificar esta población vulnerable bajo lo específico del proyecto, también está el fortalecimiento productivo, el componente 3, el primer componente diagnóstico de identificar esa población vulnerable, segundo componente darle fortalecimiento de conocimiento de buenas prácticas de buenas prácticas alimenticias, ¿sí? El segundo ya es poder atender a esa población de vulnerabilidad. El cuarto componente es precisamente mejorar el fortalecimiento productivo agrícola, que tiene que ver con el marco que es la soberanía alimentaria.
1: Entonces, cuando hablamos de soberanía alimentaria, ¿no? No pasa solo por declaraciones, sino porque en la práctica que se hace. En favor de los grupos más vulnerables, pues.
0: Y los productores también, mi Aquiles, porque desde ahí nace. Si tú no tienes un mecanismo productivo actualizado, mejorado, tecnificado, no tampoco podemos garantizar de que tu población vulnerable que necesita estos alimentos también consuma buenos alimentos. Entonces,
1: ¿cómo llevamos a esa población a producir en mejores condiciones?
0: Correcto.
1: Que lo adecuado, porque por ejemplo hablamos de los Chachi, por ejemplo. Esas son las condiciones en que se desenvuelve nuestra gente, los EPRA, los AGUA.
0: Así es, y por ejemplo, dentro de los beneficiarios del proyecto en el Cantón Quininde, por ejemplo, considera a Naranjal de los Chachi como una de las poblaciones que vulnerables de atención, y que se ha identificado ese índice dentro de ese 15% de la provincia de Esmeralda, que existe ese que hay que atender a esa población. Entonces sí, precisamente Aquiles, el proyecto te lleva a mejorar el tema productivo agrícola y también el tema comercial. El proyecto te fortalece las cadenas prioritarias de comercialización, y esto tiene que ver en el marco del proyecto, que es para cuatro provincias, para el tema regional. Entonces, el proyecto 1.300.000 dólares, en la cual es financiado por el Banco Interamericano de Desarrollo, precisamente que trabaja con este tipo de población vulnerable.
1: Usted sabe lo que me está hablando, yo correcto. También. Pero la gente que lo está escuchando va a hablar del proyecto, ¿y en qué consiste el proyecto? Un poco disminucémoselo para que la gente entienda que en la práctica, ¿qué es lo que ustedes están haciendo con ese proyecto?
0: En la práctica lo que estamos haciendo es tratar de reducir altos índices de malnutrición, mejorar el tema productivo, agrícola, y el tema que usted justamente hace hincapié, el tema comercial. Las cuatro provincias se unen para poder atender esa necesidad y luego poder lo sostener, y por eso están los gobiernos provinciales, porque tienen sus áreas de soberanía alimentaria.
1: ¿Cómo actúan, por ejemplo, en la comunidad ustedes en función de la aplicación del proyecto? Ya sé que el objetivo es ese.
0: Los técnicos, por ejemplo, hacen el acompañamiento al implementador del proyecto, que por ejemplo nosotros como cooperación elaboramos el proyecto, junto con la señora prefecta, buscamos el financiamiento del proyecto, el Banco Interamericano de Desarrollo es quien financia el proyecto, y cuando se consigue ya esto, baja el área técnica de fomento productivo para que ellos implementen el proyecto, justamente visitando a la población, tecnificando, capacitando a la población, y luego, después de que se termine el proyecto, hacer el seguimiento de cómo los beneficiarios se están aprovechando y están haciendo el manejo de este proyecto. Por ejemplo, no solamente en los beneficiarios para el tema del proyecto que es para la seguridad alimentaria del consumo local, sino también el tema productivo para proveer a nivel nacional estos productos agrícolas y poder tener nosotros, por ejemplo, mire el tema del verde, ¿verdad? Que tuvo la plaga que cayó en Manabí, en el Carmen. Todos ellos, como ellos, esta provincia, Manabí, este cantón, el Carmen, exporta el plátano, ¿verdad? Y con esta situación que tuvieron que venir a Esmeralda a comprar el plátano para poder exportar. Nosotros también, con el proyecto, aseguramos también una productividad, no solamente para el consumo local de provincia, sino también para el tema de comercialización nacional. Por eso te digo que está bien, tenemos un puerto, tenemos infraestructura, pero también tenemos que garantizar, y es la competencia del gobierno provincial, el tema de la soberanía alimentaria.
1: Mira, ahí está, pues, ahí cuando, mire, Manabí nos brindó una oportunidad, mucha gente volvió los ojos al verde en Esmeralda, no, que tenemos, correcto, inmejorables condiciones para producir verde, más que Manabí, pero sin embargo hemos estado consumiendo verde de Manabí y de Quevedo, nosotros aquí.
0: Pero precisamente estamos como institución para poder ayudar y promover e impulsar justamente la productividad a raíz de estos proyectos, que es lo que usted me está
1: preguntando. Y veo, por ejemplo, que aparte de esto yo he visto que se han entregado plántulas, incluso muchos
0: insumos, exactamente.
1: Insumos, maquinaria.
0: Mira, es el mismo proyecto que hemos venido socializando ya en varias ocasiones, gracias por el espacio, Aquiles, y ahorita estamos cumpliendo otra actividad, que es, una vez que tú formas a la gente, ¿no es cierto?, una vez que les has dicho qué productos vas a consumir, la señora prefecta nos ha solicitado a las áreas técnicas que les demos también las herramientas, que les demos también las alternativas de la solución de la problemática. Estamos entregando entonces el día de hoy, 9:30 a.m, solamente para los beneficiarios del Cantón Esmeraldas. Sí, el día de hoy ya hemos estado, como te le digo,
1: ¿qué van a entregar, día, por favor, si nos explican?
0: Por ejemplo, la canasta de alimentos está compuesta por alimentos como verduras, frutas, huevos, leche, ¿sí?, granos. Justamente los productos que en la implementación del proyecto, el tema de las buenas prácticas, de qué productos debemos consumir, están incluidos en esta canasta que se van a entregar.
1: ¿A cuántas personas van a entregarle?
0: Hoy 300 beneficiarios del proyecto. Cabe indicar que el proyecto se viene ya ejecutando hace ya 2 años atrás, y estamos en la fase ya finalizando el proyecto, ¿no? Y estamos ya ahora, si una vez que tú formas, les indica con talleres, con capacitaciones a las familias, a esta población vulnerable, le vamos a hacer estos incentivos por su participación, porque vayan a dar práctica de estos conocimientos, y se le está entregando esta canasta el día de hoy, 9:30, la señora prefecta estará entregando al Cantón Esmeraldas, a las comunidades, a las parroquias de Vuelta Larga. Se van a dar cita acá al auditorio, sí, de la prefectura, a los barrios, por ejemplo, lo que es el Cantón Esmeralda, el Embudo, el Coquito, Voluntad de Dios, Santa Marta, por ejemplo, en la parroquia San Mateo, la población identificada del proyecto, ¿verdad? Se han identificado a estas madrecitas, por lo general mujeres, ¿no?, que se le da también dentro de la información que levantó el proyecto, es que las madres en su proceso de gestación también tiene que tener esa cultura de buenos hábitos alimenticios.
1: Ya.
0: Entonces, luego estamos con el proyecto, está, por ejemplo, identificado beneficiar a comunidades del Cantón Muisne.
1: Antes que se vaya del Cantón Esmeralda, hay barrios periféricos de Esmeralda y parroquias.
0: Y parroquias también.
1: ¿Qué parroquias están?
0: Vuelta Larga, Carlos Concha y San Mateo.
1: Y San Mateo.
0: Así es. Aledaños al Cantón Esmeralda, ¿sí?
1: No se olvide de Camarones.
0: En Río Verde, por ejemplo, también estuvimos. Por eso te digo, el proyecto base al diagnóstico. No así, tú sabes... el tema.
1: No, yo entiendo que sí, yo entiendo los niveles.
0: El objetivo es
1: niveles de pobreza y todo eso. Pobreza,
0: correcto.
1: Y de eso hay allá también.
0: Y el tema es que hay otros eslabones, ¿no es cierto? Que tiene que ver con ese índice de malnutrición, que tiene que ver la pobreza, y eso va con el tema de salud. Entonces hemos agradecer también a nuestros aliados como el MIES, el Ministerio de Salud Pública, que nos ha dado la información y los técnicos para poder
1: desjuntar. Y ahora sí, el resto de los cantones.
0: Proyecto. Otros cantones como por ejemplo Muisne, comunidades de San Jacinto, Boca del Río Sucio, La Isla, la comunidad en Quinindé, por ejemplo, Cristóbal Colón, Naranjal del Chache, que le decía, Rosa Zárate, La Unión, en Atacame, Tonchihue, Huachal de Muchín, La Unión, Tazone, en Río Verde, Palestina, en Eloy Alfaro, El Encanto, Telenví, El Progreso y Santa María.
1: Santa María.
0: Así es.
1: Pero tienen fechas diferenciadas, ¿no?
0: Fechas diferenciadas. Hemos empezado desde el día martes por el tema logístico. Son productos que tienen alrededor de 120 productos distintos. Estamos hablando de 3 canastas grandes, en la cual también se ha pedido a los beneficiarios.
1: Son 3 canastas que le entregan a cada beneficiario.
0: 3 canastas por beneficiario. Sí. Se les ha pedido que por favor vayan con un familiar que les pueda ayudar a poder movilizar estos productos que se les va a entregar. Agradecer también al liderazgo, pues la señora prefecta, que siempre se preocupa por dentro de sus competencias implementar estos proyectos y también darle una oportunidad de solución al problema.
1: Ayer veía que se entregaba con el presidente de la República un tractor, creo que se entregó, no sé qué.
0: Sí. Así es. Otra vez, también es importante, Aquiles, que estos fondos son justamente implementados por el gobierno nacional, del gobierno de Daniel Noboa, nuestro presidente Daniel Noboa, agradecer también a sus gestiones, y que a través de esa articulación buena, estratégica, que tiene el gobierno provincial con el gobierno central, se dan este tipo de acciones y estamos dando estos resultados y atenciones a la población vulnerable.
1: Bien, Reader, un gusto haber conversado esta mañana aquí en Opinión Popular sobre esto.
0: Muchísimas gracias a la invitación, Aquiles, y gracias a la ciudadanía, y esperamos pues dar que se den cita y poder cumplir con esta actividad.
1: Y siga viendo tenis, porque
0: usted que ha sido maestro. El director técnico, profesor de tenis.
1: Siga viendo tenis. Oye, qué bárbaro. Ya mismo, Carlos. Don Carlos, usted sí vio tenis, ¿no? ¿Por qué con la gente que mira, cabizbaja?
0: Hay que motivarse.
1: Entonces el tenis es muy bueno porque se juega con una raqueta. Y una raquetota. No sé qué medida tiene una raqueta esa. Pero...
2: Eso es despelote.
1: ¿Ah?
0: ¿Cómo es?
1: No hay despelote, señor. ¿Qué le pasa? Si se juega con una pelota nomás, una pelotita.
0: Lléveme, Aquiles. Entonces, como estamos modo mundialista, invitar también pues a que se den cita este sábado a ver el partido de Ecuador contra
1: Curazao.
0: Tenemos que ganar.
1: Curazao, sí.
0: 3 pantallas gigantes. Sí. Imagínense como 10.000 personas en el partido de Costa Marfil, y hay que tener la logística ya bien para que se den más de 10.000. Pues esperar que dinamice esto la economía del cantón.
1: Oiga, ¿sabes? También eso mueve, oiga.
0: Artísimo.
1: Mueve, mire. Imagínense, el día
0: no había ni cómo... La capacidad de transporte no abastecía la cantidad de gente que se dio cita.
1: Oye,
0: gente caminando porque ya los taxistas estaban a full.
1: Sí, pues.
0: ¿No es cierto?
1: Mueve el taxismo.
0: Mueve el tema de las ventas de las camisetas.
1: Al otro día, cuando perdió, ya no, los negocios no vendieron una, ¿no? De las camisetas.
0: Imagínese cómo también los informales comerciantes. Ya no tienen.
1: Ese día se acabaron los aborrajados y los corviches en Las Palmas. Que en Las Palmas son clásicos los aborrajados, para la gente que menos gasta. Ustedes no ven los pelucones, van por acá.
0: No,
1: por donde toman esa, ¿cómo ya? Los coctelitos.
0: Los cocteles.
1: Los cocteles. Pero los que comemos aborrajados, vamos allá al fondo.
0: Entonces nos vemos el sábado, mi equipo.
1: Allí nos vemos.
0: A compartir en familia y todo.
1: Allí nos vemos para disfrutar de...
0: Apoyar a la selección.
1: Ojalá que ocurra algo bueno, ¿no?
0: Triunfo.
1: El triunfo, que es lo que esperamos todos.
0: Si estamos ya a ganar, sí o sí. Sí o sí.
1: Tiene que ganar. Mire,
0: la selección no puede...
1: Las cosas están igualitas. Papelito para todos. Porque pese a que tiene 3 puntos Alemania y 3 Costa de Marfil, si no le gana Costa de Marfil a Alemania, quedaría con 3 puntos, está muy igualito. Si nosotros le ganamos a Alemania, hacemos 6 y le ganamos a Curazao primero, ¿no? Y el Curazao también tiene las mismas oportunidades.
0: También, y con Alemania el primer tiempo demostró que...
1: Sí.
0: También
1: podría entonces sacar no es que ya la gente está dándolo por hecho, que ya está. Pero hay que tener fe.
0: Así es.
1: Sí, muy bien. Muchas gracias.
0: Muchas gracias, mi estimado Aquiles. Nos vemos. Pase bien.
1: Nos adelantamos al programa hoy día. 8:58 minutos en Opinión Popular. 8:58 minutos. Les contaba antes de la lista de primicias larguísima. Solo que son varias páginas y no las alcanzo a leer todas porque viene en orden. No es un trabajo mío, es un trabajo del portal Primicia, donde habla del engordamiento de fortuna. Muchos podrán demostrar que han tenido negocios, que tienen recursos, que les ha permitido mejorar su patrimonio, indiscutiblemente, ¿no? Pero da para pensar, algunos dicen que piensan mal y acertarás, pero hay gente que puede demostrar que sus economías han ido mejorando de acuerdo a sus negocios privados. Podrán demostrar, desde luego, no puede decirse que todo el mundo es ladrón, todo el mundo es pillo. Y hay quienes, a lo mejor, no lo pueden demostrar. Si no ha tenido otra actividad que la de ganarse el sueldito, que no pasa de los $5,000, en condición de alcalde, por ejemplo, a no ser que no haya comido nunca, ni aún así, multiplicando por los 12 meses del año y los cuatro años de gestión, pues no pueden ser tan enormes las distancias de los recursos que aparecen disparados de lo que inicialmente declararon con lo que hoy tienen o dicen tener en sus cuentas. Hay gente, sí, la verdad es que a veces decepciona, porque hay gente que pregona la pobreza, la humildad y pregonan de los dientes para afuera, pero los primeros pobres que van a eliminar son a ellos mismos. Eso también es un problema. Créanme, lo que eso no es que... Entonces, hay gente que habla de los pobres, pero de la pobreza personal. Y después son potentados económicamente, pudientes. Ustedes los ven que saltan de... Hay gente que ha entrado teniendo sus recursitos, hay que decirlo. Alguna vez un candidato presidencial, fue el señor Jaime Nebot, era candidato a la presidencia de la República. Me acuerdo que lo entrevistábamos en La Pradera, varios periodistas. Y alguien le dijo, pero usted dice que es pobre, le dice un periodista, X que ya. Y le dice, porque usted, ¿cómo carga ese reloj que cuesta bastante plata? Y le dijo, Nebot, ¿quién ha dicho que yo soy pobre? Yo no le he dicho a nadie que soy pobre. Porque recuerdo que en esa época la propaganda de Nebot decía primero la gente, ¿no? Primero la gente. Bueno, entonces que defensa la pobreza. Casi todos dicen lo mismo. Bueno, el señor argumentó que plata tenía, que no era ningún pobrecito. Él sí dijo, yo no soy pobre. Pero hay otros que hablan en nombre de los pobres, aunque no son pobres, que esgrimen una serie de cosas, aunque a la hora del té es poco lo que tienen que ofrecer, poco lo que dan, y evidencian opulencia, recursos que gastan, viajes que realizan, en fin, muestra de que les ha llegado la lotería. Vamos a la pausa, volvemos enseguida.
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5: 9:07.
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6: 9:08. Miren, Progen admite en Estados Unidos que vendió a Celec generadores usados, que fueron restaurados y mejorados. Pero dice que Celec sabía. Ay, hay una caterva de pillos porque tienen que irse a la cárcel ya. Sí, señores. No vengan a endulzarnos la perita. Progen Industrias insiste en contrademanda a Celec en la Corte del Distrito Medio de Florida en Estados Unidos. Pero cambia de estrategia. Ahora la empresa estadounidense ya no habla de motores fabricados para los contratos de Quevedo y Salitral, sino de generadores que fueron mejorados por ellos en Estados Unidos. Mire usted, este cambio en el discurso consta en la respuesta de Progen a la demanda enmendada que presentó Celec con nueva información basada en las investigaciones del caso. Entre los nuevos hallazgos que incluyó Celec en su demanda enmendada constaban las facturas de Apollo Electric, la empresa que vendió los generadores usados a Progen por $425,000 cada uno. Frente a este señalamiento, Progen admitió que compró los motores usados, sí, los restauró y mejoró y luego los pintó para entregarlos en Ecuador. Aunque insisten que los generadores eran cero horas, tal como se había establecido en los contratos con Celec. La empresa estadounidense alega que cero horas no significa necesariamente nuevo de fábrica, sino que puede significar que el motor fue reacondicionado o reconstruido y el horómetro se reinició en consecuencia, que nos creen estúpidos. Y añaden que Celec sabía perfectamente, esta es la parte que hay que investigar, que Celec sabía perfectamente que los equipos no serían nuevos, pues esto fue comunicado a las autoridades que visitaron las instalaciones de una supuesta fábrica de Progen en Tampa, en Estados Unidos, antes de entrega de las ofertas. Versiones que constan en el expediente del caso Apagón, que investiga la fiscalía en Ecuador, confirman la visita de una delegación oficial encabezada por el entonces ministro de Energía, hoy de Infraestructura, Roberto Luque, a una supuesta fábrica de Progen en la Florida en mayo del 2024. En su versión, Luque no se refiere a este viaje. En una entrevista con Fabricio Vela, el ministro Luque fue consultado si en su gestión generó alguna disposición y orden de que se contrate a Progen. El ministro respondió, absolutamente no, de ninguna manera. Más bien, todo lo contrario. Yo como planificador determiné un plan de acción y lineamientos claros. Luego se le consulta si en este plan decía que hay que contratar a Progen, a lo que el ministro respondió que eso no fue así y que esa afirmación era muy grave. En esta misma línea, en su contrademanda, Progen dejó de hablar de generadores fabricados por ellos. Ahora, lo que habla es que son mentirosos, pues. Ahora, en cambio, hablan de que trabajaron en la preparación, importación y construcción de obras civiles para la instalación de los motores de los contratos de Quevedo y Salitral. Después de que se les logró rastrear que parte del dinero que pagó en Estados Unidos fue a parar en las cuentas de una empresa suiza, Progen asegura que una vez que recibió el pago bajo los contratos por los generadores que entregó a Ecuador, esos fondos ya no eran fondos de Celec. Por lo tanto, argumentan que utilizaron el dinero para pagar a sus contratistas y que eran libres de mover esos fondos a donde decidieran hacerlo. Sobre los pagos y Astrovixa, Progen asegura que los depositaron en cuentas en Ecuador y Estados Unidos por instrucción de dicha empresa, controlada por Carla Saúd y José Manrique. Pero insiste en que Astrovixa conspiró junto con Celed para dañar a Progen. Ahí está. Pero es evidente que son unos pícaros. Es evidente, mire. No, ahora cambian el discurso. Ahora Celed sí sabía que eran usados. Antes no, ellos eran los fabricantes de los motores. Es una mentira tamaña, pero aquí tiene que aclararse si es verdad que el ministro Luca estuvo o no estuvo allí, pues, visitando y comprobando la supuesta fábrica donde se fabricaban los generadores de los que estamos hablando. 9:13 en la mañana, 9:13 en Opinión Popular. Ayer estuvo aquí el presidente de la República, hizo entrega de algunas cosas y pasamos revista a lo que dijo el primer mandatario Daniel Noboa así.
5: Muchas gracias, Roberta, muchas gracias. Gracias, Esmeralda, una vez más por recibirnos. Gracias por el cariño que siempre nos da. Como ven, les he traído a todos los ministros que han estado involucrados en lo que hemos hecho en Esmeraldas. A ver, inclusive, pues, hemos traído a que se olvidaron, hemos traído a la del Cuqui, la de los Verdes, la ministra de Economía y Finanzas, esa es la que paga. Háganse amigos. Ahora se le ha abierto el corazón, está que paga rapidísimo todo. Y nuestro ministro de Energía, que lo trajimos a que agarre un poco de sol. El hombre venía en el avión escondido porque no se acuerdan de él. Y digo, hermano, vamos a Esmeraldas. En Esmeraldas hemos hecho mucho. Petroecuador ha dado bastante. Estamos trabajando para darle, pues, desarrollo a cada uno de los esmeraldeños. Y vamos también a fiscalizar, antes de que me olvide, ¿qué se hizo con la plata que ya entregó Petroecuador? Para que cada uno de ustedes tenga alcantarillado y no se entrega. No se lo ha hecho. Nosotros lo vamos a hacer. Va a ser obra del gobierno nacional. Va a intervenir y va a entrar para darle a ustedes la obra que otras autoridades habían prometido. Aquí tiene la respuesta de un gobierno que decidió luchar junto a ustedes. Un gobierno que no espera que los problemas se acumulen. Ni mira hacia otro lado cuando las familias atraviesan momentos difíciles. Nosotros venimos a territorio, nosotros damos la cara, conversamos con la gente, ayudamos a las personas y de esa manera nosotros podemos regresar con esa información y ayudar a cada uno de ustedes. El caso de ejemplo es los cocoteros, también lo que hemos hecho con los pesqueros, lo que hemos hecho también con ciertas comunidades que hemos entregado agua hoy. Eso es porque somos un gobierno abierto, un gobierno que visita, un gobierno que va a territorio y está con la
7: gente. ¡Viva Daniel Noboa!
5: Nuestra lucha no termina ahí. Nuestra lucha sigue. Esto es una sola lucha. Ahora vienen unas elecciones seccionales, pues esperamos contar con el apoyo también de cada uno de ustedes en votar meditándolo y pensándolo. Llegamos a Esmeraldas y a las comunidades de la frontera norte que durante demasiado tiempo fueron postergadas. Nosotros estamos viniendo acá también porque después de una disputa comercial con Colombia, nosotros decidimos, dijimos, una vez que esto de acá se acabe, vamos a ayudar a las provincias fronterizas, vamos a ayudar a la gente. No nos importa que del otro lado no hagan absolutamente nada por su gente. Nosotros sí estamos dando y estamos haciendo entregas porque la gente lo necesita, porque la gente quiere un gobierno solidario que lo ayude, porque quiere un gobierno fuerte también que proteja la frontera y proteja la seguridad de las familias de Esmeraldas. Quiero despedirme agradeciendo una vez más al equipo de trabajo, a cada uno de los ministros que todos los días trabajan con la intensidad necesaria para que ustedes puedan vivir mejor, para que ustedes puedan recibir los recursos que se merecen, para que los esmeraldeños sean protagonistas y no sean una provincia que está echada hacia un lado, para que ustedes tengan el orgullo de sentirse ecuatorianos y que viven en un país con dignidad y con justicia, ese país que es de todos y ese país que a todos nos debería de tratar por igual y nos debería de dar lo mismo. Esta es la lucha. Esta es la lucha que continúa. Y este es el presidente que va a seguir luchando todos los días de su vida para que ustedes tengan el Ecuador que tanto queremos cada uno de nosotros y que tanto hemos soñado. Muchas gracias.
6: Bueno, este era el presidente de la República, se entregó un tractor, se habló también allí de la del agua potable de Muisne. Creo que el presidente estuvo más temprano en Muisne, haciendo entrega de este sistema. En fin, bueno, todo lo que es bueno para Esmeralda. Pero algo me quedó ahí clarito. Cuando habló del convenio, no lo dijo concretamente, pero habló que Petroecuador ha entregado, está haciendo muchas cosas. Se dirigió al ministro de Energía. Dijo, nosotros los vamos a hacer. Es decir, ¿cómo que va a salir lo que decía que un ciudadano, ¿no? Una unidad ejecutora, qué sé yo, a lo mejor. Nosotros los vamos a hacer. No sé si nosotros los vamos a hacer es de manera directa el gobierno con alguna unidad ejecutora o van a conciliar con la actual administración del municipio y la propia prefectura para ejecutar esas obras. No conocemos realmente el alcance de eso. Vamos a tratar de averiguarlo con la señora alcaldesa encargada. Ella también en una discurso dijo que creía que podía hacerlo. También habló de una unidad ejecutora, la alcaldesa. Nosotros vemos que esas unidades ejecutoras muchas veces, pues bueno, todo viene de allá, el contratista viene de allá y de allá mismo direccionan todo. Ojalá sea algo en la que se establezcan las condiciones para que la gente de aquí tenga condición de trabajo. Teníamos, sí, ya mismo vamos con eso. Son las 9:19. Hay nuevo gerente del agua potable, el señor, creo que ingeniero Luis Esper Balanzate, y creo que es el nuevo gerente que reemplaza al señor abogado Lenny Benet, que ejercía esa función hasta hace unos días. Así que escuchemos lo que dice el nuevo gerente.
7: El ingeniero Luis Espere asumió la gerencia general de la empresa pública mancomunada de agua potable y saneamiento Esmeraldas, que abastece del servicio a los cantones Esmeraldas, Atacames y Río.
8: Ese informe lo tendremos en una semana, que ya se comprometió ante la mancomunidad el ingeniero de hacer una revisión exhaustiva de cada uno de los procesos, de hacernos un informe económico, social, financiero, de todo lo que tiene aquí.
9: Agradecer al directorio, a la señora alcaldesa, por la confianza dada en mi persona para dirigir esta noble empresa. Aquí en la empresa no hemos venido a aprender, aquí ya hemos trabajado y cuando lo hicimos con una forma transparente, no en unos 6-8 meses que estuvimos aquí. Los lineamientos dados por la señora alcaldesa son claros: igualar los sueldos, pagar a los jubilados, hacer un documento de remisión de intereses para las coactivas, preparar el plan de contingencia para el fenómeno del Niño, buscar sinergias con Petroecuador o con otras instituciones para lograr financiar esta contingencia y sobre todo liberar recursos para con el mismo personal de la empresa de agua potable hacer los cortes y reconexiones, no contratar empresa externa, lo cual va a liberar recursos para poder financiar todos estos lineamientos que me ha dado la alcaldesa. Bueno, el directorio me solicitó de aquí al próximo viernes hacer una línea base de cómo recibo la empresa con indicadores claros. No les gusta trabajar con indicadores para que el gerente o el administrador no se lo mida con indicadores. Yo voy a establecer los indicadores, cómo inicia la empresa y cómo voy a dejar al culminar mi gestión. Así también vamos nosotros con toda esta información, vamos a preparar ahora sí las otras alternativas para poder incrementar los ingresos, como puede ser facturar el agua que no se está facturando, es decir, buscar los bypass que tienen los grandes consumidores que han hecho que no pase el agua por el medidor, sino por un bypass que han hecho los medidores para que el medidor no marque. Entonces, la recaudación actual se debe a un incremento que hicieron a la venta del agua por metro cúbico y al 40% que se paga por el incremento del alcantarillado. Esos valores podemos incrementar y mi objetivo es aumentar a un 50-60% de la facturación de lo que se genera de agua. Es decir, si usted genera lo que se estaba generando 40 millones de metros cúbicos al año, factura el 35%, subir a un 60%. Con esa facturación y subir una recaudación al 80%, creo que estaríamos al otro lado para cumplir todas las los lineamientos dados por la señora alcaldesa.
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6: Bueno, vamos también a tratar de tener aquí en un momento dado al señor gerente para conversar aquí más ampliamente. En Opinión Popular, queremos agradecer la nota de la colega empresa televisora que nos permitió difundirla. Vamos con una llamada telefónica. Buenos días, su nombre, por favor.
10: Señor Aguilar, buenos días. Edison Rosales le saluda.
6: Adelante, señor Rosales.
10: Ya, verá, yo quisiera saber, señor Aquiles, y al mismo tiempo una denuncia pública contra los señores del agua potable. No es posible, señor Aquiles, que en estos días anteriores, es verdad, me tocaba pagar el agua el 5 y el 12 cortaron el agua sin ningún aviso. Y luego vengo a cancelar, la factura había salido de $26 y me dice la chica $38. Le digo, pero ¿por qué si la factura está en $26? $12 de reconexión. ¿Será posible eso, señor Aquiles?
6: Sí. ¿Será posible? La misma pregunta me hago yo, pues, si será posible eso. La misma pregunta me hago, si será posible. Esperemos pues que lo que está diciendo el nuevo gerente, el que va a hacerlo con los propios empleados, disminuya, porque si tienen una empresa que hace reconexiones, que corta, eso es de lógico suponer que la empresa tiene que ganar, la que reconecta y la que hace todo eso. ¿Cómo van a aumentar la facturación, el pago? Porque una de las cosas que no tiene esta población es una cultura de pago. Somos pocos los que pagamos, aunque atrasados, pero pagamos. Somos pocos. Hay la gran mayoría de gente en los barrios no paga el agua, pero la consume, la exige, la demanda. Y todo el mundo a la cara de tu cara, bueno, pues ven, córtame, para que vea. Pero producir el agua cuesta dinero. Mire, nosotros priorizamos pagar la energía eléctrica, pero no priorizamos pagar el agua. Podemos vivir sin energía eléctrica, pero sin agua, mi querido amigo, ni nosotros, ni las plantas, ni los animalitos, pero no la pagamos. Es la viveza criolla en acción. No la pagamos, nos enganchamos. En Atacame hay negocios enormes, edificios con bypass que no pagan agua, pagan el mínimo, pagan menos que su casa y la mía. ¿Cómo va a resolver esto? ¿Cómo va a saber que hay un bypass? Sin tecnología. Te abrirá un hueco hoy día, le cortará y mañana la gente se reconecta. Y cuando se reconecta, ya no paga agua más. Sí, este es el problema que tenemos en esta ciudad. Serio problema. Porque producir el agua cuesta dinero. No es un asunto tan sencillo, no es de tomar agua del río y mandarla por la tubería, no, señores. Esa agua va a una planta que la trata y allí se utiliza personal, elementos químicos, una serie de productos para producir que cuesta mucho dinero, donde se gasta mucha energía eléctrica. Esa empresa le debe, yo no sé si son unos 20 o 25 millones de dólares a la empresa eléctrica. Ceneles, ¿no? Sí. ¿Sí? ¿De dónde sale esa plata? Y le debe a sus empleados y trabajadores 4 o 5 meses. Una cosa terrible. ¿Cómo el nuevo gerente va a resolver toda esta dinámica de pérdida que tiene la empresa de agua potable, la EMAPSE, mis señores? ¿Cómo? Es la pregunta que nos estamos haciendo. Debiese lograrse que el gobierno asuma esa deuda de lo de la energía eléctrica. Cuando obligaron a constituir esa empresa, so pena de que el municipio pagara los 130 millones que dieron, que asuma todo y que asuma la conducción, Le dijeron, tiene que asumirla porque si no tiene que pagar el billete, que no es reembolsable, pero si no tiene que pagar. Señores, no hubo recursos para liquidar a los funcionarios, a los empleados, a los trabajadores de la empresa en liquidación, sino que tuvo que asumirlo nomás la otra empresa con todas las deudas que corresponden. Entonces, ¿cómo va a resolverse este asunto? Es la gran pregunta que tenemos todos. Pero el día que nos haga falta agua, el día que no haya agua en ninguna parte, gritaremos todos por agua. Mandaremos a la punta de un cuerno al que sea por el agua. Exigiremos el agua. Saldremos a las calles por el agua con tambucho, con balde a buscarla. Pero cuando la tenemos no queremos pagarla. La gran mayoría, mis queridos amigos. Esa es una verdad. Atención. Las elecciones primarias, esto para escoger, que yo digo que aquí es un cuento, una pantomima, para escoger a candidatos, se darán desde este día 18 hasta el 2 de julio del presente año, según el calendario del CNE. En Ecuador hay un total de 235 organizaciones políticas aprobadas por el Consejo Nacional Electoral para participar en las elecciones seccionales adelantadas para el 29 de noviembre, y el pitazo inicial se da este 18 de junio con las elecciones primarias. Los partidos y movimientos disponen de un plazo de 15 días hasta el 2 de julio para seleccionar a sus candidatos para los gobiernos locales, desde prefectos, alcaldes y concejales hasta vocales de juntas parroquiales. Para este proceso deberán ajustarse a nuevas reglas previstas en las reformas al Código de la Democracia y su reglamento, especialmente en lo que guarda relación con la paridad de género y representación juvenil. Para las elecciones el CNE aprobó 235 organizaciones políticas según la última actualización del registro permanente. De ese número, 138 corresponden a movimientos cantonales, 67 a provinciales, 14 a parroquiales, mientras que hay también 9 movimientos nacionales y 7 partidos políticos que pueden participar en todos los niveles de las elecciones. Entre esos se encuentra el oficialista ADN, el Partido Social Cristiano, la Izquierda Democrática, Sociedad Patriótica y también el Partido Unidad Popular, que logró esquivar su cancelación. La gran ausente de esta contienda será la lista 5 de Revolución Ciudadana. El Tribunal Contencioso Electoral TCE mantiene suspendida a esta organización política por supuestos aportes ilegales en la campaña del 2023, un caso denominado por la Fiscalía como Caja Chica. En lugar del tradicional color celeste, los militantes del movimiento liderado por el expresidente Rafael Correa y Gabriela Rivadeneira anunciaron que se presentarán con otra lista para esta contienda electoral. El anuncio será hoy, 18 de junio, según lo anunciado. El otro movimiento que se queda fuera es Construye, que en las pasadas elecciones impulsó opciones para la presidencia con Fernando Villavicencio, fallecido, y luego a Henry Cucalón, y que llevó a la asamblea a Ana Galarza y Jorge Peñafiel, entre otras figuras. Ya va un ratito. A diferencia de Unidad Popular, el movimiento que era liderado por la ex ministra de Gobierno María Paula Romo no dio batalla en el TSE después de que fue cancelado por falta de afiliados. Bien, amigos, estamos aquí concluyendo Opinión Popular. Ha sido un gusto estar con ustedes. Gracias la atención. Buenos días.
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4: Gracias.
1: Roberta sí cumple. 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

0: Hola, ¿qué tal, amigos? Bienvenidos. Ya estamos en su amigo mundialista, esta nueva edición de una programación dirigida para usted. Estos somos los que menos sabemos de fútbol. A excepción de don... De Beto Estupiñán. Beto tiene una larga trayectoria, pero lo hacemos como lo harían ustedes en la calle, para comentar, para alegrarnos, para entristecernos con ustedes, pero sobre todo para llevarle esta cita mundialista que nos congrega absolutamente a todos. José Luis Curay, buenos días, bienvenido.
1: ¿Qué tal, Aquiles, Don Beto, Carlos, JJ, por ahí está nuestro productor? Bueno, a todos nuestros compañeros, el gusto, el placer de estar nuevamente con ustedes. Con el partido de Colombia ayer en la noche, que ganó prácticamente, se cierra los primeros partidos inaugurales de los diferentes grupos. Ya el día de hoy empiezan prácticamente el segundo.
2: La
1: segunda fecha. Más concentraditos, porque siempre el primer partido siempre hay nerviosismo.
0: Beto, buenos días, bienvenido, Beto.
2: ¿Qué tal, compañeros? ¿Cómo están? Espero que estén bien. Justamente nosotros estamos aquí para seguir compartiendo esta fiesta del mundo, la máxima cita del rey de los deportes, este deporte que apasiona a multitudes, y está comprobado, ¿no? Está comprobado con la asistencia que se viene dando en los diferentes estadios donde se viene jugando el mundial. Realmente escenarios casi llenos, ¿no?
0: Ayer se pintó de amarillo también en México.
2: El rojo Portugal también.
0: Portugal le fue mal. Bueno, pero vamos con Carlos Caicedo también esta mañana. Carlos, buenos días, bienvenido.
3: Hola, ¿qué tal, compañeros? Bienvenidos al mundo fascinante del Mundial 2026. Encantadísimos de la vida de acompañarnos mutuamente hasta las 11 en punto. Hoy hay partidos importantes, mi querido Aquiles Arizmendi, ¿no?
0: Sí, estaremos hablando de esto. Bueno, pero empecemos por lo que nos alegra. Yo comentaba que había una imagen que subieron con muletas a Brasil, Paraguay con muletas. Finalmente en la cola estábamos nosotros también con muleta, Ecuador con muleta.
3: Son memes,
0: ¿ah? Y creo que memes, desde luego. Oiga, y de eso decíamos, bueno, sacó la cara Argentina. Aquí yo decía que Argentina ganó y que no ganó tan bien porque hubo una falta descalificadora. Y se han seguido los comentarios sobre esa falta, ya vamos a hablar de eso. Y por otro lado, en cambio, faltaba Colombia. Paraguay le pasaron la boleta, es el 4-0. 4-1, perdón. Sí. A Paraguay, sí. Estados Unidos, ¿no? Ajá. Ya, y faltaba Colombia. Colombia jugó ayer. Cuéntanos, Beto, cómo fue ese partidazo. Hay que alegrarse por Colombia. Porque creo que en la Conmebol, los dos equipos que mejor han hecho las cosas hasta ahora es Argentina y es Colombia.
2: Bueno, Colombia realmente tiene un equipo bien conformado.

0: Amado, donde el jugador que brilla es Luis Díaz, ¿no? Lo viene haciendo en el club donde él actúa y en los partidos de eliminatorias, partidos de preparación. Y ayer no fue la excepción, porque Luis Díaz ayer fue el autor de uno de los goles para la victoria de su equipo. En todo caso, Colombia tiene un equipo bien estructurado, donde funcionan bien todas sus líneas, desde el arquero hasta el último delantero.
1: Sí. ¿Usted se imagina un equipo, si hubiese persistido la Gran Colombia? ¿Cómo alinearías un equipo de la Gran Colombia, teniendo en cuenta ahí a Ecuador, a Colombia, a Venezuela?
0: Claro.
1: ¿Cómo alinearías un equipo ahí?
0: Bueno,
1: ¿quién pondrías en el arco? ¿Quién pondrías en la defensa?
2: Bien complicado.
1: Claro, pues.
0: Es complicado, porque está, hay que unir a los tres países.
1: Pues, por eso, pues yo le estoy diciendo, entonces, vaya sacando los.
0: Imagínense.
1: Vaya sacando los jugadores y ármeme el equipo.
3: Hágase el director técnico.
1: Vaya sacando los jugadores de Colombia. Atrás, en medio,
3: aquí
1: por los
3: también
1: costados,
3: hay que,
1: adelante.
3: Hay que tomar en cuenta que ayer en el sector de Las Palmas, bastante colombiano y colombiana a la expectativa de su equipo. ¿Ah?
1: Sí, y para el día sábado le cuento que van a haber tres pantallas gigantes también. Ya le cuento. Pero ganó Colombia, usted estaba hablando de Colombia casualmente.
0: Sí,
1: ¿no?
0: Sí.
1: De eso estamos hablando.
0: Buen triunfo de la selección de Colombia. Por el marcador de 3-1, inclusive todo parecía que iba a quedar 2-1 y ya en el último segundo del partido llegó la tercera anotación del equipo.
1: Nosotros nos alegres por los colombianos, por nuestros hermanos colombianos.
0: Claro,
1: aquí el que no tiene de Inga, bueno, el que no tiene de Mandinga, tiene Mandinga, pero de los colombianos, o dice que el que no tiene de Inga tiene de negro, aquí
3: hay que alegrarnos por los hermanos colombianos, de frontera, ¿no?
1: Eso es. Claro. Entonces vamos a saludar a los colombianos, a nuestros hermanos colombianos, la gran cantidad de colombianos que viven aquí. Y aquí muchas familias son descendientes de colombianos, somos descendientes de colombianos. Así que ¡viva Colombia es Colombia!

0: Colombia, tierra querida de Juan Carlos Coronel. Un tema como anillo al dedo para festejar, José Luis, a los colombianos, para saludar a nuestros hermanos colombianos.
1: Así es, sí. Hoy día, me imagino que hoy día se van a preparar lo típico de Colombia, una bandeja paisa.
0: Una bandeja
1: paisa. Un sancochito, sí, unas arepitas.
0: Una arepita. Un aguardientico. Aguardientico. Un aguardientico.
1: Así es.
0: Oye, bien por Colombia. Y claro, yo decía, ¿no? ¿Cómo sería un equipo de la Gran Colombia? Pero eso tampoco no es garantía. Usted sabe que Brasil es el país más grande de América del Sur. Y vaya a ver Brasil ahorita cómo está. No el Brasil, no. Qué distante está de los Brasiles que hemos tenido, eso del juego bonito. Los Brasiles que han puesto magia, ilusión en la jugada.
2: Que ya no están las figuras de antes, ¿no?
0: Sí, pero no han nacido nuevos.
2: No han nacido nuevos.
0: No le han ido quitando brillo, más bien los técnicos a ese fútbol.
2: Es como si en una región del país se talan los árboles. Se talan los árboles y no hay resiembra, ¿no? La deforestación. Entonces, nos quedamos en nada. Así es acá en el fútbol.
0: Sí.
2: Ya por edad mueren o por alguna situación ya van desapareciendo las estrellas y no hay
0: recambio,
2: no hay el trabajo en las divisiones menores como debe de ser. Y ahí está.
0: Bueno, pero todavía veamos cómo están las cosas para los equipos. ¿Les parece bien para los equipos sudamericanos, los de la Conmebol? ¿Cómo pintan las cosas terminada la primera partido, la primera fecha?
2: Sí.
0: Exacto, esa sería la primera fecha.
2: La primera fecha.
0: La fase de grupos.
2: De la fase de grupos, correcto.
1: Sí. Bueno, les cuento algo antes de que el compañero busque toda la información. Que no todo Colombia está contenta con lo que sucedió ayer. Si hacemos un remember, Colombia se adelanta en el marcador, ¿verdad? Luego viene el empate, Luego viene el empate y de ahí Colombia como que avanzaba, no avanzaba, atacaba, no atacaba. E incluso la prensa colombiana dice, y uno de los periodistas reconocidos de Colombia dice, Carlos Antonio Vélez se preguntó si Colombia mereció sufrir tanto ante una debutante como Uzbekistán.
0: Claro. Lógicamente que esto ya para el nivel de los comentaristas, de los especializados en fútbol, pero para el general de la población, triunfo es triunfo, ¿no? Hay gente que ni siquiera entiende cómo se juega, pero lo que ve es que entren los goles y que se gane, ¿no? La gran mayoría de los colombianos están alegres, contentos por el triunfo, más allá si, como bien dice el comentarista, mereció sufrir tanto. Ver hasta dónde es posible las capacidades y las condiciones técnicas y estratégicas de un partido de fútbol como para que merezca una selección
1: ganar. Y a veces esa clase de partidos sufriendo tiene un plus adicional, ¿verdad? Donde uno lo festeja como el doble o el triple.
0: Lógicamente.
2: Este es el fútbol. Mire, Argentina ganó 3-0.
1: ¿Ya?
2: Pero Argentina hizo primero un gol de Messi que Messi, también el VAR lo anuló. Y llegó el empate que también el VAR lo anuló. Imagínense ustedes.
0: Si le habían puesto la roja que se merecía Messi.
2: Imagínense ustedes.
0: ¿Cuál es el resultado? No es lo mismo.
1: El resultado cambiaba.
2: Ya, mire, si Argentina sin Messi es otra cosa.
1: Si ustedes se dan cuenta, en el segundo tiempo, pasado la mitad del segundo tiempo, lo sacan a Messi, y Argentina fue otra. Claro. Por eso, incluso los mismos argentinos reconocen y la prensa argentina reconoce. Argentina es una con Messi y otra sin el 10.
0: Pero eso es una gran verdad. Como que algunos equipos se acostumbraron a depender de un futbolista en particular. Y por agrandar la fama y los laureles que tienen esas figuras, han dejado de lado a otros. Es decir, no se ha permitido el recambio del que hablábamos. Para tener a nuevo. Claro, Argentina logró que de un Maradona saltáramos a un Messi. Pero y más adelante, ¿quién se perfila en el caso de Argentina? Y en el caso nuestro, por ejemplo, estamos allí todavía. Si tiene la pierna coja Enner Valencia, estamos dependiendo. Estamos mirando hacia otro lado, estamos buscando ¿Qué, cómo ves la cosa, este Beto?
2: Bueno, realmente que es bien complicado el asunto en el fútbol ecuatoriano, porque el fútbol ecuatoriano siempre ha adolecido de goleadores. ¿Por qué? Porque los clubes mismos son los culpables. Los clubes siempre nos traen delanteros, goleadores, extranjeros. Entonces no se le da la oportunidad al jugador ecuatoriano.
0: Pero yo la verdad es que eso también lo, para mí tiene discusión eso. Que el fútbol europeo lo que más tiene son extranjeros.
2: Ya.
0: En todo lado. Pero sin embargo van tres pasos más adelante nuestro. Pues hay que ser sincero, pues.
2: Sí,
0: y lo
2: sí.
0: que más tienen son extranjeros, los clubes. Miremos los clubes. Lo que más tienen extranjeros. Aquí nosotros estamos que no, que cinco es mucho, que extranjeros son muchos. Pero lo cierto es que los técnicos no están privilegiando a otros futbolistas que destacan en clubes. Simplemente estamos dependiendo de lo mismo, de lo que estamos hablando. O sea, si no hay Messi, no hay más. Y lo mismo pasa en nuestras selecciones, pues.
2: Exactamente, lógicamente este es el asunto, el kick del asunto en el fútbol ecuatoriano. Mire, ¿cuántos delanteros convocó en esta ocasión el señor Becasese?
0: ¿A cuántos hace jugar?
2: Convoca a cuatro delanteros.
0: Sí.
2: Desde allí nos estamos dando cuenta que prácticamente la idea de él es un fútbol defensivo.
0: Pero usted que ha hecho deporte toda la vida, le pregunto, ¿eran los únicos los que él convocó? Y yo he escuchado a mucha gente que dice, ah, pero ¿por qué no lo llevaron a Julano? ¿Por qué no llevaron a Mengano? A ver, ¿eran los únicos? Le pregunto. ¿Eran los únicos? No hay, hay más en los clubes.
2: Hay más jugadores en el fútbol.
0: Entonces, entonces queremos depender siempre de uno, de dos, pero no darle más oportunidad a nadie.
2: Hay un jugador, Daniel Valencia, que está en el fútbol de Colombia. Vino con el América de Cali, ahora la Sudamericana, sí, que enfrentaron al Macará de Ambato. Un jugador que por algo está en el fútbol colombiano, porque salió de acá del Manta.
0: ¿Cómo demuestra que eres mejor si no te dan la oportunidad?
2: Exactamente, es las oportunidades que no dan los técnicos.
0: Si no le dan, si no dan la oportunidad.
2: A Campana se fue a jugar junto a Messi allá a la MLS.
0: La verdad que a mí no me cae bien ese.
2: Está lesionado.
0: Ese Alcacelser, a mí, Becasese, ¿cómo que se llama? A mí no me. No me pasa el tipo. No, sí, sí. Es la verdad.
2: Es que la crítica del pueblo ecuatoriano va dirigida al señor Sebastián Becasese.
0: Yo pregunto, o sea, ¿cómo lo vamos a reemplazar en Nervalencia? ¿Con quién lo vamos a reemplazar? No hay más, pero él nos hace creer que no hay más.
2: Ahí está.
0: Pero Jordi, si no se le da la oportunidad, nadie, está nadie Jordi más, Valencia, pues.
2: Por algo está Jordi también fútbol, en el fútbol argentino.
0: Y el fútbol ecuatoriano, no tenemos una liga aquí donde hay jugadores que están haciendo goles, que hacen goles.
2: Hay jugadores, hay, pero...
0: Entonces no es que no tenemos.
2: Ayer uno de nuestros invitados dijo algo que es el compromiso que existe entre algunos clubes con la ecuatoriana de fútbol. La selección es la vitrina. Y entonces hay jugadores que no deben de estar allí, pero el compromiso con dirigentes para exhibirlos, para venderlos, van a la selección y no deben de estar.
0: Solo para el negocio, para el negocio.
2: El fútbol es un negocio.
0: Pero si es un negocio, sí, pero... Las selecciones echan mano de lo mejor que tienen.
2: Claro.
0: De lo mejor que tienen. Pues no puede ser privilegiando que sea una vitrina la selección para eso.
2: Y se juegan con el prestigio del fútbol ecuatoriano.
0: Del fútbol, yo he escuchado unas cosas, unos memes, pero terribles ayer, ¿no?
2: A las selecciones van los mejores. Y nosotros tenemos que hacer conciencia por el prestigio del fútbol ecuatoriano. Caso contrario, vamos a seguir.
0: Pero vamos con los resultados de ayer, cómo quedaron las cosas, cómo está el asunto, cómo se arranca para la siguiente fecha.
2: Ya, la República Portugal empató con la República de Congo 1-1 en el segundo partido.
0: Y aquí vale la pena destacar, porque Portugal, mi querido amigo.
2: Portugal.
0: ¿Quién tiene Portugal ahí?
2: Lo tiene a Cristiano Ronaldo.
0: Ah, ya, pero... pues no era cualquier partido, no es cualquier cosa.
2: Claro,
0: Portugal.
2: Pero Cristiano Ronaldo no cualquier realmente cosa. No tuvo esa brillantez el día de ayer, ¿no? Es que siempre el jugador que destaca, el mejor jugador, siempre lo van a marcar, siempre lo van a hace rato.
0: Bueno, también lo marcaron a Messi, puso tres goles. Pues,
2: no,
0: claro.
2: Messi jugó suelto. Sí, Messi jugó suelto. Hizo tres goles. Falló el equipo contrario.
0: Y aquí hay algo que analizar de esto, porque también hay una carrera, hay una competencia en la gente sobre la cuestión de Messi y Cristiano Ronaldo. Cómo van a rematar en el final de sus carreras con los goles, esta cosa que es importante destacarla.
2: Claro, mire, el caso de los años juegan también en las personas, ¿no? Ya Ronaldo ya es un jugador que está prácticamente ya en los últimos segundos de su carrera como futbolista. Recordemos que ya él viene actuando desde hace fútbol. El mismo Messi también ya están en el filo de su carrera futbolista.
0: Y ahí la pregunta, ¿cómo rematan? Exacto. Este mundial a lo mejor es el remate. Exacto. Que Cristiano tendrá para un mundial más, tal vez no.
2: No va a llegar. Messi tampoco, porque inclusive de Messi, ¿qué se decía? Que a este mundial del 2026 no llegaría, pero bueno, a la final allí lo convencieron y está jugando. Messi tiene posibilidades, ¿no? Ya son tres goles que ha hecho en un partido. Portugal, digamos el caso de este jugador de Portugal,
0: Cristiano Ronaldo.
2: Salió en cero, ¿no? En lo que tiene que ver a su cuota goleadora. Entonces, para él, la situación es muy buena todavía.
0: Usted sí durmió anoche.
2: Claro que sí.
0: Sí durmió.
2: Sí.
0: Lo noto con sueño. Bueno. La verdad es que la gente también sigue el mundial, no solo por su selección, también por cómo juegan y dónde juegan las estrellas. ¿Qué está pasando con Mbappé? ¿Qué está pasando con Cristiano Ronaldo? ¿Qué está pasando con Messi? También la gente va siguiendo los partidos en función de eso, de estas cosas que le ponen la sal, la pimienta al fútbol, ¿no? De cómo jugó ayer, por ejemplo, Cristiano Ronaldo. Usted, por ejemplo, ayer, ¿qué vio de lo que vio usted ayer?
2: Lo poco que vi no resaltó en el partido. Soy muy, muy, digamos, correcto en mi forma de apreciar, porque lo que vi le faltó a Cristiano Ronaldo realmente más brillante.
0: José Luis, te escucho, José Luis. José Luis también está. Ayer, de lo que vimos, porque la gente también está siguiendo a las estrellas, indiscutiblemente. Mira. A figuras que descollan, sobre todo en el fútbol europeo, ¿no? Más allá del, porque Messi no está en el fútbol europeo, está ahora acá, pero es una figura mundial. De los partidos de ayer, ¿qué resalta? ¿Qué hay que destacar incluso de esas figuras? Porque hay gente que como que se alinea al lado de Cristiano Ronaldo. Ayer jugó Portugal, y por otro lado.
1: Esa era una noticia mundial. El debut de Portugal y verlo al bicho. Al bicho, porque tanto como hablaban de la pulga Messi, es su último mundial prácticamente. Y si hacemos un remember, el bicho no viene bien. Incluso en los partidos que se dieron antes de su debut, el bicho está mal en lo que es la cuota goleadora, no se le da nada, incluso en el último partido, si no estoy mal, en el penúltimo partido que tuvo de preparación antes de venir al Mundial, frente al arco el bicho no la pudo embocar y la gente se preguntaba qué está pasando con Cristiano Ronaldo y ayer fue una decepción. La prensa internacional, la prensa de Portugal, de verdad que estaba desilusionada porque el bicho no dio pie con bola, para ser sincero. Y también, no solamente le echaban la culpa a él, sino que también a sus laterales no le fabricaban esas opciones de goles que prácticamente todos sabemos que el bicho, Cristiano Ronaldo, es un goleador. Es un goleador, no es igual a Messi. Messi es otro tipo de jugador. Pero el bicho prácticamente es un neto goleador y de verdad que la gente estaba decepcionada. Y me incluyo porque vi el partido ayer y de verdad que no da pie con bola a Cristiano Ronaldo, lamentablemente, que fue uno de los partidos donde había expectativa a nivel mundial de qué pasaba con el bicho el día de ayer.
2: Claro, es lo que habíamos manifestado, está atravesando por un un mal momento.
1: Sí, una mala racha.
2: Tío. Sí, y esto ocurre en los goleadores, ¿no? Pocas temporadas que realmente como que el arco se les cierra, ¿no? Ayer tuvo una oportunidad, pero no la aprovechó.
0: Ya vamos a hablar de cómo termina esta primera fecha, ¿no? A ver si nos tiene algo ahí.
2: Continuar con los resultados.
1: Aquí les tengo algo importante, compañeros. Sí. Los mejores terceros luego de la primera fecha. Imagínense usted y adivine quién está entre los 8 primeros mejores terceros. Adivine.
0: No me va a decir que Ecuador.
1: Ecuador. Escuchen, los mejores terceros terminada la primera fecha del Mundial 2026. En primer lugar está Países Bajos con un punto. Sí. En segundo, Bélgica con un punto. En tercero, Brasil un punto. Cuarto, Portugal un punto. Quinto, Qatar un punto. Sexto, España. ¿Quién lo iba a creer? España en sexto lugar con un punto. En séptimo, República Checa. Cero puntos. Y adivine quién está en octavo.
2: Ecuador. Pero eso es si terminara...
1: Terminada la primera fecha.
2: Es que hay que decirle al aficionado, ¿no?
1: Terminada la primera fecha que fue ayer con el partido de Colombia y Uzbekistán. Entonces queda así: en octavo, Ecuador con 0 puntos, menos uno. En noveno, Panamá con 0 puntos, menos uno. En décimo está Jordania con 0 puntos, menos dos. En el décimo primero está Senegal con 0 puntos, menos dos. Y en el doceavo lugar está Turquía con 0 puntos y menos dos.
0: Se compañero. Está cumpliendo la predicción de ustedes dos, ¿no? Que han insistido en ubicarlo entre los tres, que hay que luchar por el mejor tercer, el tercer puesto.
2: No, pero en el último de los casos.
0: Último de los casos. No, primerito me estaban diciendo, no, que tenemos chance de el tercer puesto.
2: Y verá que verá que podemos quedarnos con el noveno lugar, ¿no?
0: No.
2: Porque
0: no.
2: Se comparten con Panamá pero el no mismo sean, punto. Y
0: no sean tan negativos. Ustedes parecen
2: compañeros. Es que la matemática lo dice.
1: Compañeros.
2: Panamá también tiene un 0 puntos y menos uno de gol de
1: diferencia. ¿Qué tal si nos vamos a la primera pausa para comerciales? Y luego de la misma estaremos con nuestro compañero Carlos Caicedo desde exteriores. Así
0: listo.
1: Vamos a la pausa y ya volvemos.
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4: La hora exacta en La Voz de su Amigo.
5: 10:07.

0: Bueno, continuamos aquí, son las 10:12, a ver, con 8. 10:08. 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
0: Y hablando de Carlos Caicedo, vamos a ir con Carlos Caicedo desde exteriores. Carlos tiene algo importante, algo que regalar. Carlos, buenos días. Adelante.
3: Buenos días, mis queridos amigos. Buenos días, estamos en su amigo mundialista. Ya exactamente las 10:09 a través de la radio. Mi querida amiga, por acá tengo una fiel oyente de la radio, inseparable de la sintonía de la radio. Voy a preguntarle algo muy fácil para que sea parte de este programa mundialista de la voz de su amigo. ¿Usted tiene alguna idea quién juega hoy?
4: Sí, estamos, de ahí me acuerdo como de 2, 3, vamos a ver si se acierto. Sería Suiza, Bosnia, Chequia, Sudáfrica y México, Corea del Sur.
3: ¿Y se acuerda quién ganó anoche?
4: Ah, no, felicitando a los hermanos colombianos, pues que ganaron y estamos apoyándolos también a él porque somos vecinos. Entonces, felicitaciones para todos los hermanos colombianos por ese triunfo de anoche.
3: Esa es la actitud, mi querida amiga. Le voy a entregar una camiseta bonita de la selección ecuatoriana de fútbol, de la Tri, para que se ponga la piel del país. Gracias a Estuardel Sport, ¿eh?
4: Gracias, gracias a la voz de su amigo, gracias a usted, Carlos, gracias a este programa que nos está dando la oportunidad de conseguir una camiseta y de aprender más de fútbol también.
3: Perfecto, nosotros somos especialistas en música y también ahí le estamos dando lo que estamos aprendiendo todos los días, ¿ah? Todos los días se aprende, mi querido Aquiles Arizmendi en estudios. Yo sé que esta mañana radiante, 10:10, un atento saludo a todos los oyentes, a la gran cadena nacional que está a la voz de su amigo, lógicamente en esta mañana de jueves antes del fin de semana. Vamos a ver cómo estamos por acá con el ambiente. Un amigo que vende el rico coco. ¿Qué más, hermanito? ¿Cómo estás? ¿Tu nombre y apellido, hermano?
5: El palacio mío.
3: ¿De dónde andas? ¿De dónde? Por toda la ciudad me imagino que andas vendiendo. Pero venga por acá, pues no se me vaya por allá, pues hermano. Venga para que salude a la gente. ¿No quiere que le obsequie un premio de la voz de su amigo? Ah, ¿qué le pasa, hermano? Está bravo, medio cabrero, le veo. Póngale ganas, buena actitud, ñaño. A ver, repítame su nombre y apellido.
5: Ever.
3: Ever, saludo para quien a través de la radio le están escuchando. Haga propaganda de su negocio, ñaño.
5: De la pipa.
3: La pipa, vea, le voy a obsequiar un vasito bonito de la voz de su amigo para que cambie de genio, para que sepa de que la voz de su amigo siempre está con los oyentes, ¿ah? Buena actitud, buena cara, mi amigo, hasta para atenderle al cliente, ¿no? Ya sabe, ¿no? Gracias, mi pana. Vamos a continuar en esta mañana refrescante, una mañana muy agradable a través de la sintonía de la voz de su amigo, mis queridos amigos. Voy acá a otro amigo, venga por acá, mi querido amigo, venga por acá, no se vaya, para que participe y se gane el premio de la voz de su amigo. Venga, ñaño. El hombre que vende jugos, vea, también son parte de la radio. Mi querido amigo, de la voz de su amigo, ñaño, ¿usted sabe quién ganó ayer?
6: Ayer Colombia ganó 3-1.
3: 3-1, ¿gol de quién?
6: Gol de, no me acuerdo, el último jugador. Luis Díaz, el otro, no sé muy bien el otro jugador, y el otro, Daniel Muñoz.
3: Perfecto, ñaño, voy a obsequiarle una tacita bonita, vea que dice la voz de su amigo, y el Mundial 2026 con la imagen del estadio en los Estados Unidos. Ñaño, chévere, siempre a la sintonía de la voz de su amigo, hágale, hágale.
6: Visítenlo aquí al frente a la voz de su amigo, el jugo, el gato, ya sabe, lo mejor de lo mejor.
3: Eso, chévere, vea, la competencia está allá, vea, la competencia. Claro, ¿cómo?
6: Este es el original propio, no hay otro.
3: Los originales, vea, con no mucho hielo, puro pepa, ¿no? Puro néctar, me dice, gracias, ñaño, gracias. Mis queridos amigos, Vamos a estudios, 10 con 12 minutos. Regalamos todos los premios que tenemos en la mañana a través de la voz de su amigo mundialista.
2: Gracias, Carlos Caicedo Torres, por este importante trabajo realizado desde las calles de la ciudad. Las 10 con 13 minutos, 10 con 13 minutos, y nos vamos de manera inmediata con curiosidades del Mundial.

Así es, señoras y señores, y ya marcamos en todo el Ecuador, 10 de la mañana con 13 minutos, 10 de la mañana con 13 minutos a través de su amigo mundialista en este octavo día, donde se jugarán ya el segundo partido de cada grupo. Tenemos informaciones interesantes para compartir con todos nuestros amigos aquí en su programa, su amigo mundialista. Entre las curiosidades importantes, Gabriel Batistuta, ¿quién no se acuerda de Gabriel Batistuta? Es el único jugador con hat-tricks en dos mundiales. Fue en 1994 y 1998, ambos el 21 de junio y ambos cerrados mediante la vía penal. Interesante. Noruega es la única selección que Brasil no ha podido vencer en la historia de los mundiales. Y por último, compañeros, ¿sabían ustedes que Colombia es el único país en renunciar a ser sede de un mundial en 1986 que finalmente lo organizó México? Ahí están las curiosidades que se han realizado a través del fascinante mundo del deporte. Los diferentes mundiales, por supuesto, aquí le hacemos un remember especial en su amigo mundialista.

0: claro, renunciar a realizar un mundial no es pues cosa sencilla. Es que los países, las sedes, deben contar con recursos realmente para poder llevar a cabo esta cita mundialista. Eso pasa por mejorar estadios, por construir estadios, sí, por facilitar vías de acceso a esos estadios, carreteras, metros, en fin, vuelos aéreos domésticos entre ciudades. Entonces, pues una serie de factores que hace que, mire, en el caso presente, han tenido que darle la sede a tres países. Aunque puede haberse realizado en uno solo. Pienso que Estados Unidos puede haberlo realizado.
1: Así es. Así
0: yo creo
1: es.
0: Que México también tiene condiciones. No sé, con inversión podía haber sido México, pero ahora hemos tenido Estados Unidos, México y Canadá. Canadá, porque demanda una inversión, no es nada más, y los estadios no son los que regularmente manejamos, ¿no?
1: Hay que mejorar infraestructura hotelera, infraestructura de restaurantes, centros turísticos para atender bien a la gente, ¿no? Bueno, entonces decíamos que Portugal y la República Democrática de Congo empataron 1-1. João Neves puso adelante a Portugal y Juan Huiza puso el gol del empate para la República Democrática de Congo. Un partido que se jugó en estadio lleno, mayor cantidad de aficionados naturalmente de Portugal. Y nos de inmediato, el segundo partido de la jornada de ayer, Inglaterra y Croacia. Nos habíamos atrevido a manifestar que iba a ser un partidazo y efectivamente así lo fue. Los goles para el equipo de Inglaterra, que ganó por 4-2. Harry Kane de penal, el primero. Inclusive le hicieron repetir el penal porque el arquero de Croacia se adelantó. Entonces el reglamento da que tiene que repetirse y en el reprise estuvo el acierto y el gol de este jugador que realmente se corrió toda la cancha, inclusive se confundía hasta como zaguero. En una ocasión salvó prácticamente a su equipo. Luego llegó el gol del empate de Martín Baturina para el equipo de Croacia. Posteriormente, nuevamente Harry Kane puso la segunda para Inglaterra. Luego Peter Musa puso el 2-2. Imagínense que hasta allí era una dura batalla que le llevaba el equipo de Croacia a Inglaterra. Luego llegaron Jude Bellingham, puso el 3-2, y Marcus Rashford puso el 4-2 definitivo en este compromiso. 4 para Inglaterra, 2 para Croacia. Y posteriormente, ya más tarde, se realizó el compromiso entre Ghana y Panamá, un partido arduamente disputado. En Panamá pudimos ver a dos jugadores que actúan en el fútbol ecuatoriano, en la Universidad Católica, el caso de Díaz, el otro no me recuerdo su nombre, pero son dos buenos jugadores panameños que actúan en el fútbol ecuatoriano y que forman parte de la selección de su país. El primer gol del partido, o el gol de la victoria, lo anotó Caleb Jirenji para darle la victoria a los 95 minutos. Mire, cuando todo parecía que terminaba 0-0 este partido, llegó el gol de Ghana y gana el compromiso. Y el cierre de la jornada, el partido ya en horas de la noche, que terminó luego de las 11 de la noche, ¿no? Donde Uzbekistán enfrentó a Colombia. Y los goles del partido, el marcador lateral derecho, Daniel Muñoz a los 40 minutos puso a ganar al equipo de Colombia. Luego a los 60 minutos, es decir, ya en la etapa complementaria, el jugador Faisulais consiguió el 1-1. Y cinco minutos después, Luis Díaz, el jugador estrella de la selección de Colombia, puso la segunda, puso el 2-1, y cuando todo parecía que terminaba 2-1, inclusive el equipo de Uzbekistán atacó con peligro y puso en riesgo la victoria del equipo colombiano, pero ya en tiempo adicional, 99 minutos del partido, Hamilton Campaz, ante un centro que le proyectaron por la derecha, se levantó para, con un frentazo al piso, poner el tercero para Colombia. 3 para Colombia, 1 para Uzbekistán.
0: Y claro, y vamos a regalarle otro tema a los colombianos el día de hoy. Ya mismo lo tenemos listo por allí. Música de Colombia, temas de Colombia. Bueno, porque el Colombia realmente de esta parte del continente que está cerquita nuestro, nuestros vecinos, ¿no? Que nos ligan lazos de hermandad, de
1: costumbres,
0: de
1: ¿no?
0: costumbres, sí. de cultura, hasta de historia.
1: Los apellidos
0: de
1: también.
0: Historia. Oiga,
1: son, allá hay Caicedos, hay Quiñones.
0: Tú y los sí. Quiñones de aquí son de allá.
1: Exacto.
0: De alguien vino, por ejemplo, mi abuelo, colombiano.
1: Exacto, sí.
0: No, él vino de allá, por Arismendi. Aquí Arismendi solamente somos nosotros.
1: Por parte de mi madre también.
0: Los Estupi.
1: Erazo.
0: Erazo.
1: Y Estupiñán también.
0: Ya, sí, claro, lógico, vaya. No se exima. Entonces, les decía entonces que tenemos muchas razones para sentirnos compenetrados con el triunfo de Colombia y por la gran cantidad de colombianos que viven en nuestra tierra, que comparten también y que se han puesto tras el televisor. Yo escuchaba a comentaristas colombianos, José Luis Curay, que estaban hinchando por Ecuador,
1: claro,
0: que incluso
1: claro.
0: cuando perdió el partido dijeron Ecuador jugó un partido muy bueno, etcétera. Yo creo que hoy también nosotros vivimos con Colombia.
2: Así es, compañeros, vamos con uno de los temas bien sonados en Colombia. Así suena, parce, suena la buena música.
0: La pollera colorada.

0: Así es, señoras y señores, estamos disfrutando de su amigo mundialista y festejando el triunfo de Colombia.
1: Todo el mundo está preparándose para lo que viene de Ecuador, te cuento,
0: Así es, aquí les, aquí estamos motivados, estamos entusiasmados porque la selección gana porque gana este fin de semana. Vamos desde exteriores con nuestro compañero Carlos Caicedo. Adelante, compañero.
2: Muchísimas gracias. 10:24 minutos en la mañana a través de la voz de su amigo. Ya estamos acá cerquita nada más, viéndole que también está siendo abordada por los periodistas en Esmeraldas, y qué mejor hacerlo también por acá por la voz de su amigo, que es ya parte de este mundial y de este programa especial de su amigo mundialista. Aquí efectivamente vamos a darle, si la abordamos, lógicamente a la señora prefecta de Esmeraldas, doña Roberta Zambrano, para la voz de su amigo. Bien, entonces escuchemos lo que ella dice en unos instantes.
3: Donde fue favorable, nosotros en el momento que se presentó el señor presidente de la República aquí en lo que es la explanada de autoridad portuaria, ustedes pudieron ver alcaldes que ya estamos aunando esfuerzos para poder trabajar en conjunto, que eso es lo importante. La gente de Esmeraldas necesita unidad, necesita trabajo, necesita que nos proyectemos a un desarrollo, y eso lo podemos conseguir solamente si aunamos esfuerzos.
2: Bueno, se está haciendo la entrega de unos electrodomésticos en esta escuela conocida como La Velasco, ¿no? Aquí en la ciudad de Esmeraldas.
3: Los padres de familia, algo que como vuelvo a repetir, si somos más personas que somos las alianzas estratégicas para poder unirnos, no solamente en educación, en lo que es salud, en lo que es el sector productivo, en cualquier cosa podemos lograr mejores resultados. Y eso es lo que estamos haciendo. Por ejemplo, nadie puede negar el mejoramiento que tiene en este momento lo que es el IES. El IES está en un rumbo a ser un hospital que sea como nosotros los esmeraldeños nos merecemos. Aparte de esas readecuaciones que se están haciendo, el señor presidente ya dio la firma para la compra de 40 camas para empezar para el hospital del IES. Y también ya estamos viendo, haciendo la fiscalización, o sea, mejor dicho, se está viendo la fiscalización de un terreno que vamos a donar en Dachina, ahí mismo donde estamos haciendo el parque, para poder ver si cumplen las condiciones para la construcción del nuevo hospital del IES.
2: Estas son las buenas noticias que nos estamos alimentando de la señora prefecta de Esmeraldas, Roberta Zambrano. Vamos a estudios aquí en vivo y en directo a través de la voz de su amigo, mis queridos, en su amigo mundialista.
4: Sí, muchas gracias. Pregúntele del mundial. Del mundial. Sé que van a poner allá unas pantallas gigantes y todo eso para que la gente asista, para que la gente vea el fútbol. Sé que van a entregar unos premios. Bueno, de esas cosas nos hubiese gustado, porque lo otro ya pues lo tenemos todos los días acá en la programación. Del Mundial de Fútbol, y aquí estamos en su amigo mundialista.

0: Usted nos indica, Carlos, cuándo le damos paso. Usted nos indica cuándo le damos paso. Seguimos aquí con Beto Estupiñán, Eraso.
1: Bueno, ya dimos a conocer entonces los resultados del día de ayer. Y miren cómo están las ubicaciones en el grupo A: México 3 puntos, Corea 3 puntos, República Checa 0 puntos, Sudáfrica 0 puntos. En el grupo B: Suiza 1 punto, Canadá 1 punto, Qatar 1 punto, Bosnia 1 punto. En el grupo C: Escocia 3 puntos, Marruecos 1 punto, Brasil 1 punto, Haití 0 puntos. En el grupo D: Estados Unidos 3 puntos, Australia 3 puntos, Turquía y Paraguay con 0 puntos cada uno. Grupo E: Alemania 3 puntos, Costa de Marfil 3 puntos, Ecuador y Curazao no tienen punto. Grupo F: Suecia 3 puntos, Japón 1 punto, Holanda 1 punto, este es Países Bajos, y Túnez 0 puntos. Grupo G: Irán 1 punto, Nueva Zelanda 1 punto, Bélgica 1 punto, Egipto 1 punto. Grupo H: Uruguay 1 punto, Arabia Saudita 1 punto, España 1 punto, Cabo Verde 1 punto. El grupo,
0: todos están en ese grupo 1 punto.
1: 1 punto, sí.
0: Ahí en ese grupo.
1: En el grupo G de igual manera, ¿no? Grupo B de igual manera con 1 punto.
0: No, pero dele los nombres, ya, los equipos, pues, de las elecciones, porque ya solamente le pone el grupo.
1: Ya le dimos, pues, ¿no? Ya le dimos ya el grupo B y todo eso. Ya. Estamos en el grupo I: Noruega 3 puntos, Francia 3 puntos, Senegal 3 puntos, Irak 0 puntos. En el grupo J: Argentina 3 puntos, Austria 3 puntos, Jordania 0 puntos, Argelia 0 puntos. Grupo K: Colombia 3 puntos, República de Congo 1 punto, Portugal 1 punto y Uzbekistán 0 puntos. Y el último grupo, L: Inglaterra 3 puntos, Ghana 3 puntos, Panamá 0 puntos, Croacia 0 puntos.
0: ¿Los ingleses cómo están en este Mundial de Fútbol?
1: A ver, Inglaterra... un punto.
0: No, yo no le pregunto el punto.
1: No, ganó, ganó. Tanto
0: cómo está.
1: Tiene un buen equipo, lo vi el día de ayer, sí, tiene un número 9 que ya es un jugador con mucho recorrido,
0: Kane,
1: un jugador
0: Kane
1: con muchos años, sí, Kane, que fue el autor de 2 de los goles del día de ayer, y como lo había manifestado hace un momento, inclusive parecía zaguero central defendiendo hoy. Qué estado físico extraordinario de este futbolista.
2: Esos son los jugadores completos, ¿verdad?
1: Sí, señor. Sí.
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2: Ok, vamos desde exteriores. Nuevamente lo tenemos al compañero Carlos Caicedo. Adelante.
3: Que ellos lleguen a la cancha y puedan hacer marcar, que es lo que queremos, ¿no? Pero aparte de esto, como te digo, vamos a celebrar el Día del Padre. Van a haber premios, van a haber rifas, van a haber concursos. Tenemos refrigeradoras, plasma. Bueno, un grupo de amigos que me están apoyando. Y a la vez van a haber 3 pantallas, porque una pantalla que pusimos el domingo pasado no fue suficiente y causó...
4: Me comentaban que hay 2 más, ¿ah?
3: 2 más, son 3 pantallas. También vamos a poner la orquesta. Traemos también a Master Boy, Michel Master Boy, que es el que canta La Quemona. Dele, dele, ¿cómo que? Dele, papi, dele.
4: Ese es de una.
3: Dele, ajá.
4: Y a propósito, ayer también ganó Colombia. Un saludo a los hermanos colombianos radicados aquí.
3: Mis compatriotas, mis amigos colombianos, justamente ahorita que metieron ese gol, ojalá que ese gol también sea el día domingo, que son las elecciones de la segunda vuelta, y que el Tigre quede como presidente de la República por bien de los colombianos.
4: Y durante este trayecto del Mundial, espero que usted nos visite en cuerpo y alma acá a la radio, al programa mundialista.
3: Claro que sí, ustedes nomás me hacen la invitación. Mientras tanto, vamos, y vuelvo a repetir, vamos, los invito a todos. Van a haber 3 pantallas gigantes, vamos a tener premios, vamos a tener fiesta, vamos a tener orquesta, vamos a tener al que canta La Quemona, vamos a tener una vida, un momento en familia para poder celebrar estas dos ocasiones que son maravillosas.
4: ¿Cuáles son marcador, Ecuador.
3: Ay, ya no quiero ni decir marcador. Yo, ojalá, así sea que ganemos con uno, con dos, pero yo quiero ganar.
4: Sí, ganamos a Curazao.
3: Yo quiero que ese corazoncito de los ecuatorianos y sobre todo los esmeraldeños que demostraron la unidad para poder respaldar el domingo pasado, este domingo, seamos el doble y poder seguir respaldando y saber que nuestro equipo es el mejor. Lo único que hace falta es que los pongan en buenas posiciones a quien corresponda para que puedan marcar.
4: Me están preguntando, dígale a la prefecta, ¿cuál es la cábala que tiene para este partido el día sábado?
3: Bueno, simplemente pedirle a Dios que los ilumine y que no saben que atrás de esa pelota hay millones de ecuatorianos que estamos entusiasmados en poder celebrar el triunfo de nuestra selección.
4: Vea ese amigo que está por allá, vea, salúdele nomás, de lejito nomás, brother.
3: Mi queridísimo Aquiles, de aquí a mañana le vengo a hacer bulla ahí a la radio para poder conversar de todas las buenas nuevas que trajo el presidente de la República.
4: No se olvide, señora prefecta, la voz de su amigo mundialista, ¿no?
3: Está invitado. Muchas gracias, así es.
4: Vamos a estudios, compañeros, en este programa sensacional, ya 10:33. Es la voz de su amigo, la número uno en la costa ecuatoriana. Adelante, estudios. Qué bien.
2: Ok, compañero, desde Exteriores, muchísimas gracias. Lo teníamos a Carlos Caicedo Torres junto a esta entrevista exclusiva, ¿verdad? Con la prefecta de Esmeraldas, Roberta Zambrano. Bueno, vamos también, claro, y ya dio a conocer qué es lo que va a suceder este fin de semana en Las Palmas, ¿verdad? Así es, por el Día del Padre nos van a festejar por partida doble.
0: Sí, no queremos ni boxer, ni medias, esas cosas. Por favor, que los regalos sean sustanciosos. Si van a dar el grande, un regalo grande o chiquito. ¿Usted qué prefiere? Que le den. Bueno, vamos a la pausa, mejor.
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0: Y es el tiempo de seguir con esta, con este viaje que siempre hacemos, por las ideas de la gente, ¿no? Por lo que la gente piensa, ¿quién va a ser el campeón mundial?
1: Llamadas, a ver, llamadas.
0: Bueno, a partir de este momento, no se olviden que el importador Castro, que tiene sus almacenes en Esmeraldas, en Quilindén, Santo Domingo, en Pedernales, próximamente en La Concordia, les regala una cocina completita, sí, con todo, completito, nuevecita.
2: Una olla con horno.
0: Una olla, perdón. Qué bárbaro, una olla con horno.
2: Una cocina con horno. Estaba pensando en las tapas.
0: Yo pensé que era otro premio adicional.
1: Solo va a cocinar ella.
0: Pero olla con horno.
2: Compañero, estaba pensando en alta voz con las tapas.
0: Ya, está bien.
1: Listo, está pensando en el pan usted por el horno.
0: Acá dice que no quiere regalo grande, que quiere que le den el chiquito nada más.
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0: El Ecuador.
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0: Y estamos esperando que nos lleguen las camisetas y toda esa cosa acá, pero para nosotros. Para vestirnos nosotros. Mira aquí el.
1: Pero antes que termine el mundial, por
2: favor. Ya están confeccionando los uniformes de la radio.
0: Antes que termine el mundial, tiene que ser, ¿no?
1: Claro.
0: Mírenla hasta acá.
2: Vamos con llamadas telefónicas al 720-499 para que nos llamen y participen. Solamente nos dicen cuál equipo sería el mundial.
1: Ya está sonando.
0: ¿Cuál sería el campeón del mundo?
2: Vamos con la llamada al aire. Vamos.
0: ¿Cuál sería el mundial de fútbol? Vamos rápidamente. Hola, muy buenos días. Buenos días. ¿Su nombre?
3: Eduardo Ortiz.
0: Segundo apellido.
3: Ortiz Betancourt.
0: Maestro, ¿desde qué sector te comunicas?
3: Del barrio Juventud Progresista.
0: Juventud Progresista, ¿cómo está el ambiente para este fin de semana que juega Ecuador?
3: Muy bueno. Optimista.
0: Así es. ¿Cuál es tu pálpito? ¿Cuál será el próximo campeón del mundo?
3: Yo digo que Inglaterra.
0: Inglaterra, ok. Muchísimas gracias, amigo. Participas a través del 2720-499. Y verá que el premio es para quien acierte. Si hay varios acertantes, lo sorteamos. Pero si hay un solo acertante, ese solo acertante
1: lleva su cocina, claro.
0: Sí. Y darles a conocer un punto importante. Vendrá el gerente de importadora Castro a realizar el sorteo
4: para mayor seriedad.
0: Lo vamos a entregar
1: opinión popular.
2: Vamos a llamar a las telefónicas. Invita por favor al público para que se pongan en contacto con la radio.
0: Llamen al 720-499. Si lo hacen del celular, pongan el 06 062-720-499, que pueden llamar para que ustedes también participen. Repito, si es que el acertante es uno solo, a ese le entregamos la cocina.
4: Exactamente.
0: Pero si hay varios acertantes, la sorteamos entre los acertantes. Y para eso tienen que venir a la radio el día que...
4: Sería el día lunes 20.
0: 20, sí.
4: Aquí en Opinión 20. Popular
2: estará... Vamos a la llamada, vamos.
0: Vamos, voy a traerme la telefónica.
1: Bueno, tenemos otro participante o digamos dama, puede ser caballero también. Buenos días.
5: Buenos días, Betito.
1: Allá, muy bien, un caballero. Sí, dijo alguien, voz del locutor. Dígame su nombre, amigo.
5: Luis Fernando Cetre Salazar.
1: ¿Fernando?
5: Luis Cetre Salazar.
4: Luchito. Es el único que come en Cocao en Upa.
0: Sí, cantando.
5: Le voy a llevar un poquito a don Aquiles para que pruebe.
0: Ya.
2: ¿Cuál sería su equipo?
1: Bueno, Luchito, que todo la listo copa para el partido con Curazao, ¿verdad?
5: Seguro.
1: Bueno, dígame usted, ¿quién va a ser campeón del mundo?
5: Argentina.
2: Gracias.
1: Gracias.
0: Argentina, bueno.
1: Tenemos
0: otra llamada telefónica. Adelante, buenos días. Bájale el volumen a tu radio, mi hermano. No te escucho si le subes el volumen. Bájale el volumen a tu radio.
6: No. Ya, ahí está bien.
0: Ahí está bien, ahora sí. Su nombre, por favor.
6: Carlos Sánchez, el cazador.
0: Carlos Sánchez, cazador. Su otro apellido, mi hermano.
6: ¿Perdón?
0: Su otro apellido.
6: Sánchez González.
0: Sánchez, el cazador. ¿Qué nombre? El apellido de la mamá.
1: Amigo taxista, sí. Anda amplificando en el taxi.
0: Sí.
1: Carlos Sánchez González.
0: Ahora sí, don Carlos Sánchez, cuéntanos.
7: ¿Quién es el campeón del mundo?
6: Francia.
7: Francia.

0: Gracias, gracias.
1: Muchas gracias, muchas gracias. Muchas gracias, muchas gracias.
2: Oiga. Goodbye, arrivederci.
1: Sí, arrivederci. Oye, este hombre tiene. No te aceleres.
2: Vea.
1: Desacelérate.
2: Compañeros, se sigue generando informaciones a esta hora. El periodista Mauricio Israel afirmó en televisión que la negociación con BKCS, ¿cómo le dice usted?
1: Alcacerse.
2: Ya, bueno, sí, con él mismo, estaría avanzada e incluso sostuvo que el DT no continuaría al frente de la selección ecuatoriana después del Mundial. Según sus declaraciones, la decisión de dejar a Ecuador ya estaría tomada.
1: Que se vaya a Chile.
2: Que se vaya a Chile. Que se vaya. Y mire, ya han explotado las redes. Por mí que se lo lleven ahora mismo, dice la mayoría.
1: Otra llamada.
3: Aló.
1: Buenos días.
3: Buenos días. ¿Quién es mi pronóstico? ¿Quién queda campeón del mundo?
1: Su nombre, mi amigo.
3: Ney Pozo Delgado.
1: Ney Pozo. ¿Usted ya participó? Ya, Ney Pozo Delgado. A ver, bueno, cuéntenos de todas maneras. Don Ney Pozo.
3: Argentina es el campeón y quiero mandarle un saludito al más mandarín de la radio, a Carlos Cachero Torres.
1: Ya, muy bien. Más mandarina y de la cascaruda. Ya, Ney Pozo Delgado, son
0: Argentina.
2: Compañeros, siguen las informaciones antes que entre esta llamada telefónica. Siguen las informaciones. Cristian Martinoli. Miren la cara de Gianni Infantino. Cuando Messi falla, se lamenta. Cuando mete gol, celebra. Ya no le despierta ni tantito su fanatismo. Y mira que yo soy argentino. Pero un torneo con un presidente así resta credibilidad.
1: Y la verdad es que Infantino lo han criticado mucho por esto. Eso es solamente observar, como que hay directrices inclusive para los árbitros. Porque lo que ocurrió con el propio Messi, con una falta de la categoría que ha sido criticada en todo el mundo, que le debió haber costado la roja y simple y llanamente siguió en la cancha, es para sostener el negocio.
2: Y le acoto algo. ¿Sabía usted que el árbitro central que pitó este partido polémico es el mismo que pitó hace 4 años la gran final de Argentina? Que se la llevó.
1: O sea,
2: polaco es el mismo árbitro que le pitó hace 4 años la gran final a la Argentina.
1: Más que evidente. Bueno, concluyamos allí las llamadas telefónicas, concluimos allí esta parte.
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0: Bueno, y tenemos ya a nuestro invitado especial, gracias por venir, al abogado Mario Daniel Rodríguez Estupiñán, miembro del Círculo de Periodistas Deportivos del Ecuador, Núcleo de Esmeraldas, y por muchos años viene accionando como comentarista deportivo. Buenos días, Mario.
1: Buenos días, Beto, un gusto estar contigo y con los amigos de Radio La Voz de su Amigo. Sin duda es importante participar de esto que es el Mundial de Fútbol. Es una fiesta grande que todos quisiéramos estar allá, lastimosamente no se puede, pero en todo caso lo seguimos a través de la televisión y la
0: radio. ¿Cómo ve el Mundial hasta el momento que se ha jugado la primera fecha? Todas las selecciones, las 48 selecciones ya han participado.
1: Sí, yo creo que el Mundial hasta el momento ha llenado las expectativas, ¿no? Desde el partido de México, en el Estadio Azteca, que fue el inaugural, luego el de Estados Unidos, creo que todos han sido partidos agradables.
0: Estadio
1: ayer,
0: lleno, ¿no?
1: Ayer hubo partidos, el de Argentina, fue un partidazo, llenó las expectativas de lo que se esperaba, sobre todo por el hat-trick de Messi. Y lo de ayer, bueno, de Cristiano Ronaldo no podemos esperar mucho, son 41 años, casi 42 años que pesan al momento de jugar el fútbol. Y lo que hizo Inglaterra con
0: Croacia,
1: de Harry Kane, Croacia. Ajá. Un partidazo. Sí, sí. Y terminando, rematamos con Colombia, que realmente usted vio un lleno en el estadio de Kansas, de Dallas, ¿no?
0: Dallas.
1: El estadio de Dallas, y realmente fue fantástico la algarabía, el ruido de los colombianos. Ya saben ustedes cómo son, festejan, somos parecidos, ¿no?
0: Y lo negativo,
1: se vivió una verdadera fiesta.
0: Sí, lo negativo del Mundial hasta el momento. Obvio, ¿no? Lo de Ecuador.
1: No podemos hablar.
0: O la derrota.
1: Poquísimo. Tal vez las críticas o los movimientos que mientras se jugaba el Mundial en las calles en México se hacía bulla, o la oposición quiso valerse eso, quisieron hacer alguna cuestión política. Pero de ahí casi todo positivo, todo hasta el momento.
0: Pero la expectativa se mantiene, ¿no?
1: Se mantiene,
0: la posibilidad,
1: claro, sobre todo
0: de estar
1: por el nivel del Mundial, de futbolísticamente, sí, hablando, ¿no? Puede haber algunas fallas, errores. A un nivel organizativo tan grande va a haber errores, fallas, por supuesto.
0: Pero para Ecuador, las posibilidades están.
1: Lo de Ecuador, pues las posibilidades todavía se mantienen.
0: Sí.
1: Dependerá del resultado.
0: Juega con Costa
1: de Marfil, Alemania. Dependerá
0: también
1: mucho,
0: claro,
1: de eso.
0: Dependerá ese
1: y que también Ecuador haga su parte, que le gane, claro, el primero Curazao, y ver qué pasa frente a Alemania, ¿no?
0: ¿Cómo lo ve Alemania usted?
1: Lo veo muy bien, es el equipo más derrotado. Sus 7 goles a Curazao demuestran de que está allí Alemania. Claro, no es la Alemania de hace otros años, otros, claro, mundiales, pero son equipos de élite que se mantienen, que están allí, son potencias y tiene buenos jugadores que a la postre y colectivamente tal vez no son organizados, pero tiene buenos jugadores que pueden Musiala, Kimi, bueno, todos son jugadores de gran nivel. El arquero Neuer y todos aquellos. Es decir, a nivel de jugadores está muy bien. Colectivamente le ha costado a Alemania muchísimo. Yo creo que el tener muchos jugadores, que es lo que le pasa a Italia, que no ha podido clasificar casi 2 mundiales seguidos, la presencia de muchos jugadores foráneos, creo que le está pesando a Alemania, como le pesa a Italia, como le pesó en su momento al mismo España, ¿no? Entonces, y todo aquello hace que las selecciones a la hora de competir tengan muchísimos problemas. Pero en general, el Mundial yo creo que es un éxito hasta el momento.
0: Ya, Mario.
1: Tal vez alguna, sí, cosa en la parte económica, que habían dificultades, pero creo que se ha repuesto un poco.
0: Sí, porque las entradas tienen un costo muy elevado, ¿no?
1: Sí, pero parece que han bajado los precios, y lo mismo la hotelería también ha bajado, porque la hotelería también.
0: Se dieron cuenta, ¿no? De que, bajando los precios van a tener más asistencia.
1: El metro para transportar, porque los aviones no, los aéreos, pasajes aéreos, no aumentaron los valores.
0: Ajá.
1: Porque ellos ya tienen una cuestión ya estandarizada desde el inicio del año, a veces hasta 2 años.
0: Claro.
1: En el metro, que valía hasta 25 dólares, lo subieron a 125 dólares. Entonces, todo aquello te da problemas. Y también los estadounidenses también utilizaban la del avispado y tampoco no consumieron, obligando a bajar esos productos.
0: Mario, Ecuador tiene un buen arquero, una buena defensa, tenemos volante. El punto débil es la delantera, ¿verdad?
1: Sí, mire, mucho se ha hablado de que para ganar un partido de fútbol o ganar un campeonato o un torneo necesita tener una buena, un buen arquero, una buena defensa, pero también un buen mediocampo, pero también una buena delantera.
0: Un buen ataque, ¿no es cierto?
1: Si, los partidos se ganan con goles.
0: Con goles,
1: sí. Y si no tienes delanteros que marquen los goles, vas a tener problemas. Y ese es el mal de algunos equipos. Colombia ayer se notó que no tuvo un centro delantero.
0: Ajá.
1: Lo mismo tiene Uruguay, lo mismo tiene Panamá, también le faltó aquello.
0: Argentina pum, mismo, ¿no es cierto? Porque Messi pasó, es un volante.
1: Le pasa a España, que le falta, teniendo todo, le falta menos ese delantero. Entonces, Ecuador tiene un buen arquero, como usted dice, una buena defensa, jugadores que juegan a nivel internacional, en buenos equipos, que se destacan, tiene un buen mediocampo. Y le falta allí el centro delantero, aunque le falta un volante más organizativo, de más también ideas, de más ideas, pero sobre todo le falta el finalizador, que es Jainer Valencia. También ya no está para todos estos trotes de todos los 90 minutos y necesitamos un...
0: O por lo menos alguien que le acompañe a Egner también, porque a veces como que falta eso.
1: Claro, y ya el nivel no da para un mundial, ya que han acompañado, llevó a la rola, pero ya para el mundial como que se quedan, porque recuerde usted que no solamente se trata de Ecuador, se trata de que estás enfrente de un equipo que tiene también buenos jugadores, buenos defensas, donde el nivel es diferente, frente a selecciones de mayor raigambre, inclusive de mayor coste, como el caso de Costa del Marfil. No, Costa del Marfil demostró ser un buen equipo, con muchas transiciones rápidas, entonces no tuvo Ecuador todo eso. Ahora, lo otro, que muchos serán criticados al técnico, pero a veces los técnicos no podemos hacer más allá. Y los técnicos son hijos de los resultados, de los jugadores que tienen. No le podemos pedir a Becasese que haga lo que no puede el equipo, porque con Becasese, con Guardiola o con cualquiera, va a tener problemas de la falta de gol.
0: Bueno, es que el rival también juega, pues, Mario.
1: Por supuesto, por supuesto.
0: Porque Costa un técnico le puede decir a sus jugadores, jueguen de esta manera, y si el rival no los deja jugar así.
1: Por supuesto, Costa Marfil demostró que tenía buenos jugadores, sobre todo este Diomandé, que hizo pedazos tanto por la derecha y por la izquierda, y realmente destrozó a la defensa ecuatoriana cuando pudo, que le faltó también el gol a Costa Marfil, si no nos habían metido 2-3 goles.
0: Oiga, ahora se busca por allí alguna figura como para querer de pronto ganar esos 3 puntos en el tapete.
1: Si ya hay 26 jugadores allí y no hay más, hay 4 delanteros que fueron convocados.
0: No, uno de los jugadores de Costa de Marfil que dice que tiene un problema judicial allá en su país por esto de amaño de una denuncia por amaño de resultados, y bueno, ahora ya lo traen acá a colación esto como para querer ganar esos puntos. Pero allí, por ejemplo, si hay sanción,
1: en la cancha
0: se sanciona al
1: jugador. Yo creo que Ecuador debe ganar en la cancha y debe mostrar que es capaz. ¿De qué te sirve si clasificas y vas a los 16avos de final y vas a perder el partido?
0: Claro. Bueno, en todo
1: los partidos
0: caso,
1: deben ganarse en la cancha primero.
0: El próximo sábado es un partido realmente muy interesante y nos jugamos una de las posibilidades.
1: Y debe demostrar, sí, que está hecho Ecuador para ganarle a Curazao. Ya Alemania marcó 7 goles. Ecuador debe marcar una media de goles parecida. Si no llegas a los 7, por lo menos marcar unos 3-4 goles que te permitan ir a competir con Alemania, porque o con el mismo Costa del Marfil, porque si suponemos, hacemos esa suposición de que Curazao es el débil del grupo y que todos le van a ganar, suponemos también que Costa del Marfil le va a ganar con bastantes goles, le ganó a Ecuador, le va a ganar con bastantes goles. Entonces Ecuador debe marcar muchos goles para
0: aprovechar todas las oportunidades
1: y tener la posibilidad o de pasar como segundo o de pasar como un mejor tercero.
2: Sí, podemos pasar como segundo también si le ganamos a Alemania, le ganamos a Curazao y Costa de Marfil no le gane a Curazao. Pero tú puedes pasar en el fútbol.
1: Comienza a funcionar la computadora o la calculadora.
2: Sí, está funcionando la calculadora.
1: Sí, todo puede pasar, el fútbol es así.
2: Claro. Y agradecemos a nuestro invitado este día aquí en el Diálogo Mundialista.
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1: Hoy se nos quedaron los himnos, la verdad que se nos faltó tiempo, ¿no? Todavía tenemos chance. Vamos con los partidos. Ey, no se me vaya. No se me vaya, no se levante. Vamos con los partidos que los que siguen. Para ir con los himnos, por favor.
2: Los partidos para hoy a las 11 de la mañana, República Checa con Sudáfrica.
1: Vamos con el himno de República Checa. Y ahí sobre la picada también el tema clásico de la República Checa. Vamos con el otro equipo.
2: Sudáfrica.
1: Sudáfrica, el himno de Sudáfrica. Y su tema clásico de Sudáfrica. Siguiente partido, Beto.
2: 14 horas en Los Ángeles, Suiza-Bosnia.
1: Himno de Suiza. Y el tema clásico suizo. Ahora el himno de
2: Bosnia.
1: Bosnia.

0: No sé por qué siento que el himno del Ecuador es más bonito. Y vamos ahora con el tema clásico de Bosnia.
1: El himno del Ecuador es el segundo después de la marsellesa de España. Sí.
0: Siguiente partido.
2: A las 17 horas en Vancouver, Canadá, Qatar.
0: Cae himno de Canadá.

0: el tema clásico de los canadienses. En un dibujo animado he escuchado este tema.
1: Eso le iba a decir.
2: Qatar,
0: el himno de Qatar.
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0: Tema clásico de Qatar.

0: y este tema clásico mexicano. También lo vi en un dibujo animado. ¿Ya? Sí.
1: El dibujo de Speedy González.
2: Bueno, y ahora, himno de Corea del Sur.

0: la música tradicional de Corea del Sur.
1: La música de los taca-taca, guapa.
0: Bueno, y se inició ya el partido entre República Checa y Sudáfrica.
1: 0-0. Vamos con el siguiente partido. Ahí terminamos.
2: Ahí están los cuatro.
1: Están los cuatro. Entonces, les hemos ofrecido a ustedes los himnos y los temas clásicos de estos países que el día de hoy juegan en el Campeonato Mundial de Fútbol. Sudáfrica ya juega con la República Checa. Tan 0-0. Amigos, estamos concluyendo.
3: Muy bien,
1: aquí.
3: Chicas.
1: Queremos agradecerle a todos por la ocasión que nos brindaron de estar en sus hogares, de disfrutar con ustedes de esta competición mundial de fútbol.
2: Felicidades, hasta el día de mañana.
0: Sí, un gusto, un placer. Mañana estaremos.
3: Pase bien, pase bien.
0: Buen día.
3: Hasta mañana.
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Muchas gracias, mis queridos amigos. Bienvenidos y bienvenidas a lo que resta del programa de Máxima Energía. Con todo el gusto del mundo voy a complacerles. Voy a como siempre, ¿no?, estar pendiente de cada una de las más importantes sugerencias en esta mañana bonita de jueves, antesala del fin de semana. 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Muchas gracias también, saludos al doctor Julio Flores Ceballos. Saludos a doña María Cuero, muchísimas gracias. Estamos en jueves, esto me huele a fiesta.

0: El reflejo de lo que...
1: Aquí estamos, muchísimas gracias a todas y cada una de las sugerencias. Estamos en modo caliente, estamos en jueves, muchísimas gracias. Vamos en contacto vía telefónica con Luis Zambrano, uno de los jóvenes esmeraldeños creadores de la aplicación Cachuelo, que tienen que descargar de forma gratuita en la Play Store. Luis, ¿qué tal? Bienvenido a Máxima Energía, buenos días, ¿cómo estás? Te escucho, Luis, adelante, te escuchamos. Hola, Luis. Sí te escucho, Luis. Adelante, por favor.
2: Hola, buenos días.
1: ¿Cómo estás, hermano? ¿Cómo estás? Cuéntame.
2: Sí, sí, ¿cómo estás?
1: Perfecto.
2: Aquí, oiga, trabajando para poderlos ayudar en todo, con el desarrollo de la aplicación.
1: Cuéntanos cuáles son las nuevas novedades, las sorpresas que le tienes a los seguidores de esta aplicación, Cachuelo. ¿Sí me escuchaste, Luis? Hola. Hola, Luis.
2: Claro, mira, hemos tenido muchas llamadas para que la gente pueda entender qué es Cachuelo y para que puedan entender mucho mejor, hemos creado una página web llamada www.cachueloec.com. En ellos pueden ingresar y pueden llenarse de muchos conocimientos de lo que hacemos, ver cuántos trabajadores tenemos, cuántos clientes, cómo registrarse, hay muchos tutoriales y todo lo demás. 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
1: Yo presumo, Luis, que me estás escuchando a través de la página web. Sería bueno que me escuches a través de la radio 96.3, porque hay una distancia de segundos que hasta que tú me respondas correctamente a lo que te estoy preguntando. Pero obviamente sería bueno que les des el número de contacto a la gente para que se ponga directamente con ustedes en vivo y en directo y dígale dónde están ubicados, mi querido Luis. Adelante.
2: Claro, estamos ubicados en Tachina. El número que se pueden contactar es al 0988899116. Es el número principal.
1: ¿Cuáles son las bondades que brinda esta aplicación a la gente que se pone en contacto y que descarga a través de la Play Store, Luis?

0: Mira, bueno, la demanda es darle seguridad tanto al cliente como al trabajador. O sea, nosotros hacemos un filtrado de seguridad tanto para trabajadores, para clientes, para así no saber.
1: Lo que pasa es que Luis me está escuchando a través de la página www.bodysuamigo.com y ese es el motivo de que hay una distancia de segundos mientras él escucha y luego responde. ¿Aló? Sí, te estoy escuchando. A ver, vamos, adelante Luis, te escucho para la parte final.

Música de Daddy Yankee. Esto es Modo Caliente en la mañana espectacular de hoy. Justamente estamos enviando saluditos a quienes están de cumpleaños, a toda la gente también que está trabajando en el sector de Tachina, a todos los muchachos creadores de la aplicación El Cachuelo. Qué fantástica es esta aplicación, mis queridos amigos. Descarguen la aplicación Cachuelo en la Play Store y verán las oportunidades de trabajo, ¿no? 11:22 minutos, gracias a toda la gente que está conectada en la radio. Estuvo chévere el programa del mundialista, ¿no? Imagínate nomás lo que hoy compartimos con todo el público. Llamadas telefónicas en vivo y en directo para que nos den su pronóstico a propósito de Ecuador Curazao. Estaremos entregándoles premios a quienes acierten en el marcador Ecuador versus Curazao, mis queridos amigos. Un atento saludo, especialmente, ya dije, ¿no?, a toda la gente que está escuchando la radio en la ciudad de Atacames. 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Señores, chévere.

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8: ¡Bravo! Permítanme saludarles a todos ustedes, mis queridos amigos, a quienes se están integrando a la señal de la radio en este jueves, antesala el fin de semana. Mañana un fin de semana bastante agradable, ¿no? Y el sábado juega mi país. A propósito, hablando del fútbol, el día sábado estaremos, lógicamente, en el programa Al Son de la Cumbia. Estaremos invitándoles al público oyente para que nos den su pronóstico deportivo sobre Ecuador-Curazao. Claro, que me den su pálpito, que me den su marcador y se inscriben, porque gracias a la gente de Cachuelo, la aplicación Cachuelo, estaremos obsequiándoles a todos quienes acierten y participen un balón de fútbol. Señoras y señores, nos vestimos de modo mundialista, ¿no? 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Un abrazo también a la gente bonita que nos escucha la radio todos los días de las mañanas en máxima energía, a los amigos conductores, las amas de casa. Gracias a quienes están escuchando la música más bonita. 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Es tiempo de música, señores, señores. Muchísimas gracias, bienvenidos. Gracias, Ecuador. Gracias, Esmeraldas.

Una versión bastante especial para que quienes gustan de la música de Michael Jackson. Muchísimas gracias a todas y cada una de las más importantes sugerencias en esta mañana bonita. Estamos en jueves, ¿ah? El mejor sonido, la mejor música, tus estrellas, los hits, la música que más suena en tus orejas, presentados aquí en Máxima Energía, hasta las 12 en punto. Hola mi gente, bienvenidos.

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1: Una mañana muy chévere, muchísimas gracias. 11:45, todavía nos queda un chancecito más para compartir buena música, para compartir buenos momentos, buenos hits, buenos éxitos en una mañana espectacular a través de la voz de su amigo, la radio mundialista que está pegando donde más les duele a las demás. Así es que no competimos, pero ya estamos encima de las demás, siempre con buena música. ¿Qué dices, mi querida Samantha? ¿Cómo así? ¿Qué le pasa, Samantha?
2: Cuéntame. Hola, buenos días. ¿Qué? ¿Para que me permita mandar ya un saludito de cumpleaños?
1: ¿Cuánto hay? ¿Cuánto hay? Ah, ya, dele. Yo pensé que era algún auspiciante. Usted
2: no,
1: sabe que todos
2: un fiel oyente.
1: Todo se chequea, ¿no? Todo
2: ¿sí?
1: se chequea, ya, dele.
2: Todo se factura.
1: Todo se factura, pues ya, dele.
2: A un fiel oyente. Ya. Él está de las 5 de la mañana escuchando la radio.
1: Que no duerme el señor. No duerme.
2: Sí duerme, pero sí duerme. Para que vea, está pendiente.
1: Como gallo y se levanta a las 5 de la mañana. Chévere.
2: A don Alejandro Ortiz, hoy ya está de onomástico.
1: Ya, está de cumpleaños.
2: Sí, va a tirar la casa por la ventana, así que lo felicitan sus nietos, sus hijos, toda su familia.
1: ¿Y dónde le conoció este señor usted?
2: ¿Ah? Él es taxista.
1: Ay, ¿cómo así? Ese contacto face to face.
2: Ahí está, porque él me dice, ay, me sacó la voz, me dice, usted es Samantha.
1: ¡Oye!
2: Le digo, sí.
1: ¡Oye!
2: Yo lo escucho todos los días, me dice.
1: ¿Ah, sí? Vea.
2: Sí, vea, ahí
1: para
2: está.
1: Para que vean que Samantha no es cualquier cosa, ¿no?
2: Para que vean nomás.
1: Para que vean nomás.
2: Para que vean nomás,
1: chévere,
2: sí.
1: Mi querida Samantha, qué buena noticia, ¿eh? ¿Y qué le pasa? Viene como loca corriendo.
2: Es que me está dormiendo, no se vaya a olvidar ya, que mañana estoy de cumpleaños, yo soy fiel oyente.
1: No sea mal mandada haber dicho, ¿no?
2: Eso,
1: claro.
2: Sí.
1: Sí, porque usted a veces yo le pido un favor, ni bola me para. Así nomás son, pues no. Claro, como no soy el taxista, ¿no?
2: Sí, pero él no es mandarina, él es obediente, él no es mandarina.
1: ¿Quién es mandarina? Aquí
2: es que los taxistas son mandarina. Pues.
1: Ah, ya bueno, el que está atrás mío también.
2: Ah,
1: pues,
2: también.
1: No, claro, ese es el más de los mandarinas. Ya dice que un hombre adulto a los 55 años que no tiene mujer ya es medio complicado.
2: Medio
1: raro eso.
2: Pero él ya tuvo sus hijos con tiempo.
1: Eso
2: pues.
1: Es lo de menos. Viva la realidad por la actualidad, pues, ¿no? ¿Sí o no? ¿Eh?
2: Bueno. Chévere.
1: 11:47. Muchas gracias, mis queridos amigos. Estamos en vivo y en directo aquí en la número uno en la costa ecuatoriana. Perfecto. Me pedí una canción de Rocks junto a Bruno Mars. Esta canción es chévere, para que bailen, muchachos.

únicamente música sensacional desde el Hit Party número uno en la mañana. Muchísimas gracias a quienes están compartiendo con nosotros Máxima Energía. 11:51, ya llegó la hora de despedirnos. Dios mediante, mañana puntuales a las 9:30 de la mañana para presentarles más de su amigo mundialista, ¿no? Los entendidos en la materia deportiva mañana. Y el que no sabe, aprende. Bendiciones a todos. Antes de despedirme, quiero enviar un saludo en el inmenso Guayas, especialmente para una fiel oyente. Dice, estoy escuchando la radio a través de la página www.odesuamigo.com para Yumara Armijos desde Guayaquil, en Los Samanes, escuchando Máxima Energía. Bendiciones a todos. Mañana, chao, chao, chao, chao. Chao.

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3: 11 horas 55 minutos.
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3: La hora exacta en La Voz de su Amigo.
4: 12 horas en punto.
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6: Buenas tardes, amables oyentes. Aquí estamos ya con el microinformativo correspondiente a este jueves. Hoy sí estamos ya con el bloque informativo en este espacio con fecha 18 de junio del año 2026. Sí, 2026. Sean bienvenidos y bienvenidas. Aquí estamos con el detalle de las informaciones. Ataque armado en aeropuerto de Guayaquil deja un líder criminal fallecido y dos menores detenidos. Un violento ataque armado en los exteriores del Aeropuerto Internacional José Joaquín de Olmedo, Guayaquil, terminó con la vida de Carlos Suastegui, presunto cabecilla de la banda delictiva Los Águilas, aliada al grupo criminal Los Choneros. El hecho ocurrió la tarde de ayer, 17 de junio de 2026, cuando dos adolescentes de 15 y 16 años, quienes camuflaron armas de fuego, dejaron un ramo de flores y un peluche que interceptaron a una víctima en el área de arribo internacional y le dispararon a quemarropa. El ataque, que dejó a otra persona herida, provocó el pánico general o de manera generalizada y obligó a suspender las operaciones del terminal o de la terminal aérea durante varias horas. Mientras tanto, tras el incidente, la Policía Nacional y de Seguridad Aeroportuaria lograron capturar a dos menores implicados y le decomisaron armas de fuego en el lugar. El ministro del Interior, John Reinberg, calificó al fallecido como un objetivo criminal priorizado de alto riesgo con antecedentes por asesinato, asociación ilícita, llamando la atención de las autoridades sobre cómo logró evadir los filtros de seguridad. Este suceso se registró apenas un día después de que el gobierno decretara un nuevo estado de excepción en 10 provincias del país, incluida la provincia del Guayas, debido al repunte de violencia. Continuamos con más información. Daniel Noboa entrega aeronaves al ejército y anuncia una ofensiva total contra el crimen organizado. El presidente del Ecuador, Daniel Noboa, lideró este 18 de junio del 2026 una ceremonia oficial en el aeropuerto de Salinas, provincia de Santa Elena, donde entregó 3 helicópteros multipropósito Airbus con iniciales H225 y un avión bimotor con placas PZLM28. El ejército ecuatoriano, durante el acto desarrollado apenas dos días después de decretar un nuevo estado de excepción en 10 provincias del país, El mandatario anunció el inicio de una etapa de ofensiva total contra bandas ligadas al narcotráfico. Noboa enfatizó la necesidad de mantener equipadas a las Fuerzas Armadas y a la Policía Nacional y anticipó que los sistemas de inteligencia nacionales reforzarán la coordinación con organismos internacionales para combatir amenazas del crimen transnacional en la región. Las aeronaves recibidas están destinadas a potenciar de forma inmediata la movilidad táctica y el apoyo logístico militar en zonas de difícil acceso, lo que completa la recepción de una flota de 5 helicópteros adquiridos por el Estado y prevé la llegada de un segundo avión para julio. Según explicaron las autoridades militares, el helicóptero de placas H-225 tiene capacidad para transportar a 23 personas o cargas pesadas, mientras que el avión de placas PZL-M28 puede trasladar pasajeros o configurarse para evacuaciones médicas. Representantes del ejército además destacaron que este equipamiento fortalece de manera decisiva su capacidad y respuesta en operaciones de seguridad, control territorial y combate al narco en el actual conflicto armado interno. Continuamos con más información. Antes, don Isa, un servicio social, se extravió una billetera de color café que contenía documentos del señor Mario Arias, utilero del equipo 22 de julio. Dice, sus cédulas de identidad está allí también, cédula o matrícula también de pescador, papel de votación, etcétera. Quien haya encontrado, por favor, le hacemos el llamado para que traiga esos documentos o esta billetera aquí a Radio La Voz de su amigo. Se le dará una gratificación. Recordamos, por favor, este servicio social, se extravió una billetera color café, la misma que contiene documentos del señor Mario Arias, utilero del 22 de julio, el equipo 22 de julio. Allí están, dentro de esta billetera, existen documentos como matrícula de pescador, cédula de identidad, además, papel de votación, entre otros documentos que solo son de valor para su dueño. Por favor, la persona que los haya encontrado puede traerlos directamente aquí a Radio La Voz de su amigo. Se le dará una gratificación. Avanzamos con más informaciones. Fuerzas Armadas incautan presuntas sustancias ilícitas en la vía El Carmen Flavio Alfaro. Nos vamos a Manabí. Las Fuerzas Armadas del Ecuador acertaron un nuevo golpe a las actividades ilícitas tras localizar varios paquetes con presuntas sustancias sujetas a fiscalización en la provincia de Manabí. El hallazgo se produjo durante una rigurosa operación militar de control ejecutada en la estratégica vía que conecta las localidades del Carmen y Flavio Alfaro. La presunta droga encontrada minuciosamente estaba oculta en el interior de dos vehículos que circulaban por la zona, las cuales fueron interceptadas por personal uniformado como parte de las acciones de seguridad en la región. Tras el descubrimiento, los miembros de las Fuerzas Armadas procedieron a asegurar la escena y acordonar las acciones correspondientes con las autoridades judiciales para el pesaje y análisis técnico de las sustancias. Este operativo forma parte de los despliegues e intervenciones continuas que se realizan por parte de los militares en las carreteras principales del país con el objetivo de debilitar los corredores de distribución de grupos delictivos y garantizar la tranquilidad ciudadana en las vías manabitas. Atención, nos vamos en el ámbito político. Arranca el plazo para elecciones primarias en Ecuador con estrictas reglas de género y Juventud. Atención, el Consejo Nacional Electoral CNE dio inicio con fecha 18 de junio al periodo de elecciones primarias, una fase crucial que en la que 235 organizaciones políticas aprobadas buscarán definir sus candidatos para los comicios seccionales del próximo 29 de noviembre. Durante un plazo de 15 días, los partidos y movimientos deberán seleccionar de manera obligatoria a los aspirantes para un total de 5.742 autoridades locales, entre alcaldes, prefectos, concejales, vocales parroquiales. Para esta contienda, las agrupaciones están obligadas a cumplir con estrictas reformas al Código de la Democracia, las cuales exigen las listas finales que estén encabezadas en un 50% de mujeres y cuenten con el 25% de representación de jóvenes. Este arranque electoral está enmarcado en importantes ausencias, siendo la más destacada del Movimiento Revolución Ciudadana Lista 5, suspendido por el Tribunal Contencioso Electoral debido a supuestos aportes ilegales, lo que obligará a la militancia a presentarse bajo otra bandera. Asimismo, el Movimiento Construye quedó fuera del proceso al ser cancelado definitivamente por falta de afiliados, a la par de la Democracia Interna, cuyo plazo límite es el 12 de julio. Los periodos también abrirán la etapa para la inscripción de alianzas estratégicas y un proceso que se extenderá por mes completo con el fin de consolidar los bloques políticos que permitirán ir a las urnas. Don Isa, dese de prisa, vamos con la 1, atención. La prefecta Esmeralda Roberta Zambrano informó sobre los beneficios que recibirá la provincia con la llegada del presidente Daniel Noboa a esta localidad.
7: En salud, en lo que es el sector productivo, en cualquier cosa podemos lograr mejores resultados. Y eso es lo que estamos haciendo. Por ejemplo, nadie puede negar el mejoramiento que tiene en este momento lo que es el IES. El IES está en un rumbo a ser un hospital que sea como nosotros los esmeraldeños nos merecemos. Aparte de esas readecuaciones que se están haciendo, el señor presidente ya dio la firma para la compra de 40 camas para empezar para el hospital del IES. Y también ya estamos viendo, haciendo la fiscalización, o sea, mejor dicho, se está viendo la fiscalización de un terreno que vamos a donar en Tachina, ahí mismo donde estamos haciendo el parque, para poder ver si cumple las condiciones para la construcción del nuevo hospital del IES. No, el día viernes anterior, el señor ministro Roberto Luque, donde se hizo la inspección del avance del parque, y ya tenemos un avance bastante significativo, donde esperamos para agosto tener una fase para poder hacer una pre-inauguración, podríamos decirlo, o por lo menos una invitación de Esmeralda para que se dé cuenta cómo va avanzando la obra. Estamos invirtiendo ya los renderos de la construcción, se está invirtiendo muy bien. Tenemos la ochontadura Chumundé que está en un 60% más o menos. Lo del agua potable que vino ayer a revisar cómo va el avance de la obra, el presidente de la República ya está avanzadísimo en Muisne. Eso también es recurso de la reconstrucción, también es el roto cube, está ya para salir porque lamentablemente por temas de ir ajustando los precios, actualizando los rubros, se los hemos demorado un poquito, pero en todo caso eso viene para este año. Esperemos que para agosto ya esté listo para ya subir y hacer el evento de la puesta de la primera piedra. También se está haciendo el tema de Atacames con el tema de la plata de la reconstrucción, lo que es alcantarillado. O sea, se está trabajando y es día bastante. Y eso sí, yo sí quiero invitarlos a todos los esmeraldeños. Unámonos ahorita que el presidente de la República tiene las ganas de trabajar. Él no ve bandería política. Prueba de ello es que aprobó un convenio de 47.5 millones de dólares para los barrios del sur. De ahí, si lo administraron bien o no lo administraron bien, la primera parte, eso ya no depende del presidente. Eso depende de la persona que siempre estuvo al frente de manejar esos recursos. Ojalá Dios permita que se pueda continuar con esto de los barrios del sur. Ya hemos hablado con el presidente. presidente, él lo dijo ayer, que él, si no se podía hacer por medio de una institución local, pues se lo va a hacer por medio del gobierno nacional, en este caso sería el Ministerio de Obras Públicas. Vamos a hacer ahorita, en este momento, en el Salón Cívico de la Prefectura de Esmeraldas, vamos a entregar a 300 familias unas donaciones de alimentos que son bastante significativas y que le ayudan a sostener a su familia. Yo los invito para el día sábado para celebrar juntos el Día del Padre. Va a haber premios, refrigeradoras, plasma, tenemos lavadoras, de todo. Vamos a hacer una fiesta del Día del Padre y a la vez también vamos a estar juntos para poder apoyar a nuestra selección. Sabemos que el domingo anterior nos dolió mucho que no hayan podido meter un gol, pero no hay que desanimarse, hay que apoyarlos, hay que tener fe en Dios y sobre todo alentarlos para que ellos puedan sentirse seguros de ir a la cancha y dar los resultados.
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6: Avanzamos con más a través de la voz de su amigo. Atención, guardias de seguridad se encuentran desaparecidos. Familiares denuncian la desaparición de 6 guardias de seguridad que viajaban a la isla Puná. Familiares de 6 guardias de seguridad privada realizaron un plantón pacífico en Guayaquil para exigir información sobre el paradero de los trabajadores desaparecidos desde el pasado domingo 14 de junio del 2026. Los hombres zarparon desde un muelle en el sector La Atarazana, en el norte de la ciudad, con el objetivo de custodiar una embarcación perteneciente a una empresa camaronera que se dirigía hacia la isla Puná. El incremento de asaltos y hechos violentos en el Golfo de Guayaquil, este tipo de custodias privadas se ha vuelto frecuente para proteger el traslado de crustáceos y de personal. La denuncia formal por parte de familiares, el tema de desaparición, ya fue ingresada a la Fiscalía General del Estado, mientras los allegados también acudieron a la morgue de Guayaquil tras el hallazgo de un cuerpo en la zona de Puná. Con la esperanza de descartar o confirmar si pertenecen o no a los uniformados, aunque autoridades policiales y sociales no han emitido pronunciamiento oficial definitivo, se conoció que ya se ejecutan los primeros operativos de búsquedas de intervención en sectores de Balao, Puerto Bolívar. Es actualmente alarmante el caso y que se suma a la reciente remoción registrada en la provincia del Guayas por hechos similares contra la seguridad ciudadana. Atención, y Refinería de la Libertad reactiva la unidad de Pearson para procesar 26.000 barriles diarios de crudo. La empresa estatal Petroecuador anunció la culminación exitosa del mantenimiento programado en la unidad de Parson de la refinería La Libertad, ubicada en la provincia de Santa Elena, tras permanecer fuera de servicio desde el pasado 7 de mayo por una parada técnica planificada de 44 días, la unidad retoma sus operaciones este 19 de junio del 2026 a su máxima capacidad de diseño. La intervención técnica demandó una inversión aproximada de 2,5 millones de dólares y estuvo enfocada en reparación de hornos, torres y de destilación, sistemas de control y motores, con el objetivo de recuperar la integridad mecánica de los equipos, prolongar la vida útil de la infraestructura y reducir los riesgos o fallas preventivas. La reactivación de esta planta es considerada altamente estratégica, ya que la unidad de Pearson procesa por sí sola 26.000 de los 45.000 barriles diarios de capacidad instalada que posee este histórico complejo refinador. Su puesta en marcha garantiza el abastecimiento inmediato sostenido de los derivados de gasolina, diésel y solventes en el sur del país, asegurando además el suministro de fluir para el aeropuerto de Guayaquil. Actualmente la unidad universal opera un 100% su capacidad. Petroecuador mantiene bajo mantenimiento la unidad cautivo, cuyo inicio de actividades está programado para este 28 de junio. Avanzamos con más, son las 12:20, don Isa, las 2. Trabajadores de Autoridad Portuaria Esmeraldas dieron a conocer cómo han mantenido diálogos con el directorio en busca de dar soluciones a varios problemas.
8: Pues sí, tenemos un acercamiento con el señor gerente y con un directorio que ya está instalado también. El diálogo ha sido bien favorable y las aspiraciones pues del señor gerente y de este directorio que está conformado también son de progreso para la institución y para la provincia de Esmeraldas. La proyección que ellos tienen es de sacar pues y que el puerto pues sea aún más competitivo a nivel internacional y nacional. Entonces esas aspiraciones nosotros tenemos, ellos tienen 2-3 meses ya posesionados, entonces esperamos ver los resultados. Ayer incluso llegó el señor presidente de la República aquí, auspiciado por la señora prefecta de la provincia, la señora abogada Roberta Zambrano, quien pues anunció de que tiene buenas, hay una buena meta trazada y un buen propósito con este tema del dragado del puerto pesquero artesanal, que este dragado no solo favorecería al sector pesquero, también favorecería a nosotros como institución, al puerto comercial, porque esa sedimentación pues que acodaba ahí en el puerto pesquero
9: pasaba para este lado.
8: Exacto, pasaba para este lado acá, la Arsena, la Autoridad Portuaria del Puerto Comercial, entonces nos va a favorecer mucho. Y si así es la unión, pues eso es favorable para los esmeraldeños y debemos pensar como esmeraldeños de que este tipo de acciones son las que pueden sacar adelante no solo el puerto comercial, sino a la provincia de Esmeraldas.
9: Como secretario general, ¿cómo ha visto usted también el trabajo de sus compañeros?
8: No, bien, nosotros estamos a la expectativa pues de que el puerto se reactive, hay una posible alianza pública-privada, pues que esperamos se dé, porque no solo pensamos como organización sindical, siempre lo he dicho, sino que pensamos como esmeraldeños para que el puerto pueda reactivarse de esta forma y poder dar no solo seguir con el empleo de nosotros, sino brindar empleo a que es lo que necesitamos en la provincia de Esmeralda. Eso es lo más favorable que podemos nosotros opinar, porque lamentablemente pues el Estado a veces no cuenta con los recursos, o si cuenta con los recursos, pues ya prácticamente como quien dice quiere salir de los gastos corrientes. En ese caso somos nosotros. Yo como representante de una organización sindical, la verdad que nos favorecería si el puerto continuara como siendo para el Estado, porque el puerto puede llegar a generar, a triplicar estos ingresos, más aún con el proyecto que se viene, el proyecto Cascabel, que va a salir de las minas. Eso va a favorecer muchísimo para la institución y va a generar muchos recursos, no solo para la provincia de Esmeralda, sino para el Estado. Entonces yo creo que al Estado le convendría de que el puerto de Esmeralda siga siendo de los esmeraldeños y que siga siendo del Estado. Lo que se tiene que hacer es tratar de que nosotros como puerto y ser más visibles ante las autoridades. Ya fue visible porque el presidente de la República hizo su evento aquí. Entonces, ¿qué significa? De que es un puerto con la cercanía. Ya se ve que el puerto geográficamente ubicado está para competir con cualquier puerto nacional y con cualquier puerto internacional.
9: Ahora, ya retomando el tema de los trabajadores, ustedes habían hecho algunos pedidos. ¿Cómo se han ido supliendo esas necesidades que también las tenían en esta parte?
8: Respecto, y he tenido reuniones con el señor gerente, pues, y usted sabe que el Estado, el Ministerio de Finanzas, no cuenta con muchos recursos, pero sí tenemos ya la opción de que el señor gerente nos ha dicho de que un par de meses más nos va a cumplir con lo que son uniformes, equipos de protección personal, y pues vamos a tener la dotación, esperamos contar con la alimentación, que por el momento está suspendido, se han caído estos procesos. Entonces, pero él tiene la buena voluntad de querer sacar adelante todo este proceso para que así los trabajadores podamos estar bien.
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6: Avanzamos con más detalles de la información a través del microinformativo. Atención, la FIFA elimina cerca de 400.000 publicaciones abusivas durante el Mundial 2026. La FIFA informó este 18 de junio de 2026 que su servicio de protección en redes sociales ha eliminado alrededor de 3.888 publicaciones consideradas dañinas o abusivas en Internet en lo que va del Mundial tras analizar más de 3,8 millones de contenidos específicos durante el torneo. El organismo rector del fútbol mundial detalló que esta cifra ya supera registros totales alcanzados en la edición de Qatar 2022 desde que se implementó este sistema de monitoreo a gran escala. Con la destitución se ha revisado más de 250 millones de comentarios en plataformas digitales, logrando clasificar más de 30 mil millones de ellos como discursos de odio o acoso dirigidos a los protagonistas del balompié. Este anuncio coincidió con un evento especial organizado por la FIFA en conjunto con la plataforma de TikTok en la ciudad de Atlanta, desarrollado en el Centro Nacional de los Derechos Civiles y Humanos en conmemoración del Día Internacional para la Lucha contra el Discurso de Odio. El encuentro reunió a expertos tecnológicos, autoridades destacadas, figuras históricas y del deporte en el futbolista George West y la jugadora nigeriana Mercy Ekide. Durante el debate, los panelistas enfatizaron la necesidad urgente de ejecutar acciones concretas para erradicar el racismo y la criminalización, protegiendo tanto los entornos físicos como los espacios digitales para preservar el rol del fútbol como una herramienta de unidad global. Avanzamos con más atención, don Isa. Técnicos de Conacopar informaron sobre la ejecución de proyectos en varios cantones de la provincia verde.
10: La parroquia Bolívar en la actualidad se está viendo beneficiada con obras de Petroecuador a través de la prefectura. Están van a asfaltar la entrada de la vía principal a la cabecera parroquial, a la Bolívar, que son más o menos unos 5 o 6 kilómetros. Ya está en proceso de asfalto. Entonces, inclusive se está llegando por otra vía a Bolívar para dejar expedita esa línea de arreglo que está haciendo Petroecuador.
11: Para que los trabajos continúen ya de una manera acelerada.
10: Entonces, imagínense una vía asfaltada a Bolívar y que termine en un puente vehicular que pase el estuario Bolívar, que es de 107 metros. Es una obra monumental de gran envergadura.
11: ¿Qué papel juega Conacopar ahí?
10: Bueno, nosotros hemos diseñado el puente, lo hemos elaborado el proyecto, le hemos dado la asistencia técnica a Bolívar para que inicie las obras preliminares, como es la construcción de las torres que ya están hechas, los contrapesos que están hechos. Y ayer tuvimos una reunión con el presidente de Bolívar, con la máxima autoridad que vino con dos ingenieros que tienen experiencia también en el armado de puentes, que han trabajado en el oriente con la tubería de Petroecuador, y ya formamos una ruta de trabajo para el mes de diciembre, a ver si ya inauguramos el puente.
11: 120 metros luz.
10: 107 metros de torre a torre. Es una obra monumental.
11: ¿De cuántos para cuántos carriles?
10: Un carril.
11: Solo carril.
10: Sí, un solo carril. Tiene 3 metros 50 de ancho y la plataforma está sobre 4 metros del nivel del suelo para que pasen embarcaciones fluviales.
11: Muni ha tenido complicaciones porque algunos puentes se han ido últimamente, que ya se anunció también por parte del gobierno que están en construcción. Ahora, este puente que lo están haciendo en la parroquia Bolívar, ¿cuánto beneficio traerá?
10: Este puente beneficia más o menos unas 3.000 personas y va a elevar la situación productiva de la parroquia, porque es una camaronera, la gente tiene que coger lancha para pasar al otro lado, y eso, y en verdad, como usted dice, se han cayó algunos puentes. Nosotros como Conagopar presentamos un proyecto a la alcaldesa de Muisne para arreglar un puente que se cayó en Cabo San Francisco, pero bueno, ellos están esperando los resultados del Ministerio de Obras Públicas.
11: ¿Ya van a construir un nuevo puente?
10: Sí, pero yo estoy hablando de hace, de año 2023 que se cayó ese puente, y de ahí nosotros acudimos inmediatamente a Muisne para ofrecerle nuestra colaboración técnica.
11: Ahora, esta elaboración de estos proyectos para la construcción de estos puentes, ¿se lo está haciendo en otros lugares también, ingeniero.
10: Ya, antes que nada quiero decirle que el municipio de Muisne tuvo una visita en la construcción del puente que se está elaborando. Tuvimos una sesión de trabajo con los ingenieros del municipio porque ellos van a aportar con una buena cantidad de recursos para el
11: para
10: puente.
11: Para ese puente. Sí. Es decir, que van a apoyar este
10: van
11: proyecto
10: apoyar,
11: que
10: sí,
11: se genera
10: sí.
11: desde el GAT parroquial de Bolívar, como dijo Nacopal.
10: Exactamente, sí. Ahora, sobre la otra pregunta que usted me hace de otros lugares, claro, tenemos puentes previstos. En la parroquia Lagarto,
11: Cantón Río Verde.
10: Cantón Río Verde, ya vamos a construir tres puentes peatonales de 40 metros de largo con tubería de Petroecuador. Y estamos coordinando con el Ministerio del Ambiente la entrega de 500 tablones para esos tres puentes. Y también vamos a empezar a gestionar los 1.200 tablones que se van a ir en el puente de Bolívar.
11: Eso se lo va a gestionar con el Ministerio del Ambiente.
10: Con el Ministerio del Ambiente, sí.
11: Porque hay maderas de buena calidad que han sido incautadas y que a veces están, alguien dice,
10: sí,
11: dañando.
10: Sí, ya hemos recibido aporte del Ministerio del Ambiente en el año 2022. Recibimos aporte de madera y sí, madera en bruto, ¿no? No es que ya vienen los tablones listitos.
11: Para son bloques que hay que elaborar.
10: Hay que elaborarlos. Así es, mi estimado periodista. Tenemos otros puentes en Montalvo. Tenemos dos puentes pendientes.
11: ¿Y en la vía Felfa o la vía...?
10: La vía Felfa, sí.
11: Bien, y en lo que tiene que ver en la llegada del fenómeno del Niño, ¿cómo se han preparado desde Conacopare?
10: Bueno, tenemos la disposición del presidente Wilson Segura de estar pendiente, atendiendo todos los requerimientos de las juntas parroquiales. Tenemos un equipo de planificación, solo de planificación, de tres ingenieros y un arquitecto. Aparte, por eso sí me gusta recalcar, compañero, que Conagopare es un grupo de trabajo que trabaja monolíticamente en beneficio de las juntas parroquiales.
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6: Avanzamos con más a través del micro. Marisol Peñalosa asume la alcaldía de Cuenca tras suspensión de Cristian Zamora. La noche de ayer, miércoles 17 de junio de 2026, Marisol Peñalosa asumió formalmente la alcaldía de Cuenca en la localidad de Subrogante luego de que se oficializara la suspensión de los derechos de participación de Cristian Zamora por un periodo de 6 meses. Seguimos informando. Atención, don Isa. Y bueno, referente al tema de la desaparición de los guardias en la isla o que estaban en el trayecto de la isla Apurá, también nos escribe aquí Lucero Luna, nos informa, por favor, se pide a las autoridades que brinden apoyo a la búsqueda de los 6 desaparecidos, dice. Así que por ahí también hay algunos pronunciamientos, quienes dan su comentario a través de la página de La Voz de Su Amigo, donde están las publicaciones también de todo lo que sucede en Esmeraldas, Ecuador y el mundo. Bien, son las 12:29. Es el tiempo, don Isa, de recibir el reporte desde la Prefectura de Esmeraldas a través de su segmento informativo.
2: Prefecta en territorio.
12: Bueno, el día de hoy estamos en la vía Esmeralda Quirindé, donde esta vía causó muchos problemas, tanto a los que vivimos en la provincia como a las personas que nos visitan día a día a hacer turismo.
2: Roberta Zambrano.
12: Gracias al Ministerio de Transportes y Obras Públicas pudimos hacer el convenio y hacer que se atiendan estos 37 puntos críticos.
13: Mediante los estudios técnicos realizados, se determinó realizar una solución integral hidráulica. Eso determinó realizar los trabajos de una excavación aproximada de 10 metros.
14: Y somos esmeraldeños los que estamos trabajando aquí. Gracias por darnos la oportunidad de seguir trabajando con usted y espero que así sigamos de largo trabajando con la Prefectura de Esmeralda en esta emblemática obra que se está haciendo de parte del Gobierno Nacional.
12: Quiero dar las gracias una vez más a ese hombre que está ahí, a nuestro queridísimo presidente Daniel Noboa Azín, porque fue la persona que se interesó en poderle poner mano dura a esta vía donde ha causado molestias y que pasaron años tras años y nadie la quiso atender. Gracias, presidente Daniel Noboa. Gracias, nuestro queridísimo ministro Roberto Luque. Y gracias a todas las personas que están en este momento pasando sol y lluvia para poder dejar de esta vía un acceso de movilidad para que se pueda la gente, tanto nuestra como los que hacen turismo, venir a visitarnos.
2: Roberta Zambrano, prefecta. 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
6: Oyentes y amables televidentes de La Voz de Su Amigo, aquellos que nos observan en tiempo real, estamos concluyendo nuestro segmento informativo para continuar con ustedes mañana, si Dios lo permite, a la misma hora de siempre. Buenas tardes y buen provecho.
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9: La hora exacta en la voz de su amigo.
10: 12:38.
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Selecciones iniciaron esta contienda deportiva. Y atención que ayer, con los resultados que les vamos a dar, se cumplió la jornada última de la primera fecha de la fase de grupos. Los resultados fueron los siguientes. A primera hora, Portugal y República de Congo empataron 1-1. En el segundo partido, Inglaterra, en un muy buen partido, le ganó a Croacia por 4-2. Posteriormente, sobre la hora, Ghana triunfó ante Panamá por 1-0. Y en el último compromiso, el equipo de Colombia, la selección de Colombia, venció a Uzbekistán por 3-1. Hasta el momento, dos equipos sudamericanos son los que han ganado, ¿no? Argentina, que ganó por 3-0 a Argelia, y ahora Colombia, que le gana a Uzbekistán por 3-1. Porque de allí Brasil no pudo, Brasil empató su partido que ha jugado. Paraguay también perdió 1-4 ante Estados Unidos, y Ecuador, que perdió ante Costa de Marfil por 0-1. Y en estos momentos se juegan ya 80 minutos. Nos aproximamos ya al minuto 81 del partido que se está jugando a ver, ¿a dónde se juega este partido? En Atlanta. El partido entre República Checa y Sudáfrica. Hasta el momento está ganando República Checa a Sudáfrica por 1-0. Es el marcador que se da en este partido. Ya más tarde, a las 14:02 p.m. en Los Ángeles, Suiza jugará con Bosnia Herzegovina. A las 17:00 en Vancouver, Canadá enfrenta a Qatar, y a las 20:00 en Guadalajara, México juega con Corea del Sur. Y hasta el momento que se ha jugado la primera fecha en cada uno de los grupos, en los 12 grupos, en el grupo A, México y Corea del Sur tienen 3 puntos cada uno, mientras que República Checa y Sudáfrica están con 0 puntos. Claro, hasta el momento está ganando la República Checa, ¿no? Bueno, en el grupo B, los 4 equipos tienen 1 punto: Suiza, Canadá, Qatar y Bosnia, 1 punto cada uno. En el grupo C, Escocia es el puntero con 3 puntos. Le siguen Marruecos y Brasil, 1 punto cada uno. Y Haití está en el cuarto lugar con 0 puntos. En el grupo D, Estados Unidos tiene 3 puntos, Australia 3 puntos, Turquía 0 puntos y Paraguay con 0 puntos. En el grupo E, Alemania 3 puntos, Costa de Marfil 3 puntos, Ecuador no tiene punto, al igual que Curazao. En el grupo F, Suecia tiene 3 puntos, Japón 1 punto, Holanda o Países Bajos 1 punto y Túnez con 0 puntos. Luego tenemos en el grupo G, están cada una de las selecciones con 1 punto cada uno: Irán, Nueva Zelanda, Bélgica y Egipto. En el grupo H también igual, 1 punto tiene cada uno: Uruguay, Arabia Saudita, España y Costa Verde. En el grupo I, Noruega 3 puntos, Francia 3 puntos, Senegal 0 puntos, Irak 0 puntos. Grupo J, Argentina, en el grupo J, Argentina 3 puntos, Austria 3 puntos, Jordania 0 puntos y Argelia 0 puntos. Grupo K, Colombia 3 puntos, República Democrática de Congo 1 punto, Portugal 1 punto y Uzbekistán con 0 puntos. Mientras que en el grupo L,
Inglaterra tiene 3 puntos, Ghana 3 puntos, Panamá 0

puntos y Croacia con 0 puntos. Entonces, allí están los equipos, la ubicación al culminar la primera fecha. Hoy se inició ya la segunda fecha y reiteramos, 84 minutos se juegan. República Checa, a ver, empate, ya está el partido. Empató Sudáfrica. Empató Sudáfrica hace un momento. Y están entonces uno por uno entre República Checa y Sudáfrica. Don Isa, vamos a amenizar el programa con música.

0: Hermosa canción, hermosa balada, una voz tierna, una voz de una cantante que realmente viajó por algunas partes del mundo donde impactó con gran suceso. La voz de Selena y el tema de la canción No Me Queda Más. La recordamos aquí en nuestro programa Zona de Campeones de Radio La Voz de su Amigo.
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0: Bueno, y sigue el partido entre República Checa y Sudáfrica. Estamos ya en el minuto 88. El marcador se mantiene 1-1. Están empate en la segunda fecha de esta primera jornada de la Copa del Mundo, ¿no? El grupo de los partidos de fase de grupos, ¿verdad? Así está la fiesta del Mundial. Son las 12:51, 12 del mediodía con 51 minutos. Vamos a irnos al deporte local. Tenemos algunas notas que nos han llegado del deporte local. Y bueno, agradecer la sintonía de nuestro amigo Eddie Cervantes Angulo, amigo taxista. Sí, hoy en horas de la mañana en el programa Su Amigo Mundialista, yo había manifestado que en la selección de Panamá hay dos jugadores, ¿no? Dos jugadores, el uno es Díaz y el otro es Amarías Londoño. Son jugadores panameños que juegan en la Universidad Católica en Quito y que son seleccionados de su país y que lamentablemente ayer Panamá perdió ante Ghana, ¿no? Gracias entonces a Eddie por la ayuda que siempre nos estás dando a nuestro programa. Bien, y Carlos Santillán Dimitrakis, nuestro gran amigo, nos ha hecho llegar ya los resultados y la programación del torneo de ADIES, Asociación Deportiva Institucional de Esmeralda. Y atención que estos son los resultados, mucha atención. En el grupo A, el municipio Sport le ganó 3-0 a municipio de Atacames. Select Termo Esmeralda 1, TS Sport 1. Cuerpo de Bomberos le ganó a Prefectura por 2-1. Fedeune venció 2-1 a Pidaco Sport. 2-0 le ganó CNLP a IES Sport. Otro resultado, atención, una goleada hubo aquí, ¿eh? Una goleada. A ver, IES Sport le ganó 6-2 a CNLP. Este es el marcador, corregimos, sí. IES Sport 6, CNLP 2. Suimba le ganó 11-0 a River Portuaria. Comando de Policía venció al Hospital Delfina Torres de Concha Sport Sur 2 por 1-0. Cetra Emeleza 3, la Emaxe 2. La Emaxe, la empresa de agua potable. Los miembros de la Comisión de Disciplina, Jorge Tenorio, Miguel Espinosa, Darío Mazo, Julio Arroyo, Franklin Vivas, Hugo Vite y Fabián Marcillo. Los resultados, a ver, en el grupo B, pero antes, se adicionan 7 minutos, ¿eh?, al partido entre República Checa y Sudáfrica. 7 minutos, ya van jugados 2 minutos y medio de los 7 que adicionó el árbitro y el marcador está 1-1. Bien. Resultados del grupo B, 14ª fecha del torneo de ADIES. Colegio de Abogados le ganó 1-0 al Atlético Universitario. 4-2, Petroecuador EP ganó a Flopec EP. Balao CEE ganó 4-0 al SNAI. Policía Nacional le ganó 1-0 a Operaciones Petroleras. 3-1 Codesa le ganó a la Universidad Técnica Luis Vargas Torres. Municipio de Esmeraldas le ganó a FP 3-2. Otra goleada, Cogno le ganó 9-1 a la subzona Esmeraldas. Otro resultado, Ministerio de Salud Pública, Amigos de la Salud, le ganó 1-0 a Fundación Amiga Educación. Estos los resultados de la 14ª fecha del torneo de A10 de fútbol. Ahora bien, con estos resultados, la tabla de posiciones está de la siguiente manera. En el grupo A, Cetra Meleza tiene 31 puntos en primer lugar. En segundo está Prefectura, 27 puntos. Tercero, Suimba, 26 puntos. Cuarto, TSS Sport, 25 puntos. Igual, Comando de Policía tiene 25 puntos. Con 24 puntos en el sexto lugar está el Municipio Sport. Séptimo, IES Sport, 22 puntos. En octavo, Codesa, 21 puntos. Luego, en noveno, está Municipio de Atacames, 20 puntos. Con 19 están Select Termo, Cuerpo de Bomberos. Con 14 puntos aparece el Hospital Delfina Torres Viuda de Concha Sport 2. Con 11 puntos, la EMAXE, FEDEUNE, CNLP. Con 10 puntos, River Portuaria. Y en el último lugar, apenas con un punto, el equipo de Pidaco Sport, un punto. Es decir, un empate nomás ha conseguido de 13 partidos que ha jugado. Pobrísima la participación de Pidaco en el torneo de A10. Bueno, y ahora ya se juegan prácticamente 5 minutos de los 7 que adicionó el árbitro y República Checa empata con Sudáfrica 0-0. En la Copa del Mundo. Perdón, 1-1 en la Copa del Mundo. En el grupo B de A10, Ministerio de Salud Pública está en primer lugar 32 puntos, segundo Cogno con 28, tercero Balao CEE con 25 puntos, cuarto Policía Nacional 21 puntos, Municipio de Esmeraldas también tiene 21 puntos. Con 20 puntos están FEPE y la Universidad Luis Vargas Torres, al igual que Fundación Amiga. Con 18 puntos están Codesa, Subzona. Malaria tiene 16, al igual que OP Petroleras. Con 14 puntos está Flopec, Petroecuador EP, 12 puntos. Con 11, Colegio de Abogados. Con 10 puntos, Atlético Universitario. Y con 8 puntos está el equipo de SNAI. Ahí está el torneo de A10. Bueno, se salva el equipo de la República Checa en esta ocasión. Allí tuvieron una oportunidad, pero bueno, defensor se cruza para bloquear el balón y enviarla al tiro de esquina a favor de Sudáfrica. Esto está por concluir, ya menos de un minuto falta por jugarse. Bueno, y el goleador del torneo de A10 es Wilber Castillo de Cogno, tiene 24 goles. Y le sigue con 18 Olger Orobio Nazareno de Cetra Meleza. Con 17 goles está Leonardo Bautista Torres de Suimba. Con 12 goles está Leonardo Cabeza Vivero. Con 11 goles están Augusto Sevillano del municipio Sport y Dominique Angulo Lastra de FEDEUNE. Bueno, parece que terminó el partido, ¿no? Sí. Terminó el partido, entonces 1 para la República Checa, 1 para Sudáfrica. Otro resultado más se escribe y queda para la historia en esta Copa del Mundo. A partir de las 2 de la tarde van a jugar en Los Ángeles Suiza y Bosnia. Y la jornada se complementa a las 5 de la tarde en Vancouver, Canadá, Qatar, y a las 20 horas en Guadalajara, México, Corea del Sur. Esto en la Copa del Mundo. Bien, vamos, amigas y amigos, a darles a conocer ahora la jornada, cómo está en el torneo de a 10. Pero antes nos vamos a la pausa. 13 horas en punto, 1 de la tarde. Vamos a la pausa y volvemos.

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8: Seguimos. Las 13 horas con 6 minutos, 1 de la tarde con 6 minutos, entonces la Asociación Deportiva Institucional de Esmeraldas Adíes, que preside don Giovanni Montaño, tendrá actividad futbolística este fin de semana. Atención, mañana viernes, a partir de las 5 de la tarde, municipio de Esmeraldas se enfrenta a la Fundación Amiga. A las 18 horas 30, Balao CEE enfrenta a la subzona y a las 20 horas Ministerio de Salud Pública juega con Codesa. El día sábado 20 de junio en la cancha de San Rafael a las 8 de la mañana Colegio de Abogados versus FLOPEC, 9:30 de la mañana FEPE versus SNAI. A las 11 horas, Operaciones Petroleras versus Universidad Técnica Luis Vargas Torres de Esmeraldas. 12 horas 30, Malaria versus Policía Nacional. Y a las 14 horas, Atlético Universitario enfrenta a Cogno. Ahora nos vamos a la programación del sábado 20 de junio del 2026 en la cancha sintética de La Forestal. El primer partido, 8 de la mañana, la EMAXE enfrenta a Pidaco Sport. Segundo partido, 9:30 de la mañana, Riobe Portuaria versus Enel. Tercer partido, 11 de la mañana, Fedeune versus Suimba. Cuarto partido, 12 horas 30, municipio de Atacames versus IES Sport. Quinto partido, a las 14 horas, Cuerpo de Bomberos versus Comando de Policía. Sexto partido, 15 horas 30, Coprena versus Municipio Sport. Séptimo partido, a las 5 de la tarde, Prefectura versus Select Termo. Y el octavo y último partido del sábado en la cancha sintética de La Propicia 1. A las 18 horas 30, Cetre Meleza enfrenta a TS Sport. Entonces, ahí está el informe completo del campeonato Adíes 2026, Asociación Deportiva Institucional de Esmeralda. Estamos agradeciendo a Carlos Santillán Dimitrakis por el informe que nos hace llegar. 13 horas 8 minutos, 1 de la tarde con 8 minutos. Atención. Mucha atención. Aquí nos ha llegado esto por parte de Fedelibes. La Federación Deportiva de Ligas Barriales y Parroquiales de Esmeraldas, que preside nuestro gran amigo, el magíster Henry Cortés. Vamos a escuchar.
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8: Bueno, ahí está entonces la invitación que se está realizando por parte del magíster Henry Cortés, presidente de Fedelibes, ¿no? Este domingo 21 de junio, las grandes finales del campeonato en las categorías sub 12, senior femenino y senior masculino en el estadio Volker Anderson. Se va a cobrar un precio módico, no simbólico, $1 la entrada al estadio Volker Anderson. Esperamos la participación de ustedes. La Policía Nacional año a año, ellos realizan una prueba atlética que la han denominado Yo Vivo Sin Droga, ¿no? Y este evento se va a realizar este próximo día domingo. Este día domingo. De tal manera que se está invitando a la ciudadanía para que participe de este evento. Ya las inscripciones están abiertas y prácticamente es la misma modalidad de los años anteriores. Les cuento que el año anterior yo participé, ¿no? He participado ya en dos de estos eventos, y realmente es muy bueno, ¿eh? Es muy bueno. La Policía Nacional del Ecuador, a través de la Dirección Nacional de Investigación Antidrogas, invita cordialmente a la ciudadanía a participar en esta gran carrera atlética en la ciudad de Esmeralda, cuyo objetivo es fomentar la integración familiar, la práctica del deporte y la prevención del consumo de drogas a nivel nacional. La competencia se va a llevar a cabo este domingo 21 de junio, 7 de la mañana, lugar de concentración, Malecón de las Palmas. ¿Sí? La Policía Nacional del Ecuador, a través de la subzona y la Jefatura de Investigación, como habíamos dicho, va a hizo ya la presentación en días pasados oficial de la 16ª edición nacional y la 14ª internacional del Festival Atlético Yo Vivo Sin Drogas, Tú Decides 5K, iniciativa que promueve el deporte, la integración ciudadana y la construcción de hábitos saludables libres del consumo de drogas. Este importante evento deportivo se desarrolla en el marco de la conmemoración del Día Internacional de la Lucha contra el Uso Indebido y el Tráfico Ilícito de Drogas, fortaleciendo el compromiso institucional en la prevención y la construcción de una sociedad más sana y segura. Durante ese acto de presentación, se realizó la presentación oficial de la camiseta que identificará esta gran jornada atlética, además de darse a conocer los detalles para la participación de la ciudadanía esmeraldeña. Las inscripciones para este evento son totalmente gratuitas y se están realizando a través de la página web oficial de la Policía Nacional del Ecuador, www.policiaecuador.gov.es, o mediante el código QR difundido en las redes sociales institucionales desde el sábado 23 de mayo hasta el sábado 20 de junio del año en curso. Para participar, los ciudadanos deberán presentar su comprobante de inscripción y entregar 20 botellas plásticas reciclables, las cuales serán canjeadas por la camiseta oficial del evento. La carrera atlética se desarrollará el domingo 21 de junio del 2026 a partir de las 7 horas en la ciudad de Esmeralda. Ruta oficial de la competencia, atención. Vamos a dejarlo esto para después que escuchemos un temita musical. Ahí estaremos con el recorrido de esta competencia.

Bueno, dice que se ha propuesto olvidarla, pero no ha podido, ¿no? Porque el título de la canción dice "No puedo olvidarte". La voz y el estilo de Wilson Palma. Canción que la recordamos aquí en nuestro programa Zona de Campeones de la campeonísima radio La Voz de su Amigo.

0: Las 13 horas 20 minutos, 1 de la tarde con 20 minutos, ya se preparan Suiza y Bosnia-Herzegovina para el partido que arrancará a partir de las 14 horas 2 de la tarde en Los Ángeles en el marco de la Copa del Mundo de Canadá, Estados Unidos y México. Bien, seguimos con el dato de la prueba atlética. Yo vivo sin drogas, ¿sí? Esta competencia, yo vivo sin drogas, tú decides 5K, son 5 kilómetros. La ruta oficial es punto de partida, Redondel de la Sirena, allá en el sector de Las Palmas. El recorrido iniciará en sentido norte-sur por la avenida Kennedy. Continuará por la avenida Chiriboga hasta la calle Sucre. Avanzará hasta la calle Margarita Cortés, descendiendo hasta la avenida Libertad. Posteriormente, el retorno será en sentido sur-norte desde la intersección de la calle Margarita Cortés y avenida Libertad, continuando por la avenida Libertad para luego incorporarse nuevamente a la avenida Kennedy con dirección hacia Las Palmas, hacia el redondel de la Sirena de Las Palmas, donde al sitio de partida también, ¿no es cierto? La Policía Nacional invita a niñas, niños, jóvenes, familias y ciudadanía en general a sumarse a esta gran fiesta deportiva que busca fortalecer la prevención a través del deporte y la convivencia ciudadana. Entonces, ahí estamos, ¿verdad? Yo no me he inscrito todavía, no sé si alcance a inscribirme más tarde. Y bueno, si no me inscribo, de todas maneras, participará. Domingo 21 de junio del 2026, 7 de la mañana, 5K. Dice que van a estar 24 provincias del país. Es que vienen atletas, vienen personas de otras partes del país que también participan de este importante evento que ya tiene una importancia internacional. Mire que al igual que nosotros, como medio de comunicación, como periodista, medio de comunicación Radio La Voz de su amigo y periodista Héctor Edilberto Estupiñán Erazo, estamos colaborando con la difusión de este evento. También amigos de la prensa nacional se han hecho eco de esto, ¿no? Aquí está un periodista esmeraldeño que labora para un canal de televisión nacional y es hijo de un gran amigo, del ingeniero Wandenberg Rodríguez, ¿no? Este chico está trabajando para un canal de televisión a nivel nacional. Vamos a escuchar.
1: Hola, hola, ¿qué tal, amigos? Yo soy Juan Miguel Rodríguez de Teleamazonas y quiero hacerles una cordial invitación. Junto a la Policía Nacional se va a llevar a cabo el Festival Atlético Yo Vivo Sin Drogas 5K. ¿Cuándo? El domingo 21 de junio a partir de las 7 de la mañana. Así que las inscripciones son gratuitas. Ahí nos vemos. Inscríbanse ya.
0: Bueno, ahí está entonces la invitación que se hace para participar en este importante evento. Son las 13 horas con 24 minutos, 1 de la tarde con 24 minutos. Un abrazo, un saludo a todos los caballeros, a todas las damitas que nos escuchan, personas de todas las edades nos escuchan, desde niños, adolescentes, jóvenes, mayores, adultos mayores que nos escuchan, ¿sí? Que nos escuchan. Hay un dato aquí, dice, no dejo de escuchar a un verdadero profesional, Betito Estupiñán, conductor de buenos programas deportivos y noticiosos. Y nos dice Eduardo Martínez Muñoz Melcochita, un hombre multifacético. Fue árbitro de fútbol amateur, les cuento, ¿eh? Mucha gente pensaba que era extranjero por la pinta que maneja, su color, colorado, blanco, ¿sí? Eduardo Martínez Muñoz dice que el día sábado en Parrilladas El Charro, que está en la Colón y 9 de octubre, ahora, ¿sí? Habrá un homenaje a papá. Está cordialmente invitado. Actuación del grupo La Fuga, La Chiquita Van y muchos artistas más. Entonces La Fuga se va a presentar el próximo día sábado. No nos dice la hora, Melcochita. A ver si nos escribe Eduardo Martínez, que está en la sintonía. Si nos escribe la hora. A ver, aquí nos está enviando, creo, un audio. Ya vamos a ver. 20 horas. Ya. Perfecto, perfecto. Entonces el día sábado, este sábado, víspera del Día de Papá, en Parrilladas El Charro. Les cuento que Parrilladas El Charro ahora está en la Colón y 9 de octubre. Sí, están un poquito más acá afuera, ¿verdad? Se va a llevar a cabo un homenaje a papá. A papá. Gracias por la invitación, Eduardo. Vamos a sacarle tiempo al tiempo, ¿no? Entonces se va a presentar esta gran orquesta La Fuga, harta música, harta salsa para hacer divertir a papá, ¿no es cierto? Así que mamita, hijitos, hermanos, lleven a los papitos este sábado 8 de la noche a Parrilladas El Charro, 9 de octubre y Colón. Allí va a haber este homenaje a papá. La presentación de la orquesta La Fuga, va a estar La Chiquita Van y muchos artistas más. Es decir, un derroche de música, un desfile de artistas que van a hacer las delicias de la gente que vaya, ¿no? Sobre todo de los papitos, tomando en cuenta que el próximo domingo es el día especial de los papitos. 13 horas 27 minutos, 1 de la tarde, con 27 minutos la hora en todo el territorio continental ecuatoriano. Entonces, así está la situación, ¿no? El COI, esto es el Comité Olímpico Internacional, advierte a Ecuador de probables sanciones. Remite comunicado a la ministra de Educación, Deporte y Cultura, rechazando intervención del Comité Olímpico Ecuatoriano y pide reunión. Mire, yo no sé, es que cuando la política se metió al deporte, se hizo y se deshizo, y el deporte, los deportistas son los que sufren. Antes aquí en Esmeralda, en el Ecuador, en las federaciones deportivas provinciales, habían verdaderos dirigentes, no gente que solucionaba problemas. Dirigentes que sabían de las normas, de los reglamentos. Dirigentes que saben que el fútbol se juega con la pelota número 5, que el básquet se juega con la número 6. Pero llegó un gobierno aquí en nuestro país, llegó un presidente que cambió todo, donde en las federaciones deportivas provinciales podía estar cualquier persona, sepa o no sepa de deporte, sino que si conseguía por allí quien lo auspicie, quien le diera una credencial, podía estar como vocal de Federación Deportiva Provincial de Esmeralda. ¿Sí? Y los problemas están allí. Mire, antes habían verdaderos dirigentes y no había esto de las famosas intervenciones. Pero después se politizó la situación y llegó Perico de los Palotes y fue dirigente, vocal, miembro del directorio de Federación Deportiva Provincial de Esmeralda. no hicieron bien los deberes, no hicieron bien las tareas y comenzaron a llegar las intervenciones, ¿no? Las intervenciones que a nada bueno conducen. El fútbol profesional en Esmeraldas también está intervenido. Hay clubes profesionales del Ecuador que están intervenidos. Qué feliz se siente el que inventó esto de las intervenciones, ¿no? Ahora miren, en el Comité Olímpico Ecuatoriano, estando dos verdaderas glorias que le dieron triunfos al deporte ecuatoriano, el caso de Jorge Delgado, Jorge, un nadador apellido Panchano, y el mismo Pérez, el atleta, ¿no? Y les dijeron, no, ustedes no van más en el Comité Olímpico Ecuatoriano, y pusieron a Noelia Caicedo como interventora. Interventora. Bueno, esta es la forma de manejar al deporte en el Ecuador. Selección sub-12 de tenis de Ecuador. La selección de tenis de Ecuador se alista para participar en el Campeonato Sudamericano que se va a realizar en Santa Cruz de Bolivia. Mañana estaremos ampliando esta información porque ya nuestro tiempo se ha terminado. ¿Sí? Ya nuestro tiempo se ha terminado y no se olviden, el día sábado, 8 de la noche, en Parrilladas, El Charro, de la 9 de octubre y Colón, homenaje a papá, con la participación del grupo La Fuga, La Chiquita Band y muchos artistas más. Sábado, 8 de la noche, en Parrilladas, El Charro, en la 9 de octubre y Colón. Gran homenaje a papá. Están invitados todos. Y bueno, nosotros nos vamos, amigas y amigos. Gracias por haber compartido con nosotros este menú de información deportiva. Si Dios lo permite, mañana estaremos a la misma hora y por este mismo canal. Así que a ustedes, buenas tardes, buen provecho, bendiciones.
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6: La hora exacta en la voz de su amigo.
7: 13 horas 33 minutos.
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5: La hora exacta en La Voz de su Amigo.
6: 14:03.
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Así es, señoras y señores, ¿qué tal? Muy buenas tardes. Nosotros iniciando lo que es la programación correspondiente ya a este día jueves, antesalas del fin de semana, ya prácticamente. En una fecha más, en el octavo día, de competición de este Mundial 2026, prácticamente hoy se empezó la jornada número 2, ¿verdad? En cada una, en cada uno de los grupos, prácticamente ya se están dando resultados, ya las estaremos dando a conocer qué es lo que está pasando en estos momentos. Se está jugando el partido entre Suiza y Bosnia, ¿verdad? Bosnia y Herzegovina. El marcador, rápidamente, JJ, el marcador 0-0, ¿verdad? Bueno, ya van 8-9 minutos de este inicio del partido. Suiza y Bosnia empatando. Así que ya se van dando ya los segundos encuentros de cada grupo, ¿verdad? Así es. Mientras tanto, ya les estaremos dando resultados del día de ayer y los resultados que hasta este momento se están dando, porque muy temprano por la mañana, 11, se jugó un partido muy, pero muy importante entre la República de Chequia y Sudáfrica. Ok, ya les estaremos dando a conocer. Mientras tanto, marcamos en todo el Ecuador. Estamos marcando las 14 horas con 9 minutos. Las 2 de la tarde con 9 minutos. Señoras y señores, el gusto, el placer de estar nuevamente con ustedes en el Control Master, Mr. JJ. ¿Cómo estamos, compañero? ¿Todo bien? Todo bien, todo bien, todo bien. Como dice el pibe, ¿verdad? Todo bien, todo bien, todo bien. Bueno, 14 con 10 minutos. Quien les habla, José Luis Curay. Estaremos hasta las 17 horas 5 en punto de la tarde. El gusto, el placer de estar nuevamente con ustedes en este día jueves, ya antesalas del fin de semana. Hoy estamos en el cuarto día, de la semana número 25. Hoy es jueves 18 de junio. Es el 169º día del año en el calendario gregoriano. En la cuenta regresiva quedan 196 días para finalizar este 2026. Ahí estamos bien. Bueno, se va jugando el minuto 10, donde Suiza y Bosnia están empatando a 0 goles, ¿verdad? Importantísimo este partido. Ahora sí, JJ, póngame el calendario. El partido muy temprano se jugó, desde las 11 de la mañana. Chequia, o República Checa, ¿verdad? Chequia empató 1-1 con Sudáfrica. Este partido se jugó en el estadio de Atlanta por el grupo A. En estos momentos se está jugando Suiza versus Bosnia y Herzegovina. El marcador es 0-0, ya minuto 11 de iniciado este cotejo por la fase de grupos en el grupo B, ¿verdad? Se está jugando este partido en el estadio de Los Ángeles. Más adelantico a las 5 de la tarde, 17 horas, juega Canadá frente a Qatar a las 17 horas 5 de la tarde por el grupo B en el estadio de Vancouver, en Canadá. Y cierra esta jornada número 8 a las 20 horas, en 8 de la noche, el anfitrión, uno de los anfitriones, ¿verdad? México versus República de Corea. Este partido por el grupo A se estará jugando en el estadio de Guadalajara. Ok, interesante. Rapidito repasamos los resultados del día de ayer. Portugal empató 1-1 con República del Congo. Inglaterra 4, Croacia 2, Ghana 1, Panamá 0, de verdad, ¿no? Perdió Panamá, que estaba haciendo un buen cotejo. Y finalizó con Uzbekistán 1 y Colombia 3, ¿verdad? Así que bueno, ya le hemos dado a conocer el calendario del día de hoy, los resultados del día de ayer, así que le llevaremos todas las incidencias de este y los partidos que se transmitan en nuestra programación, ¿verdad? Le iremos dando el resultado y cuando se presente alguna jugada polémica, algún penal, bueno, en fin, alguna expulsión, ahí estaremos dándoles a conocer informaciones interesantes. Las 14 horas con 12 minutos, 2 de la tarde con 12 minutos. Señoras y señores, así estamos iniciando en la programación Las Tardes con su amigo.

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Ahí estamos con uno de los grandes exponentes de la música romántica, ¿verdad? Hablamos de Franco Simone y su famoso tema Paisaje. Bueno, ya marcamos en todo el Ecuador. Estamos marcando las 14 con 20 minutos, 2 de la tarde con 20 minutos. Le echamos un vistazo rápidamente a lo que está sucediendo. A lo que está sucediendo allá en el Estadio de Los Ángeles, donde se está jugando el partido entre Suiza y Bosnia, ¿verdad? JJ, sí. Minuto ya en 21, prácticamente, donde Suiza está empatando con Bosnia 0-0. Así que les estaremos dando las incidencias de este partido a través de su amigo internacional, ¿verdad? Bueno, saluditos especiales para quienes se comunican a través del 2720-499 y 0994-6224-32. Sonia Orbe, ¿qué tal? Muy buenas tardes, saludos especiales, gracias por ese reporte de sintonía. Al igual que saludamos para Clarita, acá en el centro de la ciudad. Sonia nos está escuchando en la Tolita. Al igual que saludamos para Macarena, ¿qué tal? Saludos especiales allí en Voluntad de Dios, me dice. A full con la radio, está romántica. Saludos para Priscila en el sector de la Prada número 10, como también saludamos para Lorenita en el tercer piso Las Palmas. Ok, Xiomara en Tachina. Alejandra, ¿cómo estamos? En Santas Vainas, me dice. Ok, felicidades. Con mucho gusto, claro, Aleja. Cualquier canción que desees escuchar, con mucho gusto se las colocamos aquí en la programación, ¿ok? Saludos para Mariuxi, que también nos está escuchando en casita, dice. En casita, descansando y escuchando buena música a través de la número uno. Bueno, les cuento, ¿eh? con esto del mundial, de verdad que algunos están calladitos y no quieren hacernos acuerdos que el domingo es día del padre, ¿eh? Así es. Por no darnos el regalo. Dicen, no, que sigan en su modo mundial. Cuando el día lunes, que ya pasa el Día del Padre, ahí le hacemos acuerdo, pero ya, lamentablemente, ya pasaba. Pero no, de verdad, ¿eh? Este fin de semana es el día del rey, del príncipe, ¿qué es? Del muñeco del hogar, ha sido. Bueno. Así que bueno, este fin de semana estamos festejando nuestro día. Así que felicidades de antemano. Bueno, ¿se acuerda de que les dije de la película Disclosure Day? Así es. Bueno, el día, sí, en español es el día de la revelación, Disclosure Day. Ya salió, me la vi anoche. ¿Sabes cuánto dura la película? ¿Cuánto dura la película? Hoy día me levanté a las 8 de la madrugada, JJ. Voy a seguir. No, pues que usted dice que a esa hora es de madrugada todavía. Voy a seguir con su ejemplo. Bueno, hoy día me levanté a las 8 de la madrugada porque... Ay, JJ, lo que me hace es decir, ¿eh? Bueno. La película ya se estrenó justo un día antes del mundial, ¿verdad? Porque fue hace 8 días que se estrenó el mundial, el jueves pasado, y un día antes, el miércoles, ya se estrenó a nivel mundial en los Estados Unidos y en España. Se estrenaba Disclosure Day, el día de la revelación. Y bueno, y el día martes ya la tenía yo en esa aplicación que le digo, ¿ah? Espectacular. Anoche me la vi luego del partido entre Colombia y Uzbekistán, si no estoy mal. De verdad, señoras y señores, se la recomiendo y me la voy a... No, es que como vi en las redes sociales, dicen, no, pues el fin de semana me veía las redes sociales donde hablaban acerca de la película y muchas de las personas decían, me la vuelvo a ver. Y de verdad, me la voy a volver a ver una y otra. De verdad, impresionante la película Disclosure Day, el día de la revelación. Para mí, o sea, toda la película es espectacular. Comienza la película en un ring de boxeo y yo me preguntaba, en un ring de boxeo, y era porque ahí se iba a encontrar prácticamente la persona, el cyborg,
este de la ciberseguridad, ¿verdad? De los hackers. Este hacker se iba a encontrar con una persona en ese lugar y por eso así empieza la película. En un ring de boxeo hay un torneo de boxeo, la gente está ahí alentando a su pupilo favorito, y bueno, ahí es donde se iba a encontrar este hacker que tiene toda la información, y resulta que este hacker trabaja para la CIA, trabaja para el FBI, y él es el que quiere revelar toda la verdad al mundo. Bueno, empieza interesante la película, pero lo más importante es cuando se divulgan, sí, luego de tanto y tanto. Bueno, les hago un resumen rapidito, les voy a hacer un resumen rapidito, ya me voy a saltar del inicio al final, porque de verdad, la CIA, el FBI y todo el aparataje gubernamental no quieren que esa información que tiene este hacker que trabajó para ellos y que se salió, ¿verdad? Porque él quiere que se sepa toda la verdad de que existen, de que no estamos solos. Bueno, lo buscan por todos lados. Incluso se ve en la película que hay tecnología avanzada. De verdad, esa tecnología que ocupa el jefe del FBI es impresionante. Esa tecnología supuestamente es adquirida de los extraterrestres. Bueno, le estoy hablando en la película, ¿verdad? Bueno, aunque Steven Spielberg ha dicho todo, es una película de ciencia ficción, pero todo lo que está ahí no es ciencia ficción, así que cada quien saca sus propias conclusiones. La cosa es que el FBI y la CIA y todo el aparataje gubernamental de los Estados Unidos buscan hasta por debajo de las piedras a este hacker para que no divulgue toda la información que tiene acerca de los extraterrestres. Bueno, lo buscan, lo quieren eliminar. Ahí es donde entra la chica. ¿Se ha visto el JJ? Sí, se vio el tráiler donde hay una chica que da el reporte del clima. Ya, ahí es donde entra ella también. Bueno, es la primera que da a conocer el lenguaje de los extraterrestres, ¿eh? Es la primera. Bueno, así que la cosa es que después, a lo último, ya el mismo jefe de la CIA, el mismo jefe del FBI, lo convencen. Y bueno, en el momento que va a presentarse a través de un canal de televisión que tiene sus filiales en los Estados Unidos, dicen, no vayan, me dice, quítelen, dice, no podemos entrar a la estación televisiva porque ya van a mandar toda la información, vayan a los generadores. Así que los miembros del FBI, de la CIA, van con bombas y destruyen a los generadores que dan la electricidad al canal de televisión. Se apaga en el momento que ya van a salir, se apaga todo, ¿verdad? Se va la energía. Pero de ahí dicen, no, tranquilo, dice el director del canal, tranquilo, que en 5 segundos se prenden los de repuesto. Así que nuevamente en 5 segundos se prenden los generadores de respaldo y nuevamente se enciende el canal de televisión. Y cuando ya van a tirar la información en cadena con las filiales a nivel de todos los Estados Unidos, nuevamente van los del FBI a buscar ahora esos nuevos generadores que le están dando energía al canal y ponen bombas y nuevamente destruyen. Así que quedan nuevamente fuera del aire. Pero hay una de las que participan que tiene una especie de cristal que tiene poderes y prácticamente se lo entrega a la chica de meteorología, la que va a dar la información, la que ha sido escogida para dar la información, y ella con esa especie de metal, en verdad, un metal que tiene poderes, enciende todo, ¿eh? Hace que la energía nuevamente se repare. Y bueno, y el jefe de la CIA, en el momento que la va a detener, dice, bueno, lo convencen y dice, está bien, den la información. Y en ese momento, señoras y señores, sale información, pero ¿quieren saber qué información sale? Del caso Roswell, ¿ah? Del caso Roswell, donde se da a conocer de que un platillo volador,
un platillo volador se estrelló en el rancho, en un rancho en Roswell, Nuevo México. Se ve todo donde recuperan un cuerpo, ¿verdad? Casi mutilado. Y está muerto el cuerpo. Y hay otro cuerpo que está herido. Y ahí es donde se ve por primera vez cómo son los extraterrestres. En la película, estoy hablando de la película JJ. Vuelvo y repito, Steven Spielberg, el director de la película, dice: es una película de ciencia ficción, pero no todo es ciencia ficción. Así que, y se ve. Si ha escuchado usted JJ alguna vez de los grises, siempre hablan de los grises, ¿sí? Bueno, ellos son prácticamente, y hay dos tipos. Uno, que son pequeñitos, como niños, ¿verdad? Y hay otros que son altos, los mismos grises, de cabeza grande, los ojos, ¿sí? Tipo almendra, nariz pequeñita, boquita pequeñita, cuellito, y son flaquitos. Tres dedos. De verdad. Y hay otras imágenes de más encuentros de personas con platillos voladores. Bueno, lo que ha sacado el ejército de los Estados Unidos, también hay imágenes ahí de lo que se desclasificó. De lo que desclasificó en la actualidad el gobierno de los Estados Unidos, también salen ahí algunas imágenes. Y la más impactante es lo de Roswell. De verdad, que la película, todo mundo, en cadena nacional, todas las cadenas a nivel internacional se conectan, e incluso ahí salen las cadenas, ¿eh? Hasta la CNN entra ahí. En todo, de verdad. La película, mejor ya no les cuento más y los dejo con la curiosidad cómo termina la película, pero de verdad, impresionante en el momento que salen las imágenes y el mundo observa toda la desclasificación que el gobierno de los Estados Unidos tenía reservado más de 70 años. De verdad, la película es... bueno, ¡qué película, de verdad! Y usted se queda ahí cuando ve las... cuando salen toda la información, ¿verdad? Bueno, así que las demás cadenas de televisión ven lo que está sucediendo con sus hermanas, con las cadenas, con las otras cadenas que están conectadas, y dice: ¿podemos entrar en la conexión? Sí, entren todo el mundo. Personas en las casas, en los autos, en las escuelas, universidades. Bueno, todos con sus celulares y al frente de la televisión, al frente de una computadora, viendo todos los archivos que están siendo desclasificados por este hacker que trabajó para la CIA y para el FBI. ¿Eh? ¿Se imaginan ustedes? Bueno, ahí les dejo con... no, el final no se los voy a dar porque el final es impresionante también. Bueno, así que voy a la pausa mejor, JJ, ¿qué les parece? Pero la película es espectacular. Disclosure Day, el día de la revelación. De verdad, esas imágenes del caso Roswell, donde el caso Roswell es algo, sí, algo que sucedió, donde el ejército de los Estados Unidos al principio dio a conocer, y un medio de comunicación que estaba transmitiendo en vivo en esos momentos, fue una radio, sí, un medio de comunicación, y el jefe que tenía al mando todo lo que estaba sucediendo allá dijo: hemos capturado un platillo volador. Después sale a decir que no, que se había equivocado, había habido un error y que era un globo sonda. ¿Se imaginan ustedes? ¿Ah? Dice, al principio dijo la verdad y luego se retracta diciendo que no era un platillo volador, sino un globo sonda. Imagínense ustedes todo lo que ha sucedido y lo que recuperaron en el rancho de Roswell en México, ¿verdad? Sale en esta película y las imágenes son impresionantes. Bueno, cada quien saca sus conclusiones al ver la película, así como el gobierno de los Estados Unidos ha desclasificado, ¿verdad?, ya varios archivos, y al final dice, cada quien saca sus conclusiones. De verdad, se las recomiendo. Disclosure Day, el día de la revelación. De verdad que estamos o no estamos solos en el universo.
Es la pregunta que en la película también se hacen muchas personas. Y bueno, luego de salir en cadena nacional esta información, cada quien saca sus conclusiones en la película también. Vamos a la pausa y ya volvemos.

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2: La hora exacta en La Voz de su Amigo.
3: 14:38.

Ahí estamos con las famosas baladitas forever, ¿verdad? Las baladitas por siempre. Con Will to Power, baby, I love your way, sonando a través de tu estación favorita. Bueno, la gran cantidad de mensajes que me llegan, de verdad. Me dice José, siga contando, está interesante y sí me la voy a ver. Bueno, acerca de la película Disclosure, de verdad, se las recomiendo. Algo que sí les voy a... No, toda la película es buena, ¿sabes? Algo que les voy a dar a conocer es... En la película también se ve, ya que me siguen escribiendo por acá, me dice José, cuente más, un poquito más de la película. Se ve que está muy interesante y es muy buena. Igual me la voy a ver, pero adelánteme un poquito. Bueno, algo que se me había pasado. Sí sabe que en la película se da a conocer cómo son las abducciones a los pequeñitos, cómo se les presentan. Sí, en la película da a conocer, ¿ah? ¿Cómo son los raptos? Sí, he escuchado.

se ha escuchado. Bueno, hay una película que yo la di a conocer aquí ya hace meses atrás, acerca del rapto de que sucedió en los Estados Unidos, en una de las pequeñas ciudades de los Estados Unidos. Esta película es de la vida real, donde cinco amigos se dedicaban a la tala de árboles. En esta ciudad de los Estados Unidos, cinco amigos se dedicaban a la tala de árboles. Era su trabajo, ¿verdad? Tenían que salir de esa pequeña ciudad, irse al bosque y talar árboles, y ellos los vendían, por supuesto, los comercializaban. Un día normal, salieron. Todo bien, ¿verdad? Trabajaron como cualquier otro día, pero al momento que ya se iban, porque ellos se iban antes de que empezara a anochecer, tipo 6 de la tarde, 6 y media de la tarde, ya se iban antes que anocheciera, porque el lugar donde iban era bien lejos y era bien dentro del bosque. Así que en el momento que ellos se iban, vieron unas luces, ¿verdad? Algo que estaba ahí en un extremo, ¿verdad? De la montaña, de ese bosque, ¿verdad? Y bueno, los cinco iban en una camioneta en la cual se trasladaban todos los días. Y uno de ellos, siempre hay un curioso, de verdad, siempre hay uno que quiere saber más. Se bajó del vehículo porque esa luz era tan potente que no podían ver bien. Y uno de los curiosos, de los cinco, un curioso salió y dijo: voy a ver qué es lo que pasa allá. Los amigos le decían: no, no, no, no. Así que él se fue para allá. Al rato desapareció. ¿Ah? Desapareció. Y todos en la ciudad pensaban de que los cuatro habían eliminado a su amigo. Los tenían, ¿ah? Los tenían así. Como que los cuatro lo eliminaron al amigo por quizás algún secreto, no quisieron compartir lo que ganaban y todo lo demás. Pero al cuarto o al quinto día aparece, ¿ah? Pero ya no aparece normal, sino que ya aparece así, con miedo, ¿verdad? Por todo se asustaba, ¿ah? ¿Qué había sucedido? Bueno, nunca supieron qué es lo que sucedió. Él cuenta, porque él sale en esta película, que es basada en hechos reales, sale un corto de la interrogación que le hizo la policía de dicho condado, donde él daba a conocer de que lo habían llevado a un lugar que él no sabía y que lo estaban observando, que le habían hecho una especie de análisis, les habían metido algún aparato por la nariz, por la oreja, bueno, y todo eso. Pero esta película es basada en hechos reales y prácticamente las abducciones de lo que hablan, ¿verdad? Es muy diferente para los niños, porque también lo hacen con niños. Esta película se da a conocer las abducciones con los pequeñitos también y los grandes, ¿ah? Bueno, de verdad que de ya no, ahora sí ya no les cuento más. JJ dice, ya no les cuentes, vayan, que dejen que vean la película, de verdad se las recomiendo. En los cines, aquí creo que sí, ya está puesta, por ahí alguien me mandó un mensaje y me dijo que ya estaba en los cines la película Disclosure Day, el día de la revelación, ¿ah? Se las recomiendo, bueno, de verdad que yo me la voy a ver, ya por acá me dicen cómo puedo hacer para verla, bueno. No, en Magis no está, eso sí les puedo decir. Quién sabe, más adelante la saquen, pero ahí no está. Bueno, 14:51, las 2 de la tarde con 51 minutos. Acaba de terminar el primer tiempo, señoras y señores, en este partido interesante, partido emocionante, donde Suiza, ¿verdad? Suiza está empatando 0-0 con Bosnia y Herzegovina, partido importantísimo que se está jugando en estos momentos allá en el estadio de Los Ángeles, ¿verdad? Así que se van al descanso los primeros 45 minutos. Estos dos equipos pertenecen al grupo B. Así que antes de este partido ya jugó Chequia por el grupo A, donde empató 1-1 con Sudáfrica, para quienes se conectan a esta hora a nuestra programación. Bueno, mientras tanto, ellos se van a
refrescarse, ¿verdad? A descansar para entrar con todo al segundo tiempo. Nosotros vamos con música, Mr. JJ, a las 14:52 minutos, 2 de la tarde, 52 minutos. Hola, José Luis, porfi, siga contándonos la película, está interesante. Usted la cuenta bien. Ah, no. Bueno, no, les dejo ahí algunas. Algunos no, pero de verdad la película es muy buena, se las recomiendo. Muy buena, y de verdad que si usted las ve, la va a querer volver a ver. De verdad, la va a querer volver a ver. Bueno, quiero enviar un saludito muy especial, gracias Mr. JJ. Póngame el fondito musical. Gracias

0: Así es, señoras y señores, el día de hoy está cumpliendo un añito más en De Risión y Existencia la ingeniera Jacqueline Moya Campaña. Así que le decían en este día tan especial su esposo, el ingeniero Argenis Bernal, sus hijas, sus padres, Piedad Campaña y Jaime Moya, su hermano cuñado y demás familiares en este día tan especial para la ingeniera Jacqueline Moya Campaña. Está cumpliendo un añito más de Risión y Existencia. Muchas felicidades. Este fin de semana, de seguro que la fiesta está a reventar, ¿verdad? Empieza desde hoy, me dicen. Empieza desde hoy y termina el fin de semana con el triunfo de Ecuador. Ah, qué bueno. Así que muchísimas felicidades. Va a haber marranito, ¿verdad? ¿Qué me dice? ¿Qué es marranito? Es el chanchito. Cochinilla, marranito, chanchito, oi oi, puerquito. Bueno, como le quiera decir. Hay también asado. Va a haber asado. Va a haber, ok. Bueno, felicidades. Va a haber de todo. Caviar. Y full. Barra, me dicen. Así que muchas felicidades a la cumpleañera del día de hoy, la ingeniera Jacqueline Moya Campaña. Y que siga cumpliendo unos 800 años más de vida. ¡Felicidades!
1: ¡Feliz cumpleaños!
0: Así es, feliz cumpleaños en este día tan especial para la ingeniera Jacqueline Moya Campaña. Bueno, mientras tanto, vamos con canciones en esta tarde espectacular en nuestras líneas habilitadas, el 2720-499 y 0994-62-2432. Saludos especiales también para Clarita, Rocío, para Anabel, Marjorie. Y vamos con esta canción.

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9: La hora exacta en la voz de su amigo.
10: 15:06.

Ok, por ahí estamos con los clásicos, clásicos, la música retro, la música de tu vida, ¿verdad? Romeo. Arribamos en todo el Ecuador, 15 con 10 minutos, a las 3 de la tarde con 10 minutos. Bueno, les cuento rapidito a nuestros amigos qué cantidad de mensajes que estoy recibiendo acerca de la película Disclosure Day. De verdad, no pensaba que iba a causar tanto revuelo, pero me están haciendo preguntas. Bueno, esta está muy interesante. Voy a contestarles porque me dice, por favor, ¿me puede contestar? Bueno, si son buenos o malos. Bueno, en la película te da a conocer de que hay buenos y malos, ¿verdad? Los extraterrestres. Me voy a referir a la película, ¿verdad? Hay buenos y malos y que nos traen mensajes. ¿Se acuerdan de las figuras en los campos de maíz? ¿Se acuerdan que han aparecido acá en Sudamérica? Bueno, en todo el mundo prácticamente, pero más en Europa. Los primeros se vieron en Europa. También han habido en México, en Estados Unidos, Canadá, en Alemania, en España. Bueno, en todo el planeta han habido los famosos círculos, ¿verdad? Y cada vez se iban incrementando más. Bueno, todo eso son prácticamente mensajes, señales que envían, pero al ver que no hemos podido descifrarlos, pues ellos ya están aquí en la película. Se da a conocer que ya están entre nosotros. Y bueno, otra pregunta que me dicen, ¿qué vienen a hacer? Bueno, les cuento algo rapidito para quienes me están preguntando, ¿sí? Voy a tratar de responderles, pero de lo que pasa en la película. Los extraterrestres en la película se da a conocer de que nos manipulan. Sí, señoras y señores, nos manipulan, como les digo. ¿En qué sentido? Bueno, digamos, como se ve en la película, se ve que cuando la agarran al chico, porque sí lo detienen al chico, al chico que tiene toda la información, lo detienen, ¿verdad? Los del FBI, los de la CIA, que lo buscan por cielo, tierra y mar, debajo de las piedras, lo agarran. Y la chica, la que da el estado del tiempo, ¿verdad? Ella tiene una misión en la Tierra, al igual que el chico. El chico traduce el lenguaje de los extraterrestres del cual habla la chica, ¿verdad? Bueno, entonces, ¿cómo nos manipulan? En el momento que lo agarran al chico, lo detienen, ¿verdad? Y le están revisando dónde están los archivos que vas a divulgar, dónde están, pero felizmente los tiene bien guardados con una tercera persona que también entra en la película y que lo ayuda al chico. Y viene la chica de meteorología, que ella tiene poderes, ella sabe dónde está tal persona, y justo llega a esa base militar, donde entra como si nada. Le preguntan qué viene a hacer, yo soy tal, el código secreto es esto, y entra. Y en el momento que el duro de la película del FBI la detiene, me dice, ¿qué haces tú aquí? Deténganla. En el momento que la detienen, ¿qué es lo que pasa? Empieza a transformarse en un ser querido de la persona que la ha detenido, ¿eh? Ese es el tipo de manipulación. Es como, le voy a poner un ejemplo, JJ, aquí entre los dos. Digamos que usted, yo lo voy a detener a usted, ¿verdad, JJ? Y usted tiene poderes que le han dado estos seres, ¿verdad? Y yo, en el momento en que lo voy a detener a usted, lo detengo, ¿verdad? Y usted me hace ver como que yo estoy deteniendo a un miembro de su familia. ¿Usted se atrevería a detener a un miembro de su familia? No, ¿verdad? Entonces eso es lo que pasa. Nos manipulan, porque en el momento que la detienen a la chica que va a rescatar a esta persona que no conoce, la va a rescatar, la persona que la detiene, la chica, le hace ver de que está deteniendo a su mamá o a su hermana o a un hijo. Entonces él dice no. Se queda impresionado de ver, no puedo detener a un miembro de mi familia. Y ella sigue, lo rescata al chico, y los demás miembros federales que están afuera dicen, no los dejen salir, y los van atrapando,
y la chica los hace ver como que son familiares de cada uno de los miembros del FBI, de la CIA, y todos se hacen a un lado. Y todos se hacen a un lado y los manipula, ¿verdad? Los manipula haciéndose pasar por un familiar de cada uno de los miembros. En ese concepto, prácticamente, la película da a conocer cómo nos manipulan o cómo manipularían prácticamente a los miembros poderosos que están en los países, ¿verdad? Bueno, imagínense ustedes. Bueno, ok. Las 15 con 15 minutos, 3 de la tarde con 15, de verdad. Les recomiendo la película, es muy buena, muy pero muy buena. Usted va a sacar sus propias conclusiones. Van a salir ahí, hay videos de encuentros de personas con naves en diferentes modelos. Están los famosos platillos voladores, ¿verdad? Los triángulos también se ve ahí en la película. Y los encuentros prácticamente con estos seres de otro planeta. Al final de la película, la cerecita del pastel, luego de ver toda la desclasificación, la sorpresa es que presentan a un gris en vivo y en directo ante todo el mundo. De verdad, ya no les cuento más. Sí, los dejo ahí con la curiosidad para que se vean la película, de verdad. 15 con 16 minutos, las 3 de la tarde con 16 minutos. Hola, Adriana, ¿cómo estamos? Adriana, hola, José Luis, desde Atacames, de verdad que la película se ve interesante como la estás... como la estás narrando, de verdad. ¿En dónde la puedo ver? Bueno, ¿en dónde la puedes ver? Esa película está ya en cartelera, creo, ¿verdad? Pero bueno, me la vi anoche luego del partido de Colombia. Me la vi y de verdad, dura 2 horas con 18 minutos y 30 segundos dura la película. De verdad que es muy interesante desde el principio a fin. Ok, en todo el Ecuador 15 con 16 minutos, ¿qué sucedió un día como hoy en la historia? Los hechos, sucesos, acontecimientos quedaron plasmados un día como hoy gracias a The History. ¿Qué sucedió un día como hoy, 18 de junio, pero del año de 1858? Señoras y señores, un día como hoy en Inglaterra, Charles Darwin recibe un mensaje de Alfred Russel Wallace en la que incluye las mismas teorías de la evolución que las suyas. Sí, señoras y señores, es que un día como hoy, pero en el año de 1858, Charles Darwin recibe un mensaje de Alfred Russel Wallace en el que afirma haber llegado a sus mismas conclusiones sobre la teoría de la evolución, lo que le animará a Charles Darwin a publicar su famosa teoría de la evolución. Hoy en la historia, los hechos, sucesos, acontecimientos que fueron plasmados un día como hoy gracias a The History. Y abarcamos en todo el Ecuador 15, 18 minutos, en las 3 de la tarde con 18 minutos. Rápidamente, JJ, le echamos un vistazo. Ya se está jugando el segundo tiempo entre Suiza y Bosnia y Herzegovina, ¿verdad? Minuto 14 del segundo tiempo. Están empatados en 0-0. Entre Bosnia, ¿sí? Bosnia y Herzegovina versus Suiza, ¿sí? Así que bueno, ahí estamos en prácticamente el primer partido. El primer partido fue un empate entre Chequia y Sudáfrica. Se está jugando el segundo partido de la jornada del día de hoy, jueves. Suiza 0 y Bosnia 0. Más adelantico se viene Canadá versus Qatar a las 5 de la tarde y a las 8 de la noche se cierra la jornada con México frente a República de Corea. Las incidencias de este partido, por supuesto, a través de la número 1. 15 con 18 minutos, Mr. JJ. Vamos con música. 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

0: Sandman Music, bueno, qué canción, de verdad, qué tema, me encanta, me fascina. ¿Quién no le gusta la música retro, verdad? Mr. JJ en el Control Master.
1: ¡Ay, sí, seguro!
0: ¿Por qué me quita la canción? ¿Eh? Póngame la canción, póngame fondito, de verdad, me encanta. Los clásicos, clásicos, la música retro, la música de tu vida. Les cuento que me siguen escribiendo, pero no, ya no les voy a contar más de la película. Véasela mejor, ¿sí? Vayan, se la ven y ahí sacan todas sus... Y eso que hay, bueno, hay muchas, muchas cosas que suceden ahí. Bueno, ¿Qué dice? Ah, JJ, que también quiere que siga contándola. No, ya no lo va a contar ya. De verdad, hay muchos, muchos pasajes de la película que a uno lo ponen a pensar, de verdad, ¿eh? Una de ellas cuando... Bueno, ya no. 15 con 27 minutos, pero le hace una... En la película le preguntan a una monjita, le preguntan, ¿qué piensa si estamos solos en el universo? ¿Quieres saber qué le dijo la monjita JJ? ¿Quieres saber? Bueno, se queda con la curiosidad porque no le voy a decir. No le voy a decir. Lo dejo ahí con la incógnita, con la duda, para que se vea la película y cada quien saque sus propias conclusiones. 15 con 27 minutos, las 3 de la tarde con 27 minutos. Le echamos un vistazo rápidamente. ¿Qué es lo que está sucediendo en el partido, verdad? Minuto, JJ, minuto. ¿Qué minuto vamos? Minuto 24 ya, ¿sí? Minuto 24, donde Suiza y Bosnia y Herzegovina están empatando, señoras y señores. Están empatando 0-0, sí. Suiza y Bosnia y Herzegovina están empatando 0-0 en el estadio de Los Ángeles. Minuto 24, ok. Así que ahorita acaba de dictaminar el juez del árbitro central el minuto o la pausa de hidratación. Por cierto, sí sabía, entre las curiosidades, de que muchos directores técnicos se han quejado de la famosa pausa de hidratación, que son 3 minutos por cada tiempo. Bueno, hay estadios, y eso es una gran verdad, hay estadios, en especial en los Estados Unidos, que son cerrados, ¿ah? Que son cerrados y que tienen aire acondicionado. Dice, si se supone que la pausa de hidratación es cuando soportan altas temperaturas, ¿verdad? El cuerpo ya no está dando más, no está rindiendo, entonces le dan esta pausa para que se hidraten, ¿verdad? Descansen, aunque sea esos 3 minutitos de paralización del partido. Y bueno, y se han quejado y dicen, pero si estamos, hemos jugado, hay equipos que están jugando en estadios techados, con aire acondicionado, ¿y dónde está el calor extremo? Y no debería de haber pausa de hidratación. Eso es una gran verdad. Pero bueno, ya está implementado por la FIFA. ¿Y saben qué? Esos 3 minutos de pausa de hidratación, esos 3 minutos lo dedican a hacer publicidad, ¿eh? Por ahí va la cosa, JJ. Por ahí va la cosa. Vea, esto de la FIFA es cosa seria. Esto por todo quieren hacer billete, de verdad. Por donde sea quieren sacar el billete. Si usted se ha puesto a ver en el momento de la pausa de hidratación, si usted ve las pantallas gigantes del estadio, ¿ah? Ahí están pasando las publicidades de la bebida de hidratación que los futbolistas, así es, la beben. Bueno, y los canales de televisión que transmiten también aprovechan ese momento para poner sus pausas, sus pautas comerciales. Así es, bueno, así que todo se está haciendo comercial, JJ. Este mundial es uno de los mundiales más comerciales de la historia, de verdad. Millones y millones que le entran a la FIFA, encabezado por Gianni Infantino. De verdad que, ¿ah? Sí, imagínense. Mr. JJ en el Control Master en las mil y un perillas. Así es, JJ, cómo se está dando a conocer. Algunos técnicos se han quejado de esta pausa de hidratación. Así que bueno, igual ya la FIFA es la FIFA, es la que manda. Dice los 3 minutos, tienen que acatarlos, tienen que seguirlos, tienen que ser. ¿Y qué hacen los árbitros? Pues seguir en lo que le manda el jefe, en este caso el Gianni Infantino, el que dirige a la FIFA. Así que 3 minutos de hidratación y tienen que ser cumplidos. Así los jugadores vayan nuevamente ya a pararse en sus lugares en la cancha, igual tiene que esperar que se complete los 3 minutos hasta que se acaben la pauta publicitaria ahí en el estadio, y después ahora sí sigue el partido como en estos momentos, ¿sí o no? Así es, 0-0 Suiza frente a Bosnia y Herzegovina, señoras y señores. Ya minuto 27, 28 prácticamente, minuto 28, donde los equipos, que no vaya a ser otro empate, porque en el primer partido ya hace horas atrás se empató, y este también se está empatando, pero 0-0, el anterior fue 1-1, y este Serapio 0, Polito 0, ¿sí o no, JJ? 0, Polito 0, dice... Decía Polo Vaquerizo, ¿verdad? Ok, bueno, ya les estaremos llevando las incidencias de este partido. Las 15:32, vamos a la pausa rapidito y ya volvemos.
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5: La hora exacta en La Voz de su Amigo.
6: 15 horas 35 minutos.
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Así es, señoras y señores, ahí estamos en Estilo y Consentimiento Vallenato. Señoras y señores, Suiza se pone adelante en el marcador. Suiza se pone adelante en el marcador en el minuto 36 del segundo tiempo frente a Bosnia y Herzegovina. Y en estos momentos hay penal, señoras y señores. Sí, hay penal. Que lo vamos, lo vamos a dar a conocer, a ver si se convierte o no se convierte. Ah, no es penal. ¿Ya? Ah, es tiro libre nada más. Bueno, todo el mundo enfocaba el punto penal, pero no, es tiro libre. Ok, bueno, a favor de Suiza. Ok, así que, bueno, no pasó nada. Fue afuera, ahí en la repetición se ve la falta fuerte al jugador de Suiza, ya casi llegando a la línea de las 18 yardas, ¿eh? Pero el jugador de Bosnia es expulsado y tiro libre directo al arco, ¿eh? No sucedió nada, sigue ganando, señoras y señores, sigue ganando Suiza, 1-0, ya minuto 82 del segundo tiempo, donde Suiza está imponiéndose por 1-0 frente a Bosnia y Herzegovina, ¿verdad? Así es. Muy bien, ahí están las incidencias del partido. Pensábamos que era penal, pero no había, en la repetición se ve si es fuera, ya cerquita de la línea de las 18, pero eso sí, el jugador, por ser una falta que comete frente al jugador que se iba solo allá a enfrentarse al arquero, le comete esta falta y roja directa prácticamente. Se queda con uno menos el equipo de Bosnia y ahí está Serbia.

Bueno, mientras estamos pendientes de este partido, que ya está en los últimos minutos, ¿verdad? Minuto 84, ya. Entre Suiza, que le está ganando 1-0 a Bosnia. Vamos con información rápidamente. Cáncer de riñón. ¿Por qué es un tumor silencioso y qué señales puede alertar a tiempo? Vamos con esta nota interesante. Las informaciones que nos llegan gracias a las agencias de noticias a nivel mundial. Causa más de 2.300 muertes al año solo en la Argentina y suele detectarse de manera incidental. Sin síntomas iniciales claros, lo que lo convierte en uno de los tumores más desafiantes para la medicina moderna. El cáncer de riñón causa más de 2.300 muertes al año solo en la Argentina y suele detectarse de manera incidental, sin síntomas iniciales claros, lo que lo convierte en uno de los tumores más desafiantes para la medicina. En el Día Mundial del Cáncer de Riñón, que se conmemora el día de hoy, jueves 18 de junio, las estadísticas sanitarias estiman que en el país aparecen 4.908 nuevos casos anuales, con una prevalencia marcada entre varones. Casi 7 de cada 10 diagnósticos corresponden a hombres, según datos del Global Cancer Observatory de la Organización Mundial de la Salud. En este contexto, la ciencia avanza con nuevos enfoques terapéuticos y las instituciones médicas insisten en la importancia de la prevención, el control y el acompañamiento del paciente. Sí, a menudo su hallazgo ocurre por casualidad a partir de una ecografía, tomografía o estudio abdominal solicitado por otra causa. Esta característica lo distingue de otros tumores, ya que la oportunidad de detectarlo depende en gran medida de la consulta médica, la evaluación de factores de riesgo y la atención ante síntomas que no deben minimizarse, explicó la doctora Andrea Marchioni, coordinadora del Instituto de Oncología del Hospital Alemán. La incidencia de la enfermedad parece estar en aumento, en parte porque el uso más frecuente de técnicas de imagen permite descubrir tumores renales aún pequeños y localizados, a diferencia de otros cánceres más instalados en la conversación pública. El cáncer de riñón suele tener menos visibilidad, sin embargo, sus cifras muestran que se trata de una enfermedad relevante y que merece más atención, sostuvo la doctora. Bueno, aquí va. La etapa inicial del cáncer de riñón transcurre casi siempre sin signos y síntomas. Cuando avanza, puede aparecer sangre en la orina, dolor persistente en la espalda o en el costado, pérdida de apetito, cansancio, fiebre o pérdida de peso sin causa aparente. Póngale mucha atención, esto es muy importante, ¿eh? Muy importante, la etapa inicial del cáncer de riñón transcurre casi siempre sin signos o síntomas. Entre ellos, cuando avanza, pueden aparecer sangre en la orina, dolor persistente en la espalda o en el costado, pérdida de apetito, cansancio, fiebre o pérdida de peso sin causa aparente. La sangre en la orina es uno de los signos que más debería llamar la atención, aunque también puede asociarse a infecciones urinarias, cálculos o condiciones benignas. Su presencia siempre requiere una consulta médica. El dolor lumbar persistente, la pérdida de peso involuntaria o la aparición de una masa abdominal tampoco deben ignorarse. Muchos de estos síntomas pueden confundirse con dolencias habituales o atribuirse al cansancio, dolores musculares o molestias pasajeras. Por eso, uno de los mensajes centrales para la comunidad es que consultar a tiempo ante síntomas persistentes o inexplicados puede abrir una oportunidad de diagnóstico temprano y tratamiento oportuno. El cáncer de riñón no tiene una única causa. Suele desarrollarse por una combinación de factores, algunos no modificables como la edad avanzada, antecedentes familiares o ciertos síndromes hereditarios y otros vinculados a hábitos o condiciones de salud que sí pueden controlarse. El 90% de los tumores malignos de riñón se debe al carcinoma.

carcinoma de células renales. Es un tipo de cáncer con mayor incidencia en hombres, pero también con una fuerte presencia según la edad. Si bien hay factores de riesgo que no podemos modificar, como la edad, hay otros que debemos tener en cuenta para disminuir el riesgo. Así explicó la doctora o el doctor Carlos Silva, jefe oncológico del Hospital Británico. Entre los factores de riesgo figuran el tabaquismo, la obesidad, la presión arterial alta, los tratamientos prolongados de diálisis y los antecedentes familiares. El tabaquismo, por ejemplo, incrementa en un 50% el riesgo de carcinoma de células renales en hombres y en un 20% en mujeres. También se consideran factores de riesgo la exposición a agentes carcinógenos como el cadmio y ciertas condiciones genéticas como la enfermedad de Van Hippel-Lindau. Interesante la información de actualidad y ciencia gracias a Infobae, que hoy, prácticamente hoy 18 de junio, como dice la información, es el Día Mundial del Cáncer de Riñón. Bueno, que se conmemora todos los 18 de junio. Y según las estadísticas, se estiman que solo en la Argentina aparecen 4.908 nuevos casos cada año, con una prevalencia marcada entre varones. Casi 7 de cada 10 varones son diagnosticados, solo en varones. Imagínense ustedes, información interesante de actualidad, ciencia y salud, gracias a Infobae. Mientras tanto, marcamos en todo el Ecuador 15:50 minutos, las 3 de la tarde con 50. Vamos con música. Pero sin antes, le repasamos lo que está sucediendo. Lo que sucede. ¿Ya? ¿Sí? Bueno, ahí está, gracias JJ. Bueno, amplía el marcador. Ya minuto, se está jugando ya el primer minuto de los adicionales. ¿Sí? ¿Cuántos adicionó JJ? ¿Cuántos adicionó? 6. Ok, 6 minutos adicionó el árbitro central de este partido entre Suiza, que está ganando, incrementó 3-0 prácticamente al equipo de Bosnia y Herzegovina. Así que goleada, es la goleada en este, sí, en el segundo, ya va el segundo partido, así es. Bueno, así que ya se va jugando casi 2 minutos de los 6 que ha dado el árbitro central en este partido. Suiza 3, Bosnia y Herzegovina 0. Partido interesante por el grupo B, que se está jugando en el Estadio de Los Ángeles. Ahora sí, JJ, luego estamos con el resultado final. Mientras tanto, vamos con música.

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12: La hora exacta en La Voz de su amigo.
13: 16:04.

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Ahí estamos al estilo de Junior, Junior González, ¿verdad? Tengo derecho a ser feliz. Muy bien. 16 con 15 minutos, las 4 de la tarde con 15 minutos. Líneas habilitadas, el 2720-499-0994-6224-32. 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Ya marcamos en todo el Ecuador las 16 con 16 minutos, las 4 de la tarde con 16 minutos. Bueno, rápidamente, señoras y señores, se dio la primera goleada, me refiero a esta segunda, ¿eh? ¿Sí? Ya empiezan la segunda fecha, ¿verdad? De los grupos. Ya el día de ayer Colombia cerró la primera fecha de los grupos. Hoy día empezó ya nuevamente la segunda jornada de los partidos en lo que se refiere a los grupos, ¿verdad? Donde Suiza acaba de golear 4-1 a Bosnia y Herzegovina. Así que este partido se jugó en el Estadio de Los Ángeles a primera hora. Chequia empató 1-1 con Sudáfrica por el grupo A en el estadio de Atlanta. Hace pocos minutos terminó Suiza 4, Bosnia y Herzegovina 1. Esto es por el grupo B, se jugó el partido en el estadio de Los Ángeles. En pocos minutos más ya se están preparando en la previa, ya estamos viendo la previa entre Canadá, que se juega este partido frente a Qatar a las 5 de la tarde por el grupo B. El partido se estará jugando en el estadio de Vancouver, en Canadá. Y cierra la jornada a las 20 horas 8 de la noche, México. ¡Órale, órale, México! Frente a República de Corea, frente a los Takataka, ¿sí o no, JJ? Takataka, sí, así, así le decía. ¿Ah? Así le decía el finadito Marco Hidalgo, ¿verdad? Los Takataka cuando transmitía los partidos de los chinos. Bueno, así que se estarán dando estos partidos. Luego les estaré dando para el día de mañana viernes qué partidos están programados, ¿verdad? Pero mientras tanto vamos a esperar. De los 4 de hoy ya se han jugado 2. Ya se viene el de Canadá frente a Qatar a las 5 de la tarde. 16 con 18 minutos, las 4 de la tarde con 18 minutos. Seguimos receptando sus comunicaciones a través del 2720-499-0994-6224-32. Informaciones interesantes. Desarrollan una nariz electrónica que permite distinguir alimentos en mal estado. El innovador sensor identifica con alta precisión la presencia de sustancias asociadas a la descomposición y a compuestos alergénicos. Alergénicos, sí, señoras y señores. El olfato humano, aunque sofisticado, no siempre es suficiente para detectar alimentos en mal estado o la presencia de alérgenos peligrosos. Para enfrentar este desafío, un equipo de la Universidad de California, Berkeley, desarrolló una nariz electrónica capaz de identificar gases asociados tanto al deterioro de alimentos como a la presencia de alérgenos, superando la capacidad del olfato humano tradicional. El estudio publicado en la revista Science Advances detalla el funcionamiento y potencial de esta tecnología. La investigación se centra en un chip sensor que utiliza inteligencia artificial para analizar las combinaciones de gases liberadas por distintos alimentos frescos y en descomposición, así como por frutos secos reconocidos como alérgenos. Este avance representa una herramienta innovadora para la seguridad alimentaria, con aplicaciones potenciales en hogares, industrias y cadenas de suministro. El estudio presenta un chip especial que funciona como una nariz electrónica y que contiene 16 sensores diferentes. Cada uno está recubierto por un material distinto, como plásticos, conductores, compuestos llamados porfirinas, sustancias semiconductoras y óxidos metálicos. Sí,
Esta variedad de materiales permite que el chip detecte una amplia gama de olores sin que las señales se confundan entre sí, algo que sí ocurría en tecnologías anteriores que usaban sensores muy parecidos. El corazón de este chip son los transistores de nanotubos de carbono, materiales extremadamente pequeños y sensibles que pueden captar cambios en el ambiente a temperatura ambiente. Cuando los alimentos se descomponen o cambian por procesos naturales, liberan al aire unas sustancias llamadas compuestos orgánicos volátiles. Al entrar en contacto con los sensores, generan señales eléctricas diferentes según el tipo de alimento y su estado. Luego, un sistema de inteligencia artificial analiza estas señales y aprende a identificar patrones específicos para cada alimento, incluso cuando la diferencia es muy sutil. Según los datos presentados por Basil y su equipo en la publicación científica, el sistema alcanzó una precisión del 92.6% para reconocer 16 tipos de muestras, entre ellas alimentos frescos en mal estado y frutos secos que suelen causar alergias. Interesante la información de actualidad y ciencia gracias a InfoBay. 16:21, 4:21 Mr. JJ.

0: Ahí estamos con Romeo Santos, ¿verdad? Doble filo, dice la canción.
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0: Muy bien, ya abarcamos en todo el ecuador. Las 16 con 25 minutos, 4 de la tarde con 25 minutos en este jueves, antesalas del fin de semana. ¿Cómo pasa el tiempo, ah? El fin de semana celebramos nuestro día, ¿sí o no, JJ? Celebramos al jefe, al príncipe, al rorro, al muñeco del hogar, ¿sí o no?
2: ¡Ay, sí, seguro!
0: Ya se viene nuestro día, el próximo fin de semana, el domingo para ser exactos, ¿eh? Se viene el día del muñeco, el rorro, el papuchis, o sea, nosotros, ¿verdad? Nosotros. Nos merecemos también que nos digan cosas bonitas, ¿eh? No, el día de la madre celebramos por todo lo alto. Hay gallinita, hay cochinito, marranito, chanchito, oin, como le quiera decir, ¿eh? Parrillada, ¿ah? Sí, de parrilladita, ahí hay carne, hay la chuleta, el chorizo, bueno, y todo lo demás, ¿eh? Parrillada de mariscos, en cocao, todo lo rico se celebra en ese día de mamá. Cuando viene, ¿qué JJ me decía? Cuando viene el día del padre, ¿ah? Ay, sopas. ¿Sopa de qué? Sopa de cabeza de pollo.
2: ¡Ay, sí, seguro!
0: La sopa de menudencias, ¿ah? Imagínese usted, incluida la cabeza del pollo. De verdad, JJ, ¿no? Y me imagino que me lo dices porque a ti te ha pasado, ¿verdad? Arroz con huevo, ¿ah? Arroz con queso y una tajada de maduro frito, me dicen por acá. Bueno, si nos quieren celebrar así, pues qué toca, pues JJ, aceptar, ¿ah? Aceptar, pero mientras tanto, es el momento oportuno también de dedicarles canciones, dos bombazos de la música bohemia. La música bacán suena en la número 1.

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8: La hora exacta en La Voz de su Amigo.
9: 16:38.
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0: Ok, ni que valieras tanto.
1: ¡Ay, sí! ¡Seguro!
0: Así dice la canción JJ, ni que valieras tanto.
1: ¡Ay, sí! ¡Seguro!
0: Este JJ de verdad que a veces se pasa. JJ, el consentido, el mimado, ¿ah? Este JJ está pegando en todas en el programa su amigo mundialista, ¿eh? Antes la escuchamos también, antes estuvo por aquí Samantha Fox también, ¿eh? Bueno, así que saluditos especiales, este JJ en el control master en el programa su amigo mundialista, que está de lunes a viernes de 9:30 a... de 9:30 a 11 de la mañana. Participen, participen. Se puede.

La familia puede participar, mamá, papá, hijos. Bueno, todos participan. Lo importante es que tengan a su favorito. Yo ya dije cuál es mi favorito. Yo quiero que Portugal con el bicho Ronaldo sea el nuevo campeón. Usted también, ¿verdad, JJ? Bueno, ya les vamos a los compañeros también le hemos preguntado. En fin, ahí estamos prácticamente. Pero lamentablemente nosotros no podemos participar. Solo es para nuestros amigos, fieles oyentes de Radio La Voz de su Amigo. Así que quién sabe, ¿ah? ¿Quién sabe? Y usted está ahí escuchando la radio y no se anima. ¿Quién sabe? Y usted sea el feliz ganador de esa cocina, flamante cocina, con horno y todo lo demás. De verdad, chévere, está muy linda, muy linda. Y el sorteo será el día lunes 20 de julio, porque la final del mundial es domingo 19, ¿verdad? Así que ahí sabremos cuál será el nuevo campeón del mundo. Y al siguiente día, lunes 20 de julio, en el programa de entrevistas, ¿verdad? En el programa de entrevistas que conduce nuestro compañero Aquiles Arismendi, ahí será prácticamente el sorteo entre las personas que hayan acertado, ¿verdad? Pero si hay una sola persona, bueno, ella será la que se lleve automáticamente, si hay una sola. Si hay muchas, se hará el sorteo y aquí estará presente uno de los directivos de Importadora Castro, que estará haciendo el sorteo respectivo para él mismo entregarle, ¿verdad? Él mismo le puede entregar el premio a la persona que se lleve esta flamante cocina. Está linda de paquete. Así que participen. Solamente se tienen que comunicar, dan sus nombres y dan cuál es su selección favorita que quedaría campeona. ¿Quién sabe y le atina, verdad? Bueno, ya están avisados para que de lunes a viernes participen con las llamadas y den su selección favorita. Muy bien, las 16:46 minutos, las 4 de la tarde con 46 minutos. Nuestras líneas están totalmente habilitadas, 2720-499 y 0994-622432. Por acá me dice Adrián, me dice, seco de patitas de pollo, eso es lo que nos dan por el Día del Padre. Bueno, imagínense ustedes, ¿ah? Bueno, sí, JJ dice por acá, casi lo mismo, dice un aguadito, disque aguado, le tira, un poco de agua, le tiran una cebolla, ¿qué más? una papa, ¿qué más? ¿Ya? y una taza de arroz y dicen que ya es agua. Y le ponen el pescuezo, las alas, a veces sin sacarle la pluma, me dice por acá JJ. Y para colmo, hasta la cabeza se la ponen, Bueno, imagínense cómo nos tratan, pero nosotros se les tratamos cuando es su día espectacular. Así que bueno, esperemos que este fin de semana cambie y ya ese menú del pescuezo, las patas, así es, sí. Y las alas con tu pluma cambie este fin de semana. Estoy seguro que sí va a ser así. Bueno, mientras tanto, rápidamente vamos con información lo que está sucediendo al otro lado del planeta, conflicto ruso-ucraniano. 16:47 minutos, 4 de la tarde con 47, rápidamente, JJ pantalla gigante, el premonitorio meme que anticipó el masivo ataque ucraniano contra Moscú. Estamos más cerca de lo que piensan. Tan solo 48 horas antes del bombardeo en Rusia, un veterano ucraniano residente en Canadá publicó una imagen que este jueves tomó mayor relevancia tras la incursión en la capital rusa. Señoras y señores, Ucrania ha llevado el mayor bombardeo cerca de la capital. Refinerías que están ardiendo en estos momentos y Rusia ha dicho que va a bombardear, va a encender Ucrania, y ya le respondió el presidente ucraniano Volodymyr Zelensky, dijo, si Ucrania arde en llamas, pues ustedes también van a arder, en llamas.
Sí, así dijo, así respondió el presidente de Ucrania ante las declaraciones del Kremlin, que por este ataque dijo que iba

a tomar las represalias más grandes y que toda Ucrania iba a arder en llamas. Bueno, le dijo el presidente ucraniano, pues sí, si Ucrania va a arder en llamas, pues también Rusia lo va a hacer, también va a arder en llamas. Le devolvió la bolita, así que vamos a ver qué es lo que sucede. Está bien crítica la situación en este conflicto entre Rusia y Ucrania. Por su parte, Rusia amenazó, como les dije, Rusia amenazó con más bombardeos contra Ucrania tras el ataque masivo a Moscú. El ministro de Asuntos Exteriores, Sergei Lavrov, declaró que el presidente Vladimir Putin ordenó ataques agrupados de manera regular. Imagínense ustedes, Rusia amenazó a Ucrania este jueves con más ataques después de un masivo bombardeo ucraniano contra Moscú, que alcanzó una refinería, hirió a 17 personas y dejó la capital rusa envuelta en una nube de humo negro. Bueno, ahí están las informaciones. Por su parte, Ucrania y Alemania sellaron un acuerdo estratégico para fortalecer la defensa antibalística y la producción conjunta de tecnología militar. En el marco de la reunión del Grupo de Contacto para la Defensa de Ucrania, llamado también Grupo de Rammstein, Volodymyr Zelensky alertó sobre la amenaza constante que significaron los misiles balísticos rusos para la capacidad defensiva del país. ¿Hasta ahí? Sí, hasta ahí con las informaciones de lo que está sucediendo al otro lado del planeta, conflicto ruso-ucraniano. De este conflicto nos trasladamos a lo que está sucediendo en Medio Oriente. Donald Trump tildó de envidiosos, gente mala y estúpida quienes critican el acuerdo de paz con Irán. El presidente de los Estados Unidos valoró que la bolsa acaba de alcanzar un máximo histórico y los precios del petróleo se están desplomando. Por su parte, J.D. Vance informó que Estados Unidos dejó pasar al menos 12 buques en el estrecho de Hormuz tras el acuerdo con Irán. El vicepresidente indicó que el periodo de 60 días para las negociaciones comenzó este jueves. Además, dijo que podría viajar a Suiza este fin de semana para mantener conversaciones con Teherán. Informaciones interesantes. Estados Unidos amplió las sanciones contra la red financiera del grupo terrorista Hezbollah. El Departamento del Tesoro acusó a varios dirigentes libaneses de obstaculizar el proceso de paz y retrasar el desarme de la organización respaldada por Irán. Interesante las informaciones, ¿verdad?, que nos siguen llegando gracias a las agencias de noticias. Estados Unidos levantó el bloqueo sobre los puertos iraníes tras la entrada de vigor del pacto de Teherán, ¿verdad? Mientras tanto, Benjamin Netanyahu aseguró que las tropas de Israel permanecerán en el sur del Líbano durante el tiempo que sea necesario. El primer ministro sostuvo que los soldados permanecerán en una franja definida como resguardo el tiempo que haga falta, pese a la tregua incluida en el memorando suscrito por Washington y Teherán. Hasta ahí lo que está sucediendo al otro lado del planeta, conflicto ruso-ucraniano y lo que pasa en Medio Oriente, gracias a las diferentes agencias de noticias a nivel mundial. Mientras tanto, Mr. JJ.

Ok, por ahí estamos, al estilo de Selectos, en 16:56 minutos, 4 de la tarde con 56 minutos. Bueno, por acá me siguen preguntando, me dicen películas referentes a ovnis y todo lo demás. Bueno, les doy rápidamente dos películas, La Señal y Las Señales. Son dos películas diferentes, pero entre las dos la mejor es Las Señales, Las Señales. La otra se llama La Señal. Sí, también es buena, pero para mí más chévere es Las Señales. Así, escribes y la buscas. Voy a buscarla en YouTube. En YouTube creo que también se buscan las películas, ¿verdad? Bueno, entonces sí, Las Señales. Al amigo que también que me está enviando mensajes, se me está preguntando también, mientras le doy el título de la película, de los cinco amigos que trabajaban en el bosque, ¿verdad? Y que uno de ellos fue abducido. Y es una película basada en hechos reales. Déjenme buscarle el título y se la doy con mucho gusto, pero también le puedo recomendar Las Señales. Las Señales, ¿ok? Así que esa también es muy buena, muy buena. Bueno, de películas prácticamente de lo desconocido. Las 16 con 57 minutos, las 4 de la tarde 57 minutos, señoras y señores. Ya se viene el siguiente partido entre uno de los anfitriones, Canadá versus Qatar. Ya están prácticamente, pónganme la pantalla gigante. Sí, ya están en el escenario, ya se están preparando para este partido importantísimo. A las 5 de la tarde, en pocos minutos, juega Canadá frente a Qatar por el grupo B en el estadio de Vancouver, en Canadá se juega. Y luego a las 20 horas, México frente a República de Corea en el estadio de Guadalajara.

0: Así es, señoras y señores, ya estamos llegando a la parte final de la programación. 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Señoras y señores, empieza Minuto. El primer minuto entre las escuadras de Canadá, una de las anfitrionas del Mundial, frente a Qatar en el estadio de Vancouver. Primer minuto, 0-0 Canadá con Qatar. Bueno, felicidades. El día de mañana estaremos con más desde las 14 horas 2 en punto de la tarde junto al consentido Mr. JJ. Felicidades y hasta el día de mañana.
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1: 17 horas, 18 minutos.
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6: La hora exacta en La Voz de su Amigo.
7: 17:30.
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0: Hola amigos de la sintonía, ¿qué tal? Tengan ustedes muy, pero muy buenas tardes. El saludo como siempre cordial, fraterno y alegre de estos sus servidores, Vidal Valencia Parales e Isauro Mera Veralistos, en este reencuentro de la información local, provincial, nacional e internacional. Hoy estamos jueves, sí, hoy estamos jueves 18 de junio del año 2026, tercera y última emisión informativa de este día, aquí a través de Radio La Voz de su Amigo. Sean bienvenidos, bienvenidas a las informaciones en detalles. Estas son las informaciones en minuto a minuto. Oyentes, Unidad Popular ya está habilitada para participar en las elecciones seccionales. Oyentes, amigos, aquí está la información. El partido Unidad Popular, UP antes MPD, quedó habilitado para participar en las elecciones seccionales del 29 de noviembre de 2016. UP ya no consta en el listado del Consejo Nacional Electoral CNE como organización cancelada o con recursos pendientes, según la página de organización políticas aprobadas por el organismo electoral y con la resolución. La información oficial del CNE tiene fecha de actualización al 16 de junio del 2016. Hasta esa fecha, el CNE registra 235 organizaciones políticas aprobadas. De estas, 7 son partidos políticos, 9 movimientos nacionales, 67 provinciales y 138 cantonales y 14 parroquiales. El 7 de junio del 2026, un fallo del Tribunal Contencioso Electoral se dejó ejecutoriada una sentencia del 3 de junio con la que se aceptó el recurso de Unidad Popular que dejó sin efecto la cancelación de registro de partidos dispuesta por el pleno del CNE el 29 de mayo pasado, dice la información. 17:33, estamos informando de minuto a minuto. Otras informaciones, Manabí, en Manabí sucedió esto: militares decomisan 290 paquetes de droga, se presume que es cocaína. Aquí está la información. El ejército ecuatoriano ejecutó una operación el 17 de junio, o sea, ayer, en un sector de la provincia de Manabí y descubrió la droga oculta. Mediante información de inteligencia militar, se llevó a cabo una operación militar en la vía El Carmen Flavio Alfaro para combatir el tráfico de sustancias catalogadas sujetas a fiscalización, o sea, droga, destacó el ejército. Durante un control militar, varios vehículos intentaron evadir el dispositivo de seguridad. Sin embargo, tras el registro se encontraron paquetes en compartimientos de los vehículos. El personal militar hizo la requisa desmantelando partes del interior, al interior de los vehículos e identificaron los bultos de droga. Resultado de la intervención, 290 paquetes de sustancias catalogadas sujetas a fiscalización. Dice, el ejército presume que se trata de cocaína, 2 vehículos. El ejército ecuatoriano mantiene operaciones permanentes para afectar las economías ilícitas y fortalecer la seguridad en la provincia de Manabí, aseguró la institución militar, dice la nota informativa. Estamos informando minuto a minuto. Otras notas, oyentes, Daniel Novoa declara conflicto armado interno con lo que dispone inmunidad. Con lo que dispone cambios internos, dice, y personas, y inmunidad para personal extranjero. Aquí está la información. El presidente Daniel Novoa firmó este 18 de junio del presente año el decreto ejecutivo 424, en el que hace algunos cambios para declarar el conjunto armado interno que se reconoció hace 2 años. Novoa reconoció la existencia de un conflicto armado interno por primera vez el 9 de enero del 2024 en el decreto 111. El 7 de abril de 2024 en el decreto 218, Novoa reconoció la persistencia del conflicto armado interno a cargo de grupos armados organizados. El 16 de julio del 2025, Novoa volvió a ratificar la problemática. Hoy hace algunos ajustes al marco del conflicto armado interno. Esos 3 decretos quedan derogados con el nuevo decreto 424. El mandatario expuso en el decreto actual, el 424, que para preservar la seguridad integral se reconoce la existencia de un conflicto armado interno en el territorio nacional, configurado por circunstancias fácticas complejas que amenazan gravemente la soberanía nacional, la seguridad integral del Estado, el orden público, la paz social, la seguridad ciudadana y la protección de la población. Bajo el nuevo conflicto armado interno, el Estado recibirá cooperación internacional para fortalecer las acciones de neutralización de las amenazas que generan, agudizan y sostienen el conflicto armado interno. En el decreto se explica que esta cooperación podrá implementarse a través de los mecanismos actividades y acciones que resulten idóneos. Las Fuerzas Armadas, la Policía Nacional y los Estados cooperantes verán ejecutar acciones destinadas a recuperar, preservar y garantizar la soberanía, independencia y la integridad territorial del Estado. Para ello, las tres instancias deberán coordinar en todos los niveles la ejecución de las acciones. En el decreto 424, Novoa establece que se concederá indultos, rebajará a conmutará penas a favor del procesal militar, policial y de los civiles que participen en las acciones destinadas a enfrentar el conflicto armado interno. Además, con base en el numeral 13 del artículo 120 de la Constitución ecuatoriana, exhorta a la Asamblea Nacional para que conceda amnistías en favor del procesal militar, policial y de los civiles que hubieran actuado en defensa del Estado. El numeral 13 del artículo 120 de la Constitución indica que se puede conceder amnistías por delitos políticos e indultos por motivos humanitarios, con el voto favorable de las dos terceras partes de sus integrantes. No se pueden considerar amnistías por delitos cometidos contra la administración pública ni por genocidio, tortura, desaparición forzada de personas, secuestro y homicidios por razones políticas o de conciencia. Un cambio relevante en el decreto 424 es que Nova dispone que el personal extranjero de los estados cooperantes que participen en las acciones en conflicto armado interno gozará de inmunidad, conforme a los instrumentos y acuerdos internacionales aplicables suscritos por la República del Ecuador, dice la información. Las 16:35, estamos informando de minuto a minuto, próximas con más, mucha atención. La prefecta de Esmeraldas informó sobre los beneficios que recibirá la provincia con la llegada del presidente de la República.
1: En salud, en lo que es el sector productivo, en cualquier cosa podemos lograr mejores resultados. Y eso es lo que estamos haciendo. Por ejemplo, nadie puede negar el mejoramiento que tiene en este momento lo que es el IES. El IES está en un rumbo a ser un hospital que sea como nosotros los esmeraldeños nos merecemos. Aparte de esas readecuaciones que se están haciendo, el señor presidente ya dio la firma para la compra de 40 camas para empezar para el hospital del IES. Y también ya estamos viendo, haciendo la fiscalización, o sea, mejor dicho, se está viendo la fiscalización de un terreno que vamos a donar en Tachina, ahí mismo donde estamos haciendo el parque, para poder ver si cumple las condiciones para la construcción del nuevo hospital del IES. No, el día viernes anterior el señor ministro Roberto Luque, donde se hizo la inspección del avance del parque, y ya tenemos un avance bastante significativo, donde esperamos para agosto tener una fase para poder hacer una pre-inauguración, podríamos decirlo, o por lo menos una invitación de Esmeraldas para que se dé cuenta cómo va avanzando la obra. Estamos invirtiendo ya los renderos de la construcción, se está invirtiendo muy bien, tenemos la chontaduro Chumundé que está en un 60% más o menos, lo del agua potable que vino ayer a revisar cómo va el avance de la obra, el presidente de la República ya está avanzadísimo en Muisne, eso también es recurso de la reconstrucción, también es el roto cube, está ya para salir porque lamentablemente por temas de ir ajustando los precios, actualizando los rubros, se los hemos demorado un poquito, pero en todo caso eso viene para este año, esperemos que para agosto ya esté listo para ya subir y hacer el evento de la puesta de la primera piedra. También se está haciendo el tema de Atacames con el tema de la plata de la reconstrucción, lo que es alcantarillado, o sea, se está trabajando y es día bastante, y eso sí, yo sí quiero invitarlos a todos los esmeraldeños. Unámonos ahorita que el presidente de la República tiene las ganas de trabajar. Él no ve bandería política. Prueba de ello es que aprobó un convenio de 47.5 millones de dólares para los barrios del sur. De ahí, si lo administraron bien o no lo administraron bien, la primera parte, eso ya no depende del presidente. Eso depende de la persona que siempre estuvo al frente de manejar esos recursos. Ojalá Dios permita que se pueda continuar con esto, esto de los barrios del sur. Ya hemos hablado con el presidente, él lo dijo ayer, que él, si no se podía hacer por medio de una institución local, pues se lo va a hacer por medio del gobierno nacional, en este caso sería el Ministerio de Obras Públicas. Vamos a hacer ahorita, en este momento, en el Salón Cívico de la Prefectura de Esmeraldas, vamos a entregar a 300 familias unas donaciones de alimentos que son bastante significativas y que le ayudan a sostener a su familia. Yo los invito para el día sábado para celebrar juntos el Día del Padre. Va a haber premios, refrigeradoras, plasma, tenemos lavadoras, de todo. Vamos a hacer una fiesta del Día del Padre y a la vez también vamos a estar juntos para poder apoyar a nuestra selección. Sabemos que el domingo anterior nos dolió mucho que no hayan podido meter un gol, pero no hay que desanimarse, hay que apoyarlos, hay que tener fe en Dios y sobre todo alentarlos para que ellos puedan sentirse seguros de ir a la cancha y dar los resultados.
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0: Estamos informando minuto a minuto, oyentes, proseguimos con otras informaciones, mucha atención, otras notas informativas en minuto a minuto. La erosión se acerca a la captación de Coca-Cola Sinclair. Reubicar esta toma de agua es costoso y tomará tiempo. Aquí está la información. Una de las alternativas para proteger a la hidroeléctrica más grande del Ecuador, Coca-Cola Sinclair, del avance de la erosión regresiva al río Coca es reubicar esta bocatoma. Sin embargo, se trata de una obra compleja y de alto costo que todavía no cuenta con estudios necesarios. Así, el 10 de junio del 2016, en entrevista con Primicias, el ministro de Ambiente y Energía, Juan Carlos Blum, señaló que esta es una de las opciones que está en análisis. Una de las operaciones, aunque muy costosa, sería mover las obras de captación, pero eso va a tomar tiempo y vamos a tener que hacer los estudios. No estoy diciendo que eso va a pasar. Hay que hacer los estudios para estimar cuánto tiempo más tenemos para tomar decisiones, si podemos detener o podemos ralentizar la erosión. Coca-Cola Sinclair es la tercera. Es la central más grande del país con una capacidad instalada de 1.500 megavatios y puede cubrir hasta el 25% de la demanda nacional de electricidad. En el escenario más crítico, la erosión podría dañar las obras de captación que tiene como función esencial el captar el agua del río Coca que alimenta a toda la central. Las obras de captación de Coca-Cola Sinclair están amenazadas por la erosión regresiva del río Coca, un fenómeno que se inició en febrero de 2020 tras el colapso de las Cascada San Rafael, ubicada en el límite entre las provincias amazónicas de Napo y Sucumbíos. La desaparición de la cascada se encontraba a 19,5 kilómetros aguas abajo de las obras de captación de la hidroeléctrica, pero la erosión ha ido avanzando, carcomiendo el lecho del río y formando gigantescos socavones de más de 200 metros de profundidad. Hasta el 20 de mayo de 2016, el frente de erosión estaba a 3,6 kilómetros de esta infraestructura, según reportes de SELEC. Sin embargo, el ministro Blum señaló a Primicias que una crecida extraordinaria del río registrada el 21 de mayo del 26 habría reactivado el proceso erosivo y reducido esa distancia a 3,4 kilómetros, aunque los reportes de SELEC aún no lo reflejan. Carolina Bernal, catedrática de la Escuela Política Nacional, indicó que la ubicación exacta del frente de erosión podrá determinarse una vez que concluya la temporada lluviosa en la Amazonía a partir de septiembre u octubre.

0: presentan un alto riesgo de falla y planteó que trasladar la captación aguas arriba sería una alternativa menos riesgosa y potencialmente menos costosa. Exfuncionarios de SELEC, parte del equipo que estudiaba el extraño fenómeno y que prefirió mantener su nombre en reserva, explicó que entre el 2021 y 2022 se realizó un estudio de prefactibilidad para analizar la ubicación de las obras de captación. Sin embargo, dijo que aún faltan los estudios de factibilidad y los diseños definitivos, un proceso que tomaría al menos 18 meses. La propuesta de ese entonces era construir una nueva obra de captación sobre el río Quijos, que es uno de los afluentes del río Coca. Esta nueva obra se ubicaría kilómetros más arriba del lugar de la actual infraestructura. Actualmente Coca-Cola Sinclair capta agua del río Coca justamente en la confluencia de los ríos Salado y Quijos. De ahí que uno de los principales desafíos de reubicar las obras de captación únicamente en el río Quijos es de dejar de aprovechar los aportes del río Salado, explicó la docente Carolina Bernal. Esto reduciría el caudal disponible para la central y podría disminuir entre un 30% y un 40% su capacidad de generación de electricidad. Otros factores que han incidido en la demora de esta alternativa son los cambios políticos. Según el exfuncionario, la muerte cruzada decretada durante el gobierno del expresidente Guillermo Lasso y los constantes cambios de autoridad afectaron la continuidad de los proyectos previstos. El exfuncionario también señaló que la construcción de la nueva captación de agua tomaría al menos 3 años. Sumado al tiempo requerido para los estudios, el proyecto podría tardar cerca de 5 años en concretarse. Además, la inversión se estima entre $400 millones y $500 millones, aunque el costo podría ser mayor. En julio del 2022, Galo Atiaga, entonces líder de la Subcomisión de Estudios, Diseño y Monitoreo de la Comisión Ejecutora del Río Coca de SELEC, señaló a primicias que las nuevas obras de captación costarían alrededor de $700 millones. El ministro Blum señaló que el gobierno creará un comité para agilizar las contrataciones de emergencias necesarias frente al avance de la erosión que amenaza a Coca-Cola Sinclair y también las obras de contención. Aunque todavía no se conoce la fecha en que empezará a operar, el ministerio informó que su conformación es una alta prioridad para el Ejecutivo. Hasta este 17 de junio, aún no se trabajaba en los mecanismos de funcionamiento, la hoja de ruta, el presupuesto y otros aspectos operativos, dice la información. 17:47, estamos informando de minuto a minuto. Otras informaciones, mi atención. Afiliados al Seguro Social Campesino Dispensario de la Carmelita de la Parroquia Camarones sostendrán importante reunión este día viernes 19 del presente a partir de las 9 de la mañana en la sede de la organización, donde se abordará el tema de nuevas afiliaciones y de supervivencia, por lo que se pide llevar la cédula de las cargas familiares de los afiliados. Más detalles nos hace conocer el conocido dirigente y líder rural, don Marlon Mauricio Garcés Preciado.
1: Hemos llamado a todos los socios de la Asociación de Afiliados del Seguro Campesino del Dispensario La Carmelita, para que se den cita el día viernes a la sala de sesiones a partir de las 10, de las 9 de la mañana, en donde van a estar presentes los trabajadores sociales del Seguro Campesino para hacer la actualización de los datos de cada afiliado. Favor llevar la cédula del jefe y la cédula de todas las cargas familiares que tengan. Y si tienen cargas familiares menores de edad, también llevar la cédula para que en ese momento sea registrada para que reciba el beneficio del Seguro Campesino en lo posterior dicha carga. Entonces, el llamado es que el día viernes, a partir de las 9 en punto, estén todos los afiliados de la Asociación de Seguro Campesino Dispensario de la Carmelita para hacer el trabajo de actualización de la información, para que no vayamos a perder nuestro derecho en lo posterior. Persona que no va, no nos han dicho qué va a pasar, pero es mejor que vayamos con nuestro documento para que quedemos registrados como personas que hemos actualizado nuestra información en el Seguro Campesino.
0: Actualmente, ¿cuántos son los integrantes de esta asociación, don Marlon?
1: Tenemos 187 socios, jefes, pero tenemos una carga familiar de aproximadamente más de 1,000 beneficiarios del Seguro Campesino que a través de la Asociación de Afiliados del Seguro Campesino reciben el beneficio del Seguro Campesino.
0: En todo caso, reiterar la invitación para que ellos asistan y de esta forma actualicen datos y lograr beneficios en lo posterior, ¿no?
1: Sí, exactamente. Actualizar sus datos para seguir recibiendo los beneficios del Seguro Campesino. A todos los jefes que lleven las copias de su carga también, para que de esa manera queden verificados la actualización de los datos y en lo posterior no tengamos problema de no tener la posibilidad de atendernos como afiliados del Seguro Campesino.
0: Bueno, los actuales afiliados, ellos...

0: ¿Gozan de la seguridad que da el seguro campesino?
1: Sí, hasta el momento todo afiliado de la Asociación del Seguro Campesino goza de sus derechos de jubilación, de atención especializada, que son los servicios básicos que da el seguro campesino en el territorio.
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3: Otras informaciones en minuto a minuto, oyentes, mucha atención. Mucha atención, las 17:50, Cabecilleros Águilas, asesinado en el aeropuerto de Guayaquil, era socio de Junior Roldán. Este es su pasado delictivo, aquí está la información, oyentes, ¿se acuerdan? Este tipo que fue muerto en el aeropuerto de Guayaquil, aquí está la información en detalles. Carlos Alberto Suástegui Villanueva, el cabecilla de los Águilas en el Triunfo, que fue asesinado en el aeropuerto de Guayaquil, no tenía impedimento de salir del país, pese a su prontuario. El ministro del Interior explica por qué. Como Carlos Alberto Suástegui Villanueva, de 39 años, fue identificada la víctima del ataque armado que ocurrió este 17 de junio en la zona de arribo internacional del aeropuerto José Joaquín de Almedo, de Guayaquil. Era el cabecilla de una facción del grupo criminal Los Águilas en el Triunfo Guayas. El hombre llegaba en un vuelo desde Panamá cuando dos adolescentes le dispararon a solo unos pasos de la puerta de arribo internacional. Estaba acompañado de una mujer que sería una familiar, quien resultó herida en la balacera. Ella fue llevada a una casa de salud. Él también fue trasladado a un hospital y luego a la morgue. De Carlos Suástegui, identificado como alias Cachete, se sabe poco, pero su pasado está marcado por haber delinquido junto a Junior Roldán Paredes, alias JR, antiguo líder de los Choneros y fundador de los Águilas, asesinado en Colombia en 2023, aunque hoy las autoridades dudan de su fallecimiento. El ministro del Interior, John Reinberg, fue quien dio detalles sobre él. Lo identificó como un cabecilla de los Águilas en el Cantón El Triunfo de Guayas y era considerado un criminal de alto riesgo, por lo que era un objetivo priorizado del bloque de seguridad. En la página de función judicial, Suástegui tiene 7 procesos en su contra entre el 2011 y 2020, incluyendo un caso por asesinato en el Triunfo en el 2015, en el que también fue procesado Junior Roldán Paredes. En esa causa, alias JR fue declarado culpable y sentenciado a 22 años de prisión, mientras que Carlos Suástegui fue declarado inocente. Pero esa no es la única causa en la que su nombre aparece junto al antiguo líder de los Choneros. En el 2016, los dos fueron condenados por un caso de delincuencia organizada. Suástegui recibió 5 años de prisión. Según la Fiscalía, esta red de delincuencia organizada operaba en el Triunfo y se dedicaba al cometimiento de asesinatos, robos, terrorismo, atentado con el cuartel policial de El Triunfo, tenencia ilegal de armas de fuego, tráfico ilícito de drogas, ingreso de artículos prohibidos, entre otros. En esa época, JR era parte de los Choneros. Pocos años después, tras el asesinato de Jorge Luis Zambrano, alias JL o Rasquiña, en diciembre de 2020, la banda de los Choneros se dividió en distintos grupos. Junior Roldán formó entonces los Águilas, que se ha mantenido como aliada y brazo armado de los Choneros en la batalla contra los Lobos y los Tiguerones. Sus actividades delictivas se concentran en Guayas, en los cantones Guayaquil, Durán, Naranjito, Daule y El Triunfo. La facción de los Águilas que lideraba Carlos Suástegui es presente del Triunfo, un territorio importante en la ruta del narcotráfico en Ecuador. Este cantón forma parte de un llamado triángulo del crimen organizado, del que también son parte la Troncal y Naranjal. Pese a su prontuario y a ser considerado un objetivo proyectado a la policía, sobre Suástegui no pesa ningún impedimento para salir del país, confirmó el ministro del Interior, John Reinberg, quien responsabilizó de eso al sistema judicial. El sistema judicial del país es el que los deja entrar y salir de las cárceles, dijo John Reinberg, ministro del Interior. Si una persona entra y sale y el proceso judicial lo permite, no hay boleta de detención, no hay prohibición de salir del país. A eso no podemos llegar nosotros, añadió el ministro. Las investigaciones sobre el ataque armado que acabó con la vida de Carlos Suástegui continúan. Según la policía, los dos adolescentes que cometieron los disparos pertenecían a una banda rival, destaca la información. Las 17:53. Otras notas informativas, trabajadores de Autoridad Portuaria Esmeraldas dieron a conocer cómo han mantenido los diálogos con el directorio en busca de la solución a los problemas existentes.
4: Pues sí, tenemos un acercamiento con el señor gerente y con un directorio que ya está instalado también. El diálogo ha sido bien favorable y las aspiraciones pues del señor gerente y de este directorio que está conformado también son de progreso para la institución y para la provincia de Esmeraldas. La proyección que ellos tienen es de sacar pues y que el puerto pues sea aún más competitivo a nivel internacional y nacional. Entonces esas aspiraciones nosotros tenemos, ellos tienen 2-3 meses ya posesionados, entonces esperamos ver los resultados. resultados. Ayer incluso llegó el señor presidente de la República aquí, auspiciado por la señora prefecta de la provincia, la señora abogada Roberta Zambrano, quien pues anunció de que tiene buenas, hay una buena meta trazada y un buen propósito con este tema del dragado del puerto pesquero artesanal, que este dragado no solo favorecería al sector pesquero, también favorecería a nosotros como institución, al puerto comercial, porque esa sedimentación pues que acodaba ahí en el puerto pesquero,
5: pasaba para este lado.
4: Exacto, pasaba para este lado acá, la Arsena, la autoridad portaria del puerto comercial, entonces nos va a favorecer mucho. Y si así es la unión, pues eso es favorable para los esmeraldeños, y debemos pensar como esmeraldeños de que este tipo de acciones son las que pueden sacar adelante no solo el puerto comercial, sino a la provincia de Esmeraldas.
6: Como secretario general, ¿cómo ha visto usted también el trabajo de sus compañeros?
4: No, bien, nosotros estamos a la expectativa pues de que el puerto se reactive. Hay una posible alianza pública-privada pues que esperamos se dé, porque no solo pensamos como organización sindical, siempre lo he dicho, sino que pensamos como esmeraldeños para que el puerto pueda reactivarse de esta forma y poder dar no solo seguir con el empleo de nosotros, sino brindar empleo a que es lo que necesitamos en la provincia de Esmeraldas. Eso es lo más favorable que podemos nosotros opinar, porque lamentablemente pues el Estado a veces no cuenta con los recursos, o si cuenta con los recursos pues ya prácticamente, como quien dice, quiere salir de los gastos corrientes. En ese caso somos nosotros. Yo como representante de una organización sindical, la verdad que nos favorecería si el puerto continuara como siendo para el Estado, porque el puerto puede llegar a generar, a triplicar estos ingresos, más aún con el proyecto que se viene, el proyecto Cascabel, que va a salir de las minas. Eso va a favorecer muchísimo para la institución y va a generar muchos recursos, no solo para la provincia de Esmeraldas, sino para el Estado. Entonces yo creo que al Estado le convendría de que el puerto de Esmeraldas siga siendo de los esmeraldeños y que siga siendo del Estado. Lo que se tiene que hacer es tratar de que nosotros como puerto y ser más visibles ante las autoridades. Ya fue visible porque el presidente de la República hizo su evento aquí. Entonces, ¿qué significa? De que es un puerto con la cercanía. Ya se ve que el puerto geográficamente ubicado está para competir con cualquier puerto nacional y con cualquier puerto internacional.
6: Ahora, ya retomando el tema de los trabajadores, ustedes habían hecho algunos pedidos. ¿Cómo se han ido supliendo esas necesidades que también las tenían en esta parte?
4: Respecto, y he tenido reuniones con el señor gerente, pues, y usted sabe que el Estado, el Ministerio de Finanzas, no cuenta con muchos recursos, pero sí tenemos ya la opción de que el señor gerente nos ha dicho de que un par de meses más nos va a cumplir con lo que son uniformes, equipos de protección personal, y pues vamos a tener la dotación. Esperamos contar con la alimentación, que por el momento está suspendido, se han caído estos procesos, entonces, pero él tiene la buena voluntad de querer sacar adelante todo este proceso para que así los trabajadores podamos estar bien.
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3: Estamos informando de Minuto a Minuto, oyentes, 17:57 minutos. Otras informaciones, mucha atención. Planta de destilación de la refinería La Libertad retomará operaciones este 19 de junio del presente año. Aquí está la información, oyentes, amigos. La parada técnica de la unidad Parson de la refinería de la refinería La Libertad comenzó el 7 de mayo del 2016 y requirió de una inversión estimada de 2,5 millones de dólares. Petrucor culminó el mantenimiento programado de la unidad Parson, perteneciente a la refinería La Libertad, la segunda más importante del país luego de la refinería Esmeraldas. La planta de destilación atmosférica de la refinería La Libertad retomará sus operaciones este 19 de junio, o sea mañana, recuperando su capacidad total de diseño de 26 mil barriles de petróleo por día, informó la empresa estatal este 18 de junio, o sea hoy. La parada técnica de la unidad Parson, que inició el 7 de mayo de 2016, requirió de una inversión estimada de 2 millones y medio de dólares. Este es el único mantenimiento programado que la empresa pública tiene planificado ejecutar en este centro refinador durante el 2016. Las actividades se desarrollaron bajo estrictos parámetros de seguridad industrial con el objetivo de recuperar la integridad mecánica de los equipos, señaló Petrocador. Esta intervención incluyó mantenimiento y reparación profunda en el horno Torres, intercambiadores de calor, acumuladores, válvulas, despojadores, bombas, motores y sistemas de control. Así, como la ejecución de ensayos no destructivos, pruebas hidrostáticas y ajustes mecánicos en los sistemas térmicos, hidráulicos y de automatización para maximizar la confiabilidad global, detalló la empresa pública. Con estas acciones se logra extender la vida útil de los sistemas, minimizar riesgos de fallas críticas, reducir costos por mantenimiento emergentes y asegurar el cumplimiento de la normativa técnica y ambiental vigente, explicó la empresa. Refinería La Libertad es el centro refinador más antiguo del país, con más de 60 años de servicio, procesando crudo oriental de 25,8 grados API con una capacidad instalada total de 45 mil barriles de petróleo por día. Según datos de la Agencia de Regulación y Control de Hidrocarburos, ARCH, este 18 de junio, con corte a las 6 de la mañana, La Libertad registraba un procesamiento de 10.210 barriles de petróleo, lo que representa 22,7% de su capacidad instalada. Actualmente, sus tres unidades de destilación registran el siguiente estado. Unidad Universal, 9.500 barriles por día, opera al 100% de su capacidad. Unidad Parson, 26.000 barriles por día, inicia operaciones mañana, 19 de junio, tras concluir su mantenimiento programado. Unidad Cautivo, 9.500 barriles por día, se encuentra en mantenimiento desde el 11 de junio y su reactivación está prevista para el 28 de junio del presente año. Este complejo industrial, que cuenta además con una unidad estabilizadora, produce derivados esenciales como gasolina base, jet fuel, diésel 1, diésel 2, full oil 4, solvente 2 y mineral turpentine. Turpentine. La petrolera señaló que con la rehabilitación de Parsons se garantiza la continuidad del suministro de combustibles para los sectores automotriz, industrial y eléctrico en la zona sur del país, además del despacho continuo de jet fuel destinado a cubrir el requerimiento diario del aeropuerto de Guayaquil, dice la información. 18 horas en punto, aquí hacemos la pausa comercial. Estamos de vuelta.
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2: Estamos informando en minuto a minuto, 18:08. El contacto de inmediato lo tenemos ya con los amigos de la Prefectura del Gobierno Provincial desde su departamento de prensa. Listos con su segmento informativo. Adelante.
0: Prefecta en territorio.
3: Bueno, el día de hoy estamos en la vía Esmeralda Quirindé, donde esta vía causó muchos problemas, tanto a los que vivimos en la provincia como a las personas que nos visitan día a día a hacer turismo.
0: Roberta Zambrano.
3: Gracias al Ministerio de Transporte y Obras Públicas pudimos hacer el convenio y hacer que se atiendan estos 37 puntos críticos.
4: Mediante los estudios técnicos realizados, se determinó realizar una solución integral hidráulica. Eso determinó realizar los trabajos de una excavación aproximada de 10 metros.
5: Y somos esmeraldeños los que estamos trabajando aquí. Gracias por darnos la oportunidad de seguir trabajando con usted. Y espero que así sigamos de largo trabajando con la Prefectura de Esmeralda en esta emblemática obra que se está haciendo de parte del Gobierno Nacional.
3: Quiero dar las gracias una vez más a ese hombre que está ahí, a nuestro queridísimo presidente Daniel Noboa Azín, porque fue la persona que se interesó en poderle poner mano dura a esta vía donde ha causado molestias y que pasaron años tras años y nadie la quiso atender. Gracias, presidente Daniel Noboa. Gracias, nuestro queridísimo ministro Roberto Luque. Y gracias a todas las personas que están en este momento pasando sol y lluvia para poder dejar de esta vía un acceso de movilidad para que se pueda la gente, tanto nuestra como los que hacen turismo, venir a visitarnos.
0: Roberta Zambrano, prefecta. 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
2: Estamos informando minuto a minuto, oyentes, pero seguimos con otras notas informativas. Mucha atención, por motivo de celebrarse el Día del Padre, este sábado 20 de junio, se realizará una interesante cabalgata en el Cantón Río Verde. Uno de los organizadores, el abogado constitucionalista Carlos Satizal González, nos da detalles sobre este particular.
6: Quienes escuchan este importante medio de comunicación, sí, es verdad que estamos organizando este gran evento que va a realizarse el día 20 de junio, sábado 20 de junio, en el Cantón Río Verde. Iniciamos desde Punta Arena hasta la Plaza de la Independencia de Río Verde. Esta con la finalidad de darle este realce a la economía, sobre todo el cantón. Usted muy bien ha se dado cuenta cómo se reactiva la economía cuando hay una cabalgata. Todos los emprendedores aprovechan estos eventos y Río Verde es uno de los cantones que más ha sufrido del tema de desempleo, el tema de económico sobre todo. Y cómo no celebrar este día junto a los sacrificados del campo, a los pescadores, a los agricultores, todos los padres del Cantón Río Verde, porque si bien es cierto, siempre nos organizamos para celebrar el Día de la Madre, pero yo creo que sí es necesario darle ese realce a quienes nos sacrificamos día a día para tener días mejores en nuestros hogares.
2: Abogado, pero esta cabalgata se la coordina con los caballistas del Cantón Río Verde, ¿no?
6: Claro que sí, los caballistas del Cantón Río Verde estamos en coordinación con esta cabalgata y ahora para el Día de las Madres también fuimos invitados por los compañeros de Borbón, quienes organizaron una gran cabalgata allá y coordinamos para hacerlo ahora nosotros por el Día del Padre acá. Ellos ya confirmaron la presencia de Borbón, que tienen aproximadamente unos 60, 70 caballos elegantes, caballos de algunos lugares que han comprado, tienen buenos ejemplares, y también nosotros desde Atacame, Esmeralda, desde Santo Domingo, Quirindé, ya nos han confirmado la presencia para compartir junto a nuestros hermanos del Cantón Río Verde en ese día de la cabalgata.
2: Parece que hay una hermandad de los caballistas aquí en la provincia de Esmeralda y también pues de fuera con sus contactos que usted tiene. Pues.
6: Sí, es verdad, sí, hay esa amistad, hay esa confraternidad y eso nos permite tratar de arrearse a las comunidades, a los pueblos, a los cantones sobre todo, no solamente Cantón Río Verde, Cantón Esmeralda, Atacame, Quirindé, en algunos cantones siempre estamos organizados donde se hace una cabalgata. Imagínense que el día 20 tenemos en Río Verde y el día 21 tenemos aquí en Tonsupa y vamos a estar presentes también en Tonsupa. Y eso ha permitido que nosotros nos hemos reunido, hemos conversado y vemos que es una situación que las autoridades, todas las autoridades de la provincia de Esmeraldas, locales, deben darle el realce a estas actividades, porque es parte de su convivir, es parte de sus ciudadanos, de sus mandantes, que día a día se sacrifican también para ser parte del desarrollo de los cantones.
2: Usted señala de que esto dinamiza la economía. Siempre se realiza una cabalgata, no solamente en Rivera, sino en otras partes, siempre la economía va a dinamizarse, se mueve.
6: Totalmente de acuerdo, lo he palpado, lo he vivido en todas las cabalgatas que hemos estado. Esto ha permitido que las personas que ese día tienen la posibilidad de comprar unas cuantas aguas, hacer jugo, vender cerveza, todo ese día lo que van a ofrecer lo venden. Y uno se llena de una satisfacción del deber cumplido, por cuanto esa familia, ya uno se siente contento que por lo menos lleva algo a sus hogares para sobre todo solventar alguna situación económica de lo que se está sufriendo en cada uno de ellos.
2: Bueno, los padres de Cantón Río Verde, ¿los padres van a concentrarse en algún sector?
6: Sí, estamos coordinando para ver si nos esperen varios adultos, sobre todo adultos mayores que me han pedido, son varios pedidos de diferentes parroquias que nos han pedido. Entonces va a estar concentrado en un lugar, por ejemplo, en la Plaza de la Independencia de Río Verde. Se está coordinando con los compañeros de Río Verde para ver si los tenemos ahí, que nos esperen después que nosotros lleguemos al recorrido de la cabalgata y celebrar un momento, no mucho tiempo, compartir con ellos por su día especial y luego retirarnos, ¿no?
2: Bueno, esta actividad, ¿de dónde empezará la cabalgata?
6: A partir de las 2 de la tarde va a empezar desde el sector Punta Arena, entrada de Río Verde, y va a terminar en la Plaza de la Independencia.
2: ¿Esto será?
6: El día 20 de junio de 2026. Y también estamos solicitando que nos colaboren las autoridades, por ejemplo, la policía, los de tránsito, el municipio, la comisaría, porque es una cabalgata de carácter social en homenaje a los padres. No es una cabalgata por una festividad, ni nada que se parezca, que hay que realizar diferentes requisitos de situaciones, no. Así mismo se lo hizo en Borbón, que así mismo de manera social, pues el Día de las Madres, y las autoridades ya prestaron toda su contingencia, la policía, prestaron su contingencia los de tránsito del municipio, y también de la misma manera prestaron su contingencia las autoridades locales, como el comisario y todas las autoridades de ahí de Borbón. Eso.
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2: Estamos informando minuto a minuto, atención, inicio del espacio publicitario. 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Otra información, oyentes, mucha atención. Técnicos de la CONAGOPARE informaron sobre los proyectos que están en ejecución a nivel de la provincia de Esmeraldas.
7: La parroquia Bolívar en la actualidad se está viendo beneficiada con obras de Petroecuador a través de la prefectura. Están van a faltar la entrada de la vía principal a la cabecera parroquial, a la Bolívar, que son más o menos unos 5 o 6 kilómetros. Ya está en proceso de asfalto. Entonces, inclusive se está llegando por otra vía a Bolívar para dejar expedita esa línea de arreglo que está haciendo Petroecuador.
2: Para que los trabajos continúen ya de una manera acelerada.
7: Entonces, imagínense una vía asfaltada a Bolívar y que termine en un puente vehicular que pase el estuario Bolívar, que es de 107 metros. Es una obra monumental de gran envergadura.
2: ¿Qué papel juega con Conocopare ahí?
7: Bueno, nosotros hemos diseñado el puente, lo hemos elaborado el proyecto, le hemos dado la asistencia técnica a Bolívar para que inicie las obras preliminares, como es la construcción de las torres que ya están hechas, los contrapesos que están hechos. Y ayer tuvimos una reunión con el presidente de Bolívar, con la máxima autoridad que vino con dos ingenieros que tienen experiencia también en el armado de puentes, han trabajado en el oriente con la tubería de Petroecuador y ya formamos una ruta de trabajo para el mes de diciembre a ver si ya inauguramos el puente.
8: 120 luz, metros luz.
7: 107 metros de torre a torre. Es una obra monumental.
8: ¿De cuántos para cuántos carriles?
7: Un carril. Solo carril. Sí, un solo carril. Tiene 3,50 metros de ancho y la plataforma está sobre 4 metros del nivel del suelo para que pasen embarcaciones fluviales.
8: Muni ha tenido complicaciones porque algunos puentes se han ido últimamente, que ya se anunció también por parte del gobierno que están en construcción. Ahora, este puente que lo están haciendo en la parroquia Bolívar, ¿cuánto beneficio traerá?
7: Este puente beneficia más o menos unas 3,000 personas y va a elevar la situación productiva de la parroquia, porque es una camaronera, la gente tiene que coger lancha para pasar al otro lado, y eso, y en verdad, como usted dice, se han caído algunos puentes. Nosotros, como Conagopare, presentamos un proyecto a la alcaldesa de Muisne para arreglar un puente que se cayó en Cabo San Francisco, pero bueno, ellos están esperando los resultados del Ministerio de Obras Públicas.
8: Ya van a construir un nuevo puente.
7: Sí, pero yo estoy hablando de hace de año 2023 que se cayó ese puente, y de ahí nosotros acudimos inmediatamente a Muisne para ofrecerle nuestra colaboración técnica.
8: Ahora, esta elaboración de estos proyectos para la construcción de estos puentes, ¿se lo está haciendo en otros lugares también, ingeniero?
7: Ya, antes que nada, quiero decirle que el municipio de Muisne tuvo una visita en la construcción del puente que se está elaborando. Tuvimos una sesión de trabajo con los ingenieros del municipio, porque ellos van a apuntar con una buena cantidad de recursos para el
8: para
7: puente.
8: Para ese puente. Sí. Es decir, que van a apoyar este proyecto, se genera desde el GAT parroquial de Bolívar como de Conagopare.
7: Exactamente, sí. Ahora, sobre la otra pregunta que usted me hace de otros lugares, claro, tenemos puentes previstos. En la parroquia Lagarto,
8: Cantón Río Verde,
7: ya vamos a construir 3 puentes peatonales de 40 metros de largo con tubería de Petroecuador. Y estamos coordinando con el Ministerio del Ambiente la entrega de 500 tablones para esos 3 puentes. Y también vamos a empezar a gestionar los 1,200 tablones que se van a ir en el puente de Bolívar.
8: ¿Eso se lo va a gestionar con el Ministerio del Ambiente?
7: Con el Ministerio del Ambiente, sí.
8: Porque hay maderas de buena calidad que han sido incautadas y que a veces están, alguien dice,
7: sí,
8: dañando.
7: Sí, ya hemos recibido aporte del Ministerio del Ambiente. En el año 2022 recibimos aporte de madera, y sí, hay madera en bruto, ¿no? No es que ya vienen los tablones listitos.
8: Son bloques que hay que elaborar.
7: Hay que elaborarlos. Así es, mi estimado periodista. Tenemos otros puentes en Montalvo, tenemos 2 puentes pendientes.
8: ¿Y en la vía Felfa o la vía...?
7: La vía Felfa, sí.
8: Bien, y en lo que tiene que ver en la llegada del fenómeno del Niño, ¿cómo se han preparado desde Conagopare?
7: Bueno, tenemos la disposición del presidente Wilson Segura de estar pendiente, atendiendo todos los requerimientos de las juntas parroquiales. Tenemos un equipo de planificación, solo de planificación, de 3 ingenieros y un arquitecto. Aparte, por eso sí me gusta recalcar, compañero, que Conagopare es un grupo de trabajo que trabaja monolíticamente en beneficio de las juntas parroquiales.
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2: Estamos informando de minuto a minuto, 18 horas con 20 minutos. El contacto lo tenemos inmediato con el compañero Jairo Chila Guerrero, quien desde el sur de la provincia, Cantón Muisne, también nos tiene información. Lo escuchamos. Buenas tardes en Minuto a Minuto.
9: La información al instante. ¿Qué tal, compañeros en estudios? Vidal Valencia Morales e Isauro Merafera. A ustedes muchas gracias por el paso. Atentos a las informaciones desde el sur de la capital provincial. La educación fortalece coordinación institucional para proteger niños, niñas y adolescentes en Muisne y Atacames. La Dirección Distrital de Educación Muisne Atacames, liderada por Marcela Montaño Salas, desarrolló una mesa de trabajo con rectores, directores y profesionales de los departamentos de Consejería Estudiantil, con el propósito de fortalecer la coordinación institucional, clarificar competencias y consolidar mecanismos de trabajo articulado en beneficio de niñas, niñas y adolescentes del territorio. Este espacio permitió el intercambio de criterios y experiencias orientadas a mejorar la protección y atención, prevención y acompañamiento en las instituciones educativas, promoviendo una gestión más eficiente y corresponsable entre los diferentes actores del sistema educativo. La actividad se enmarca en las políticas y lineamientos del Ministerio de Educación, Deporte y Cultura, enfocados en el fortalecimiento de entornos educativos seguros, inclusivos y libres de violencia, así como en la promoción de una gestión institucional basada en el respeto de las competencias, el trabajo colaborativo y la protección integral de los derechos. De esta manera, la Dirección Distrital continúa impulsando acciones que garanticen el desarrollo integral de las instituciones, colocando en el centro de la gestión educativa su bienestar, permanencia en el sistema, aprendizaje efectivo y el ejercicio pleno de sus derechos. Son datos informativos a través de Minuto a Minuto. Atención, nuevo sismo de magnitud 4.3 se registró frente a las costas de Muisne. Un sismo de magnitud 4.3 fue reportado la mañana de este martes 16 de junio del 2026 frente a las costas de la provincia de Esmeraldas, según informó el Instituto Geofísico del Ecuador. De acuerdo con el reporte oficial, el movimiento telúrico ocurrió a partir de las 9:53 y tuvo como epicentro en una zona ubicada a 40 kilómetros de Muisne. Las autoridades detallaron que el evento sísmico se produjo a una profundidad de 12 kilómetros, una característica que pudo hacerse que fuera percibido por habitantes de sectores cercanos al litoral ecuatoriano. Este nuevo movimiento ocurre apenas una semana después de otro sismo registrado frente a las costas de Muisne. El pasado 8 de junio, el Instituto Geofísico reportó un temblor de magnitud 3.8 en la misma zona, además de otro evento sísmico registrado cerca de la provincia de Manabí. Entre el 1 y el 16 de junio del 2026, el Instituto Geofísico ha registrado 12 sismos en el territorio ecuatoriano, 3 de ellos localizados en áreas cercanas a la costa del país. Ecuador se encuentra dentro del denominado Cinturón de Fuego del Pacífico, una de las regiones con mayor actividad tectónica del planeta, donde se producen frecuentes movimientos sísmicos debido a la interacción de las placas tectónicas.

0: Invitación a novena. Sus padres Crisóstomo Peña y Mercedes Miranda, su esposa Claudia Sosa, sus hijos e hijas Bruna, David, Lady, Michael Peña Sosa y Juan Adriel Peña, ya fallecido, hermanos, sobrinos y demás familiares, de quien en vida fue señor don Ángel David Peña Miranda. Al recordar con profunda tristeza sus 9 días de su sensible fallecimiento, invitan a sus amigos y relacionados y a los que fueron del extinto a la Santa Misa de Novena, que en su sufragio de su alma se oficiará este jueves 18 de junio del presente año a partir de las 16:04 p.m. en la capilla Nuestra Señora del Carmen de la Parroquia Galera. Por la asistencia a este acto de fe, sus familiares quedan inmensamente agradecidos. Paz en su tumba recién abierta, de quien en vida fue Ángel David Peña Miranda. Descansa en paz. Amén. Y retornamos a estudios con este último dato informativo. Atención, Wisner recibió nuevamente al presidente de la República para la entrega de recursos destinados a obras prioritarias. Por segunda vez consecutiva, el cantón Muisne fue escenario de una visita oficial del presidente Daniel Noboa, quien arribó desde tempranas horas de este miércoles a la denominada Isla del Encanto como parte de su agenda territorial en la provincia de Esmeraldas. Durante su estadía en Muisne, el primer mandatario realizó la entrega oficial de recursos económicos que permitirán la ejecución de importantes proyectos de desarrollo para el cantón y sus parroquias, reafirmando el compromiso del gobierno nacional.
1: Muisne esperó demasiado tiempo para tener respuestas, demasiado tiempo para recibir la atención que merece y demasiado tiempo para que sus familias fueran una prioridad. Nosotros decidimos cambiar esa realidad y convertirla en una causa que hoy hacemos nuestra. Nosotros sí estuvimos aquí cuando había nomás lodo antes del adoquinado. Nosotros sí estuvimos en las zonas donde no había un parque, donde no había atención, donde no había asistencia real de las empresas públicas. Aquí tenemos al ministro de Energía y de Ambiente, y con él y con Petroecuador hemos entregado también muchísimos recursos a la provincia de Esmeraldas. Más de 8.3 millones de dólares en 38 proyectos que ya están beneficiando a todo el cantón. Nuestro compromiso ha sido firme desde el primer día, es dejar atrás ese abandono. Durante 10 años la reconstrucción de Muisne quedó esperando. Nosotros decidimos ponerla en marcha.
0: Entre las obras que serán financiadas con estos recursos se destacan la construcción del malecón escénico de Muisne, el coliseo municipal, cancha tipo estadio para Galera, la construcción del sistema de agua potable para la comunidad de San Salvador, los estudios de alcantarillado y planta de tratamiento de aguas residuales de la parroquia Chamanga, entre otros proyectos de impacto social. A este importante acto se tuvo la presencia de varios ministros de Estado, autoridades locales, dirigentes parroquiales y ciudadanía en general, quienes acompañaron la jornada que marca un nuevo impulso al desarrollo del cantón.
2: Señor presidente de la República, Daniel Noboa, gracias por venir. Hoy represento la voz de 42 mil habitantes que se encuentran agradecidos. Muisne se viste de fiesta de tenerlo por segunda vez en nuestro cantón, el gestor del desarrollo de Muisne, quien ha permitido que se cumplan los sueños que tuvo generaciones y décadas en espera y que hoy nuestras comunidades, presidente, vienen a agradecerle. Viene Chamanga, San Gregorio, El Cabo, Salima, Bolívar, viajando desde las 4 de la mañana a recibir al jefe de Estado humano que ha permitido que Muisne se encamine al desarrollo. Gracias, porque en medio de su agenda nacional, usted ha puesto sus ojos en nuestro cantón, un cantón pequeño, pero que necesitaba que alguien lo viera y que supiera que también tenía el derecho al desarrollo.
0: Como siempre, generando la información desde el sur de la capital provincial. Compañeros, este fue nuestro aporte informativo. Desde el cantón Muisne, provincia de Esmeraldas, reportó Jairo Chila Guerrero, minuto a minuto.
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4: De esta forma, oyentes, amigos, también llegamos a la parte final de esta entrega de las más importantes informaciones. Queremos agradecerles infinitamente vuestra amable sintonía. Dios mediante, estaremos de vuelta el día de mañana, viernes 19 de junio del año 2026, conjuntamente con don Isauro Mera, cuando sean las 6:00 p.m. de la mañana, con otras y más informaciones. A ustedes, gracias y que tengan una excelente noche. Chao, chao, chao.
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0: La hora exacta en la voz de su amigo.
1: 18:31.
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13: Ecuador. Daniel Noboa decreta nuevo conflicto armado interno en Ecuador, ofrece inmunidad a personal extranjero e indultos a uniformados y civiles. El presidente Daniel Noboa firmó un decreto ejecutivo para reconocer nuevamente la existencia de un conflicto armado interno en Ecuador y anuncia cooperación internacional para luchar contra el crimen organizado. El gobierno se propuso incorporar 500 megavatios nuevos al sistema eléctrico para el estiaje que comienza en octubre de 2026. Hasta junio se ha adjudicado 55 megavatios. Pleno de la Asamblea pasa de presencial a virtual debido a una emergencia. Asambleístas y periodistas fueron evacuados del hemiciclo de la Asamblea en Quito este 18 de junio. La presidenta del Legislativo, Michelle Mancheno, decidió continuar con la agenda programada de este día jueves, pero en formato virtual. Minutos más tarde se conoció que algunos ventanales del ala occidental de las barras altas se habían roto y estaban a punto de desprenderse. Mundo. Crisis en Cuba. La dictadura aprobó su mayor paquete de reformas económicas en décadas bajo presión de Washington. Díaz-Canel admitió por primera vez que la crisis tiene causas internas, no solo externas, aunque el escepticismo en la isla es generalizado y Estados Unidos aún no da señales de aliviar sus sanciones. Estados Unidos levantó el bloqueo sobre los puertos iraníes tras la entrada en vigor del pacto con Teherán. El mando central estadounidense confirmó el fin de las operaciones de interdicción marítima, aunque mantendrá buques de guerra en la región para supervisar el cumplimiento del acuerdo. Bombardeo sobre Moscú, la ofensiva con la que Ucrania quiere dejar a Rusia sin su oro negro. El ataque masivo con drones del ejército ucraniano contra la capital rusa tuvo como blanco principal la refinería de Moscú y forma parte de una intensa campaña contra las infraestructuras petroleras del país. Demócratas y republicanos critican acuerdo Estados Unidos-Irán mientras Donald Trump lo defiende. A pesar de que el acuerdo de paz entre Estados Unidos e Irán pondría fin al conflicto, el documento no convence de todo a algunas partes. Los demócratas estadounidenses critican que el texto y aseguran que regresa al statu quo a como estaba antes de la guerra, pero con Teherán fortalecido. Desde la bancada republicana también hay detractores. Deporte mundialista. República Checa y Sudáfrica empataron 1-1 por la segunda fecha del Mundial 2026 y siguen sin poder ganar. Los europeos comenzaron ganando con un tanto de Sadilek al comienzo del partido, pero Mokaena igualó de penal. Suiza registra sus primeros 3 puntos en el Mundial 2026 tras golear a Bosnia y dibuja su clasificación para la siguiente ronda. Los suizos consiguieron la victoria ante Bosnia por 4-1 gracias a los 2 goles de Manzambi, el de Vargas y el de Xhaka. ¿Cuánto cobra un árbitro en el Mundial 2026? La organización estableció el sistema de recompensas más alto de la historia y suma incentivos especiales para quienes avanzan de ronda. Un árbitro central elegido para dirigir en la Copa Mundial de 2026 recibiría una cifra estimada entre 70 mil y más de 100 mil dólares solo por integrar el plantel del torneo.
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0: la hora exacta en la voz de su amigo.
1: 18 horas 59 minutos.
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